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Muy bien, aquí venimos, ¿eh? Hola, Juan Carlos, buenas noches, ¿cómo estamos? Me dice Juan Carlos, salimos a dar una vueltita para ver si hay algo de trabajo. De paso, le pregunto a Juan Carlos cómo está la noche, que nos diga. Hay gente dando vuelta por ahí, ¿no? Algunos que salieron a pesar del día que no acompañó demasiado con esta lluviecita, a pesar del día. Salieron a pasear, ¿eh? 266-420-7149. Ya voy con el tema de Sofía Viola. Ya voy con ese tema que nos habían pedido a nuestro mensajero, el 266-420-7149. Los saloncitos, me dice Norberto. Acá nos dice, la recuerdo a la Sole siendo muy jovencita, cuando aún no se había consagrado en Cosquín. Actuó con los saloncitos, tendría unos 12 o 13 años, fue en Villa Mercedes, en el Sechina. Los saloncitos le cedieron escenario para sus primeras presentaciones a nivel nacional. Y ella se acuerda muy bien de los saloncitos, siempre habla muy bien. Siempre habla muy bien de los saloncitos y es justamente por ese espaldarazo que le dieron, ¿no? Ese espaldarazo que le dieron para que ella pudiera despegar, ¿no? Porque a veces se necesita el acompañamiento de algún número consagrado como para, bueno, como para allanar un poco el camino, si no se hace un poco más complicado, ¿no? Quiero cumplir con el tema que me había pedido Norberto. Voy con eso. 21:24 en toda la República Argentina. Aquí estamos en este 12 de octubre. Feriado Nacional.

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0: Ya vuelvo con algo más de la Sole, que hoy está de cumpleaños. Hoy está de cumpleaños Soledad Pastorutti. Ya vuelvo con algo más, ¿eh? Hola, querido Ariel. Buenas noches, Arielito. ¿Cómo estamos hoy?
1: Hola, Clavito. Yo estaba en un cumpleaños y le digo a mi señor, vamos luego que tengo que escuchar el programa de vuelta a casa. Entonces, bueno, pero...
0: No.
1: Estuvo lindo el cumple. Bueno, estoy laburando, ¿viste? Y mañana mi señora creo que va a hacer torta frita.
0: ¡Apa!
1: Seguramente me voy a acordar de vos. Dando un abrazo, cuídate y lo mejor para esta semana. Tanto como para vos, como para mí, para los oyentes.
0: Muy bien, muy bien. Bueno, muchísimas gracias a nuestro querido Ariel. Estaba en un cumpleaños, dice, se acordó que estábamos nosotros a las 8. Muy bien. Un abrazo grande, querido Ariel. Se sube al auto para trabajar un rato. Muy bien, está perfecto, está perfecto. Dame ese tema, la Delio Valdés, se llama Perdido.

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4: Le mandamos un abrazo grande a nuestro querido Juan Peralta. ¿Cómo estamos, Juancito? Buenas noches, Claudio. Soy Juan Peralta. Pásame un tema de Eugenia Quevedo, me dice Juancito Peralta. Por supuesto. Vamos a hablar de la Liga Profesional Argentina, del fútbol argentino. Dos partidos jugados en el día de hoy. Ya finalizados los dos partidos, Lanús le ganó a Vélez 2-0. Lanús le ganó a Vélez 2-0. El segundo partido fue Gimnasia Esgrima de Mendoza, que le ganó a Newell's 1-0. Los dos partidos jugados por la Liga Profesional del Fútbol Argentino, la victoria de Lanús y la victoria de Gimnasia Esgrima de Mendoza frente a Newell's por 1-0. Vienen bien, ¿eh? Vienen bien los equipos mendocinos, muy pero muy bien.
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4: 266-420-7149. Ya voy con algo de Eugenia Quevedo para nuestro querido Juancito Peralta. ¿Cómo está la noche en Villa Mercedes, Juancito? ¿Cómo está a esta hora ahí? Hay lluvia, se calmó un poco, está frío. Quiero que me cuenten cómo está la nochecita en Villa Mercedes. Vamos a hablar de lo que pasó este fin de semana largo. Viajaron casi 1,5 millones de turistas, pero el gasto total real cayó un 2,2% interanual. Bueno, estos son datos oficiales que tienen que ver con lo que ha dejado el turismo en la República Argentina este fin de semana largo, ¿no? El fin de semana largo, por el 12 de octubre, la información indica que movilizó a 1,490,400 turistas en todo el país. Estamos hablando de un 3,5% más que durante el mismo feriado del año anterior, del 2025. Esto es un relevamiento de la Confederación Argentina de la Mediana Empresa, de la CAME. Además, generó un impacto económico directo de 313.610 millones, millones de pesos, pese al incremento en la cantidad de viajeros. El gasto turístico total registró una caída. Estamos haciendo una comparación, lo decíamos recién, ¿no?, con relación al año 2025. El gasto turístico total registró una caída real del 2,2% interanual. De acuerdo con el informe, la permanencia promedio se redujo de 2 a 1,8 días, lo que representó una contracción del 10% frente al año pasado. En paralelo, el gasto diario por turista alcanzó los 116.900 pesos con un crecimiento real del 5%, descontada una inflación interanual del 22,1%.
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4: 1.490.400 turistas, es la información de la gente de CAME, se movieron este fin de semana largo en la República Argentina. 1.490.400 turistas en todo el país con motivo de este fin de semana largo, ¿no?
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4: Y bueno, todavía, y no. La gente sale, tiene ganas de salir, junta un dinero como para poder moverse, para poder dar una vueltita por ahí, pero el tema está en el consumo, ¿no? Ha caído claramente el consumo en provincias claves de la República Argentina, donde habitualmente o en otros años han sido lugares muy concurridos por el turismo argentino, ¿no? Y el turismo internacional. Bueno, el turismo internacional es el que obviamente tiene otro poder adquisitivo, viene y realiza más consumo que el propio argentino, ¿no? Pero lo importante es que si bien no es el movimiento de otros años, pero se produce en esta época del año, cada vez que hay un feriadito largo, se produce un movimiento turístico en toda la Argentina.
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4: Ya voy con algo de Eugenia Quevedo, que nos pide acá nuestro querido Juancito Peralta, a quien le mandamos un abrazo grande, que nos está escuchando a esta hora en la ciudad, en la bella Villa Mercedes. Allí está nuestro querido Juancito Peralta. Muchas gracias a toda la gente de Mercedes, Concarán, zonas aledañas, Merlo, El Morro. Lo tengo a Luis ahí, ¿eh?

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1: ¡Fuerte ese aplauso para Eugenia Quevedo! ¡Gracias, Monke!
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4: Vamos a cantarles un estreno, ya el segundo estreno. Se llama Costumbres Argentinas y dice así.

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3: Y aquí venimos de la pausa comercial. 22:17. 22:17 minutos en toda la Argentina. Feriado nacional, una noche muy tranquila, ¿eh?
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3: Una noche demasiado tranquila.
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3: Ya voy con el romántico para Isabel, que hoy nos está escuchando desde su casa. Ya voy con el tema, el romántico de la noche. Ya vamos a elegir un lindo tema, ¿eh? Les quiero contar sobre este fenómeno del niño que está haciendo de las suyas y ahora le tocó al litoral. Abrieron las compuertas de la represa Itaipú y preocupa su impacto en el río Paraná. Las evacuaciones previstas por la crecida del río Uruguay finalmente no se realizaron, pero las lluvias aumentaron el caudal y Ituzaingó, en Corrientes, se acerca al valor que se conoce comúnmente con un valor de alerta. En primer lugar, las 500 evacuaciones previstas en Concordia para este día lunes finalmente no se produjeron. La razón es que el río Uruguay no alcanzó los 13 metros de altura frente al puerto local que se habían vaticinado anteriormente. Finalmente se ubicó en 11,46 metros según el registro de Prefectura Naval. Por su parte, la administración de la empresa de Salto Grande informó que se mantendrá en esos guarismos al menos hasta el día de mañana, mañana martes, en horas de la tarde. Este lunes, el intendente de Concordia, Francisco Ascue, dijo a la prensa que la mejora del clima y las maniobras que realizó Salto Grande evitaron el impacto de la creciente. Tenían el lago bajo, el agua que llegó la contuvieron allí, señaló, en un trabajo que se hizo mancomunado. Esto lo dijo el intendente de Concordia, Francisco Ascue. A mitad de la semana pasada había alertado. Se pronostica que para el 12 el río llegaría a 13 metros, es decir, hoy, y ahí ya tendríamos 500 personas evacuadas. Bueno, finalmente esto no se dio porque no llegó a esa altura de la cual se había hablado anteriormente. Bueno, lo cierto es que, de cualquier manera, en la zona sigue lloviendo y están, por supuesto, con un estado, una especie de estado de alerta. La represa, en tanto, mantuvo abiertos sus vertederos desde hace días. La maniobra buscó vaciar el embalse para atenuar los picos de esta crecida. Si bien no puede evitar la inundación, Salto Grande cuenta con la capacidad de disminuir sus efectos agua abajo. El lago que forma la represa tiene 80.000 hectáreas de extensión, sube alerta. La represa, en tanto, mantuvo abiertos sus vertederos desde hace días. La maniobra buscó vaciar el embalse para atenuar los picos de esta crecida. Si bien no puede evitar la inundación, Salto Grande cuenta con la capacidad de disminuir sus efectos agua abajo.

0: metros, ahora está llegando a los 33, el límite es de 35, eso permitió que el río no superara los niveles de evacuación en Concordia y en otras ciudades costeras. Bueno, así está haciendo de las suyas el fenómeno del Niño, ¿no? Ahora le tocó al norte argentino, en la zona del litoral, donde abrieron las compuertas de la represa Itaipú, para evitar el desborde de el río Paraná, ¿no? Bueno, se está haciendo un trabajo no solamente en esa zona de la Argentina, el fenómeno que va a continuar, ¿no? Va a seguir haciendo de las suyas en distintas partes de nuestro suelo argentino, y para eso las autoridades de diferentes provincias que están ya en alerta están trabajando con la prevención. Soy el que lo piensa por los dos. Las 10 de la noche, 22 minutos en la República Argentina. Y ahora, señoras y señores, bloquecito de rock nacional, siempre presente en este Vuelta a Casa.
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1: Hola, Yolanda, buenas noches. ¿Qué haciendo en una jornada de feriado nacional como hoy? Buenas noches.
2: Buenas noches, Claudio. Está echando de las del litoral. Sí, pero está pronosticado ya un desastre. Está pronosticado de las lluvias, porque si abren las compuertas Brasil, ahí no sabéis lo que es, terriblemente. Porque si Brasil no sabe qué hacer con el agua, abren las compuertas y de eso claro. Todo va al río Paraná.
1: Claro,
2: y el
1: claro,
2: río
1: claro.
2: Paraná se lleva todo lo que encuentra a su paso. Están en alerta, porque Santa Fe va a desaparecer. Si abren las compuertas de Brasil, Santa Fe se inunda todo, porque Santa Fe es muy bajo y siempre se inunda. Así que siquiera que el niño calme, pero dice que está todos los días lloviendo.
1: Claro, claro, sí, sí.
2: Nublado, sí, no sale el sol, está lloviendo. Así que la cantidad de animales muertos, gente ahogada, todo causa el río. A veces se ahogan al pasar con los animales, se ahogan. Bueno, soy Yolanda, estoy escuchando el programa, muy lindo.
1: Gracias, querida Yolanda, muchas gracias, muchas gracias. El fenómeno del niño, ¿eh? Hasta, por lo menos, según dicen los especialistas, estaría abarcando esta parte del mundo, esta parte de Sudamérica, hasta febrero del año que viene. Hasta el mes de febrero del año que viene, bueno, tendríamos este fenómeno golpeando esta parte del mundo, todo lo que es Sudamérica. Acá lo importante es que se trabaje rápido con las predicciones, que se tomen decisiones en tiempo y en forma para evitar, bueno, si no se puede evitar una inundación, bueno, por lo menos sacar a la gente de los lugares de las zonas de riesgo, para que no haya víctimas fatales, ¿no? Lo material, voy a decir algo que es muy recurrente, pero lo material va y viene, se recupera, pero las vidas humanas no, así que por eso se está analizando este fenómeno del niño, que cuáles son los movimientos que está teniendo, dónde va a impactar más o menos, dónde está impactando más o menos, porque recordemos que este fenómeno del niño ya está en la Argentina desde hace un par de meses, no es que recién está llegando, pero en algunas zonas castiga más y en otras menos, pero lo importante es hacer un trabajo de prevención coherente, rápido, para no evitar daños mayores, ¿no? 266-420-7149. Hoy se tomaron el feriadito, ¿eh?

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1: Y en este feriado nacional, donde muchos se quedaron en casita o salieron a pasear, en este feriado estamos nosotros acompañándote con este Vuelta a Casa de lunes, lunes 12 de octubre de este 2026. ¿Cómo tienen que hacer para ponerse en contacto? Escucha 266-420-71-49 mensajes.
2: Oh, Claudio, buenas noches. Pasan un temita a los mismas palmas. Soy Germán.
1: ¡Qué grande! Querido Germán, Vilma Palma y Vampiros, pero por supuesto, con la voz del Pájaro Gómez. Dale, ya buscamos algo, ¿eh?

0: ¿Qué pasa, querido Germán? ¿Qué pasa? ¿Qué pasa?
1: ¿Qué pasó, Claudio? Que esperamos los mensajes y no le mandaste el mensaje. Aparecía Luisito ya. El Luisito dice, ya va ahí, vos decís, ya voy a mandar mensaje y nunca llegó.
0: No llegó nunca.
1: ¿Qué pasó? ¿Hizo mala lluvia?
0: No pude escuchar porque tuve un fin de semana de locos, de locos. El sábado que viene, voy a escuchar el programa del señor Oscar Marcelo Sosa. Prometido. Me quise hacer un tiempito para escucharlos el sábado, pero no, se me complicó, querido Germán. Se complicó el asunto. Es más, se me pasó rapidísimo el fin de semana. No. No lo puedo creer, se me pasó súper rápido. Sábado que viene los voy a escuchar aunque sea un ratito, prometido. Quiero cumplir con algo de Vilma Palma y Vampiros. Estamos a 10 minutos de la hora 23 en la República Argentina, en este lunes 12 de octubre de este 2026. Y nosotros acá, acompañándote como todos los días, en el Vuelta a Casa, hasta las 12 de la noche.

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0: 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Llegamos a las 11 de la noche. ¡Qué temazo! Estamos en acción, una canción que hizo Patricia Sosa cuando arrancó con el grupo La Torre. Fines de los 70, principios de los 80, arranca con esta banda, ¿no? El grupo La Torre, de aquella época es la canción Estamos en Acción. Muy buen tema, Bloquecito de rock nacional, ya voy a la pausa. Querido Bebo Becerra.
1: Hola, Claudito Lucero.
0: ¿Cómo estamos? Buenas noches.
1: De Molino Bianco lo habla.
0: Muy bien.
1: Acá estamos con Leo Alejandro, que está cumpliendo años.
0: ¡No!
1: 16 años, supuestamente él, dice.
0: ¿Cuánto?
1: Bueno, sí. Queremos saludarlo. Y estamos con Matías también.
0: Bien.
1: Así que... mandarle un saludo, Claudio, y pasarle feliz cumpleaños al gordito este. Bueno, pues saben los temas que nos gustan a nosotros.
0: Sí, señor.
1: Gracias, Claudio, nos vemos.
0: Un abrazo grande. Escuchando. Muchas gracias. Che, qué bien el cumpleañero.

0: Bebito, espera. Te va a esperar, Bebito.
1: ¿Qué pasa con el señor Bebo Becerra? ¿Qué me dice? ¿Qué me dice?
0: Bebito, espera.
1: Espera.
0: Te va a esperar, Bebito.
1: Claro, bueno, va a tener que esperar. Va a tener que esperar el próximo bloque, nuestro querido Bebo Becerra. Claro. Bueno, ya vamos a buscar algo para el cumpleañero. No sé qué música le gusta al cumpleañero. No sé qué música le gusta al cumpleañero. Vamos a elegir algo para él, Claro. Mirá qué bárbaro, trabajando y escuchando la radio y además festejando el cumpleaños. Nada mejor, Nada mejor, nada mejor. Llegamos a las 11 de la noche en la República Argentina. Ya voy a la pausa, Ya estoy con la pausa comercial 2664-20-7149. ¡Qué va!
0: Bebito, espera. Te va a esperar, Bebito.

Voy a saludar a Cecilia. Hola, Ceci, bienvenida. Buenas noches de lunes.

No, para que acá me están pasando un dato. No me digan. Hola Claudio, buenas noches, ¿cómo estás? Me dice el mensaje. Te quería contar que Patricia Sosa es el amor platónico de Fabián. ¿En serio? El amor platónico de Fabián.

Bueno, pero ¿qué le gusta de Patricia Sosa? ¿Le gusta su música, sus canciones? ¿Qué le gusta? ¿Eh? Acá me están pasando un dato tremendo, ¿no? De nuestro querido Fabián, un dato tremendo que tiene que ver con la gran Patricia Sosa, el amor platónico de Fabián. ¿Estás enamorado, Fabián, de Patricia Sosa? Escuchá este tema.

Bueno, acá en este mensaje, Fabián abre su corazón y me dice: hola Claudio, la verdad me gusta todo de la negra esa. Bueno, no, está bien, está perfecto. Si usted está enamorado de Patricia Sosa, está bien que Claudia, su mujer, en los papeles, lo sepa. Y está bien. Lo tiene Claudia, lo tiene totalmente asumido. Es más, me lo acaba de decir ella. Está muy bien. Acá acaba de decir Fabián, que es un oyente de Vuelta a Casa, de Radio La Bomba, me dice: me gusta todo de ella. Está bien que lo diga, ¿eh? Y eso es que está la señora al lado, pero él lo dice. Pasa esto, ¿eh? Estas cosas van pasando, pasa. Uno se enamora de alguna artista, actriz, cantante, y lo guarda. No es mi caso, no es mi caso, pero conozco gente que se enamora por lo que ve, por lo que escucha, ¿no? Y convive con eso eternamente, porque además en el fondo sabe que nunca puede existir absolutamente nada. O sí, las vueltas de la vida, quién sabe. Ah, pará, que acá me están contando más. ¡Pará! La fuimos a ver a Río Cuarto, canta hermoso y es muy linda morocha. Esto lo dice Claudia, que es la señora de Fabián. La verdad que es muy linda, ¿eh? A pesar de la edad que tiene. ¿Cuántos años tiene ya Patricia Sosa? Muy linda, ¿no? Voy a cerrar este bloque con el tema El mar más grande que hay. Es un precioso tema, a mí me encanta.

¿qué le vamos a hacer? Son cosas que pasan en la vida, ¿no? Fueron juntos a verla a Río Cuarto. Me imagino Fabián embelesado. Yo me lo imagino, ¿no? Embelesado mirándola a Patricia Sosa y Claudia secándole las babas, ¿no? Se babió todo. Bueno, está bien, por lo menos alcanzó a verla, aunque sea de lejos, la pudo ver. Está muy bien. Voy a la pausa con esta canción. El mar más grande que hay, la gran Patricia Sosa.

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¡Qué grande! Bueno, qué lindo, me gusta que la gente me cuente los artistas preferidos que tienen y está bueno. Recién hablábamos de Fabián con su artista preferida. Acá me cuentan que en Río Cuarto estaba arriba del parlante, al lado del escenario, tratando de poder tocarla a Patricia Sosa. Bueno, eso finalmente no se dio, pero sí pudo verla bastante cerca. Y ahora me entero de que Claudia es una fanática de Ricky Martin. Mirá qué bien, ¿eh? Son amores platónicos.

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2: Vámonos de viaje.
0: ¿Cómo no íbamos a cumplir con Claudia, que también acaba de hacer una confesión impresionante, diciendo que su amor es Ricky Martin? Esta es una noche de confesiones. Gracias, Claudio, por el tema, me dice Claudia. Una noche de confesiones. Fabián se despachó con todo, con Patricia Sosa. Su señora le hizo muy bien la segunda, ¿no? Y después me entero que el amor de la vida de Claudia es Ricky Martin. Bueno, está bien, está bien. Está muy bien, ¿eh? Llegamos a las 11:30 en la República Argentina. Me gusta mucho esta banda que se llama Banda Los Chinos.

Hablamos de esta banda llamada Banda de los Chinos. Una banda argentina que aparece, o que nace, mejor dicho, que nace en el año 2009 en la localidad de Bécar. Integrada por Gregorio Degano en voz, allí lo estamos escuchando, Salvador Colombo, sintetizadores, Tomás Verduga, guitarra y coros, Matías Verduga, batería y percusión, Iñaki Colombo, guitarras, sintetizadores, Nicolás Rodríguez del Pozo en bajo. Cuenta la historia que esta banda argentina apareció allá en el año 2009. En el año 2009 armaron justamente esta banda llamada Banda de los Chinos, en el norte del Gran Buenos Aires, para que la gente se ubique. En Bécar, en el norte del Gran Buenos Aires, su primer disco fue editado en el año 2012, llevó el nombre de la banda, siendo presentado en el Auditorium San Isidro. Esto se dio el 26 de octubre de ese mismo año, aunque según declaraciones de la banda, es un disco que sienten que no los representa. La banda contaba con una formación diferente, solo está disponible en Bandcamp y en formato físico, ¿no? El primer disco de la banda fue, que lleva justamente el nombre de Banda de los Chinos. Con ellos me voy a la pausa y vuelvo en un ratito. Ya volvemos.

Le quiero mandar un abrazo grande a un amigazo, mi querido Robert Borelli. Le mando un abrazo grande. A ver, muchos le dicen Robertito, yo le digo Robert. Mi querido Robertito Borelli. Le mando un abrazo grande que nos está escuchando en este momento. Un abrazo grande, Ya lo vamos a invitar un día al programa. Que venga en vivo, así charlamos un poquito con nuestro querido Robert. Un abrazo grande, Nos está escuchando.

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Voy a saludar a la gente de FM Ciudad en La Toma, donde nos escuchan todas las noches. Un abrazo grande para toda la gente de La Toma, zonas aledañas. El abrazo grande para su propietario, para nuestro querido César Vivas, que toma la señal de vuelta a casa todas las noches, ¿eh? El abrazo grande para nuestro querido César, para toda la gente de La Toma, zonas aledañas. Tiene muy buena cobertura Radio Ciudad y de a poquito la gente nos va encontrando en el dial. Así que un abrazo grande para FM Ciudad, para César y para toda la gente que nos escucha, ¿eh? Muchas gracias, muchas gracias a todos. Estoy casi en el final de nuestro programa de hoy. Le mando un beso grande a Emily, que nos está escuchando. Ya llega Luisito Quiroga en un ratito nada más, ¿eh? Estamos casi en el final, un minutito y nos estamos despidiendo.

Un bloquecito de clásicos 80-90 dedicado para los chicos de Molino Bianco, especialmente para el cumpleañero. Me imagino que algún regalito le habrán hecho los compañeros, digo, ¿no? Se me ocurre, a lo mejor un buen vino, algo le habrán regalado. Un abrazo, querido Oscar Marcelo. Le mando un abrazo grande, ¿eh?

Estoy en el final de nuestro programa de hoy, 23:58. Voy a Villa Mercedes, creo que ya está en condiciones el señor Luis Quiroga. ¿Lo tengo o no lo tengo? Yo lo imagino corriendo hacia la consola para poder saludarnos. Señor Luis Quiroga, ¿lo tengo o no lo tengo? ¿Qué está pasando? ¿Qué está pasando, señor Luis Quiroga? Ahora me dice, dame un segundo que tengo que ir abajo. Después tiene que volver a subir. No. Va a necesitar un nebulizador, ¿no? Más o menos. Digo, ¿por qué?

0: Estoy en el final de nuestro programa de hoy. Lo tengo, señor Luis Quiroga, en arbol, condiciones.
1: Arbol.
0: Llegó.
1: Arbol. Ahí está. Ay, Dios mío. Árbol, planta, plantita, flor.
0: ¿Qué pasó? Cuénteme.
1: La mano que lo tuvo. Ahí está. No dije nada malo, ¿eh? Dije mano.
0: No.
1: ¿Cómo anda usted?
0: Muy bien. Pero ¿qué está pasando? Está agitado. ¿Qué está haciendo?
1: No estoy en condiciones.
0: No, sí. No, ya lo veo. Yo lo imaginé. Imaginé que se iba a sentar enfrente al micrófono agitado. Imaginé.
1: Sí, la verdad. Sí. Estoy en un estado deplorable. Acabo de darme cuenta.
0: Claro.
1: ¿Cómo le va, mi amigo Claudio Humberto Lucero? ¿Cómo
0: anda? Muy bien. Muy bien, acá.
1: Verdad, nunca le pregunté, ¿cuál es el segundo nombre suyo?
0: Fabián. Claudio Fabián.
1: Pero ¿cómo olvidar ese nombre? ¿Eh? Fabián, nombre muy famoso, sí. Por Fabián Show. Ah, pensaba que decía otra cosa, ¿no? Ay, Dios mío. ¿Cómo le va, mi amigo Claudio Fabián? Discúlpeme.
0: Muy bien.
1: Acá estaba listo todo. Sí. Así, faltaba ahí apretar un botón.
0: Claro. Sí.
1: Error.
0: Claro. Así que tuvo que bajar.
1: Ir hasta el otro lugar, hasta donde ustedes ya saben.
0: Sí.
1: Habilitar y pegar la vuelta.
0: Sí. No sé, y eso lo hizo pero en cuestión de segundos.
1: Sí, no sé, para mí fue una vida.
0: Claro, pero bueno.
1: Qué cosa bárbara, por favor. Pero ¿por qué hay gente que no deja las manos donde tiene que dejarme?
0: Claro.
1: Siempre hay un comedido, ¿vio?
0: Esa es la pregunta, ¿no?
1: Ay, Dios mío, qué cosa bárbara.
0: Claro.
1: Muchos detalles a tener en cuenta para estar acá impoluto delante suyo. ¿Cómo le va? Lo he extrañado, tanto tiempo,
0: sí, acá estamos.
1: Sí, ¿cómo le ha ido? ¿Cómo le ha ido este fin de semana?
0: Bien.
1: ¿Ya salió a nadar? ¿Ya se acumuló agua en su casa?
0: Sí, ha llovido hoy todo el día, pero una llovizna muy finita.
1: Finita y cansadora, sí.
0: Sí. Así que, bueno, habrá que...
1: Yo viniendo por acá hace media hora que ya salimos y en el trayecto apareció la llovizna de vuelta, hace una hora y media atrás y así, durante todo el día, así cada hora y media,
0: sí.
1: Lloviznita.
0: Claro, exacto.
1: Y moja, ¿eh?
0: Esa es la que moja, dicen los que saben.
1: Sí, porque cae agua mojada de arriba para abajo, sí.
0: Claro.
1: Para los que no se enteraron, ¿vio?
0: Exacto. Bueno, acá está igual, ¿eh?
1: No
0: igual.
1: Me digas. Oye, sí. Y parece que va a seguir, ¿no? Yo no tuve tiempo de ver, pero por lo que pude averiguar...
0: Sí, parece que va a seguir hasta el fin de semana. Me contaba un amigo, conversando ahí con... En el pase con Daniel Arce, también me decía él que parece que hasta el fin de semana, hasta el sábado inclusive.
1: Ajá, así exactamente. Que... Y no le quiero ser mala onda con el comentario, pero parece que hasta fin de año también va a ser así.
0: ¡Ah! Claro, puede ser, ¿eh?
1: Hasta fin de año parece. Esto del niño a nosotros nos perjudica terriblemente.
0: Exacto.
1: Así que hacer planes a bajo techo, qué sé.
0: Claro, exacto, ¿no? Exactamente.
1: Qué va.
0: Estoy pensando en las fiestas, mesa adentro, mesa afuera.
1: ¿No? Yo le diría que con un bote.
0: Con un bote.
1: Paraguas, un salvavidas, por ahí. Pues, si se va mucho la inundación, ¿vio? Entonces
0: exacto.
1: Para poder llegar al lugar de donde se va a realizar la celebración.
0: Sí.
1: ¿Me entiende? Entonces, sí, vuelvo cuando quiera, no se da problema, yo le espero. No sé.
0: No, acá estoy.
1: No, escuché lejos, por eso.
0: Sí, estaba intentando alcanzar una llave.
1: Bueno, ahí está. Ahora lo entiendo, sí.
0: Sí.
1: Yo
0: mientras voy hablando con vos voy guardando todos los elementos.
1: Sí, ya me di cuenta. ¿Eh? Sí, aparte está bien hacer eso. No, pero eso de que se me quede lejos el micrófono, gracias a Dios a mí no me pasa. Después le voy a mostrar por qué. Pero sí. Yo por ejemplo, ahora estoy, ¿ve? Ahora estoy yendo a buscar una virón, que de verdad me lo olvidé. Y estoy volviendo y me estoy sentando y usted me sigue escuchando, ¿o no? Sí, ahí está.
0: Sí,
1: ahí
0: sí, está. Perfecto. ¿Eh? Sí, lo escucho perfectamente. Bueno,
1: ¿sabe lo que cuesta configurar la cosa esta para
0: no.
1: Ay, Dios mío. Pero bueno, es comodidad, ¿vio? Es comodidad.
0: Y sí, claro, por supuesto.
1: Así que...
0: Pero ya está listo para arrancar.
1: Ya estamos listos, sí, señor. Muy acá bien. Listos para comenzar esta jornada. Ya día... Martes 13 hoy, Lucero. ¿Usted es supersticioso?
0: No, para bien, nada. Para nada.
1: Qué bueno,
0: no,
1: usted no, es no. mío. Vamos nomás.
0: No. Pero tengo amigos que le tienen terror al martes 13.
1: Sí. Sí, ahora, sí. A mí se me confunde. Discúlpeme, yo sé que usted está apurado, pero se lo tengo que preguntar.
0: Sí.
1: ¿Qué era? ¿No era viernes 13 o martes 13? Yo he escuchado los dos. Sí. Y se me hace un lío terrible. O sea,
0: sí, yo también. Caso? Yo también he escuchado
1: como
0: los
1: la
0: dos.
1: La pero... película, ¿vio?
0: Sí.
1: Viernes 13. Y el otro martes 13.
0: Martes 13.
1: Pongámonos de acuerdo.
0: Claro.
1: Aparte, cosas lindas pueden suceder un día como hoy, ¿o no?
0: Pero claro.
1: El número 13 fue el monobloque donde yo vivía en un barrio. Y me acuerdo que fueron unos años, pero espectacular, que viví en mi vida.
0: Y bueno, ahí está, ¿ves? Ahí está.
1: ¿A usted le ha pasado algo el número 13?
0: ¿Algo bueno o malo?
1: No, bueno, como para contrarrestar
0: la verdad
1: el comentario, ¿vio?
0: No, pero te puedo contar, por ejemplo, la experiencia de un amigo que se compró un auto un martes 13.
1: Ajá.
0: Un cero kilómetro.
1: Sí, claro.
0: Así que, por eso te digo, bueno, ¿viste? Es una cuestión de cómo lo tome uno al día, ¿no?
1: De creencia, ¿no? Si lo cree o no lo cree.
0: Exacto.
1: Ahora, cosas buenas y malas nos suceden a todos y puede ser 13, 14,
0: sí, puede 3, ser 5, cualquier 10, día, ¿no?
1: Sí, más vale, por supuesto.
0: Claro.
1: Así que... lo tomamos como un día más, entonces, Lucero.
0: Sí, ¿no? en mi caso sí, por
1: yo
0: lo
1: también.
0: Menos.
1: Sí, en el mío también.
0: Sí, efectivamente.
1: Bueno, ahí está, eso está bueno, entonces, ¿no? Que no andemos con esas supersticiones, que andemos asustados, no. ¿Cuántas cosas dicen que no se pueden hacer en un martes?
0: Sí.
1: Dice, pero por favor, qué cosa va. Dice, ¿cómo era? No hay que casarse, algo así.
0: No te cases ni te embarques,
1: eso.
0: Ni de tu casa te apartes.
1: Uy, yo me aparté de mi casa, me vine para acá.
0: Claro, ahí está.
1: ¿Eh? Y usted también, porque ahora va a volver, pero recién se apartó, qué pica. Ah,
0: exacto, yo ya estoy volviendo en un martes 13.
1: Pero primero se apartó. Claro, tiene razón, perdón, se apartó el 12. Vuelve el
0: 13, claro.
1: Lo quiero ver esta noche entonces.
0: Sí, exactamente. Sí.
1: Bien, bueno, pero no, está bien, es un día más, qué sé yo. No.
0: Sí.
1: Yo soy también de la idea así de que eso de esas creencias, por lo menos en mi caso, no estarían sucediendo. Así que
0: claro, está bien.
1: Tomo como un día más, pero por favor, ¿eh?
0: Sí. Yo por lo menos lo tomo como un día más, pero sé que hay gente que hasta miedo le tiene al martes 13.
1: Sí. No, a ver, y los comentarios que hacemos acá con ustedes, con Lucero, acá al aire, obviamente lo hacemos en tono de broma. No es que le estemos faltando el respeto a la gente que realmente lo cree. Entonces, a ellos nuestros respetos, es simplemente nuestra opinión. Si es que claro. Todavía se puede opinar en este país, ¿no? Es solamente nuestra humilde opinión.
0: Exactamente.
1: Está bien.
0: Sí,
1: bueno,
0: sí.
1: Ahí está. ¿Todo bien, Lucero, por allá? ¿Todo funciona?
0: Muy bien.
1: Bueno, ahí está.
0: Todo tranquilo. Acá terminando el feriado nacional.
1: Ah, cierto.
0: Los oyentes que se han tomado el feriado, muchos.
1: Ya van a volver mañana.
0: Mañana vuelven.
1: Mañana vuelven. Se las cobran, ¿no es cierto?
0: Claro.
1: Más vale. Como se cobró conmigo la vez pasada, que lo tuvimos 40 minutos acá en el programa.
0: Sí.
1: Y después, oiga, yo la verdad después me sentí culpable el otro día.
0: Sí.
1: Después se me pasó.
0: No, claro.
1: Discúlpame, no lo quise hacer adrede. Pero
0: no,
1: yo también
0: no.
1: Por ahí me descuidé con la hora y cuando quise ver eran ni 40 y ya está.
0: Claro.
1: Ya era tarde, así que le pido mil disculpas. No sucederá de vuelta, discúlpeme.
0: Lo bueno,
1: es
0: está
1: que
0: bien, está
1: lo
0: bien.
1: Disfrutamos tanto la charla que cuando queremos ya se nos va el tiempo.
0: Exacto, sí.
1: Yo por lo
0: menos y aparte que uno empieza a hablar de lo que le gusta, de lo que ha hecho.
1: No.
0: Justo ese día. Me hiciste hacer un poco de historia,
1: ¿sí?
0: Entonces ahí ya me fui. Me perdí.
1: Oiga, Sí. ¿Me puede contar esa noche? No hubo puré con salchicha, no hubo.
0: No hubo nada. No.
1: Qué mal que me siento, la verdad.
0: No hubo absolutamente nada.
1: Bueno, hizo dieta, así que tan mal no le habrá ido. Culpa mía,
0: no,
1: pero hizo dieta.
0: Exacto. Sí.
1: Así medio tibio a la cama.
0: Y a la cama, sí. Así. Pelado, todo, peladito.
1: Bueno, está bien. Bueno, no sé, lo dejo tranquilo.
0: Bueno.
1: Hoy yo le pido que no se demore para que...
0: Muy bien.
1: Para que algo del puré alcance a disfrutar, ¿eh?
0: Exacto. Bueno. Yo, si me voy en este instante, sí, llego justo para el puré con salchicha.
1: Vamos nomás. Y que no lo agarre la llovizna también, aparte de eso.
0: Claro,
1: ¿no?
0: Claro,
1: o exacto. Hoy anda con techo.
0: Hoy andamos con techo, sí.
1: Oh, está bien, bueno, ahí está. Bueno, sí, está, sí, bien. Sí. Buena hora, ahí está. Muy bien. Lucero, que tenga de verdad, en serio, de todo corazón, un muy buen regreso a casa, ¿eh?
0: Muchas gracias, Luisito. Mañana charlamos.
1: Mañana charlamos, exactamente. A ver con qué salimos mañana. A ver qué me dice mañana.
0: Claro, claro. Algo va a surgir, algo sale siempre. Siempre hay un tema para conversar.
1: Gracias, Lucero.
0: Un abrazo, Luis. Chao, gracias.
1: Chao,
0: hasta mañana.
1: Señores, 10 minutos. Ve prudente. Hoy no me pueden decir nada. Hoy no nos peguen, soy Jordano. Porque hoy lo hemos liberado tempranito nuestro amigo Claudio Fabián de su ardua, larguísima labor que tiene diariamente, ¿no? Así que, y 10, mira, me lo propuse, yo digo, a las 8 lo liberamos, me demoré 2 minutos, pero bueno, ya y 10 comparado con la semana pasada, y fuimos prudentes, ¿no? Señores, ¿cómo les va? Muy buenas noches, bienvenidos, aquí estamos iniciando una nueva edición de esto que hemos dado en llamar un día de noche, el show de la madrugada. Tengo 5 títulos en la cabeza. El show de la madrugada, estamos en vivo a través del aire de la radio. ¿Identificamos, te parece? Ahí le digo a nuestro benemérito señor operador, a usted le estoy diciendo, sí señor, y arrancamos con el programa del día de hoy. Tenemos mucho por delante, muchas cosas para contarles, muchas cosas para compartir, muchas cosas para escuchar, así que si nos lo permiten, identificamos y arrancamos con el programa, dale.
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0: 16 minutos pasan de la hora 12 o de las 0 horas. Aquí estamos iniciando una nueva edición de esto que hemos dado en llamar Un Día de Noche, el show de la madrugada.
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0: Hasta las 6 de la mañana nos quedamos con ustedes en este punto del día. Aquí estamos iniciando una nueva edición. Edición día de martes. Martes 13 de octubre del año 2026. Y vos sabés que la letra de esta canción, que por supuesto estamos escuchando de fondo, que identifica nuestro programa hoy, habla de esto justamente, ¿no? De todo lo que nosotros deseamos para vos. Que se cumplan tus sueños. Mirá si hoy, martes 13, se te cumplen algunos de tus sueños. Qué lindo sería, ¿no? Como para demostrar de que hoy puede ser simplemente un día más, ¿no? Qué lindo que hoy alguno de esos deseos, sueños o como les quiera llamar, hoy martes 13 se cumplan, se hagan realidad. La letra de esta canción tiene que ver mucho con nuestros deseos, lo que nosotros realmente deseamos para vos, ¿eh? Que seas feliz, que tus anhelos se vuelvan realidad. Qué bonito estar aquí, festejando frente a mí, compartiendo tu manera de vivir y de sentir. Y el estribillo, que es muy bonito el estribillo de esta canción, ¿no? Que se cumplan tus sueños antes del mes de enero. Todavía estamos antes del mes de enero, ¿no? Sí, señor. Para que sean verano toditas las noches que trae el invierno. Que se cumplan tus sueños y que levantes vuelo. Que se llene tu vida con las bendiciones que caen del cielo. Que se inunde de amor todo tu corazón. Cuando escuches que suena esta simple canción.
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0: che, hasta nuestra canción es simple, ¿viste? Ay, Dios mío. Es más, por ahí hay una parte que dice esta humilde canción, dice, ¿no? Bueno, ya lo vamos a buscar. Pero sí, es nuestro mayor anhelo justamente que puedas tener una linda jornada, un lindo día. Señoras y señores, bienvenidos desde este momento hasta las 6 de la mañana. Nos quedamos con ustedes en este punto del dial. Aquí estamos iniciando una vez más una nueva edición de esto que es ya un clásico de las madrugadas. Nadie duerme en las madrugadas. Porque hemos llegado, aquí estamos. Somos nosotros, sí señor. Sí, por ahí yo sé que nos han querido clonar, pero pero no salió. Bienvenidos a todos, señores. Este es un día de noche con noticias, comentarios, buena música, información, novedades, servicios útiles y todo lo que usted necesita, quiere, debe desear escuchar como en cada noche, tras noche, madrugada, nuevo día o como le quieras llamar. Somos los del show de la madrugada. Allí en el control central, a coser de sonido y silencio, está mi amigo, el hombre invisible. ¿Cómo le va a usted, el auténtico hombre invisible? De verdad que hace varios días que no lo ve. No, de verdad, pero lo digo en serio, no le estoy bromeando. Espero que haya tenido un lindo día, un lindo fin de semana, ¿usted no? ¡Qué bárbaro! ¡Qué vida la suya, por favor! Mi nombre es Luis Quiroga, su humilde presente, humilde, prácticamente insignificante, haga de cuenta que no estoy acá. Porque no estoy acá. El día que yo esté acá, usted se va a dar cuenta, usted se va a enterar cuando yo esté acá. Así que hasta mientras, bueno, ¿qué quiere que le diga? Te estamos acompañando allí en tu lugar de trabajo, en tu casa, en tu vehículo, donde quiera que estés, con quien quiera que estés, haciendo lo que vayas a ver que estés haciendo, pero lo importante es que la radio siempre está así presente, acompañándote nosotros de acá, ustedes de allí, juntos los quedamos en esta presente edición llamada Un Día de Noche, el show de la madrugada. Estamos en vivo a través del aire de la radio.

Oh, ah, claro, una noche más. Me había olvidado, discúlpeme, me había olvidado. Perdóneme. Ya transitando los primeros minutos de este día de martes 13 de octubre de 2026. Hasta las 6 vamos a estar haciendo compañía hoy. Tenemos un montón de cosas para compartir con vos. Sí, señor.

qué ritmo que hemos traído hoy, día de martes, con un montón de cosas para compartir con vos. Vamos a tener, por supuesto, como todos los días, una historia de vida muy bonita que tenemos hoy para compartir con ustedes. La piña folclórica hoy, sí señor, que nos quedó pendiente de ayer. Perdón, pero no llegamos. Tenemos peña folclórica hoy, sí, de lujo, deluxe. Hoy tenemos peña folclórica deluxe. Además de eso, vamos a tener algunos encuentros especiales, como siempre. La gente de Argentina Vintage hoy nos viene a acompañar con algo muy interesante para contarnos. Daniela Biff también más adelante. Sí, señor. Te dije una historia de vida para contarte más adelante. Algo de humor, buenas canciones. Vamos a contarte las fechas especiales hoy, gente que está celebrando hoy su día. Y te vas a contar hace unos días atrás también, porque como fue el fin de semana, ¿viste? Claro, nosotros no estuvimos, no estamos los fines de semana. Así que, pero para saludarnos también a la gente que estuvo celebrando su día de acuerdo a su, ¿cómo se dice? A su trabajo, exacto, laburo iba a decir. Bueno, eso mismo. Bienvenidos a todos, gracias por acompañarnos, por elegirnos, por esperarnos, por sintonizarnos, por ser parte de esta propuesta que hacemos humildemente a diario, llamada Un Día de Noche, el show de la madrugada. Si nada cambia, hasta las 6 de la mañana te vamos a estar haciendo compañía allí en tu lugar de trabajo, en tu casa, en tu vehículo, donde quiera que estés, con quien quiera que estés, haciendo lo que vayas a ver que estés haciendo, pero lo importante es que la radio siempre está allí presente acompañándote. Nosotros desde acá, ustedes desde allí, juntos nos quedamos en esta presente edición, noche lluviosa. Vamos a estar también enseguida con los datos del tiempo a través de la red de estaciones meteorológicas. Vamos a estar con el pronóstico del tiempo a través del Servicio Meteorológico Nacional. Vamos a estar con el reporte de Infoclima también, que nos acaba de llegar hace algunos instantes nada más. Así que tenemos mucho por delante, y un montón de cosas más que ya enseguida te vamos a estar comentando también, Si te querés comunicar con nosotros, tenemos un teléfono directo, único, un hito nada más, la única línea que nos merecemos tener, una sola, nada más. 2657-584783. 2657, código de área del departamento Pedernera, porque estamos en la ciudad de Villa Mercedes. El número 584783. 2657-584783. Estamos hasta las 6 de la mañana. Para un poco. Me va a atropellar. Ya. 26.000. Que me gustó esto, Sí, no hemos puesto música electrónica, ahora que me acuerdo. Solamente lo de Jennifer López, Cher, que sonó hace unos días atrás, ¿no? Pero música electrónica como que no hemos usado mucho en este programa. No, me gusta, me encanta. Ah, tiene razón, hoy estamos retro, claro. Martes de Metaclásicos. No se olviden, tenemos Martes de Metaclásicos hoy. Por favor, lo pones entre tú y yo. Dudas que por hoy. Vamos a recordar lindas canciones en este día, Martes 13.

pensé que venía el coro. Lo que pasa es que estoy acá abriendo algunos portales de noticias, ¿no? Y pensé que venía el estribillo, claro. Me engañaste, hombre invisible. Ahora sí, ah, ahora sí, ahora sí. Bueno, no puedo hacer todo junto. ¿Camino o mastico chicle? Une dos. Ya. Everybody. Sí, señores. Hemos llegado. Ladies and gentlemen. ¿Y cómo dice?

28 minutos pasan de la hora 12. Tiene razón, hombre invisible, estoy hablando y es un momento. Un par de minutitos lo dejo a usted, preparo las páginas de los datos del tiempo, toda esa cuestión, ¿no? Y bueno, unos minutitos, luzca si usted que para eso vino, déjame.

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Eso, 41 minutos pasan de las 12 de la noche o de las 0 horas. Aquí estamos nosotros iniciando, hace rato hemos iniciado. Estamos en esta noche de martes 13 de octubre. Y no lo digo para recalcar lo del martes 13, sino para decir que ya estamos mitad de mes. ¡Qué raro, por favor! ¿Cómo se ha pasado el tiempo tan rápido? Pero por favor. El señor de la noche. No soy yo. No. Me confunden con otra persona. Sí. No. Me están confundiendo con otra persona. No, yo no lo soy. Bueno, señores, aquí estamos para acompañarte, por supuesto, por lo que resta de esta madrugada. Lluviosa madrugada sobre la ciudad de Villa Mercedes y sus alrededores. Lluviosa, no. ¿Cómo se? Lloviznosa. ¿Está bien dicho el término ese? Están haciendo decir cualquiera, ¿no es cierto? Son terribles ustedes, claro. Me hacen hablar mal a mí. Yo, que los he criado a todos ustedes. Bueno, mucha llovizna en la noche. Ahí está. Lo decimos de esa manera, así quedamos todos felices, chocho y contentos, ¿te parece? Más vale. Bueno, ya enseguida vamos a estar actualizando. Te lo digo ahora, dale, no hay problema. Actualicemos ahora. La temperatura en Villa Mercedes, 11 grados 5 décimas. La humedad del 100% en Villa Mercedes. En San Luis estamos en 12 grados 4 de temperatura. La humedad del 96%. En Merlo estamos en 11 grados 6 de temperatura. La humedad del 97%, según lo que indica la red de estaciones meteorológicas a esta hora ya de la jornada. Sí, señor, Yo sabía que venía por ahí, sí. Bueno, así estamos en la noche. Estamos en este martes de Metaclásicos. 80, 90, quizá la primera década del 2000. Puede ser también, ¿no? Si te portas bien, por ahí capaz que sí, ¿no? Bueno, enseguida vamos a ver con el pronóstico del tiempo. Te dije toda la pregunta. Bueno, en Villa Mercedes 11 grados 5 décimas, la humedad del 100%. En San Luis Capital 12.4 la temperatura, la humedad del 96%. En la Villa de Merlo 11.6 la humedad del 97%. Enseguida vamos a estar con los datos del tiempo actualizados. Vamos a estar con el pronóstico también. Te decía, vamos a estar con el pronóstico del tiempo a través del Servicio Meteorológico Nacional. Vamos a estar haciendo el repaso de algunos títulos, algunas informaciones también, lo que ha pasado este fin de semana, mucho el fin de semana largo. Para algunos hoy ya va a ser lunes, pero es martes. Ni más ni menos. Vamos a hablar del clima, más lluvia y menos calor que anticipa la gente del Servicio Meteorológico Nacional para San Luis en los próximos 3 meses. Vamos a estar verde, más o menos, ¿no? ¡Ay, por favor! Tenemos un informe completo hecho por la red de estaciones meteorológicas, no solamente para la provincia de San Luis en general, sino también más específico para nuestra ciudad de Villa Mercedes y sus alrededores.

0: Bueno, eso te lo vamos a contar dentro de un rato, ¿sí? Bueno, muchas informaciones del fin de semana también, sí señor. Vamos a estar hablando de todo lo que ha pasado este fin de semana. Fin de semana largo para algunos. Otros no, otros no. Y como quien no quiere la cosa, ya se nos está yendo el mes de, la mitad del mes de octubre, ¿no? Martes, miércoles, el jueves ya mitad de mes. ¡Qué bárbaro! Todo muy rápido, hermano. No puede ser. Por favor. 2657-584783. Para los SMS, para los mensajes de texto de WhatsApp. Tenemos un audio que nos mandó allí nuestro amigo Angelito. Dale, lo escuchamos ahora haciéndolo sumo esperar a nuestro amigo Angelito. 2657-584783. Hola.
1: Hola, buenas noches.
0: Ah, Mirta.
1: Hola, muchachito.
0: Hola, Mirta. Bien, bien, ¿cómo estamos?
1: Se mojó mucho para ir hasta la radio.
0: Bastante.
1: ¿No
0: bastante.
1: Salió el sol por su casa?
0: No, no salió el sol, no, no,
1: acá,
0: nada.
1: Un día hermoso hoy. Precioso.
0: ¿A dónde vive?
1: Haría falta que llueva un poquito.
0: No, ¿a dónde vive? ¿Pero qué? ¿Está en Brasil?
1: Quería saludarlo.
0: Gracias, Mirta.
1: Quisiera que tenga una linda noche.
0: Bueno.
1: Que haya tenido un hermoso fin de semana.
0: Sí.
1: Veo que está charlando con su amigo.
0: Ah, sí, con Claudio y Fabián.
1: Las cosas. Viene todo apurado. Parece que tú no se
0: tiene. Sí.
1: El futuro es yerno. También prepara todo. A ver qué le va a decir. Hasta la virón se había perdido. Ay, este hombre bonito.
0: No.
1: Pero está hablando del martes.
0: Ajá, sí.
1: El día martes es un día para mí.
0: Sí.
1: Para mí.
0: Sí.
1: No que sea para todo el mundo, pero para mí.
0: Sí.
1: Es un día como cualquier otro.
0: Claro,
1: depende de la energía.
0: Ah, bueno.
1: Y la forma en que uno le ponga onda.
0: Bueno.
1: Tiene que tratarse con ondas positivas. Si uno desea algo, no interesa que sea 13, 14, al menos es lo que yo pienso.
0: Entiendo, no sí, entiendo, sí,
1: la,
0: sí.
1: La razón sí. Absoluta, pero el 13 es un día, depende cómo uno se lo tome.
0: Es verdad, es cierto.
1: Si uno decreta que las cosas van a salir, sea
0: por supuesto.
1: 13, sea 14.
0: Por supuesto, sí.
1: Yo pienso en la energía de las personas.
0: Ajá.
1: El pobre 13 lo han, demonizado.
0: Sí, sí, con qué,
1: mejor para persona,
0: con
1: para
0: qué necesidad.
1: Es espectacular.
0: Es verdad, es
1: y
0: cierto.
1: Hay otras que han tenido las malas experiencias, pero yo creo, más que todo,
0: sí.
1: En cómo uno se pare ante ese día, ¿no?
0: Ajá, con exacto, qué, sí, claro.
1: Con qué ánimo y con qué ganas pide las cosas.
0: Sí, claro, sí, totalmente.
1: Es muy humilde, así como su programa, mi humilde apreciación de las cosas.
0: Está bien, está bárbaro. Bueno.
1: Ya nos comunicaremos, tengo que hacer una pregunta.
0: Uy, sonamos, no, Mirta, no era yo. Si me va a preguntar, no era yo. Era uno parecido a mí, pero no, no era, por las dudas, no sé qué me va a preguntar, pero por las dudas le... Sí, no, no, no, hay que atajarse con tiempo, ¿viste? Uno nunca sabe, exactamente, así se va a llamar este programa, ¿sabías? No estoy tirando títulos, después, sí, después me quejo que no sacan las ideas, vos podés creer, se les cae una idea, no se les cae. Escucha. Saludos, Mirta. Claro que el martes es un día como cualquier otro, claro que el 13 es un número como cualquier otro. Y combinados, es un día más. Cosas buenas y no tanto pueden suceder un día como hoy, como el de ayer o como el de mañana. Pero, por supuesto, respetamos a aquellos que, por supuesto, creen en eso, ¿no? En el caso mío, recién lo hablaba con Claudio Fabián, recién lo decía nuestra amiga Mirta, es un... para, por lo menos para nosotros tres, que los que hemos dado nuestra opinión públicamente, es un día más. Cosas buenas y no tanto nos suceden, no todos nos acontecen a todos, dice. ¿A dónde dice? ¡Ah! ¿A dónde dice eso? Hay una parte donde lo dice. ¿Sabés dónde lo dice? 2657-584783. ¿Me mandas un audio y me decís dónde dice eso? Claro. Bueno. ¡Oh, qué linda noche para escuchar eso! Escuchá. Oye, ha venido muy argentino nuestro benemérito señor operador. Me dijo, hoy venimos retro. Va a haber retro internacional, sí, claro. Pero dice lo argentino, que hace rato que no... Ha venido muy argento, esa es la palabra. Argento. Y dice...

0: 1257-584783 para los SMS, para los mensajes de texto de WhatsApp y para los audios de WhatsApp. Si no se me hace nadie, mucho mejor, más lindo, más práctico, más fácil. Lo ponemos en el aire, te escuchamos. Nos encanta escucharte en esta jornada. Si no nos querés enviar un audio, bueno, escribinos, ¿qué va a hacer? ¿Me vas a hacer laburar? Me van a hacer laburar, vos podés creer, me van a hacer laburar. 2657-584783, y te escuchamos allí, ¿eh? ¡Escuchá! Ah, ¿de veras que te has venido con recuerdos hoy, eh? ¿De veras que sí? Claro, obvio, escuchá. No, ¿cómo le vas a decir eso? Pero escuchá, linda canción para no dedicar, escuchá.
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0: Escucha.
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0: Año 2000. Me acuerdo cuando salió este disco. Me acuerdo cuando salió este disco porque yo estaba. Era una situación especial.
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0: Salió este disco, me acuerdo que salió. Lo de Luis Miguel, ¿no? De Boleros, exactamente. También. Fue que salió en el 2000.
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0: Hay canciones que te quedan cuando vivís cierta época de tu vida, ¿no? 2657-584783, hola.
2: Muy buenas noches, Luisito.
0: Oh,
2: ¿cómo estamos? ¿Cómo estuvieron esas vacaciones, Luis?
0: ¿Cómo vacaciones?
2: ¿Cómo metiste jueves?
0: No,
2: viernes,
0: no,
2: todo, domingo.
0: ¿Cómo jueves? No,
2: siempre lo mismo, ¿cómo va?
0: No, no.
2: Yo pensé que íbamos a mejorar, pero seguimos igual.
0: No, ¿qué está diciendo? No.
2: Abrazo grande.
0: Gracias, papá, gracias.
2: Programa, papá, como siempre.
0: Gracias, Rodrigo, gracias, gracias por el aguante. Mil disculpas. No, pero, a ver, mil disculpas, pero el jueves vinimos nosotros. ¿Viste que decía Rodrigo el jueves? ¿No? El jueves estuvimos acá. ¿Cómo que no? El jueves sí. Sí. De 0 a 6 de la mañana estuvimos acá, como corresponde y como debe ser. Esta gente que cuenta mal los días, ¿viste? Claro, te hacen parecer como que no. No. Tuvimos aquel jueves. Bueno, el viernes ya no pudimos. Y después, ¿cuándo fue? Ah, ayer. Anoche. Anoche, no, también. Es que no sabemos nadar nosotros. El hombre invisible tampoco sabe nadar. Entonces, sí, no. Y un bote no hemos conseguido todavía. Vamos a buscar un flota-flota. Eso, vamos a buscar un flota-flota por estos días. Aparte, yo sé que va a llover hasta diciembre, va a llover. ¡Ay, que se va a complicar! Vamos a tener que aprender a nadar. O buscar un traje de buzo. ¿No? Un botecito. Y si no, no alcanza un flota-flota. Exacto. Bueno, ahora les cuento. Ay, que quieren saber todo. Señores, 2657-584783, hola.
2: ¿Qué pasó que le tiraste a Claudio el jueves de la noche barra viernes? ¿Se me complicó? ¿No puedo llegar?
0: Es que
2: claro,
0: se complicó.
2: Lo vio mucho el Mercedes, tuviste que andar en una lancha. No, no puedo llegar a la
0: radio.
2: No, como iglesia abandonada, no tenés cura.
0: No,
2: amigo Marcelo.
0: No. No sea mal. Che, ese amigo nuestro, es amigo nuestro, sí señor, Gracias Rodrigo, gracias. Che, el otro día fue el día del panadero industrial. Ya, ahora te voy a estar leyendo porque este fin de semana ocurrieron también muchas fechas especiales y las vamos a leer a todas. Cada vez que venimos en el comienzo de semana, leemos lo del fin de semana, porque no estuvimos y se merecen también saludos como corresponde, como debe ser, 2657-584783, dale que voy con más audio. ¿Qué hora es? 1:55. Dale que tengo tiempo, si no después no llegamos con el tiempo. Dale, escuchamos a ver, hola.
3: Querido,
0: hola.
3: ¿Cómo estás, querido colegas?
0: ¿Cómo
3: acá
0: colega?
3: Estamos de radio.
0: ¿Cómo colega?
3: Estamos sintonizando Radio Fox. ¿Cómo estás, querido colega? Qué hermosa, qué hermoso. Buen día. ¿Cómo estás, hermano?
0: ¿Por qué, colega?
3: Pasamos un tema para todas chicas de toda la provincia.
0: Ah, bueno.
3: Wow, esta hermosa madrugada.
0: Ah, wow.
3: Sintonizando, querido colega.
0: Vamos, ¿cómo, colega?
3: Un montonazo.
0: ¿Qué me dice,
3: pasamos
0: colega?
3: Un tema de Vilma Palma para todas chicas de Villa Merced, para toda la provincia.
0: Bueno.
3: Sintonizando Vilma la madrugada de wow.
0: ¿Eh?
3: Radio La Bomba.
0: Ah, wow.
3: Chau, querido colega.
0: Chau, amigo. Chau, amigo, pum para arriba. Walter era, ¿no? No nos dejó su nombre, pero creo que se llama Walter. La vez pasada recuerdo que nos dijo que se llamaba Walter. El amigo del pum para arriba. Yo romperé tus... ¿Por qué me dice colega? ¿Andaré en moto como yo? Posiblemente, ¿no? Sí, sí, se llamaba Walter. Me acuerdo que se llamaba Walter. Oh, si le rende nombre, le pedimos mil disculpas, ¿no? Por eso le decimos siempre que pongan el nombre en el audio, ¿eh? Para saludarlos como corresponde. Claro, por ahí a lo mejor le cambiamos el nombre y no va. Oh, perdón ahí al amigo, si le cambiamos el nombre le mandamos mil disculpas, ¿no? Dale, le buscamos ahí, cerramos el bloque con algo de Vilma Palma, ¿te parece? 2657-584783, hola. A ver.
4: ¿O te encontrabas con esa canción?
0: ¿Ah?
4: Contá un poco, a ver qué pasó. El pueblo quiere saber.
0: Ah, por lo que dije de esa, en ese momento de mi vida. 2657-584783. No, pero si me pongo a contar ahora, se nos acaba la hora. Va, de hecho ya se está acabando la hora. La hora 0:57 en todo el país, señoras y señores. Qué terrible, cómo se pasa el tiempo todo tan rápido, puede creer. Qué bárbaro. Escucha. Ah, pero de verdad te viniste a Argento hoy. Sí. Y ese tema no se puede cortar. No, ese tema no. No, ese tema no lo puedo cortar. ¿Por qué pusiste ese tema? Asesino. Criminal. Killer del dial. 2657-584783. Lleva. Estamos hasta las 6 de la mañana acompañándote en este martes 13, martes de Metaclásicos. Qué terrible. Bueno, sí, dejarle fondo, sí, tengo que ir a los audios, dale, escuchamos a ver, hola.
3: Lo respeto, me gusta ser colega, porque tengo perfil bajo. Soy Walter Pérez de Radio Fox, saludos a todos. Y el gringo Meloni de Radio El Dueño, Brian. El gringo Meloni lo conozco de chico.
0: Mirá.
3: Así que bueno, a vos te digo colega con todo respeto, chao querido.
0: Dale, amigo. No, lo que pasa es que ahora lo entiendo, claro, por lo de locutor. No soy locutor. No, yo no. Gracias, amigo Walter. ¿Viste que se llamaba Walter? No, sí, ya sé que lo hace con todo respeto, Walter, pero por favor. Es un chiste. No, digo, pero de verdad, en serio, yo no soy locutor, no. Hasta que se avive, estamos al aire nosotros, claro. Gracias, Walter. No, él sí, locutor sin igual. Vete que se llama Walter. La próxima vez, Walter. Bueno, pero ya lo tenemos identificado, sí, sabemos que es él. Ahí le vamos a buscar la música de Vilma Palma que nos pedía dedicado para todas las chicas. Bueno, dale. Dale uno más a ver, sí.
5: Hola. Buenas noches, Luis.
0: Hola.
5: Sintonía desde las 500 viviendas.
0: Escucha.
5: Un besito enorme para Emily.
0: Dale.
5: Para Mirta, para Angelito y sí. Para todos los chicos del grupo.
0: Ok.
5: Y otro para vos y el señor invisible.
0: Sí, claro.
5: Besito a Luis, cuídense, buena semana.
0: Gracias.
5: Sigo escuchando.
0: Gracias, nuestra amiga. Ana Lía reportando sintonía del mejor barrio que tiene la ciudad de Villa Mercedes. Vamos nomás, sí señor, ¿eh? Si no lo decimos nosotros, ¿quién lo va a decir? Obvio. Dale, a ver si.
6: Buenos días, Luisito.
0: Emily.
6: Llegó.
0: Llegamos, sí.
6: Con el agua.
0: Con el agua, húmedo. Sí, con el agua.
6: Viento.
0: Mira.
6: Todo.
0: Todo junto, sí.
6: Un conjunto.
0: Todo junto, sí.
6: Así estamos, esperándolo desde anoche.
0: Perdón. No me peguen, soy Jordano.
6: Le damos el saludo formal. Luisito, apareció.
0: Sí, apareció.
6: Lo esperamos. Lo esperamos.
0: Y
6: usted no vino. Apareció.
0: Ahora apareció, claro. Tenemos que
6: resucitó.
0: Amén.
6: Vio como con la humedad, veo que empiezan a salir los bichitos, la humedad, así entre medio de la tierra. Bueno, así salió Luis. ¿Y qué le va? Pero estamos acá haciendo el programa, Luisito.
0: Sí, aquí
6: yo
0: estamos.
6: Yo estoy trabajando, lo bueno, voy a escuchar.
0: Bueno.
6: Ya martes 13.
0: Martes 13, sí, señor.
6: Martes 13, como dijo Mirta recién, que la estuve escuchando, es un
0: pero
6: día
0: sí,
6: más
0: pero
6: como
0: más
6: cualquier
0: vale.
6: Otro.
0: Claro.
6: A veces.
0: Sí, más vale.
6: Te va mal cualquier otro día y no es un martes 13, realmente.
0: Es verdad, es cierto.
6: Parece martes 13 y realmente es terrible, pero bueno. Martes 13, lo que pasa es que eso es psicológico.
0: Claro.
6: Es un mito eso.
0: Es un mito, sí señor, es un mito.
6: Porque a alguien le pasó algún martes 13 y bueno, dice, bueno, de ahí lo pusimos martes 13. Pero hay acontecimientos muy lindos los martes 13.
0: Sí.
6: Yo tengo para recordar un martes 13 hermoso que nació mi sobrino.
0: Mira, mira, mira.
6: Mi primer sobrino, sí, hermoso.
0: Sí.
6: Y nació un martes 13.
0: Mira, mira. ¿Escucha?
6: Bueno, hoy estoy escuchando ahí una voz de un locutor. Y yo hablando con esta voz así, bueno.
0: No, pero, ¿qué dice?
6: Es
0: pero,
6: lo que hay.
0: Por favor, ¿qué dice?
6: Ya vamos a pedir, no sé, que estamos bueno, con clásicos nacionales.
0: Sí, clásicos. No, también internacionales también, puede ser. No
6: de problema. Miguel Mateo.
0: Miguel Mateo, sí.
6: Algo de Fabiana Cantilo. Bien. Algo lindo.
0: Bien, bueno, bien.
6: Un saludo para todos los chicos del grupo de un día de noche.
0: Bueno.
6: Un saludo para Mirta, ahí que los escuché, que estaba ahí enviando un mensaje para Mirta, para Angelito, para Analia, sí, para toda la gente. Sí, bueno. Para Erika, si está escuchando.
0: Erika, que la han operado.
6: No sé, estaba conectada, no sé ahora.
0: Bueno.
6: Bueno, para toda la gente, para toda la gente de San Luis, de Villa Mercedes, de todos alrededores donde escuchan La Bomba, que es muy amplia la audiencia que tiene. Y su programa también es muy escuchado, Luisito.
0: ¿En serio?
6: Por ahí. Nos falla un poquito, pero bueno, ¿qué va a hacer?
0: No,
6: es lo que hay, lo tenemos que esperar.
0: Es lo que hay.
6: Es la compañía nuestra.
0: Es lo que hay.
6: De algunos días.
0: ¿Algún
6: no
0: día?
6: De todos los días.
0: No, ¿cómo? ¿De algunos días? Pero...
6: Bien que le hice quedar, ¿no? Bueno, soy Emily.
0: Gracias, Emily. Che, una amiga, ¿eh? Ese que habló ahí es una amiga. No, no se nota, pero es amiga. Sí, sí, es amiga. Es amiga. Pero ella bien lo dijo, es lo que hay. Es más, este programa se iba a llamar así, ¿eh? Es lo que hay. Pero no nos dejaron, no nos permitieron colocar ese título. Pero se iba a llamar, es lo que hay, en serio, de verdad. En serio. Gracias, Emilis. Dale, tengo más audio, 2657-584783, hola.
4: Ya que estás con tanto argento y tanto argento, te sí, voy a pedir
0: a ver,
4: que por favor me pases una canción. Yo sé que te voy a sacar el ritmo
0: no,
4: que
0: no,
4: estás teniendo esta noche.
0: No importa.
4: Pero bueno,
0: no, no,
4: yo quiero esa canción.
0: Pida, pida.
4: Que se llama Nuestro Juramento por los Cantores del Alba.
0: Nuestro juramento, sí, dale.
4: Que ver con pero bueno, tú trabaja un poco y
0: bueno,
4: el tema y pásamelo por
0: ¿cómo no?
4: Por fin te lo pido.
0: Bueno, sí, sí, cómo no.
4: Es una canción muy especial esa.
0: ¡Apa!
6: ¿Cómo está Luisito? ¿Cómo ha pasado el fin de
0: semana? Espera, que se te mezcló ahí los audios, que lo que venía diciendo Mirta, ¿eh? ¿Qué dice?
4: El tema y pásamelo por fin, ¿eh?
0: Sí.
4: Por fin te lo pido.
0: Bueno.
4: Es una canción muy especial esa.
0: ¿Mm? Bueno.
4: Me hace acordar el martes 13.
0: Ahí le vamos a buscar enseguida para ahora, después de las noticias, Los Cantores del Alba, Vilma, Palma, tenemos un montón de pedidos. Dale, a ver si...
6: ¿Cómo está Luisito? ¿Cómo ha pasado el fin de semana?
0: Bien.
6: ¿Cómo estuvo ahí?
0: Bien.
6: ¿Y Analía?
0: ¿Apa?
6: Me parece que se está yendo a Narnia ya.
0: No, Analía, pero qué cosa bárbara.
7: Todos, nada cambiará.
0: La casa de la... Sí, sí. A ver, sí, sí.
5: A ver. Ay, sí, Luisito. Anoche te estuvimos esperando. Yo, con el termo de mate.
0: Mirá.
5: Ahí y todo. Sí. Te extrañamos. Teníamos ganas de escuchar.
0: Perdón.
5: Y molestar un rato. Y,
0: ¿cómo molestar un rato?
5: No vale, Luisito.
0: Perdón.
5: No es trampa, ¿eh?
0: Gracias, Dalía. Gracias. Muy amable. Che, recuerden que a las 2 de la mañana, ¿no? Sí, de 2 a 3, de 2, es decir, no ahora, sino dentro de una hora aproximadamente, tenemos los martes de Metaclásicos, los lentos. La semana pasada fueron lentos internacionales. Me dice nuestro benemérito señor operador, el hombre invisible, que hoy martes clava latinos, perdón, clava argento. Lentos argentos. ¡Oh! Eso va a estar bueno, ¿no? Claro, porque hace un par de semanas atrás creo que puso en la horita que hace de lentos, pero eran latinos, pero internacional, algún que otro nacional. Pero ahora me dijo que no, hoy se la juega. Lentos argentinos. Vamos nomás, ¿qué va a ser esto, por favor? Así que no se lo pierda, eso va a ser dentro de una hora, 2657-584780. Uy, siguen llegando más. Tranquilo, despacio. Se me ponen muy intensos a veces, sí. Hombre invisible, se siguen acumulando los audios. Tengo que pasarte de varios, pero hagamos una cosa. Echamos un manto de piedad, ¿te parece? Sí, señor. Media canción, aunque sea de Vilma Palma, que nos pedía nuestro amigo Walter. Sí, señor, ¿te parece? ¿Lo tenés ahí? Escuchá. Sí, lo tiene allí para... Dijo para las chicas, ¿no? Exactamente. Bueno, para las chicas. Vienen tarde las noticias, pero al menos cumplimos con una de las canciones, por lo menos con una, dale. De nuestro amigo Walter, el locutor, para las chicas. ¿Escuchan en la provincia? Vilma Palma, bye bye.

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1: Trece minutos pasan de la una de la madrugada. Estamos dándole la bienvenida a los amigos de la una, aquellos que nos acompañan a partir de este momento y nos y se suman aquellos que nos vienen acompañando desde la hora anterior. Esto es un día de noche, esto es el show de la madrugada. Estamos en vivo a través del aire de la radio. Saludamos a los amigos que nos escuchan allí, a los que nos ponen en antena en Villa Mercedes, en San Luis, en la Villa de Merlo, a través de la radio digital en el www también. Actualizamos ya los datos del tiempo suministrados a esta hora por la gente de meteorología. La temperatura en Villa Mercedes, el último reporte, ya estamos en 11 grados 5 décimas, la humedad del 100%. En San Luis Capital, 12 grados 4 de temperatura, la humedad del 98%, del 95%, perdón. En la Villa de Merlo, 11 grados 7 de temperatura, la humedad del 90%. Bueno, información del ámbito nacional, semana caliente en el Congreso, debate por la ley de tierras, presupuesto 2027, marcha y sesión para derogar el DNU 70. El Congreso de la Nación vivirá una de las semanas más calientes de los últimos tiempos. Entre martes y jueves se sucederán varias de las discusiones más importantes que enfrenta este año la Cámara de Diputados, y la calle también tendrá su rol en ese debate. La semana comienza con que finalmente el oficialismo habilitará el debate del presupuesto 2027, un mes más tarde del ingreso del proyecto de ley al Palacio Legislativo. La Libertad Avanza abre la comisión que conduce Bertie Venegas Lynch y recibe al secretario de Hacienda, Carlos Guberman, como el único funcionario de economía que será presente para, bueno, explicar el proyecto. Pero este tema, que continuará el día miércoles también en comisión, no será el único que se tratará en una semana corta. El miércoles los debates comenzarán desde temprano y además el proyecto de ley de ingresos y egresos del Estado Nacional se sumarán otros dos temas que hoy son centrales en el debate. Por un lado, continuará la discusión en lo que se refiere al proyecto de ley de defensa de la soberanía sobre Malvinas. El oficialismo y sus socios insistirán en el texto original del proyecto con dos prerrogativas. Uno, no se divide. Dos, se puede hacer una sola modificación, que es la posibilidad de crear una bicameral de seguimiento del accionar del Comité de Defensa, pero no porque el Poder Legislativo se siente en la mesa de la toma de decisiones. En medio de esto, la oposición encarnada en el peronismo prepara un dictamen sobre el tema, pero que solo apunta el primero de los capítulos del proyecto del oficialismo y deja de lado la parte donde el oficialismo mezcla la seguridad interior, utiliza la figura de terrorismo y crea un consejo en donde la participación exclusiva del Ejecutivo. Cambiando de tema, Gustavo Yankelevich contó la verdad de por qué Darío Giordano estuvo en el homenaje a Romina Yan. Gustavo Yankelevich explicó que Darío Giordano no fue invitado al homenaje Vive Ro, realizado en 2018 en el Teatro Gran Rex, para recordar a su hija Romina Yan. Según relató el productor, Giordano asistió para acompañar a Azul, una de sus hijas, que iba a presentarse sobre el escenario junto a sus hermanos. La aclaración surgió luego de que en redes sociales volviera a circular un video de aquella noche en el que Giordano hablaba de sus tres hijos. El material se difundió en medio de la repercusión por el testimonio este fin de semana de Valentín, el hijo de Gianni Giordano, quien se refirió a presuntos episodios de violencia que, según su relato, él y su hermano Franco habían atravesado con su padre. Malvinas venció el ultimátum de la Argentina al Reino Unido y es inminente el pedido de arbitraje al Tribunal del Mar. Le contamos que el plazo de 2 semanas que el gobierno de Javier Milei concedió al Reino Unido para detener las actividades vinculadas con el proyecto petrolero Sea Lion en las Islas Malvinas venció este lunes y abrió una nueva etapa del reclamo argentino. El Ministerio de Relaciones Exteriores, encabezado por Pablo Quirno, trabaja ahora para formalizar durante esta semana una presentación ante el Tribunal Internacional del Derecho del Mar, que con sede en Hamburgo, en busca de medidas provisionales que puedan impedir el avance del emprendimiento mientras se desarrolla un arbitraje internacional. Según se pudo saber de fuentes oficiales, con conocimiento en las actuaciones, la Cancillería conduce la estrategia diplomática y jurídica internacional, mientras que la Procuración del Tesoro de la Nación, encabezada por Sebastián Armerio, trabajó durante las últimas semanas sobre los aspectos legales de la presentación. Los próximos pasos contemplan completar las instrucciones a los abogados que llevarán el caso. Todavía resta determinar si la presentación se organizará exclusivamente con letrados argentinos o si se incorporará asesoramiento jurídico externo. La presentación fue proyectada para esta semana, aunque no tiene una fecha pública confirmada. La 1:18 en todo el país. La temperatura en Villa Mercedes, 11.5 °C, la humedad del 100%. En San Luis Capital, 12.4 °C la temperatura, la humedad del 95%. En la Villa Turística de Merlo, 11.8 °C la temperatura, la humedad del 88%. El pronóstico anticipa para lo que resta esta jornada aquí en Villa Mercedes, Villa Reynolds. La zona ajustará una máxima para hoy prevista en 17 grados. Atención porque hay pronóstico de lluvias para todo este día martes. Por la madrugada, por la mañana, por la tarde, por la noche, todo el día. Mañana miércoles se espera una máxima de 16, mínima de 8. Se esperan tormentas por la madrugada y la mañana. El resto del día, bueno, y hacia la tarde, recién hacia la noche, cielo nublado. Para el jueves, máxima de 18, mínima de 9, día de cielo nublado. En San Luis Capital, este martes, se espera una máxima de 18 grados. También se esperan tormentas durante todo este día, todo el día. Mañana miércoles, máxima de 16, mínima de 9. También se esperan tormentas durante casi todo el día. Por la mañana, la madrugada, la mañana y hasta el mediodía. Y para el jueves, máxima de 18, mínima de 9, día de cielo nublado. En la Villa de Merlo, este martes, se espera una máxima de 15 grados. Se espera algo de lluvias por la mañana, el resto del día, mañana y tarde, y hacia la noche, despejado. Para el miércoles, máxima de 17, mínima de 10. Se esperan tormentas por la tarde y por la noche. Y para el jueves, máxima de 19, mínima de 11, día de cielo nublado. La 1:20, cerramos junto a la gente de Infoclima en esta noche.
2: Hola argentinos, ¿cómo están? Muy buen martes, martes 13, y vamos a repasar cómo van a estar las condiciones de tiempo. Venimos de un fin de semana largo, espero que lo hayan disfrutado y hayan podido descansar. Nos vamos a un pantallazo general por nuestro país, en donde debo decirte que paciencia, porque todavía la inestabilidad va a continuar, como lo podemos ver prácticamente para todo el país. Continuamos también con un ritmo atmosférico húmedo, tanto en Franja Central como en el norte argentino, pero vamos a ir por parte. Comenzamos primero por el noreste argentino y litoral, que va a contar presencia, podemos decir que de tiempo estable, un buen escenario en mayor parte, porque vamos a contar con presencia de nubosidad variable, por momentos puede aparecer el sol, tanto para Corrientes, Chaco como para Formosa. En Misiones, un inicio de jornada más inestable, con presencia de algunas lluvias y algunos mejoramientos temporarios de por medio, máximas que van a alcanzar los 25, 26 y hasta los 29 grados, y por las precipitaciones que tuvimos también presente a lo largo del fin de semana, vamos a contar con el ambiente bastante húmedo y pesado en esta región del país. Para la Franja Central también la presencia de la inestabilidad, con las chances de algunas lloviznas, lluvias, chaparrones que van a tener mejoramientos temporarios, un cielo más bien cubierto, nubosidad variable para la Pampa. Temperaturas que se mantienen con poco cambio, rondando los 17, 23 grados, algunos graditos menos para Buenos Aires, con una máxima de 17 y 19 grados. Viento que va a estar soplando del sector sur y sureste, y continúa también la humedad presente en esta región del país. Para Cuyo, jornada inestable, con presencia también de algunas lluvias, con mejoras temporarias de por medio, máximas que van a alcanzar los 15, 16 y los 17 grados, muy poco cambio en relación al fin de semana. Noroeste argentino también, nuevamente un escenario inestable, con presencia de algunas lluvias prácticamente para toda la región, y temperaturas que van a alcanzar los 21, 22 y hasta los 24 grados. Podemos decir que bastante agradables, al igual que la amanecer, como lo vemos reflejado en las mínimas. Y la Patagonia nuevamente con una jornada inestable, tanto para el norte, centro y el extremo sur, para el archipiélago de Tierra del Fuego y también para las Islas Malvinas. Vientos que van a estar soplando del sector oeste al fin de semana. Noroeste argentino también, nuevamente un escenario inestable, con presencia de algunas lluvias prácticamente para toda la región y temperaturas que van a alcanzar los 21, 22 y hasta los 24 grados. Podemos decir que bastante agradables, al igual que el amanecer, como lo vemos reflejado en las mínimas. Y la Patagonia nuevamente con una jornada inestable, tanto para el norte, centro y el extremo

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2: Ahí vamos. Y cumplimos con Mirta, que nos pedía este tema. Quiere escucharlo junto a nuestro amigo Angelito. Sí, señor. Los cantores del alba. Nuestro juramento. Ya venimos.

Qué impresionante, qué buena música. Nuestro juramento, decía la gente de Los Cantores del Alba. Ah, te quedaste enganchado con eso, ¿no? Porque es Mirtha, claro, un 2x1 para Mirtha. Este está bonito tema, ¿eh? Este sí lo conozco. Se lo dejamos, dale, sí, no lo vamos a cortar, ya lo pusiste.

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30 minutos pasan de la una. Che, qué va. Bueno, recuerden que después de la pausa de las dos, íbamos a hacer un bloquecito de lentos todos los martes. Dos, tres temitas nada más, que después pasaron a ser 5, 10, y después terminó siendo una hora. Sí, no, el caso que nos hace esta gente, por favor. Bueno, ahí estábamos en un 2x1 para nuestra amiga Mirta. Sí, totalmente. Oh, escucha, Miguelito Mateos, Michael Matthews. Claro, olvídate. Bueno, 30 minutos de la una. Estamos con canciones. Hoy nuestro benemérito señor opera. Todo pasa por él, ¿viste? Todo dependemos de él. Y hoy vino muy argento. En casi toda la música del programa de hoy, muy argento, pero muy argento. Así que prepárense porque los lentos dentro de un rato vienen latinos y vienen argento. Muy argentino, sí. Oh, me estuvo haciendo ver ahí el listado que tiene para hoy. Va a estar interesante, te digo, ¿eh? Sí, va a estar muy interesante el listado que se ha armado hoy. Algunos que ya ni me acordaba. Sí, no, muy bien, muy bien. Muy bien, Hombre Invisible. Igual le digo, no va a alcanzar a pasar todas esas canciones. Es imposible que pase todos esos temas. Totalmente imposible. Totalmente imposible. Mire cómo se lo digo. Totalmente imposible. Pero sí, mirá que hay material para una noche de lentos solo argento. Pero está bueno, me gustó la propuesta, sí, déjelo así, tal cual, déjelo así, no se toca, sí señor, vamos nomás. Ya le tengo audios, 2657-584783. Ah, tenemos que saludar a gente también que está celebrando su día hoy. O arrancamos por lo de la semana pasada que venimos reatrasados. De paso para saludarlo como corresponde, como debe ser, claro. ¿De cuándo que no venimos? Esperá que me fijo en el almanaque. Al jueves estuvimos nosotros. Rodrigo, viste que le gusta hablar Rodrigo, que no estuvimos. No, sí estuvimos jueves. El jueves estuvimos. ¿Cuánto fue jueves? 8. Uy, que volvió un montón para atrás. ¿En serio? ¿Tantos días? O sea, los del jueves 8 los leímos nosotros, ¿no? Bueno, siempre hacemos esto el comienzo de semana. Leemos los del fin de semana que no hemos estado al aire. Claro, por eso. Para saludarlo como corresponde, como debe ser. Claro. Clarinete, exactamente. Ah, sí me acordé. El día jueves estuvimos hablando que era el día del valijero, talabartero, de artículos de viaje y toda esa cuestión, ¿te acordás? Sí, señor, me acuerdo. Fue además el día del que manipula los alimentos de grano, de la actividad de la frutilla, claro, sí me acuerdo, trabajador rural, sí, señor. El viernes, no pudimos nosotros, se nos complicó, fue el día del guardabosque, el guardaparque, perdón, el guardaparque. A nosotros, claro, me acuerdo que hace un par de semanas atrás fue el día del guardabosque, sí señor. ¿Qué diferencia habrá entre el guardabosque y el guardaparque? No, lo vamos a buscar en la pausa, ahora se me ocurre preguntarlo ahora, pero no lo tengo acá. Día del guardaparque, claro, guardaparque, el parque, claro, exacto, igual el bosque, el otro, aunque el bosque forma parte de un parque también, ¿no? Pero el día 9, el viernes, fue el día del guardaparque nacional, fue el día del técnico de laboratorios de análisis clínicos, mirá, bueno, muy bien, feliz día también, feliz día a los guardaparques. El 9 fue el aniversario de la creación de los parques nacionales Iguazú y Nahuel Huapi, en 1934, que no conozco. Ya pronto voy a conocer. El 9, viernes, fue el Día Mundial del Huevo. En todo su esplendor y variedad, así. No pregunten barbaridades. Sí, el Día del Huevo. Así que todas las clases que vos conozcas, bueno, ese fue el día de eso, exacto. Tamaño, color, textura, todo, absolutamente todo.
El 9 fue el día del escudo provincial de la provincia, mejor dicho, el escudo provincial de Santa Cruz. Mirá, bueno. El viernes 9 fue el Día Mundial del Correo. La otra vez fue el Día Nacional del Correo, ¿te acuerdas? Del cartero, exactamente. Bueno, ahora 9 de octubre, el viernes fue el Día Mundial del Correo. Saludo para los carteros nuevamente. El viernes fue el Día Mundial de los Jardines Botánicos, también. Saludos a la gente que trabaja en un jardín botánico. Fue el 9 fue el Día Europeo del Arte Rupestre. ¿A quién vamos a saludar si no tenemos? Ah, sí, tengo gente en Europa, sí, que nos escucha, mi amigo Emanuel Felipe, allí en Barcelona, que nos escucha, sí, cuando se levanta me escucha. ¿Qué hora es? 1:30, son las 6:30. Ah, capaz que se está levantando, sí. Saludos a él, a mi amigo Emanuel, que lo extraño un montón, un amigazo realmente allí en Barcelona. Bueno, eso fue el 9, ¿no? 10, el sábado fue el Día Nacional de la Danza. Saludos a todos los... ¿Cómo se dice? ¿Danzarines? No. Bailarines. Y bailarinas, exactamente. Día Nacional de la Danza, el 10, el sábado, sí, señor. El sábado también fue el Día Nacional de la Salud Mental. Oh, y tendríamos... varios tenemos que sacar turno, ¿no? Sí, totalmente. Bueno, el 10 fue el sábado, el Día del Técnico y de la Educación Técnica. Mirá. Mirá, no sabía. Oh, mira, mira, salud. Tenía para saludar. Día del Técnico y de la Educación Técnica. Saludos allí a toda la gente que trabaja en las escuelas técnicas de nuestra provincia de San Luis. El 10, el sábado, fue el Día de la Industria Aeronáutica Argentina. Saludos allí. A los cerebros que tenemos, y muy buenos cerebros que tenemos en nuestro país, aquellos que por ahí quizás falto de recursos, pero tienen, a pesar de eso, la inteligencia, ¿no? De poder crear, de industrializar muchos elementos que utiliza la aeronáutica argentina. Vienen complicaditos, sí, porque el tema de comprar aviones no significa que tengan todo, sí, le falta un montón. Así que nuestros mayores saludos y respetos a todos los que se encargan de la industria aeronáutica argentina. Mirá, acá está, para mi amigo Rodrigo, para mi amigo Pedro Parker y para todos los panaderos, el 10 fue el Día del Industrial Panadero. El panadero, claro, exactamente, es el que trabaja, viste, para grandes cantidades. Nuestro amigo Rodrigo, nuestro amigo Pedro Parker, son de la industria, industria panadero, claro. O panadero industrial, ¿no? Eso que no te hace ahí para cuatro. Saludos allí para los panaderos industriales en su día. Para todos los panaderos, ¿qué tal? También el 10 de octubre fue el día del aspirante de la Escuela de Suboficiales de la Fuerza Aérea Argentina. Mira, bueno. Aspirantes, ¿eh? Claro, muy bien. Esos que ya ingresan allí a la Escuela de la Fuerza Aérea Argentina, de la Escuela de Suboficiales. El 10 de octubre fue el Día Mundial de las Aves Migratorias. También. De todo esto que te estoy contando, los títulos, tengo mucho para leerte, pero no vamos a alcanzar. No alcanza el programa para leer. El sábado fue el Día Mundial contra la Pena de Muerte, también. El 10 de octubre, sábado pasado, fue el Día Mundial de las Personas Sin Hogar. Qué bueno cuando hay personas que tienen la oportunidad y la decisión de ocuparse de esas personas sin hogar. Tener un lugar seguro donde dormir, resguardarse y construir una vida, es una necesidad fundamental. Sin embargo, muchas personas atraviesan cada día la falta de una vivienda estable. Desde esta fecha se conmemora desde el año 2010 para visibilizar sus necesidades y promover acciones que ayuden a prevenir y superar esta situación. Detrás de cada persona hay una historia. Escuchar sin prejuicios, acompañar a las organizaciones que trabajan en el territorio y reclamar soluciones de vivienda son formas de empezar a cambiar esa realidad. Nadie debería ser invisible por no tener un hogar. El sábado pasado, el 10 de octubre, fue el Día Mundial de las Personas Sin Hogar. Y en nuestro país
en nuestra provincia, en nuestra ciudad, hay personas sin hogar. Que podamos hacer algo de alguna u otra manera, después nos ponemos a averiguar cómo fue, por qué llegó ahí a esa situación, pero que podamos tener la habilidad, la capacidad y la decisión de ayudar a esas personas que en este momento están sin hogar. El 10 de octubre fue el Día Mundial de los Cuidados Paliativos y los Hospicios. Mira, bueno, saludos a la gente que se encarga de esa labor tan importante, tan linda, ¿no? El 10 de octubre fue el Día Europeo de la Donación de Órganos, Tejidos y Células. Mira, bueno, el 10 de octubre, el sábado, fue el Día Mundial del Reloj. El reloj. Qué lindo. Me encantan los relojes. Ah, me encanta. Y también fue el Día Mundial ¿de qué? De gachas de avena. Pero esto no es de acá. ¿De dónde es esto? Bueno, ahí lo averiguo. No tengo tiempo de leer ahora, pero sí, una comida. Es una comida. ¡Ah! Y el sábado, mirá, Día Internacional del Repartidor de Periódico, el Canillita. Saludos a... ¿Han quedado ya o...? Deben, sí, quedan algunos canillitas todavía, sí señor. Algunos todavía hay. Esos que salen a repartir los periódicos, los diarios, ¿eh? Sí, también, laburazos, sí señor. Por muchos años esta gente salió a trabajar con frío, con lluvia, con calor, con tormenta. Allí estaba el canillita, sí señor. Ahora, viste, claro, si es que quedan diarios, por ahí lo compras en un kiosco, ¿no? Pero antes salía el repartidor de periódicos, ¿no? Casa por casa, ¿eh? Una labor que ya se perdió, mira. El domingo 11 fue el Día Nacional de la Patagonia. Mira, bueno, ahí está. También el domingo fue el Día del Martillero Público y del Corredor Inmobiliario. Buenos saludos a los martilleros públicos y corredor inmobiliario. Espero que empezamos un lindo día. Ah, el domingo fue el Día del Nacional del Asado. ¡Qué rico! No lo celebramos, ¿va a poder creer? No lo celebramos. Ya tenemos un motivo atrasado para celebrar un encuentro literario. 11 de octubre fue el Día Nacional del Asado. Y no lo celebró. Bueno, el que lo celebró, bienaventurado sea, ¿no? También el 11, el domingo, fue el Día Mundial del Dulce de Leche. Invento argentino. Hablando de eso, ¿no? Debería ser el Día Nacional del Dulce de Leche también, ¿no? No sé si celebró en nuestro país. Bueno, sí, acá está, mira vos, ¿eh? Esta fecha se celebra desde 1998 por iniciativa del Centro Argentino de Promoción del Dulce de Leche y Afines, para dar a conocer este producto dentro y fuera del país. El Centro Argentino de Promoción del Dulce de Leche y Afines. Hoy celebramos, bueno, el domingo, su sabor y a quienes lo elaboran, y abrimos el debate más dulce. ¿Cómo te gusta comer el dulce de leche? ¡Oh! En una tostada. En dos tapitas de alfajor. Sobre panqueques. O seamos sinceros, directamente a cucharadas, sí. El dulce de leche tiene un lugar especial en nuestras mesas y en muchos de nuestros recuerdos. ¡Qué rico el dulce de leche! Mirá, invento argentino. Vamos nomás. Día del asado, el día del dulce de leche. ¡Qué bárbaro, ¿no? ¡Qué combinación! También el 11, el domingo fue el Día Internacional del Árbitro de Fútbol. Bueno, nuestro saludo atrasado, pero saludo al fin. El 11 de octubre fue el Día Internacional de la Niña. Mira, otro más para sumar que ellas tienen más saludos, que más fechas que nosotros, ¿viste? Día Internacional de la Niña, el 11 de octubre. Mira vos, ahí está. También fue el Día Internacional contra el Fracking o el Fracking. ¿Qué es el Fracking? Fractura hidráulica es una técnica utilizada para extraer petróleo y gas de formaciones subterráneas. Su expansión abrió debate sobre el uso del agua, los posibles impactos ambientales y su efecto en las comunidades cercanas o los proyectos. Esta jornada invita a informarnos, escuchar a quienes viven en esos territorios, exigir controles y decisiones transparentes sobre los recursos naturales. Cuidar el agua y pensar cómo producimos energía también es pensar en el futuro. Era vos, ¿eh? El fracking o el fracking. Bueno. También el domingo fue el Día Mundial de la Carretera. Ah, carretera, escuchá. Creado Discovery Kids.
Claro, bueno, sí, nosotros les decimos ruta, pero en el mundo se le dice carretera, tiene razón. Bueno, Dios, nosotros tenemos rutas que los de afuera le llaman carreteras. El 11 fue el Día Mundial de la Carretera, mira vos. El 11 fue el aniversario de la aparición de Paturucito en 1945. Mira vos. Un día como lo fue este domingo, 11 de octubre, salió el primer número de la revista Paturucito. De la mano de Dante Quinterno, este pequeño aventurero llegó a las páginas de la historieta argentina y se convirtió en un personaje recordado por generaciones. Sus aventuras nos llevan a una época en la que esperar el próximo número de una revista era parte de la emoción de leer. Celebramos ese pedacito de nuestra cultura popular y a quienes hicieron crecer la historieta nacional. ¿Leíste alguna vez Paturucito? ¿O hay alguien en tu familia que todavía guarda sus revistas? Sí, todos hemos comprado Paturucito, Paturuzú e Isidoro Cañones. ¿Eran las correrías de Paturucito, las andanzas de Paturuzú y las locuras de Isidoro Cañones, ¿te acuerdas? ¡Qué bar! ¡Qué felices que éramos, por favor! El 11, el domingo fue el Día Mundial del Tío y la Tía. ¡Mirá! ¡Mirá vos! Saludos a los tíos, a las tías. Día Mundial del Tío y la Tía. Claro, mira. Bueno, 1:46. Hablé un montón y no te hablé de las fechas especiales de hoy. ¿Vos podés creer? ¡Qué cosa bárbaro! Por favor, lo vamos a dejar después de una pequeña pausa, ¿te parece? ¡Oh! De verdad que te viniste muy argento hoy, ¿eh? Tengo algunos audios atrasados, hombre invisible. Acordate. Acuérdate tú. Oye tú, acuérdate, Operman, de los audios de nuestros oyentes. Ya venimos, dale. Oh, esto se va a poner lindo, ¿eh? Muy argentino hoy, ¿eh? Martes 13, martes de Metaclásicos. Y hoy, un espacio argento. Qué bárbaro, por favor. O sea, hasta las 6, nos quedamos como, dale.

0: Exactamente, la 1:58 en todo el país, se nos está yendo otra hora más, vos podés creer, y no pudimos terminar con... 2657-584783, 2657-584783. Nos quedan algún, varios audios ahí, ¿lo podemos escuchar? A ver, hola.
1: ¿Clava qué? Ya, no hablé de clavo, Luisito. Estamos llenos de clavo, negro.
0: Bueno, saludos, Rodrigo, allí, el panadero industrial que tenemos en la noche, sí, señor. Otro más de la ver, sí.
1: Jueves de la noche, vas a viernes. Clavos, tachuelas, arandelas, no. Dijeron nuestro amigo Marquito de Pluma Verde.
0: No.
1: Si está escuchando.
0: Sí.
1: Espero que esté bien, Marquito.
0: Exacto,
1: Marcelito,
0: sí.
1: Y un sí. Montón de más que se han perdido.
0: Se han perdido,
1: Pedro
0: sí.
1: Pedro Parker. No hay nadie hoy, ¿qué pasó?
0: No, hoy se ve que se han tomado el feriado. El otro que le pone el pecho y la espalda al país, ¿viste? También, ese se perdió. Ese ya hace una semana que está de vacaciones, ¿no? También, sí, más vale. No, pero el jueves estuvimos, sí, señor. El jueves estuvimos, mi amigo Rodrigo. Dale otro más a ver, hola.
2: Hola, Radio La Bomba, soy Martina.
0: Hola, Martina.
2: Te quiero mandar un saludo a mi mamá, que se llama Flora, a mi papá, que se llama Elian. Y quiero mandar un saludo a mi vecino Chaco. Y por cierto, muy linda la radio.
0: Mira.
2: Me encantó.
0: Bueno, Martina. Hola, Martina, buenas noches. Le damos la bienvenida a Martina, che. Y ahí saludaba a su papá y a su mamá, ¿no? ¿Nos podemos escuchar de vuelta? Porque me olvidé de nombrar a los padres. Flor dijo, y Eliam, ¿no? Mira, a ver, escuchamos ahora, ¿ves?
2: Hola, Radio La Bomba.
0: Hola.
2: Soy Martina.
0: Martina.
2: Le quiero mandar un saludo a mi mamá, que se llama Flor, a mi papá, que se llama Eliam.
0: Mira.
2: Y quiero mandar un saludo a mi vecino Chaco. Y
0: mira,
2: por cierto, muy linda la radio, me encantó.
0: Bueno, qué clarita para hablar, cómo son los chicos ahora, ¿viste? Nosotros a la edad de ella hablábamos cualquiera, ¿no? Ella muy clarita para hablar. Bueno, Martina, saludo para tu papá, tu mamá, Flor y Eliam, dijo, ¿no? Mira, se llama como mi hijo, mira, bueno. Bueno, saludos allí a Martina. Bienvenida, Martina. Ahora ya te descubrimos en la noche. Ahora vamos a querer saber de vos todas las noches. Somos más intensos, esta gente, por favor. Recién Rodrigo hacía mención también a nuestro amigo Marquitos. ¿Qué fue de Marcos? No, Marquito. Ya el otro Marquito, ya creció Marquito, ya está grande Marquito. ¿En qué momento presenta a la novia Marquitos? Saludos a los padres de Marquitos, a Daniel, a Erika. Erika, que lo operaron hace poco, allí en San Luis Capital. Le mandamos un abrazo enorme. Esperemos que se recupere pronto. Y nuestro amigo Rodrigo hacía mención a otro Marcos. Marcos de Plumas Verdes, que se nos ha perdido Marquitos. ¿A dónde está mi amigo? ¿A dónde está mi amigo? Otro más, dale, 2657-584783. Hola.
3: Gracias, Luisito. Gracias por,
0: Mirta,
3: por ponernos esa canción.
0: No,
3: te
0: por
3: agradezco.
0: Favor, por favor.
3: Pero te se contra argenizar.
0: ¿Qué?
3: Argenizaste.
0: Ah.
3: Porque seguís con la música.
0: Mira.
3: No te pedí eso, no, el resto. Es como que vos te embalas y seguís, pero vos para adelante. Chirri,
0: sí,
3: tengo una pregunta.
0: Pregunte.
3: Que otra vez tú, yo le quiero preguntar a Emily, si está
0: ver,
3: escuchando.
0: A ver, acá. Sí, Emily.
3: Que por favor me conteste. ¿Qué pasó?
0: ¿Qué será?
3: ¿Qué
0: Dios
3: pasó me... con el chorizo de la China?
0: Bueno.
3: Que no me terminó de contestar hoy.
0: Ah, bueno.
3: ¿Se lo dejó o se lo llevaron?
0: Bueno, pero mira.
3: Me conteste eso, Emily, por favor, Luisito, dígale, pregúntele a usted si tiene oportunidad.
0: Sí, ¿cómo no?
3: Emily, si está escuchando, contéstame.
0: Bueno. Emily, después le conteste en privado, ¿le parece? No, digo, porque es un tema privado, claro, exactamente. Mirá el tema inconcluso que dejó Mirta. Mirá la conversación incompleta que le quedó. Y se ve que le ha preocupado el desenlace, ¿viste? Está preocupada. Ay, Dios mío. Dale, más mensaje. 2657-584783. Hola.
4: Digo yo, ya que todos piden un tema y qué sé yo.
0: Sí.
4: ¿No habrá una cumbita para mí?
0: ¿Qué pasó? ¿Una cumbita, dijo? Ah, bueno, le mandamos un saludo, pero no dijo su nombre. ¿Quién pidió la cumbita? ¡Ah! Ya le conocí la voz. No me di cuenta que era él. Para los que nos vienen escuchando de los años anteriores, a ver si descubren quién es esta voz. Yo no lo voy a... Lo saludo desde acá, le mandamos un abrazo enorme. Él sabe que ya lo descubrimos. Pero a ver si alguien que nos escucha de antes descubre de quién es esta voz. A ver. ¿Lo tenés ahí? Bueno, dale, escuchamos a ver, sí, a ver cómo dice, sí.
4: Digo yo, ya sí. Que todos piden un tema y qué sé yo.
0: Sí.
4: ¿No habrá una cumbita para mí?
0: Una cumbita. Escuchá, salió de la cueva, salió. Estaba perdido con pedido de captura, ¿no? Nosotros siempre bromeamos, pero lo decimos, ¿no? Hay que portarse bien para que te dejen salir de noche. Nuestro amigo hacía rato que no lo dejaban salir de noche, ¿no? Se ve que se ha portado bien. Eso habla muy bien de él, claro, porque si está acá, se ve que se ha portado bien y por eso lo han dejado salir. ¡Hola, mi amigo! ¡Tanto tiempo! ¿Cómo anda usted? Espero que tenga una linda, linda noche, linda jornada. ¿A dónde se había metido? ¡Qué cosa bárbara! Tengo otro audio más, escuchamos a ver, hola. A ver.
5: Oh, buenas noches, Luisito. ¿Apareciste?
0: ¿Cómo apareciste?
5: Yo pensé que estaba así el tapial todavía.
0: No,
5: no venía.
0: Seré acróbata. Me están confundiendo con otra persona. Me están confundiendo con el hombre araña. Vaya a saber, no sé con quién. Me están confundiendo con otra gente. Sí, sí. Capaz que el audio tenía aquí para el otro lado. ¿El otro está al aire ahora? ¿Está al aire el otro? Bueno, capaz que, claro, ¿viste? Y lo mandaron para acá. No. El otro, me están confundiendo con otra gente, sí señor. 265750. Che, mirá lo que 2 de la mañana, 6 minutos. Amén, mi amigo Rodrigo. Amén. Qué oído, ¿eh? Qué bien, por favor. Dale, más audio, escuchamos a ver.
6: Felicito, guarda parque, que cuida los parques nacionales, el Iguazú.
0: Sí.
6: Sí. El Bariloche, el de sí. Toda la zona.
0: Claro, claro.
6: Y el guardabosque, sos sí. Vos.
0: No, ¿cómo yo?
6: Todavía tenés rebenque.
0: No, ¿qué estás diciendo? Ah, sí, sí, totalmente. Sí, totalmente, sí. No. Pero pensé que me iba a contar la diferencia entre guardabosque y guardaparque. No, dijo otra cosa, Mirta. No, Mirta, encima me había puesto serio, prestarle atención, porque digo, esta mujer sabe, y salió con... Vos podés creer, tío. 7 minutos a las 2. No llego con el tiempo, siguen llegando los mensajes. Por favor. No, si seguimos, no terminamos más, hombre invisible. No terminamos más. Echamos manto de piedad, ¿te parece? Sí, porque si no, no llegamos con el tiempo. Sí, ahí hay que hacer el cambio. ¡Ah, son las 2, vienen los lentos! Encima eso. No llegamos. Dale, hagamos una cosa. Vamos con los audios que nos van quedando. 2657-584783. Para los SMS, para los mensajes de texto de... siguen llegando más. ¿Por qué se ponen tan intensos así, che? ¿En serio? 2657-584783. Dale, más audios que nos van llegando. Tengo que ir a las noticias. Se vienen los lentos. Hoy lentos argentos. Hoy nuestro benemérito señor operador dijo, hoy vamos con los lentos, como todos los martes después de las 2. Pero argentinos, nacionales. Sería mejor la palabra nacional, ¿no? ¿Por qué dije argentinos? Bueno, argentos. Por acá nos mandaba audios Emily también. Para que hay algunos que son audios para no pasar y otros que son para pasar. Así que ahí le vamos, hombre invisible. Ahí le vamos. Dale, escuchamos a ver más audio. 2657-584783. Hola.
7: Hola, buenas noches, Luisito.
0: Hola.
7: Me alegro que esté de vuelta en la radio. Usted es como Tinelli, aparece cuando quiere. Así que me alegro.
0: No, ¿cómo bueno, dices?
7: Espero que.
0: ¿Eh?
7: Que siga.
0: Sí.
7: Ya sé que usted hace dos semanas apareció de noche.
0: No, como hace dos semanas.
7: Pero bueno, usted hace lo que quiere.
0: No.
7: Hace lo que quiere. No. Y vuelve a dejar lo que
0: no
7: quiere.
0: No, ¿qué dice?
7: Saludos, hermano.
0: Sí.
7: Y espero que siga su éxito.
0: No.
7: Viejo lobo.
0: Para que no me dijo el nombre, pero ya sé quién es. Ya sé quién es. Miguel. Mi ex compañero de volei. Ah, Miguelito, ¿te acordás, Miguelito? Sí, te acordás de mí, supongo, ¿no? Hablamos la vez pasada, hace unos años atrás. Después no lo vi más a Miguelito. Buen jugador de voleibol. Ah, yo me ponía cerca de él cada vez que me entrenaba porque, bueno, él es. Él sabe, ¿eh? Saludos ahí a nuestro amigo Miguel, ¿eh? Sí, señor. ¿Cuánto un volei de vuelta, aunque sea para distraernos un rato, Miguelito? Mira que me dice Miguel que volvimos hace dos semanas. No, él nos descubrió hace dos semanas. No, Miguel, estamos hace rato, pero por favor. Saludos, Miguel, gracias por estar allí. Y después al final, ¿viste lo que dijo? Me está confundiendo con otra persona. Sí, me está confundiendo con otra persona. Dale, a ver, hola.
8: Pasan los años, pasan las épocas. Pasan los gobiernos.
0: Escucha.
8: Pero usted no cambia, ¿eh? Sigue lo mismo.
0: ¿Cómo sigue? Ahí se mandó al frente con la risa. Ahí se mandó al frente con la risa. Yo lo quise cuidar, por eso me dije su nombre hace rato. Acaba de mandarse al frente con la risa, mi amigo. Qué va. Pero qué alegría saber de usted. Qué bueno saber que lo dejaron salir de noche. Qué bueno. Dale, a ver, hola.
9: ¿Cómo lo hace?
0: ¿Eh?
9: Sufrí el Lucho, el Lucho, el Lucho.
0: ¿Quién Lucho?
9: Va a venir Luchito. El Luchito no parece nunca.
0: ¿Ese
9: Lucho
0: no va a venir?
9: Luchito está abajo de las palmeras. Ahí, por ahí anda el Luchito.
0: A la palmera no. Cerca, pero no en la palmera. Perdón, pasé por la palmera. Ahora es que me acuerdo. Pasé por la palmera. Bueno, no importa. Dale, a ver si. Un
9: saludo para Rodri.
0: Bueno.
9: Y se acuerda, Rodrigo. Feliz día del panadero.
0: Sí, señor, y el panadero los otros días. Gracias, Germán. Un abrazo, mi hermano. Otro más de la verga.
1: Quiroga, mandámosle un saludo ahí al insecto, al desaparecido. ¿Qué pasó, mosquito?
0: No lo mandé.
1: ¿En Canadá? No, ¿cómo es?
0: ¿En Canadá? Está buena esa, ¿no? Está buena esa de Canadá. Qué bárbaro. Dale otro más a ver, rol, ¿eh?
1: Menos mal que no te dieron la perpetua, hermano. Abrazo grande, papá. Un gusto haberte escuchado de vuelta.
0: Qué bárbaro. Lo sacaron, sí. Nuestro amigo el mosquito apareció. Le mandamos un abrazo enorme ahí. Ha portado bien, no han dejado salir de noche. Dale uno más a ver, dale.
10: Luisito.
0: Sí.
10: Te consulto, ¿cuándo va a ser unos lentos así?
0: A ver.
10: Yo no sé cómo serían, lentos cuarteteros, ¿serían una cosa así?
0: Ay, no sé.
10: ¿Sí, no?
0: ¿Ah? ¿Cómo es eso?
10: Hay unos lentos muy buenos.
0: Ah, mira, bueno.
10: En algún momento podría programar eso.
0: Bueno, ¿cómo no? Sí, Emily lo dice, debe existir, sí.
10: Su...
0: A ver.
10: Su hombre invisible.
0: Sí.
10: Tendría que programar, que programe.
0: Que programe.
10: Vamos.
0: Sí, ¿qué programa?
10: No, Luisito, acá en Villa Mercedes no se perdió. Tenemos el diario.
0: Ahí va.
10: Años. Sí. Y quien no lo conoce, a Felipe, que anda en la bicicletita con su canasto.
0: Felipe.
10: Tiene años de ser diariero.
0: Mira,
10: Canillita.
0: Felipe, feliz día.
10: Sigue, ¿eh?
0: Felipe, feliz día. Hablábamos del diariero hace rato. Y cuando estábamos hablando del dulce de leche, Emily también nos mandó un audio con cuchara, dijo, ¿eh? Sí, señor, con cuchara lo come. Mira vos. Eduardo, por favor. Por acá me preguntaban si el del audio era Julito. No sabemos nada de Julito, che. Un abrazo de nuestro amigo Julito Morales. Vamos a tratar de averiguar de él, ¿eh? Dale, a ver si.
11: Yo no sabía que jugaba el vóley también.
0: Yo sí, claro, por supuesto. Desde pequeño. Ah, no, pequeño no. Ya era grande. Ya. En la escuela, después iba a un club, después fui a otro club. Y ya de grande me encontré con mi amigo Miguel. Gran jugador, Miguelito, sí, señor. Y bailarín también, ¿no? Es bailarín. Danza folclórica, sí, señor. Buen bailarín. Oh, ahí. La descoce cuando está en el escenario. Sí, señor. Dale, a ver, sí.
11: Por eso saltan los tapiales, vos, porque jugás al vole.
0: No. Viste, me están confundiendo con otra persona, sí, señor. Sí, sí.
11: Apareció un mosquito.
0: Bueno, sí, señor, apareció.
11: Claro,
0: sí.
11: Perdido.
0: Bueno.
11: Pasó
0: bueno.
11: Por la parte de mí, mi saludo.
0: Mirá, vos podés creer, ahí está. ¿Cómo que pasó por la parte suya? Pero por favor, ¿a dónde estaba? Dale, a ver, sí.
10: Me he hecho reír, Mirta, con el chorizo. El chorizo de la China, el chorizo de la China era. Quita el chabón chorizo, el chabón chalamín, le choreaba el chalamín. Un chorro le llevaba un salamín. No se lo llevó nada, se lo dejó.
0: Ah, bueno. Bueno, qué lindo que lo aclaró. Tenía ni idea a qué se refería, pero bueno, ya nos quedó bastante claro, Emily, sí, señor, no, bastante claro. Señores, identificamos, te lo pido por favor, hombre invisible, porque no llego con el tiempo, dale.
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0: Dieciséis minutos pasan de las dos. Estamos en esta presente edición de Un Día de Noche, el show de la madrugada. Estamos en vivo a través del aire de la radio, dándole la bienvenida a los amigos de las dos, aquellos que se suman a partir de esta nueva hora, a aquellos que nos vienen acompañando desde las horas anteriores. Esto es Un Día de Noche, el show de la madrugada. Estamos en vivo a través del aire de la radio, aquí. Allí en el control central de la consola de sonido y silencio, mi amigo, el hombre invisible. Mi nombre es Luis Quiroga, su humilde presentador, prácticamente insignificante. Haga de cuenta que no estoy acá. Acompañándote a vos allí en tu lugar de trabajo, en tu casa, en tu vehículo, donde quiera que estés, con quien quiera que estés, haciendo lo que vayas a ver que estés haciendo, pero lo importante es que la radio siempre está allí presente acompañándote. Nosotros desde acá, ustedes desde allí, juntos nos quedamos en esta presente edición. A través de la radio de aire en Villa Mercedes, en San Luis, en la Villa de Merlo. La gente que nos pone en antena, muchas gracias. Y en otras latitudes, vaya a saber también. Bueno, gracias. A la gente que nos acompaña a través de la radio digital en el www, también muchas gracias. Actualizando los datos del tiempo, la temperatura en Villa Mercedes 11 grados 3. La humedad del 100% en Villa Mercedes. En San Luis, 11 grados 9 la temperatura, la humedad del 94%. En la Villa Turística de Merlo estamos en 11 grados 6 de temperatura, la humedad del 90%. Información del ámbito provincial. Poggi lanzó en Villa Mercedes la tercera edición de los programas para emprendedores. Le contamos que el gobernador Claudio Poggi encabezó el acto en la UPRO, donde dio detalles de cómo será el desarrollo de un programa integral que nació hace 3 años para acompañar a la cultura emprendedora de San Luis. Los interesados tienen que ser mayores de 18 años, pero no hay un límite de edad para que pongan a funcionar sus proyectos. Se sumó una beca de capacitación por 250,000 pesos durante 8 meses, destinada a quienes iniciarán un negocio por primera vez y no tienen ingresos. En el acto, donde estuvo acompañado por el intendente Maximiliano Frontieri y el ministro de Desarrollo Productivo Sustentable Federico Tromboto, el gobernador dio detalles de una experiencia que ya está capitalizada, que evolucionó y hoy se proyecta con novedades. No hay límite de edad y no excluye a trabajadores en relación de dependencia. El emprendedor genera trabajo, resiste al traspié y se vuelve a levantar, teniendo en claro a dónde quiere llegar, dijo durante el discurso, que duró 1 hora y media en la nave técnica del edificio. En ese lugar había personas que ya tienen su emprendimiento propio, propio, pero quienes quieren seguir creciendo, y otros, muchos otros, que están entusiasmados a materializar sus ideas. Bueno, lo decíamos recién, la tercera edición de Mi Primer Emprendimiento tendrá una beca mensual de 250 mil pesos para quienes no tienen ingresos. La nave técnica de la UPRO se llenó de personas que tienen el interés de seguir creciendo como emprendedores y otros que pretenden poner en marcha sus proyectos por primera vez. En ese lugar, el gobernador hizo el lanzamiento oficial de la tercera edición del programa integral de acompañamiento a la cultura emprendedora. El gobernador habló de cómo será la primera experiencia de Mi Próximo Paso, el MIPRO, y Mi Primer Emprendimiento, el MIPRE. Antes de explayarse en cada uno, dijo que respecto a los años anteriores, ahora no habrá límite de edad para inscribirse. Poye comenzó su exposición contando cómo fue el punto de partida de su gobierno. Recordó que cuando asumió el sector público estaba en rojo, así arrancamos y no pudimos pagar los sueldos de diciembre de 2023, y añadió que el sector privado estaba abandonado desde la provincia. Queremos hacerle fáciles las cosas al emprendedor, porque generan trabajo. Bueno, cambiando de tema, las selecciones juveniles de San Luis, entre las mejores del país en handball. El handball juvenil sanluiseño volvió a dejar su huella en el ámbito nacional en una competencia de máxima exigencia que congregó a los mejores representativos de las provinciales. Las dos formaciones de San Luis afrontaron el desafío dentro de la categoría A y estuvieron entre los protagonistas del certamen. La actuación más sobresaliente correspondió al elenco masculino dirigido por Matías Vázquez, que culminó tercero gracias a una sólida campaña. Después de superar la fase inicial, el equipo accedió a las semifinales, instancias en las que perdió frente a Metropolitana. Sin embargo, se recuperó en el encuentro por el tercer puesto y derrotó a Atlántica por 25-19, resultado que le permitió subir al podio. Durante la etapa clasificatoria, los puntanos habían conseguido victorias ante Córdoba por 20-14 y Chubut 29-19. El único traspié mencionado en ese tramo fue frente a Atlántica, que se impuso por 32-24. Dos de la mañana, 21 minutos en todo el país. La temperatura en Villa Mercedes, 11 grados 3, la humedad del 100%. En San Luis Capital, 11 grados 9, la temperatura, la humedad del 94%. En la Villa de Merlo, 11 grados 6, la temperatura, la humedad del 90%. El pronóstico anticipo para lo que resta esta jornada, aquí en Villa Mercedes, Villa Reynolds, la zona justuará una máxima prevista hoy en 17 grados, esperan tormentas todo el día de hoy. En San Luis, este martes, se espera una máxima de 16, mínima de 11, también se esperan tormentas todo el día. En la Villa de Merlo, hoy martes, se espera una máxima de 15, mínima de 10, día de tormentas aisladas todo el día en la Villa Turística de Merlo. 21 minutos de las 2, cerramos junto a la gente de Infoclima, luego regresamos con más.
13: Hola argentinos, ¿cómo están? Muy buen martes, martes 13, y vamos a repasar cómo van a estar las condiciones de tiempo. Venimos de un fin de semana largo, espero que lo hayan disfrutado y hayan podido descansar. Nos vamos a un pantallazo general por nuestro país, en donde debo decirte que paciencia, porque todavía la inestabilidad va a continuar, como lo podemos ver prácticamente para todo el país. Continuamos también con un ritmo atmosférico húmedo, tanto en Franja Central como en el norte argentino, pero vamos a ir por parte. Comenzamos primero por el noreste argentino y litoral, que va a contar presencia, podemos decir que de tiempo estable, un buen escenario en mayor parte, porque vamos a contar con presencia de nubosidad variable, por momentos puede aparecer el sol, tanto para Corrientes, Chaco, como para Formosa. En Misiones, un inicio de jornada más inestable, con presencia de algunas lluvias y algunos mejoramientos temporarios de por medio, máximas que van a alcanzar los 25, 26 y hasta los 29 grados, y por las precipitaciones que tuvimos también presente a lo largo del fin de semana, vamos a contar con el ambiente bastante húmedo y pesado en esta región del país. Para la Franja Central también la presencia de la inestabilidad, con las chances de algunas lloviznas, lluvias, chaparrones que van a tener mejoramientos temporarios, un cielo más bien por momentos puede aparecer el sol, tanto para Corrientes, Chaco, como para Formosa. En Misiones, un inicio de jornada más inestable, con presencia de algunas lluvias y algunos mejoramientos temporarios de por medio, máximas que van a alcanzar los 25, 26 y hasta los 29 grados, y por las precipitaciones que tuvimos también presente a lo largo del fin de semana, vamos a contar con el ambiente bastante húmedo y pesado en esta región del país. Para la Franja Central también la presencia de la inestabilidad, con las chances de algunas lloviznas, lluvias, chaparrones que van a tener mejoramiento

0: con poco cambio, rondando los 17-23 grados, algunos graditos menos para Buenos Aires, con una máxima de 17 y 19 grados. Viento que va a estar soplando del sector sur y sureste, y continúa también la humedad presente en esta región del país. Para Cuyo, jornada inestable, con presencia también de algunas lluvias, con mejoras temporarias de por medio, máximas que van a alcanzar los 15, 16 y los 17 grados, muy poco cambio en relación al fin de semana. Noroeste argentino también, nuevamente un escenario inestable, con presencia de algunas lluvias prácticamente para toda la región, y temperaturas que van a alcanzar los 21, 22 y hasta los 24 grados. Podemos decir que bastante agradables, al igual que el amanecer, como lo vemos reflejado en las mínimas. Y la Patagonia nuevamente con una jornada inestable, tanto para el norte, centro y el extremo sur, para el archipiélago de Tierra del Fuego y también para las Islas Malvinas. Viento que van a estar soplando del sector oeste a lo largo de la jornada. Toda esta información en infoclima.com y en nuestras redes sociales. Muchas gracias, hasta la próxima.
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3: Arrancó suavecito. Señores, estamos en área de lentos. Esta es la hora para el desastre, esto, ¿no? Y lo recordamos a él.

0: Por favor. Ay, ayito. Che, tranquilo, que es una horita de lentos. Pero no se me pongan locos. ¿Qué temazos, papá? Qué bárbaro, por favor. Viste que teníamos lentos también en nuestro país. Siempre hemos tenido muy buenos artistas musicales, sí señor. Tenemos algunos audios pendientes, perdón. 2657-584783. Dale uno más a ver, hola.
1: Sí, Luisito, ¿cómo no me acuerdo de usted?
0: Miguelito. Crack. Miguel Lauría.
1: Por eso me alegro mucho. Que haya vuelto. Lo estoy escuchando, pensé que yo no estaba mal, ¿sabes?
0: No estábamos.
1: Y un gran jugador igual usted.
0: No, sí, no.
1: Aparte, para que yo le enseñara algo.
0: Usted me enseñó.
1: Parece que a usted le gustaba tirarse la secante.
0: No, no.
1: Le gustaba tirarse el piso. No sé por qué.
0: No, ¿qué dice? Que, no, me está matando.
1: Bueno, ¿eh? Le tienen que enseñar. No. Pero usted insistía y le gustaba tirarse ese secante.
0: ¿Cómo secante?
1: Un abrazo, ¿no? Hermano. Saludos. Muy buena radio. Ahora estoy trabajando, por eso estoy ahí. Escucho la radio y tengo que salir afuera a hablar. ¿No?
0: Gracias. Un abrazo, hermano. Gracias, Miguel. No, no, él me enseñaba a jugar a mí. No, no, gran jugador de vóley, Miguel Lauría. Un abrazo, mi hermano, gracias por estar allí. No, casi cuenta cosas que no tiene que contar. No, Miguel, no tienen esa imagen de mí acá. Sí, sí, no. Es una imagen de otro mundo, de otro universo. No cuente, Miguel, por favor. Nos queda uno más. Escucharlos. ¿Cómo estamos hoy con los lentos? Che, le pido que no se me pongan loco con los lentos. Siempre que ponemos los martes a esta hora entre las 2 y las 3, le llaman la hora del daño. Así me dijeron la vez pasada, a esa la hora del daño. No entendía yo. Hasta que después me di cuenta de a qué se refería. La hora del daño. Vos podés creer. Nosotros acá, bueno, los lentos. Y otros le llaman la hora del daño, de los dañinos. Bueno, qué sé yo, ¿no? Estamos arruinando el momento, ¿no es cierto? Sí, yo me tendría que callar y seguir los lentos, obviamente, ¿no? Discúlpeme, hombre invisible, discúlpeme. ¿Me queda un audio más? Dale, escuchamos a ver. Hola.
2: Buenas noches para el humilde presentador, don Luisito Quiroga. ¿Cómo le va?
0: Bien.
2: ¿Cómo le va? Espero que muy bien, que arranque de la mejor manera.
0: Sí.
2: Este martes 13,
0: sí,
2: que para mí es el mejor día.
0: ¡Epa! A ver.
2: Siempre mis mejores días fueron martes 13,
0: así serio?
2: Que bueno, espero que hoy no sea la excepción.
0: No, claro que no.
2: Me gustaría escuchar ahora para el bloquecito de los lentos
0: a ver.
2: Nacionales,
0: sí.
2: Si puede ser a Pedro Aznar.
0: Pedro Aznar.
2: Con Ya no hay forma de pedir perdón, que me encanta.
0: Bueno.
2: Es un temita bastante triste, pero
0: ¿por qué ese tema?
2: Es muy bonito.
0: Bueno.
2: Y ya intentando dormir un rato, ya estoy en cama dormir. Pero escuchándolo, así
0: sí.
2: Que voy a esperar mi canción.
0: Bueno.
2: Le mando un beso grande para usted,
0: gracias.
2: Para todo el equipo de su programa.
0: Gracias, muy amable.
2: Y por supuesto para
0: sí.
2: Toda la audiencia también. Que esté muy bien. Un gusto escucharlo como siempre. Chao.
0: Bueno. Ella pidió esta canción, ¿no? Nuestra amiga Cecilia. Pedro Aznar.
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0: Ya no hay forma de pedir perdón.

0: Por favor, las 3. Las 3 de la mañana con 6 minutos en todo el país. Qué bárbaro, por favor. Cuántos lentos, cuántos recuerdos en este martes 13, martes de Metaclásicos. Este señor, ¿se acuerdan de este señor? Se habrá enamorado tanta gente, ¿no? Eddie Sierra, el gran Eddie Sierra, sí, sí. Bueno, estamos, ya llegamos a las 3 de la mañana, 3 de la mañana con 7 minutos. A esta hora ya deberíamos cortar con tanta dulzura, pero nos quedan algunos temas pedidos. Algunos audios también que nos quedaron pendientes. ¿Lo tenés allí? Dale, lo escuchamos ahora, ¿te parece? 2657-584783. Dale, a ver, sí.
1: Mirá lo que dice dañino. Vos no sos dañino, ¿no?
0: Bueno, ese quedó de algún comentario anterior, parece, ¿no? Saludos, Germán. Otro más, dale, a ver.
2: Con esa música estamos locazos con el ángel acá. Basta, Luis, cortala.
0: Bueno. Bueno, Mirta, pero yo pensé que lo estaba aprovechando, ¿no? Mirá vos. Esos temas, pero por favor.
2: Oh, con esa música estamos locazos con el ángel acá. Basta, Luis, cortala.
0: Pero qué lindo tema, Mirta. Escuche, escuche que le dediquen esta canción, así escucha. Claro. De repente mi amigo Angelito ahí... No, se sube arriba de la mesa así, improvisa un micrófono y se pone a cantar este tema. Pero por favor, más vale. Sí, señor. Oh. ¿Sabés lo que valía una canción de esta? Antes, ¿no? Claro. Y ahora también, ¿qué tanto? Ahora también, sí, señor.

0: Dios mío, por favor. Y dice:
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0: Armas, va.
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0: Aparte, qué letra, hermano, qué letra.
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0: Claro. Perdón, perdón para los nuevos autores de ahora, ¿no? Estas eran letras de canciones. No. Y dice:

0: 9 minutos de las 3 de la mañana. Che, hay que cortar. Basta, loco. Era una horita nada más, ¿eh? Iban a hacer 2-3 temas, después pasó a ser media hora. Eso duró un par de días nomás, ¿no? Después se transformó en una hora. La hora del daño le pusieron. Vos podés creer. Nosotros acá, claro, preparando las canciones allí para que le llamen la hora del daño. 10 minutos a las 3 de la mañana, dale otro más, a ver, hola.
1: Luisito, sí. Está muy retro, no sé. Y
0: bueno, si hoy es martes.
1: El tema de...
0: A ver.
1: De Ricky Martin.
0: Sí. A ver, a ver.
1: Epa. Asignatura pendiente, puede ser.
0: Asignatura pendiente. Bueno, ahí está de Ricky Martin. Ricardo Martín, iba a decir. No. Cierto que es Ricky Martin. Se llama Ricardo. Bueno, ahí lo buscamos ahí de Ricky Martin.
1: O Evidencias de Ana Gabriel.
0: ¡Oh! Y si me espero un ratito allí después de las noticias, van los dos juntos, sí señor. Olvídate. 2657-584783. Hola, buenas noches, dice. ¡Qué hermosos temas! Dale, Emilis, que nos falta menos. ¡Jaja! Un saludito para mi hermosa compañera, dice... me ponen el nombre acá. Recuerden que nosotros acá no podemos agendar números, así que bueno, saludos allí de parte de alguien para Emilis, su compañera, dice. Claro. Ah, ya me imagino que esa memoria mía. Creo que era Laura, me parece, ¿no? Me parece. 2657-584783. Dale, que nos quedan. Hoy nos llegamos con el tiempo. Dale, a ver, sí.
2: Estoy en la mesa y tengo que llamar a los bomberos que lo bajen.
0: No sea mal. Pero, ¿por qué corta con tanto romanticismo? ¿Cómo que se sube arriba de la mesa mi amigo Angelito y después que bajaron con los bomberos? No. Ve, a mí no me gusta así. Que hablen de mi amigo y no se puede defender encima. No, y dice... Que sos el amor de mi vida. Por favor. Me dice por acá... Claro, viste, era Laura. Laurita dice... Emilix, que envíe un audio, Laurita, dice. Bueno. Estamos todos, ¿eh? Estamos todos. Dale, sí, a ver.
1: Eso. Temas, Luisito.
0: ¿Qué pasó?
1: Por favor. Mortales.
0: No,
1: mortales.
0: Bueno.
1: ¿Por qué? ¿Qué estoy trabajando?
0: Pero ¿por qué? Yo les voy, a ver, la idea de las canciones es que ustedes lo disfruten, no que sufran. Claro, no. Aparte son canciones simples, escuchá. Sí. Ah, bueno. No, ¿qué dije? Nos tenemos que ir a la pausa, hombre invisible. Usted también está de parte de ello, ¿no? Usted también va a hacer la contra, ¿no? Decime que es el último y terminamos. Se nos prende fuego la antena, te digo, ¿eh? Claro, el Jaff. Maravilloso esta noche.

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1: Las 3 de la mañana con 22 minutos. Qué tarde que se ha hecho, por favor. Se copan con los lentos y se nos demora todo después, ¿eh? Estamos en esta presente edición de Un Día de Noche, el show de la madrugada. Estamos en vivo a través del aire de la radio. Acá me llamo Mercedes, en San Luis Capital, en la Villa de Merlo. Estamos a través de la radio digital, en el www también, a través de otros formatos, no sé, la verdad, aplicaciones, páginas, bueno, como sea que nos estés acompañando, gracias por estar allí. Somos Un Día de Noche, el show de la madrugada. Nadie duerme en la provincia de San Luis. Mi nombre es Quiroga, allí en el control central, la cosa de sonido y silencio, está mi amigo, el hombre invisible. ¿Qué de invisible tiene el nombre, nada más, no? Es una manera de decir, no lo puedo quemar con el nombre, todavía. Entonces se nos ocurrió decir de esa manera, pero no es invisible, ¿no? La temperatura en Villa Mercedes, 11 grados una décima. En San Luis Capital, 10 grados 5 décimas. En la Villa de Merlo estamos en 10 grados 9 décimas. Información del ámbito internacional, detuvieron en Perú a papá, él va con el nombre, todavía. Entonces se nos ocurrió decir de esa manera, pero no es invisible, ¿no? La temperatura en Villa Mercedes, 11 grados

Contamos que Luis Alan Valverde Rodríguez, conocido en el expediente como Papá y señalado por la Justicia Federal Argentina como el presunto líder máximo de la organización narco detrás del triple crimen de Florencio Varela, fue detenido este lunes en Lima, Perú, mientras circulaba bajo una identidad falsa. La captura fue informada a la Policía Federal Argentina por sus pares peruanos y marca un punto de inflexión en la causa que ya acumula más de una docena de imputados. Según informaron fuentes del caso, el operativo se llevó a cabo a pasadas las 14 en las inmediaciones del centro bancario Compartamos, ubicado en Avenida Las Torres número 270 de la localidad de Huachipa, Lima. Al momento de la aprehensión, Valverde Rodríguez utilizaba la identidad falsa de Miguel Gerardo Celestino Timana, un documento perteneciente a un ciudadano real registrado en el sistema RENIEC de Perú. Pero para la fuerza policial, el uso deliberado de esa información ajena evidencia que el prófugo tenía pleno conocimiento de los pedidos de captura en su contra. La detención fue el resultado de un trabajo de inteligencia estratégica que combinó observaciones, vigilancias y seguimiento, manejo de fuentes humanas e inteligencia electrónica. Tras ser detenido en Santa María de Huachipa, el imputado fue trasladado hacia las instalaciones de Interpol en Perú. Cambiando de tema, hablamos del ámbito económico, el oro del Banco Central. El abogado Gregorio Dalbón pidió la detención de Luis Caputo y Santiago Bausili por administración fraudulenta. El abogado Gregorio Dalbón amplió su denuncia penal y solicitó la detención del ministro de Economía Luis Caputo, como así también las de Santiago Bausili y Juan Curuchet, presidente y director del Banco Central de la República Argentina, respectivamente, por las operaciones con derivados sobre oro que la entidad realizó durante 2025. El planteo se incorporó a la causa y quedó sujeto a la evaluación del juzgado interviniente. Hay una pregunta que resume el caso: si fue una cobertura, quién decidió cómo hacerla, quién la ejecutó y cuánto costó. La Auditoría General de la Nación registró un resultado negativo de 1.023 millones de dólares en las operaciones con derivados sobre el oro con egresos de divisas. Esa cifra merece una explicación completa, puntualizó Dalbón este lunes en diálogo respecto a los argumentos de su presentación. El Fondo Monetario Internacional volvió a recortar sus previsiones de crecimiento para la Argentina. El FMI volvió a modificar a la baja sus estimaciones para la Argentina y proyectó que la economía crecerá un 2,1% en lo que resta este año, frente al 3,5% previsto en abril y ratificado en julio. El nuevo escenario figura en la edición de octubre de las perspectivas de economía mundial, difundida este lunes. La publicación tuvo lugar durante las reuniones anuales del FMI y del Banco Mundial, celebradas en Bangkok, Tailandia, a las que asiste el ministro de Economía, Luis Caputo. El ajuste implica un recorte de 1.4 porcentuales respecto a la previsión del informe de abril. A la vez, el organismo elevó su cálculo para la inflación promedio anual de este año. Espera un alza de 32,5% frente al 30,4% que había estimado seis meses atrás. Para el 2027, el fondo proyecta una expansión de 3,5% y una inflación promedio del 21,2%. También prevé que la tasa de desempleo alcance 7,6 en este 2026 y se reduzca al 7,1 el año que viene. La cifra impactante por la que se vendió la icónica camiseta de Michael Jordan es la segunda prenda deportiva más cara de la historia. Una camiseta de Michael Jordan usada en las finales de la NBA en 1998 se vendió de manera privada por 14 millones de dólares, una cifra que establece un nuevo récord absoluto para cualquier pieza de memorabilia vinculada al básquetbol. El comprador fue Ron Firman, un inversor inmobiliario de Miami, quien adquirió la casaca a través de Hand Action, una casaca de subastas con sede en Pensilvania. La prenda en cuestión es la camiseta roja de visitante número 23 de los Chicago Bulls, que Jordan vistió el 5 de junio del 98 en el segundo partido de las finales ante Utah Jazz. Esa noche los Bulls, dirigidos por Phil Jackson, se impusieron y empataron la serie, que finalmente ganarían 4-2 para alzarse con el sexto y último título de la franquicia. Aquel campeonato fue también el cierre de una era, la última danza de Jordan en Chicago. Tres de la mañana, 28 minutos en todo el país. La temperatura, 11 grados, una décima. La humedad de 100%. En San Luis Capital, 10 grados 5 la temperatura. La humedad del 98%. En la Villa de Merlo, 10 grados 9 la temperatura. La humedad del 90%.
El pronóstico anticipo para lo que resta de esta jornada.

0: jornada aquí en Villa Mercedes, Villa Reynolds, la zona Justuara, una máxima prevista hoy en 17 grados, esperan tormentas durante todo el día. Mañana miércoles máxima de 18, mínima de 8, día de cielo con tormentas durante casi todo el día. Y jueves máxima de 19, mínima de 9, día de tormentas aisladas. En San Luis Capital, este martes se espera una máxima de 18 grados, un día de cielo con también tormentas durante todo este día. Mañana miércoles máxima de 16, mínima de 9, también con tormentas aisladas. Y el jueves máxima de 18, mínima de 9, día de cielo nublado. En la Villa de Merlo, este martes se espera una máxima de 15 grados, día de tormentas aisladas durante todo el día. Así en la noche, recién nublado solamente. Para el miércoles máxima de 17, mínima de 7, día de chaparrones durante todo el día. Miércoles y el jueves máxima de 19, mínima de 11, día de cielo nublado. 3 de la mañana, 29 minutos en todo el país. Cerramos con la gente de Infoclima y luego seguimos con más.
1: Hola argentinos, ¿cómo están? Muy buen martes, martes 13, y vamos a repasar cómo van a estar las condiciones de tiempo. Venimos de un fin de semana largo, espero que lo hayan disfrutado y hayan podido descansar. Nos vamos a un pantallazo general por nuestro país, en donde debo decirte que paciencia, porque todavía la inestabilidad va a continuar, como lo podemos ver prácticamente para todo el país. Continuamos también con un ritmo atmosférico húmedo, tanto en Franca Central como en el norte argentino, pero vamos a ir por parte. Comenzamos primero por el noreste argentino y litoral, que va a contar, en esencia podemos decir que de tiempo estable, un buen escenario en mayor parte, porque vamos a contar con presencia de nubosidad variable, por momentos puede aparecer el sol, tanto para Corrientes, Chaco como para Formosa. En Misiones, un inicio de jornada más inestable, con presencia de algunas lluvias y algunos mejoramientos temporarios de por medio, máximas que van a alcanzar los 25, 26 y hasta los 29 grados, y por las precipitaciones que tuvimos también presente a lo largo del fin de semana, vamos a contar con el ambiente bastante húmedo y pesado en esta región del país. Para la franja central también la presencia de la inestabilidad, con las chances de algunas lloviznas, lluvias, chaparrones que van a tener mejoramientos temporarios, un cielo más bien cubierto, nubosidad variable para la pampa. Temperaturas que se mantienen con poco cambio, rondando los 17, 23 grados, algunos graditos menos para Buenos Aires, con una máxima de 17 y 19 grados. Viento que va a estar soplando del sector sur y sureste, y continúa también la humedad presente en esta región del país. Para Cuyo, jornada inestable, con presencia también de algunas lluvias, con mejoras temporarias de por medio, máximas que van a alcanzar los 15, 16 y los 17 grados, muy poco cambio en relación al fin de semana. Noroeste argentino también, nuevamente un escenario inestable, con presencia de algunas lluvias prácticamente para toda la región, y temperaturas que van a alcanzar los 21, 22 y hasta los 24 grados, podemos decir que bastante agradables, al igual que el amanecer, como lo vemos reflejado en las mínimas. Y la Patagonia nuevamente con una jornada inestable, tanto para el norte, centro y el extremo sur, para el archipiélago de Tierra del Fuego y también para las Islas Malvinas. Viento que van a estar soplando del sector oeste a lo largo de la jornada. Toda esta información en infoclima.com y en nuestras redes sociales. Muchas gracias, hasta la próxima.
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0: Exactamente las 3 de la mañana con 33 minutos. Bueno, ya se terminaron los lentos. Nos quedaron allí un par de pendientes que vamos a cumplir ahora, ¿te parece? Sí, no nos llegamos con el tiempo, che, pero qué cosa bárbara, por favor. Gracias a todos los amigos allí, qué manera. Algunos, la mayoría de los temas que salieron, iba a decir algunos, no. La mayoría de los temas que salieron estaban solicitados. Y algunos, bueno, sabían que estábamos poniendo nacionales lentos y, bueno, pidieron. Algunos de forma anónima, dijeron, me pasás esta canción, pero no digas quién la pidió. Bueno, cómo no. Y algunos que no tienen ningún problema, bueno, lo pusimos allí con los audios correspondientes, ¿no? 2657-584783. Creo, no sé si ya cumplimos con todos los audios. A ver, Rosita. Ah, sí, esos que estaban sufriendo, sí, señor. Dale, a ver, escuchamos, a ver.
4: Oh, en el boliche te ponían esa canción. Y lo mejor, te prendían el look y se terminaba todo.
0: Qué terrible, mijita, las cosas que le han pasado. ¿Por qué cosa? Dale, tengo más. A ver, uno más. Hola.
5: Luisito, por favor, poné Nancy Anca.
0: Ah, cierto que Germán es fanático de Nancy Anca. Pusimos un tema el otro día, ¿no? De Nancy Anca, él lo pidió y cumplimos con él. Dale, a ver, sí.
6: Luciño, eso es lento. Y una buena secante, van como peña.
0: mi amigo Miguel, ya está contando de por demás, Miguel, ¿no? No, Miguel, no, acá no me conocen con ese perfil. No sé cómo decírselo. No, Miguel, no cuente. Él me decía Luisinho, sí, es verdad, sí, me decía así. Un abrazo, Miguel. No, Miguel, acá no me conocen con otro perfil. Sí, no sea malo, Miguel. Por favor. Le prometo que vamos a ir a jugar bol. Se lo prometo. Porque recién me escribió por acá, me dice, me chamullaste. Por acá me dice, a ver. Y eso que no dije que me chamullaste, que ibas a empezar a jugar de nuevo. Sí, es verdad, no, pero no. O sea, es verdad que le había dicho, pero no es verdad que lo chamullé. No. Tenemos que, sí señor, sí, volveremos a jugar, sí señor, volveremos a jugar. Dale, uno más, dale, ver.
7: Hola Luis, muy buenas noches para vos y toda tu audiencia.
0: Escucha.
7: Emily, ¿vos qué querés que yo te mande audios?
0: Sí, claro.
7: No seas mala.
0: Laura.
7: Un saludito para ella nuevamente. Bueno. Y gracias por ser la compañía de todas las noches.
0: Bueno. Era la voz de Laura. Laurita, como le dice Emilis. Hoy estamos todos, ¿no? Estamos todos. Bueno, casi todos. Hay algunos que por ahí se la perdieron. Exacto. Hola, Laura. Qué impresionante, ¿eh? Qué voz. Sí, no, más vale. Hablando de Emilis, que nos había pedido una canción que nos quedó pendiente de Ana Gabriel. ¿La tenés ahí? Dale, ¿la escuchamos? Sí, señor. Este tema pidió Emilis. Evidencias. Ah, ya me acordé de la canción, sí. No, tenemos un audio más, uno más, dale, a ver si escuchamos. A ver, ¿lo escuchamos? Dale, escuchamos el audio y luego vamos con la canción, dale.
8: De Quiroga, andate nomás, andate entre la voz de la Ceci y de Laura. Chao, ¿qué haces ahí, Quiroga? No tenés chance, ¿eh?
0: No tengo chance, ¿verdad? Gracias, Rodrigo. Che, es amigo nuestro ese, ¿eh? Ese es amigo nuestro, sí. Pero tiene razón, entre Laura, Cecilia. ¿Qué hago yo acá? Yo les dije, estamos acá hasta que se avive. Se los he dicho un montón de veces. Y dice.

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2: Queridos, si no pones límites hoy a tus amistades, a tu pareja, a tus familiares, quiero decirte que después el miedo a confrontarles va a ser la peor de tus desventajas. Va a llegar el hartazgo, la apatía, el cansancio, la intolerancia, y junto a ella pues van a aparecer las heridas. Tristemente la gente confunde ser bueno con ser estúpido. Pero tenemos que saber que en las relaciones hay reglas, límites, pactos, acuerdos. La confrontación pasiva creo que es uno de los mejores caminos para la resolución de un conflicto. Ojo, ya sea que este conflicto sea interno o externo, pero para eso déjame hablarte de Jesús, alguien que sí sabía confrontar. De hecho, fue llamado el Príncipe de Paz, sigue siendo. Pero Jesús no siempre tuvo acuerdos y momentos pacíficos, pero Jesús siempre les hacía frente. Le hizo frente a sus oponentes y lo hizo sin muchos rodeos, ¿eh? Aunque las situaciones en las que Jesús se metía se ponían calientes, él sabía que la confrontación era necesaria. Él siempre fue claro, directo. Él exigía una decisión rápida. No dirigía la atención al problema, sino a la solución inmediata. Él, pues, confrontó el rechazo. Y considero que tú y yo podemos aprender de él todo eso. Confrontar la burla, la traición. Justo como él confrontaba a los fariseos, a los escribas o a cualquier líder judío. Él aprendió que confrontar las dudas de otros era importante y también confrontaba los malos deseos en su contra, a pesar de ser llamado el Príncipe de Paz. Hace poco alguien me dijo que Jesús no confrontaba duramente o directamente. Yo lo he hecho en ocasiones y no me estoy comparando, pero quiero recordarte la forma en la que Jesús confrontaba a la gente. Ustedes son hijos de su padre el diablo. Eso es Juan 8:31. Eso no es exactamente un piropo. A Pedro un día lo llamó Satanás, agente de Satanás. Al rey Herodes le dijo aquella zorra en Lucas 13:32. A los escribas, a los fariseos, ¿cuántos insultos no les puso en un solo discurso mateano? Jesús los tilda de vanidosos, de pretenciosos, de hipócritas, y lo repitió 7 veces para que no hubiera confusión en el énfasis, ¿eh? Les dijo devoradores, insensatos, necios, guías de ciegos, sepulcros blanqueados, serpientes y generación de víboras. A lo mejor tú y yo caemos en esas categorías, ¿verdad? Pero Jesús confrontaba directo y lo hacía en amor. Pero el amor representa fortaleza, firmeza, no representa debilidad, fragilidad o palabras dulces. Él sabía confrontar de una forma clara. Él sabía revelar las situaciones, exponía el asunto y decía, vamos a decidir concretamente. Sabía poner límites, dejaba muy claro cómo era el acuerdo, no dejaba espacio para la vaguedad. Querido, mira, más allá del justo análisis que tú y yo necesitamos para desmantelar un conflicto o la meditación para abordarlo, tenemos que dejar de postergar las cosas. Tenemos que adquirir la sabiduría para anticiparnos, porque lo que se nos viene en este mundo es confrontación. Confrontación de muchos conflictos, conflictos económicos, conflictos personales, conflictos laborales, conflictos íntimos, conflictos en la psique, en el corazón, en el espíritu, conflicto. Pero siempre podemos recordar cómo Jesús en su caminar dentro del Imperio Romano, él estaba rodeado de todo menos paz. Lo que reinaba en ese momento era el terror, la persecución, la religiosidad, el estatismo puro. De hecho, no hay muchas diferencias del todo con nuestro presente, pero él sabía que los acuerdos no siempre iban a ser acuerdos pacíficos. De hecho, muchos de esos acuerdos terminaron terriblemente, pero él los encaró frente a frente, cara a cara, cada uno de sus oponentes. Era alguien con carácter, con firmeza, usaba todas sus herramientas, la retórica, hasta el sarcasmo, en todas sus ponencias, y por esa misma razón, en solamente 3 años, las cosas para Jesús no solamente se calentaron, se pusieron a arder. Pero eso me impacta, me entusiasma, porque aprender a tener esa firmeza es algo extraordinario. Por eso pienso que la confrontación es uno de los mejores caminos a la resolución. Y tú y yo a veces postergamos esa confrontación para vivir una falsa paz, una escenografía que nos va a carcomiendo por dentro. Ya no te eches para atrás. Tarde o temprano vas a tener que confrontar. Y no hay nada mejor que hacerlo ahora, en este momento. Porque si no lo confrontas hoy, pues nada va a cambiar. Es más, puede empeorar. Aprendamos a confrontar de forma directa, firme y en amor, que es la diferencia entre la rebelión y la revolución. Confróntate a ti mismo. Confronta todas las situaciones que has estado postergando. Ya no las dejes para mañana. Desmantela todos esos pendientes que te están generando tanta ansiedad en la vida. Esa historia de a mí no me gustan los problemas, yo no voy a confrontar el problema, no me gusta discutir con tal o con tal, qué pereza hablar con el empleado, qué pereza resolver este problema con mi hijo, con mi esposa. ¿Qué no sabes la cantidad de frustración que esto trae a tu vida? No es algo minúsculo. En esta vida se mueven acuerdos, se modifican acuerdos, se llega a un nuevo acuerdo solamente si confrontas. Y si lo haces con sabiduría, mejor. Si lo haces desde la postura de la humildad, desde la amplitud del corazón, para también ser enseñado, para ser direccionado. Pero postergar el conflicto es algo terrible, porque esos conflictos crecen, se convierten en monstruos que se alimentan de la postergación. No temas. Confrontar no es la guerra que tienes en la cabeza. Ve y resuelve tus asuntos ahora mismo. Y si tienes un problema con alguien, ve y resuélvelo de una vez por todas. Has adquirido una cantidad enorme de paz y decides confrontar. Va a crecer tu temperamento, te vas a fortalecer, y si algo se pierde, habrás ganado algo increíble en ti: carácter, fortaleza, resiliencia y un nuevo aprendizaje, querido. Ve y confróntate ya. ¿Capisci con eso?
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0: Tres minutos pasan de las 4 de la mañana. Estamos de vuelta en esta presente edición de Un Día de Noche, el show de la madrugada. Estamos en vivo a través del aire de la radio. Allí en el control central, la consola de sonido y silencio, está mi amigo, el hombre invisible. Mi nombre es Luis Quiroga, su humilde presentador. Estamos en vivo a través del aire de la radio, te decíamos, acá en Villa Mercedes, en San Luis Capital, en la Villa de Merlo, a través de la antena que nos colocan allí, en el aire que nos colocan en antena de radio. La radio analógica, ¿no? Exactamente, tradicional. Y también estamos a través de la radio digital en el www. Y también a través de otras aplicaciones, páginas que nos han dicho, bueno, muchas gracias, ¿eh? Muy amable. Saludamos a los amigos de las 4 de la mañana, aquellos que nos acompañan a partir de esta nueva hora, y se suman a aquellos que nos vienen acompañando desde la hora anterior o desde las horas anteriores. 4 minutos de las 4 de la mañana, estamos actualizando los datos del tiempo suministrados a esta hora por la gente de la red de estaciones meteorológicas. La temperatura en Villa Mercedes, 11 grados. En la ciudad de San Luis Capital estamos en 10 grados una décima. En la Villa de Merlo, 10 grados 6. Información del ámbito provincial. Tras el reclamo de los padres, una empresa redujo costos y precisó las fechas y el itinerario de un viaje de egresados. Le contamos que tras un reclamo que se hizo público a fines de septiembre y una serie de audiencias en la Dirección de Defensa del Consumidor y Lealtad Comercial, un grupo de padres consiguió que la empresa de viajes de egresados World Travel redujera el costo de un seguro de hotel y precisara las fechas de salida y el itinerario del recorrido que realizarán estudiantes de dos escuelas de la provincia. Según informaron, según información obtenida, el organismo a cargo de Cecilia Isa recibió denuncias formales de padres y tutores de alumnos del último año de tres establecimientos educativos de la provincia, uno de ellos del interior, por cambios en las condiciones de pago y falta de precisiones en la compañía sobre los viajes a Camboriú, Brasil. El paquete original, que incluía traslados y actividades durante 14 días, tenía un costo de $1,800. Ante la proximidad de las salidas, el jueves y viernes pasados se realizaron dos audiencias de conciliación obligatorias en la sede de la dirección. Por la empresa participaron un abogado, el gerente comercial de manera virtual y el gerente de la sucursal San Luis. En representación de los estudiantes concurrieron sus padres. En el caso de la escuela normal Juan Pascual Pringles había 24 alumnos afectados. Los tutores denunciaron modificaciones unilaterales del contrato firmado en 2024, falta de información sobre la fecha de partida, asignación de hoteles abiertos al público general en lugar de establecimientos de uso exclusivo para estudiantes y cambios en las excursiones. También cuestionaron la exigencia, a menos de 2 meses del viaje, de contratar un seguro de habitación por $200 o adquirir un paquete adicional de excursiones por $360. Como resultado de la conciliación, se estableció el 15 de noviembre por la tarde como fecha definitiva de salida y se acordó reducir el seguro no reembolsable de $200 a $50 por alumno. Además, la compañía asumió el compromiso de enviar el detalle formal del itinerario. Los padres tendrán plazo hasta el 2 de noviembre para abonar el seguro. Cambiando de tema, Villa Mercedes. Marcelo Acevedo, uno de los involucrados en la desaparición de Abel Ortiz, dijo: alguien tiene que responder por todo el daño que me causaron. La absolución de Marcelo Acevedo quedó confirmada con el reciente fallo del Superior Tribunal de Justicia de San Luis, que no hizo lugar al recurso de casación interpuesto por la Fiscalía junto a Alejandra Espinosa y María Vázquez. Fue juzgado el año pasado por el delito de presunta asociación ilícita y la conexión con la desaparición de Abel Ortiz. El ex policía expresó alivio tras la resolución que le puso un punto final a la vía penal provincial de una causa que le involucró en hechos graves. Se vio ratificada mi inocencia y la voy a seguir sosteniendo. Me arruinaron casi 14 años de mi vida y estuve casi más de un año preso. Cuando comenzó a ser investigado, lo apartaron de la fuerza policial, con lo cual, según consideró, su futuro profesional se vio truncado. Todo esto me trajo aparejados daños en mi carrera policial y en mi vida privada y particular. No sé quién se va a hacer cargo de todo esto, si el juez, el fiscal o la misma familia Ortiz, planteó. Cuando Pochi, como se lo conocía, desapareció, Acevedo era el jefe de la comisaría novena y recordó que estaba cerca de ser el jefe de la unidad regional 2 de Villa Mercedes. ¿Quién sabe si podría haber llegado a otro cargo más importante dentro de la institución? Insistió que alguien tiene que responder por todo el daño que a mí me causaron, no solamente a mí, sino a mi familia, dijo. Cambiando de tema, hablamos del ámbito deportivo. La FINUR ya conoce el camino. San Luis volverá a tener un lugar en la Liga Nacional de Vóley. Hay un nuevo desafío en el horizonte para el vóley de San Luis. El Club Atlético La FINUR volverá a salir a la cancha en la Liga Nacional del Vóley Masculino, luego de que la Federación de Vóley Argentino oficializara los clubes que protagonizarán la edición 2027. La competencia contará con 16 instituciones que serán distribuidas en dos sectores de acuerdo con su ubicación geográfica. Dentro de cada grupo habrá enfrentamientos de dos rondas y posteriormente la clasificación determinará el camino hacia la definición del campeonato o la lucha por conservar la categoría. El elenco puntano tendrá como compañeros de viaje a Obras y a VT de San Juan, Ateneo de Catamarca, Infernales Volley de Salta, La Calera Volley de Córdoba, San Rafael Volley de Mendoza y Racing de Eduardo Castex de La Pampa. La nómina presenta además dos caras nuevas para la división. San Rafael Volley y Racing de Eduardo Castex harán su estreno en la Liga Nacional, sumándose a una competencia que volverá a recorrer buena parte del territorio argentino. Felicitaciones allí para los representantes de San Luis. 4 de la mañana, 10 minutos en todo el país. La temperatura 11 grados. La humedad sigue siendo del 100%. En San Luis Capital, 10 grados de temperatura. La humedad del 99%. En la Villa de Merlo, el último reporte ya nos indica 10 grados 8 décimas de temperatura. La humedad del 90%. El pronóstico anticipa para lo que resta esta jornada. Aquí en Villa Mercedes, Villa Reynolds, la zona Justo Ara, una máxima prevista hoy en 17 grados. Se esperan tormentas fuertes durante todo el día. Mañana miércoles, máxima 16, mínima de 8. También se esperan tormentas durante todo el día. El día jueves, máxima de 18, mínima de 9. Se espera día de cielo nublado. En San Luis Capital, este martes se espera una máxima de 10 grados. Un día de tormentas todo el día de hoy. Mañana miércoles, máxima de 18, mínima de 9. Lluvias aisladas todo el día y el jueves máxima de 18, mínima de 9, día de cielo nublado. En la Villa de Merlo este martes se espera una máxima de 15 grados, un día de cielo también lluvioso, tormentas aisladas. Este miércoles máxima de 17, mínima de 10, con algunos chaparrones durante todo el día y el día jueves máxima de 19, mínima de 10, día 10 grados, día de cielo nublado. Exactamente 4 de la mañana, 11 minutos en todo el país. Cerramos junto a la gente de InfoClima. Luego regresamos, seguimos con más novedades.
1: Hola argentinos, ¿cómo están? Muy buen martes, martes 13, y vamos a repasar cómo van a estar las condiciones de tiempo. Venimos de un fin de semana largo, espero que lo hayan disfrutado y hayan podido descansar. Nos vamos a un pantallazo general por nuestro país, en donde debo decirte que paciencia, porque todavía la inestabilidad va a continuar, como lo podemos ver prácticamente para todo el país. Continuamos también con un ritmo atmosférico húmedo, tanto en Franja Central como en el norte argentino, pero vamos a ir por parte. Comenzamos primero por el noreste argentino y litoral, que va a contar, en esencia podemos decir que de tiempo estable, un buen escenario en mayor parte, porque vamos a contar con presencia de nubosidad variable, por momentos puede aparecer el sol, tanto para Corrientes, Chaco como para Formosa. En Misiones, un inicio de jornada más inestable, con presencia de algunas lluvias y algunos mejoramientos temporarios de por medio, máximas que van a alcanzar los 25, 26 y hasta los 29 grados, y por las precipitaciones que tuvimos también presente a lo largo del fin de semana, vamos a contar con el ambiente bastante húmedo y pesado en esta región del país. Para la Franja Central también la presencia de la inestabilidad estabilidad con las chances de algunas lloviznas, lluvias, chaparrones que van a tener mejoramientos temporarios, un cielo más bien cubierto, nubosidad variable para la Pampa. Temperaturas que se mantienen con poco cambio, rondando los 17, 23 grados, algunos graditos menos para Buenos Aires, con una máxima de 17 y 19 grados. Viento que va a estar soplando del sector sur y sureste y continúa también la humedad presente en esta región del país. Para Cuyo, jornada inestable, con presencia también de algunas lluvias, con mejoras temporarias de por medio, máximas que van a alcanzar los 15, 16 y los 17 grados, muy poco cambio en relación al fin de semana. Noroeste argentino también, nuevamente un escenario inestable, con presencia de algunas lluvias prácticamente para toda la región y temperaturas que van a alcanzar los 21, 22 y hasta los 24 grados. Podemos decir que bastante agradables, al igual que el amanecer, como lo vemos reflejado en las mínimas. Y la Patagonia nuevamente con una jornada inestable, tanto para el norte, centro y el extremo sur, para el archipiélago de Tierra del Fuego y también para las Islas Malvinas. Viento que van a estar soplando del sector oeste a lo largo de la jornada. Toda esta información en infoclima.com y en nuestras redes sociales. Muchas gracias, hasta la próxima.
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3: 13 de octubre, Día de la Patagonia, Día del Psicólogo. 1925, nace Margaret Thatcher. 1972, se estrella un avión uruguayo en la cordillera de los Andes. 1980, Adolfo Pérez Esquivel obtiene el Premio Nobel de la Paz.
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5: Gringo grandote que le han puesto cúpula porque lo baja de la chat y molesta en todo el lado del héroe, ¿viste? Dice, hola muchachos, ¿cómo andan? ¿Qué tal? ¿Cómo están ustedes? ¿Qué pasa? ¿Qué cuenta? ¿Cómo es? Y le dice, ¿qué te pasa? Que se te piran todas las S, loco. Y dice, no, ¿sabes lo que pasó el otro día? Estamos unos pendejos porroneando ahí en la esquina de las casas. Y se han desconocido, se han agarrado las botellas, se han puesto feliz. Y bueno, yo me metí al cefáralo. Y viste, de comedia, lo que me pasó, mira, me ligué un botella, se me sacó un diente límpito. Dice, son héroes peleadores que hay en los bares. Le dice, ¿qué te calientas por un diente, care pollo? Como si te faltaran de efecto. Y salta el sabio. Salta el filósofo, viste. Y le dice, mozo, una vuelta para el amigo, invito yo, dice, permítame festejar con usted, salud, ese trofeo de guerra, ese agujero ahí, ese diente que faltó, ocupando su lugar en el campo de batalla como corresponde a los adultos, al lado de nuestros adolescentes, al lado de nuestros jóvenes, porque cómo hubiera terminado esa disputa, ese malentendido entre niños con un poco de alcohol encima, si no hubiera estado usted un adulto presente, responsable, lo felicito, y ya se agrandó enero. Fue en Uruguay, sí, pero me embola, dice, porque sabe, ¿para qué te agacha ahí? Toma, quédate. Toma, y se sienta, vos sabés que ella se queda, y se sienta. Dice, no, dice, ¿sabés lo que me embola? Dice que no pude abrir el kiosco de alfafores. Dice, ¿qué lo abre? Dice, yo vendo alfafores. Está fácil para vender alfafores acá en Corte. Huele loco, lo negro. ¿Qué vende? Alfafores, ¿ah? Alfafores, ¿eh? Alfafores. Dice, no te calientes, macho, dice, por eso. Lo bien que hiciste, que es lo que tenemos que hacer los adultos, estar al lado de nuestros jóvenes, para evitar males mayores. Festejo, salud, brindo por ese diente que falta. Dice, no, dice, aparte de esta noche me iba a ir a un baile de sol y sol. Dice, qué guacaé, así, a drasco. Y saltan esos negros que saben de todo, porque en el bar, viste, che, loco, vos sabés que se me cerró el auto y me quedó la llave adentro. Préstame un palillo que te lo abro. ¡Tic! Te lo abre. ¿Viste? Dice, vos sabés que se me murió el celular, dame, te sacan la batería y le hacen. Toma, dice, usted se ha comunicado, viste, te recibe llamadas internacionales. saben de todo, dice, no arranque el auto, dice, ven y cabeza, yo te lo empujo. Todos saben, le dice, negro, no te calientes por ese diente, loco, ándate al baile de sol y solo. Y si ve alguna guachita que te gusta, arrímatele con carpa, te clava el dedo en el agujero. Se fueron a la bosta todo de nuevo, Y le invita a bailar, dice, negro, qué buen dato, Ana, que me hubiera dicho esto antes, hubiera abierto el kiosco con los alfajores. Bueno, loco. Qué picante, se fue el negro para la casa, se pegó una tuneada, se dejó chiche bombón el negro. Cayó hecho un astro así con gel, ya ve, peinó el negro todo. Y entró, estaba el baile que ardía. Mami, llegó tu papi, vengo para darte calor. Se me enculó la pepa el otro día cuando estábamos matando juntos y le canté ese tema. Sabes que yo soy el que te mantiene, ten que ya estoy aquí, tu papi llegó. Y agarró un ataque de fora, negro. ¡Qué pedazo de país que tenemos, por Dios! Mira, ¿de parte de quién? Negro amigo, hermano de todo el alma, de tantos años, de tantos días, de tanta noche, de tanta vida. Hoy a los 53, 800, casi en la última curva de mi vida, descubro que poco a poco me estás matando, así que ya mismo te estoy dejando. Vení, sonso, te digo jugando. Salud, señores, por ustedes, buena vida. ¡Ah, mi amor, chiquito de Dios! Y así fresco me gusta el vino negro. En Cruz del Eje nos dicen tinto. ¿Qué va a tomar, tinto o blanco? Negro. Puta, me hicieron olvidar. ¡Ah, oh, el negro del mami! Llegó tu papi. Viste que se te pira el agua del tanque. Mami, llegó tu papi. Ya yo vi un ojo encendido de negro al fondo. Y se encandiló por esa mirada de fuego. Y allá fue. Y cuando llegó, vieran la morena poseedora de esa mirada de fuego, chiquita de Dios. Se arrimó el negro y ya presumí el negro. Y revoleó un fuentón de fernet que tenía así. Y ya totalmente encandilado por esa mirada de fuego, el negro con la sangre en llamas se le arrimó y le dijo... ¿Bailas? Pegó un salto la morena en la silla de Chapi y le dijo, ¡bueno! ¡Qué lindo, por Dios! Mira qué linda que estaba la morena. ¿Sabes qué me hace acordar mucho a mi prima, la Jennifer?
6: ¿Ah, sí?
5: Jennifer Ruiz, una prima mía de Cruz del Eje. En realidad no es de Cruz del Eje. Cruz del Eje, Soto, Bañado de Soto, para adentro, Dominguito, cerca de la estancia La Tapia, por allá. Lejísimo. Y estuvo viviendo 2 años en Buenos Aires. Volvió de allá. No se la entiende ni bosta. ¡Ay, qué belleza! ¿Me seguís? Sí, obvio. Se entiende, ¿no? Obvio. Sí. O sea, nada. Es muy difícil hablar con una gente así. ¡Ay, qué belleza, mamá! ¡Qué hermoso el tucán! ¡Un loro hecho bosta colgado de la perra! ¡El tucán! Anda San Jorge, devuélvelo al saco este porque... Se lo tiene que prestar el negro Álvarez para que haga temporada. ¡Ay, mamá, qué belleza el espacio, el verde! ¿Cómo se respira salud, oxígeno, aire puro? ¡Ay, mamá! ¡Mirá una gallina de 2 pisos! Estaba un viejo ahí, ¿qué va a ser de 2 pisos? La gallina, mi hija, ¿no ve que la está pisando el gallo? ¡Oh! ¡Ay, qué horror! ¿Qué le erró? Dice el viejo. ¡Qué horror! Dice, ¿por qué la pisa? Dice el viejo, y no la habrá visto, mi hija. ¿Por qué? Viste que la estupidez tiene una cuota de aguante y ya después dice, ¡ah, la basta, ya está! No, no se puede soportar la estupidez por tanto tiempo. pilates para la tonicidad muscular. Me ha dicho la instructora que insista con glúteos. Me dice que tengo menos culo que la familia Kennedy. ¡Ay, mamá! ¡Qué inmensa que está la tortuga! Dice, ¿qué? Tortuga es el horno y barro, ¿no ve? Insoportable, mi prima. Y se vino a Córdoba a trabajar a un country con la familia de un médico de Cruz del Eje. Muy bien, ¿viste? Y aparte que trabaja en un country, ¿sabes cómo era para allá? Que sé yo, de acá, de allá. Todo allí, yo ya, ¿viste? Y el otro día le encuentra a la patrona llorando a mi prima, la Jenny, ¿viste? G, le dicen. Los patrones, G, le dicen. Porque se llama Jennifer con la de... no con la de Juentón, con la otra. Con la de Gato, con la de Walter.
6: Con la de Walter.
5: Pierdicieron toda la vieja. No, no, pero pensaron primero. Hay varias cincuentonas, ¿eh? ¡Yee! Al médico hace ese control también todo. Que el otro día me cruza el médico, ahí me dice, Nero. Me dice, ¿cuántos años tenés? 50, digo, ahí en el Allende. Y me dice, ¿te has hecho el estudio? No, le digo. Me dice, vení que tú... No, pero digo, mira, con los adelantos de la ciencia, la tecnología, el servicio, la medicina, no me digan que no han podido cambiar esto. Para mí que los médicos dicen, no, esto lo dejemos para joder nosotros. ¡Oh! ¡Qué hondón! Vení que te hago el estudio. No, no, no, le digo, no, no, no, no, de ninguna manera. Pero vení, no, no, le digo, y me embola que a uno lo... Al médico hace ese control también todo. Que el otro día me cruza el médico, ahí me dice, Nero. Me dice, ¿cuántos años tenés? 50, digo, ahí en el Allende. Y me dice, ¿te has hecho el estudio? No, le digo. Me dice, vení que tú... No, pero digo, mira, con los adelantos de la ciencia, la tecnología, el servicio, la medicina, no me digan que no han podido cambiar esto. Para mí que los médicos dicen, no, esto lo dejemos para joder nosotros. ¡Oh! ¡Qué hondón! Vení que te hago el estudio. No, no, no.

0: Le digo, tomemos algo antes. Bailemos lento, ¿ah? Salgo de ahí, me lo cruzo al diabetólogo, me dice, negro, me dice, vos tenés azúcar en la orina. Y yo, doctor, ¿cómo puede saber usted que tengo azúcar en la orina si ni me ha revisado? Dice, no, negro, mira, tenés la bragueta llena de mosca. Ahí lloraba mi prima Jenny. Dice, ay, pero ¿cómo te vas a morir? Mirá la salud. Dice, me voy a morir, señora, me voy a morir. Voy a morir, me voy a morir. Ay, pero callate, sí. ¿De dónde sacás esa estupidez? El señor, su marido, me ha dicho que me voy a morir, me voy a morir. Ay, pero mi marido es tan charlatán, es una broma. Sí, será charlatán, pero es doctor. Y si el doctor dice que me voy a morir, me voy a morir. Ay, jopo verde, le decían a mi primo cuando era joven. Ay, Marín. Ay, pero sí, seguro que mi marido te ha gastado una de sus bromas tan estúpidas. Que él me ha dicho que me voy a morir. Ay, sí, basta, terminala, por Dios. ¿Qué te dijo mi marido? No, dice, yo estaba esta mañana, estaba agachado tendiendo la cama. Y él vino de atrás y me dijo, chiquita, vos de esta noche no va a pasar. Ay.
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0: Exactamente las 4 de la mañana con 39 minutos en todo el país. Bueno, estamos ya listos y preparados para, bueno, lo que más o menos hacemos a esta hora, minuto más y minuto menos. Enseguida estamos con La Peña, que vendrá más enseguida, ¿eh? Hoy tendremos a una invitada de lujo, les dije al comienzo del programa. Estaba preparado para ayer, pero ayer no pudimos, entonces quedó para hoy. Pero vale la ocasión también. Así que hoy La Peña se pone de manteles largos, así, ¿no? Tenemos una invitada de lujo, no se la pierdan, ¿eh? Pero como lo hacemos habitualmente en cada madrugada, más o menos esta hora, minuto más, minuto menos, aprovechamos el tiempo justo, preciso y necesario para contarte una historia. La historia real de alguna persona real que transita por este planeta Tierra y que quizás parte de lo que le sucede o sucedió termina siendo una historia interesante para quienes llegan a conocerla. Algunas de esas personas tienen la grandiosa idea de subir esa historia a algún portal web, a alguna página, para que otros también puedan conocerlo. Allí entramos en escena nosotros, que andamos permanentemente a la búsqueda de cada una de estas historias. Las preparamos, las compaginamos, las traemos aquí a la radio y, por supuesto, las compartimos con ustedes. Historias reales de personas reales, historias de superación, de toma de decisiones. Decisiones. La de hoy tiene que ver con eso. Historias de personas que supieron superponerse ante tal dificultad, levantarse y continuar hacia adelante. Historias que nos dejan una manera diferente de ver ciertas circunstancias de la vida, otro punto de vista, otra interpretación, o quizás otra manera de encararlo. Historias que nos dejan una enseñanza, un pensamiento, una idea, una manera diferente, quizás un aprendizaje. Historias que nos dejan, aunque sea la excusa perfecta para motivo de conversación, en las próximas horas, cuando te encuentres con alguna persona por allí, en el transcurso del día. Pero son historias, y nos encanta cada noche traer una para compartírtelo. Te contaba más temprano que hace unos días atrás, más precisamente el día sábado, el sábado 10 de octubre, fue el Día Mundial de las Personas Sin Hogar. Tener un hogar o un lugar seguro donde dormir, resguardarse, construir una vida, es una necesidad fundamental. Sin embargo, muchas personas atraviesan cada día la falta de una vivienda estable. En esa fecha del sábado pasado se conmemora desde 2010 para visibilizar sus necesidades y promover acciones que ayuden a prevenir y a superar esta situación. Tener en cuenta que detrás de cada persona hay una historia, que podamos aprender a escuchar sin prejuicios, a acompañar a las organizaciones que trabajan en el territorio y reclamar soluciones de vivienda. Esas son formas de empezar a cambiar esa realidad. ¿Sabes por qué? Porque nadie debería ser invisible por no tener un hogar. Eso fue lo que te leí más temprano respecto de la efeméride relacionada con el día sábado pasado, 10 de octubre, Día Mundial de las Personas Sin Hogar. La historia de hoy tiene a un protagonista, en realidad dos, pero arrancamos hablándote por él. Él se llama Franco, tiene 18 años. En febrero nacerá Renata, fruto de su relación con Mariana. Franco ingresó a lo que se conocen como Ducha Santa Teresa, casi por casualidad, sin pensar que gracias a ellos conseguiría un trabajo, una casa y una nueva familia. Yo digo que empezaron pasando cosas malas para que luego venga lo bueno, dice Franco Verón, 18 años. Hacía 5 meses que este joven se había enterado de que su pareja Mariana, de 21 años, estaba embarazada. Juntos se mudaron a la casa del hermano de él, pero una discusión familiar los dejó en la calle e hizo que él perdiera el trabajo. No tenían a dónde ir, qué ponerse, y terminaron durmiendo en un baño químico. Era septiembre, pero hacía frío esa noche, recuerda el joven. Afortunadamente tenían un celular y buscaron en internet un refugio mixto para pasar la noche siguiente. Estuvieron allí una semana, cumpliendo un horario de entrada y salida para poder descansar bajo techo. Un día los jóvenes recibieron una invitación. Había una mujer que acudía a un lugar llamado Duchas Santa Teresa, perteneciente a una parroquia allí en General Pacheco, y les propuso que la acompañaran. Allí iban a poder bañarse, desayunar, almorzar y, lo más importante, tener conexión con médicos del municipio de Tigre, al que Mariana necesitaba con urgencia por, claro, su estado. Pero Franco casi se queda fuera. Cuando llegué, Claudia no me quería dejar pasar porque pensó que yo era mayor. Cuenta entre risas en referencia a Claudia Arzuaga, coordinadora del refugio, junto a Maru. Durante la entrevista de admisión, el joven contó que sabía cortar el pelo, pero que lamentablemente, cuando dejó la casa de su hermano, su máquina quedó allí. Quedó dentro de la casa. Allí encontró su primer trabajo junto al estilista del refugio, ayudando a mejorar el aspecto de otras personas que estaban en su misma situación. Al verlo tan joven y bien predispuesto, Claudia le pidió a su esposo, Ezequiel, que se lo llevara a trabajar con él. Mientras tanto, ella se encargaría de llevar al médico a Mariana para realizarle los chequeos necesarios, ya que había vivido una situación de mucho estrés. Franco y Ezequiel trabajaron juntos en una pequeña empresa de producción de perfumes para el hogar y difusores. Pero el futuro papá necesitaba un trabajo estable que le diera seguridad económica para poder pagar alquiler y volver a reinsertarse en el mercado laboral. Fue allí que apareció en escena César Ceballos, un voluntario del refugio que trabaja como gerente zonal en una tienda polirrubro, y le consiguió una entrevista después de pasar por todo el proceso de selección. Franco finalmente fue contratado. Conocí a Franco el 2 de noviembre de ese año. Me tocó estar en la mesa de entradas. Ni bien llegó, me llamó la atención porque, además de que era su primera vez en las duchas, lo vi muy chico y educado. Me acerqué, hablé algo con él. Me contó su historia de cómo terminó en la calle junto a Mariana y que estaban esperando un bebé, recuerda César, sobre el primer encuentro con el joven. Me gustó su actitud. En ese lugar denominado Las Duchas también se le corta el pelo a los muchachos que asisten. Y en un momento él preguntó si podía ayudar a cortar porque nos dijo que había hecho un curso de barbería. Esto me impresionó gratamente, cuenta el voluntario que logró conseguirle trabajo en su empresa. Además, César destacó que a la hora del almuerzo, pese a que le dijo al joven que fuera al comedor, al verlo barrer los pelos del piso, tomó una escoba y se puso a ayudarlo. Y lo mismo hizo Mariana pese a su avanzado embarazo. En ese momento le di mi teléfono y le dije que me enviara un currículum. Él ya lo tenía impreso y me lo dio. Rememora el gerente zonal de la empresa, que afirma: nunca tuve dudas que iba a tener éxito. Cuando César le contó a Franco que le había conseguido una entrevista en su empresa, este lo abrazó como gesto de agradecimiento. Creo que era muy necesario accionar rápido para que tanto Franco como Mariana salieran de la calle, y por suerte todo se dio muy bien. Esta es una empresa muy humana, donde valoramos a las personas en su integridad. Sé que no cualquier empresa hubiese tomado la decisión de contratar a una persona que vive en la calle, reflexión del voluntario. Para Franco, las tareas de este nuevo empleo no le son desconocidas, es muy diferente a lo que hacía en la distribuidora, no es muy diferente a eso, mi trabajo anterior, como le denomina él. Respecto a su relación con César, suelen cruzarse cuando el gerente visita su local, ubicado en Escobar. Cuando hablo con él, siempre hablamos hacia el futuro, el pasado, gracias a Dios, ya quedó atrás. Dice aliviado el voluntario del refugio. Franco también comenzó a trabajar limpiando y haciendo reparaciones en piscinas de la zona, algo que lo está ayudando a juntar un dinero adicional para el verano. La vida de Franco y Mariana estaba mejorando. Renata llegará en febrero y el pan bajo el brazo, lo había entregado por adelantado. Sin embargo, todavía le faltaba algo vital: conseguir un lugar donde vivir. Claudia y Maru no bajaron los brazos, hablaron con los voluntarios, plantearon situación y lograron juntar un dinero para el depósito de un alquiler y algo más para que los jóvenes pudieran sobrevivir hasta que él cobrase su primer sueldo. Consiguieron un departamento y una vez instalados, recibieron donaciones de ropa, cuna, cochecito y otros productos necesarios para su bebé. Sentí alegría, fue un alivio de poder tener una casa propia donde podamos estar bien sin horarios de entrada y salida como teníamos en el parador que estamos. Saber que mi hija va a poder crecer en un lugar que no tenga que compartirlo con nadie, exclama Franco, quien recuerda todo lo sucedido como una sensación de extrema preocupación que lo invadió. A la semana siguiente, el joven decidió bautizarse y eligió a Maru como su madrina. Cuando salí de la entrevista de la empresa, ella me estaba esperando en la puerta, cayó de sorpresa y ese gesto me hizo sentir que tenía que ser mi madrina, confió Franco. Duchas es como si estuvieses en tu casa, resalta Franco, que allí encontró la ayuda y la contención que necesitaba para poder salir adelante. Hoy la pareja solo le queda conseguir una heladera para terminar de equipar su nueva casa. Por su parte, desde Duchas, están organizando un gran evento en el que ofrecerán una gran mesa navideña más adelante y están necesitando, bueno, confituras y todo lo demás. Por eso también habían abierto una campaña a través de las redes sociales para, bueno, poder llegar así a quienes puedan donar. Según cuenta Claudia, lo que más les cuesta conseguir es calzado de su talle, 40 al 43, mochilas, algo que las personas en situación de calle les solicitan mucho. En Ducha, más allá de todo lo que les da cariño y escucha, resalta Maru sobre la labor de los voluntarios del refugio. Todos hablan del lugar como el punto de encuentro de una gran familia. Y pese a que Franco y Mariana disfrutan de su hogar, siguen acudiendo cada sábado al lugar para ayudar y compartir la mesa con las 80 personas que asisten al refugio. Allí también el joven aprovecha para cortarles el pelo y tal vez sin saberlo, les demuestra que es posible superar las adversidades. La historia de Franco y Mariana. Vivían en la calle. Estaban por ser papás y los voluntarios de un refugio le cambiaron la vida. Les dieron por un momento un lugar donde dormir, bañarse, comer. Y como te contaba hace rato en la historia, entre todos, un poquito cada uno, lograron conseguirle un alquiler y algunas provisiones para la nueva pareja, para la nueva familia, porque llegaba Renata, nacía pronto. Y lo hicieron entre todos y le pudieron cambiar la vida, hasta que después ya Franco, luego de cobrar su primer sueldo, pudo comenzar a sostenerse. No debería haber gente en la calle. A lo mejor me podés llegar a contar, bueno, pero por ahí la situación, lo que ocurrió, lo que pasó, la pelea. Y seguramente deben haber miles de historias de personas que por una causa u otra terminaron en la calle. Pero eso no está bien. No debería ser así. Todos deberían tener la posibilidad de tener su hogar, su techo. de una u otra manera. Y qué bueno que haya instituciones como, o organizaciones como Duchas Santa Teresa, que allí en Buenos Aires, como tantas otras seguramente, tratan de dar refugio a quienes lo necesitan. Yo hoy no te voy a pedir que hagas una institución, que hagas un, bueno, una ONG, para poderle dar un techo a las personas que lo necesiten. Bueno, si así lo pudieras hacer, creo que estaría muy bueno y te lo debiéramos agradecer eternamente. Pero sé que, al menos en la manera de lo posible, siempre tenemos la posibilidad de ayudar a alguien, de darle una mano. Siempre debe estar en nosotros esa búsqueda de posibilidades. A veces no podemos ayudar, a veces se nos complica para nosotros mismos. Es verdad, es cierto. Pero en más de una ocasión en este programa te hemos instado, te hemos dicho, te hemos insistido que estemos siempre atentos, porque seguro que de alguna u otra manera a alguien podés ayudar alguna vez en tu vida. No digo que le des un techo, un hogar, si no lo tienes, pero por ahí, viste, conozco a alguien, tengo un conocido, hay de alguna manera, hablando, organizándose, no debieran haber gente en la calle. Parejas, como en el caso de Franco y Mariana, incluso a punto de ser padres. ¿Cuántas veces viste a alguien de la calle? Por eso la reflexión que, o mejor dicho, la efeméride que leíamos al comienzo del programa, al final dice: nadie debería ser invisible por no tener un hogar. Siempre podemos darle una mano. Algo para comer, algún abrigo. No estoy hablando de esos que son pícaros, vivos, que... No. Porque esos son los que perjudican a los que realmente necesitan. Claro, por supuesto. Pero nadie debería estar en la calle. Y nadie debería ser invisible por no tener un hogar. Le puedes acercar allí algo para tomar, algo calentito, para comer, alguna frazada, algo de ropa, cuando realmente sabes que es una persona de la calle. Y ojalá, ¿por qué no?, en un futuro no muy lejano, que podamos ser una de las pocas ciudades que sepa que no tienen a nadie en la calle sin un hogar.
1: A esta hora exactamente.

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3 minutos pasan de las 5 de la mañana. Hasta las 6 nos quedamos con vos, acompañándote este día de martes, 13 de octubre de 2026. Somos los del show de la madrugada. Así en el control central, a González Sonido y Silencio, está mi amigo el hombre invisible. Mi nombre es Luis Quiroga, su humilde presentador. Somos los del show de la madrugada, llamado Un Día de Noche, en vivo, a través del aire de la radio. Acá en Villa Mercedes, en San Luis Capital, en la Villa de Merlo, a través de la radio de aire y a través de la red digital en el www, o como sea que nos estés escuchando. Actualizando ya los datos del tiempo, a esta hora la temperatura en Villa Mercedes 10 grados 5 décimas, en la Villa Turística, en San Luis Capital 9 grados 3, en la Villa Turística de Merlo estamos en 11 grados 1 décima. Bueno, información del ámbito nacional, el INDEC publica hoy el dato de inflación del mes de septiembre. ¿Qué esperan los especialistas? Es la gran pregunta, ¿no? El Instituto Nacional de Estadísticas y Censos, el INDEC, difundirá hoy a las 16 el índice de precios del consumidor de septiembre, un dato que el mercado estima en torno al 1,9% y que podría interrumpir la moderación observada en agosto, cuando la inflación nacional había marcado un 1,7%, el registro más bajo de los últimos 14 meses. La atención está concentrada en la barrera del 2% mensual. En lo que va del 2026, el indicador se ubicó por debajo de ese nivel solo en junio y agosto. Una cifra menor permitiría sostener la expectativa de una desaceleración gradual, mientras que un dato por encima de ese umbral reforzaría las dudas sobre la velocidad del proceso desinflacionario. El último relevamiento de expectativas de mercado del Banco Central ubicó la mediana de las estimaciones privadas en 1,9% para septiembre. De concretarse, significaría una suba de 0,2 puntos porcentuales frente al mes de agosto. Cambiando de tema, hablamos de política nacional. El Congreso, cruzado por desconfianza y la renovada disputa por el temario que disparó la ley de tierras. Le contamos que el Congreso expone una agenda intensa para esta semana, pero el foco político estará puesto casi exclusivamente sobre el tema de arrastre, la ley de tierras, y más precisamente la disputa por el manejo del temario que disparó su último capítulo judicial. Se verá si el oficialismo logra celebrar su movida para frenar la convocatoria opositora, o si aún así, como dicen los pronósticos, queda instalada la lectura sobre una marcha atrás libertaria en este terreno. Esa disputa está planteada en diputados, en el Senado. Los movimientos son menos visibles y, por supuesto, el mayor deseo del gobierno está centrado en la negociación para bajar las PASO. Camino largo, cruzado por desconfianza, que se extiende en las tratativas electorales más amplias con gobernadores y remiten a las expectativas sobre la marcha de la economía. Bueno, la nafta acumula una suba del 23% en dólares en Argentina este año. Le contamos que llenar el tanque de nafta en América Latina tiene un costo muy diferente según el país que se tome como referencia. En lo que va de este año, los precios de los combustibles en la región mostraron movimientos constantes como consecuencia de los cambios de las cotizaciones del dólar, las diferencias impositivas en cada mercado y el traslado de los vaivenes del petróleo internacional. En la Argentina, el precio va subiendo gradualmente en dólares, tanto por el contexto externo como por la actualización progresiva del impuesto a los combustibles líquidos y al dióxido de carbono. Este comportamiento ubicó al mercado local en un punto intermedio de la tabla regional, lejos de los países que aplican fuertes subsidios para abaratar el filtro, pero también por debajo de las naciones donde cargar nafta resulta bastante más caro.

0: Bueno, hablemos de deportes. Piero Massa dirigirá por tercera vez consecutiva a Boca en la Sudamericana. Será el árbitro de la ida ante Vasco da Gama. Boca Juniors y Vasco da Gama abren este martes desde las 21:30 en la Bombonera la semifinal de la Copa Sudamericana. El árbitro será el chileno Piero Massa, quien ya había sido designado para los dos partidos en la ida anteriores del equipo argentino en el torneo. Se trata de una racha poco común para el club en cruces de eliminación directa a nivel internacional. En octavos de final, frente a Deportivo Recoleta, Massa expulsó a Wilfrido Báez y a Dairon Mosquera. Boca ganó 3-1 y cerró la serie con un 7-1 global. En cuartos, ante San Pablo, el local se impuso 1-0 con gol de Merentiel. Massa había echado a Domingos Duarte, pero el VAR lo convocó y la tarjeta roja se anuló. 5 de la mañana, 8 minutos en todo el país. La temperatura en Villa Mercedes, 10 grados 5 décimas, la humedad del 100%. En San Luis Capital, 9 grados 3 la temperatura, la humedad del 99%. En la Villa de Merlo, ya estamos en 11 grados 1 décima de temperatura, la humedad del 90%. El pronóstico anticipo para lo que resta esta jornada, aquí en Villa Mercedes, Villa Reynolds, la zona justuará una máxima prevista en 17 grados. Día de tormentas fuertes hoy, todo el día, ¿eh? No se hagan ilusiones, ¿eh? No hay manera de que esto cambie. Para mañana miércoles, máxima de 18, mínima de 8. Día también de tormentas aisladas. Y para el jueves, máxima de 18, mínima de 9. Día de cielo nublado. En San Luis Capital, este martes se espera una máxima de 16 grados. Se esperan tormentas durante todo el día de hoy. Mañana miércoles, máxima de 16, mínima de 9, con tormentas aisladas. Y para el jueves, día de cielo nublado, 18 de máxima, 9 de mínima. En la Villa de Merlo, este martes, máxima de 15 grados, se esperan tormentas también todo el día. Mañana miércoles, máxima de 17, mínima de 10, chaparrones todo el día. Y el jueves, máxima de 19, mínima de 11, día de cielo nublado. Cerramos con la gente de Infoclima.
1: Hola argentinos, ¿cómo están? Muy buen martes, martes 13, y vamos a repasar cómo van a estar las condiciones de tiempo. Venimos de un fin de semana largo, espero que lo hayan disfrutado y hayan podido descansar. Nos vamos a un pantallazo general por nuestro país, en donde debo decirte que paciencia, porque todavía la inestabilidad va a continuar, como lo podemos ver prácticamente para todo el país. Continuamos también con un ritmo atmosférico húmedo, tanto en Franja Central como en el norte argentino, pero vamos a ir por parte. Comenzamos primero por el noreste argentino y litoral, que va a contar, en esencia podemos decir que de tiempo estable, un buen escenario en mayor parte, porque vamos a contar con presencia de nubosidad variable, por momentos puede aparecer el sol, tanto para Corrientes, Chaco, como para Formosa. En Misiones, un inicio de jornada más inestable, con presencia de algunas lluvias y algunos mejoramientos temporarios de por medio, máximas que van a alcanzar los 25, 26 y hasta los 29 grados, y por las precipitaciones que tuvimos también presente a lo largo del fin de semana, vamos a contar con el ambiente bastante húmedo y pesado en esta región del país. Para la Franja Central también la presencia de la inestabilidad, con las chances de algunas lloviznas, lluvias, chaparrones que van a tener mejoramientos temporarios, un cielo más bien cubierto, nubosidad variable para la Pampa. Temperaturas que se mantienen con poco cambio, rondando los 17, 23 grados, algunos graditos menos para Buenos Aires, con una máxima de 17 y 19 grados. Viento que va a estar soplando del sector sur y sureste, y continúa también la humedad presente en esta región del país. Para Cuyo, jornada inestable, con presencia también de algunas lluvias, con mejoras temporarias de por medio, máximas que van a alcanzar los 15, 16 y los 17 grados, muy poco cambio en relación al fin de semana. Noroeste argentino también, nuevamente un escenario inestable, con presencia de algunas lluvias prácticamente para toda la región, y temperaturas que van a alcanzar los 21, 22 y hasta los 24 grados, podemos decir que bastante agradables, al igual que el amanecer, como lo vemos reflejado en las mínimas. Y la Patagonia nuevamente con una jornada inestable, tanto para el norte, centro y el extremo sur, para el archipiélago de Tierra del Fuego y también para las Islas Malvinas. Viento que van a estar soplando del sector oeste a lo largo de la jornada. Toda esta información en infoclima.com y en nuestras redes sociales. Muchas gracias, hasta la próxima.
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0: Eso. 13 minutos pasan de las 5 de la mañana. Escuchá. Hoy la peña está a cargo de ella, que ayer estuvo cumpliendo años. Antes déjame que lea un mensaje, dice: hola, buenos días Luis, ¿cómo estamos? ¿Cómo estás? Dice: hermosa historia para reflexionar. Yo tengo a mi hijo que fue papá muy joven, 18 años, y hay que apoyarlos. Tengo un hermoso nieto de 4 añitos y con mucho esfuerzo salen adelante, pero sobre todo con contención de la familia. Siempre es un placer escucharte acá trabajando con Eliana, que es mi nuera. Que tengas un bendecido y gran día, dice nuestra amiga Erika. ¡Hola, Erika! ¿Viste qué dijo Erika, no? Bueno, su hijo también ahí, tenía 18 años cuando fue papá, muy jovencito. Eliana también, su nuera. Pero lo dijo Erika recién, ¿eh? Hay que apoyarlos, ¿eh? Sí, señor, siempre saliendo adelante, pero con contención de la familia. Sí, señor, así tiene que ser. Así tiene que ser, obviamente. Si no, ¿para qué estamos? Si no estamos para ayudar, de verdad, en serio. Si no estamos para ayudar, ¿para qué estamos? Señores, las 5 de la mañana, 14 minutos. Ayer fue el cumpleaños de ella. No pudimos estar nosotros haciendo el programa especial. Teníamos un programa especial, pero... ¡Oh, mira! Pero bueno, no se pudo, dijo una gran mente argentina. Sí, señor. Saludos, Erika. Saludos, Eliana. Saludos para allí, para tu hijo, Erika. Para tu nietito, sí, señor. Gracias por estar allí. Señores, ayer, lunes 12 de octubre, fue el cumpleaños de la Sole. Soledad Pastoruti estuvo cumpliendo 46 años. ¿Viste cómo está, no? ¿Viste cómo está? Sí, claro. La Peña hoy está a cargo de la Sole. Tenemos allí una serie de chacareras, zambas. Espero que lo disfruten. Me callo, sí. Me tengo que callar. Vamos con la Peña Folclórica de esta noche. Soledad Pastoruti, señores.

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0: Bueno, exactamente las 5 de la mañana con 45 minutos en todo el país. Ya en los últimos tramitos que nos quedan de este programa, agradecemos a toda la gente que ha estado en contacto con nosotros. Ahí voy con algunos últimos audios que nos quedaron pendientes. Antes te cuento que ya mañana regresaremos con una otra edición similar para hacer un miércoles un poco más tropical también, ¿no? Sí, sí, totalmente, totalmente. Tengo audios ahí. Ah, no, nos quedó pendiente ahí un audio de nuestra amiga Isabel, me parece, ¿no? Dale, le escuchamos a ver, hola.
1: Buen día, Luis. Los saludo, ¿qué tal? ¿Cómo está? Bueno, le damos gracias a Dios primeramente que estamos de pies. Sí, nuevamente, claro. Sí, gracias totalmente. Por eso, bueno. Gracias a usted por su compañía.
0: No, por favor.
1: Ah, la Sole, qué preciosa, sí. me encanta. El estilo de ahora, porque uno empezó no tanto, pero ahora como ha cambiado su estilo, está preciosa esa música. Sí, claro. Feliz descanso, Luis, como le digo, buen regreso a casa.
0: Bueno.
1: Bueno, que Dios lo bendiga.
0: Gracias.
1: Y gracias, gracias, gracias. Isabel.
0: Gracias, Isabel. Gracias, Isabel, muy amable, ¿eh? Todas las mañanas allí a esta hora más o menos, ¿eh? Un poquito más antes, ¿no? Nos manda su audio nuestra amiga Isabel. La hora 5:47 en todo el país. Bueno, estamos en la Semana Mundial de la Novela. Sí, aunque usted no lo crea. Claro, pero no la novela de la tele, sino la que se lee, la escrita. Del 13 al 20 de octubre, Semana Mundial de la Novela. Mira vos, bueno. Hoy, 13 de octubre, es el día de Ada Lovelace. Fue una matemática del siglo XIX que imaginó posibilidades para las máquinas mucho más allá de hacer cuentas. En sus notas sobre la máquina analítica de Charles Babbage, describió un método para calcular los números de Bernoulli. Un trabajo que ocupa un lugar especial en la historia de la computación, pero mira vos. Su día se celebra el segundo martes de octubre, que en 2026 cae hoy 13. Es una ocasión para reconocer los aportes de las mujeres a la ciencia, la tecnología, la ingeniería y las matemáticas, y para animar a nuevas generaciones a seguir su curiosidad. Muy bien, cada descubrimiento empieza con alguien que se atreve a imaginar algo nuevo. Muy bien, saludos allí a todas las mujeres de ciencia y tecnología, sí señor. Hoy es el Día Mundial de la Trombosis, ¿eh? Esto ocurre cuando se forma un coágulo dentro de un vaso sanguíneo. Conocer sus señales de alerta puede ayudar a buscar atención a tiempo. Esta fecha se dedica a informar sobre los riesgos, su prevención y tratamientos. Una trombosis venosa profunda puede causar hinchazón, dolor, calor y enrojecimiento en una pierna. Si aparecen falta de aire repentina y dolor de pecho, hay que buscar atención médica urgente, porque estas son señales de una embolia pulmonar. Bueno, Día Mundial de la Trombosis. Bueno, estar informados, claro. Hoy es el Día Internacional para la Reducción de Riesgos de Desastres. Una inundación, un incendio, una tormenta pueden poner en peligro una comunidad. Por eso esta fecha impulsada por las Naciones Unidas nos recuerda la importancia de conocer los riesgos y tomar medidas para reducirlos. Preparar un plan familiar, saber cómo actuar ante una alerta y cuidar la infraestructura de nuestros barrios son acciones que pueden marcar una diferencia. La prevención se construye entre vecinos, instituciones y gobiernos. Estar preparados también es una forma de cuidarnos unos a otros. Día Internacional de la Reducción del Riesgo de Desastre. Hay mucha gente que estaba trabajando anticipadamente a que llegue el fenómeno El Niño en nuestro país, ¿no? Y en algunos sectores, ahora que hay inundaciones, sin embargo, ha habido gente que ha estado trabajando ya desde hace varios meses, ¿no? Hoy es el Día Internacional del Lenguaje Claro. Sí, señor, ¿eh? ¿Alguna vez leíste un trámite, una indicación médica, la receta, o un contrato? Bueno, tuviste que pedir ayuda para entender qué decía. El lenguaje claro busca evitar eso, que la información está escrita y organizada para que las personas puedan comprenderla y usarla. La fecha recuerda la aprobación del 13 de octubre de 2010 de una ley estadounidense que impulsó la redacción clara en las comunicaciones del gobierno. Al año siguiente se celebró por primera vez este Día Internacional. Hablar claro también es una forma de respetar a quien nos lee, ayudar a hacer preguntas, tomar decisiones, a ejercer derechos con más confianza. Día Internacional del Lenguaje, hable claro. Hoy 13 de octubre es el día del cáncer de mama metastásico. Hoy ponemos la mirada en quienes viven con cáncer de mama metastásico. Se llama así cuando la enfermedad se ha extendido desde la mama hasta otras partes del cuerpo. Cada persona atraviesa una situación distinta y necesita atención y tratamientos acorde a su caso. Esta fecha los invita a escuchar sin juzgar, acompañar sin imponer, palabras de ánimo y dar visibilidad a sus necesidades, acceso a la atención, investigación y apoyo durante todo el camino. A quienes conviven con esta enfermedad y a quienes los acompañan, no están solos. Hoy es el Día Internacional del Maní. En algunos países le llaman el cacahuate, ¿viste? Sí, señor. Esta fecha celebra un alimento de forma parte de recetas y costumbres de muchos lugares del mundo y para nosotros tiene un significado especial. Porque acá, bueno, en Argentina hay una producción manicera importante, allí en Córdoba creo que, ¿no? La actividad que reúne el trabajo del campo y la actividad y la industria y lleva sus productos a numerosos países. Hoy reconocemos a todas las personas que trabajan detrás de cada cosecha. El maní, mira vos, ¿eh? ¿Cómo te gusta más el maní? ¿Tostado, en pasta o en alguna receta? No, la pasta no, horrible. Me gusta. El día del psicólogo hoy también, ¿eh? Sí, señor, saludamos a quienes acompañan a las personas en momentos difíciles, pero también ayuda a comprender, fortalecer vínculos y cuidar la salud mental. Saludos a los psicólogos en su día hoy, mira vos, ¿eh? Sí, señor.

0: Ayer fue el día del farmacéutico, ¿no? Ayer fue el día del farmacéutico, mira vos. Bueno, se lo damos más temprano, claro, sí. Hablamos del clima, te cuento rápido porque nos vamos. Bueno, ¿qué va a pasar? Según el Servicio Meteorológico Nacional, le contamos que el comienzo de la primavera y la llegada del verano podrían tener características particulares en la provincia. El Servicio Meteorológico Nacional anticipó para los próximos 3 meses una mayor probabilidad de lluvias por encima de los valores habituales y temperaturas medias inferiores a las normales. La tendencia surge del pronóstico climático trimestral, es decir, hablamos de octubre, noviembre y diciembre. Elaborado el 30 de septiembre pasado, el informe analiza las condiciones esperadas para las condiciones para las distintas regiones del país durante ese periodo. En cuanto a las precipitaciones, el Servicio Meteorológico Nacional ubica al centro sur de Cuyo dentro de la categoría superior a la normal, al igual que Córdoba, La Pampa, el oeste de Santa Fe y otras regiones del país, el centro del país, ¿no? San Luis se encuentra comprendido en esa zona según el mapa publicado por el propio organismo. Esto significa que para el conjunto del trimestre existen mayores probabilidades de que las lluvias acumuladas superen el límite superior de los valores considerados normales para esta época del año. El organismo también advierte que pueden producirse eventos localmente más intensos que lo habitual. La tendencia también presenta una particularidad respecto a las temperaturas. El Servicio Meteorológico Nacional prevé una mayor probabilidad de que la temperatura media resulte inferior a la normal en gran parte de Cuyo, además de Córdoba, oeste de La Pampa, oeste de Santa Fe, La Pampa y el oeste de Buenos Aires. El informe explica que para la temperatura el rango considerado normal se ubica aproximadamente hasta los 0,5 grados por debajo y por encima del valor promedio. Cuando los registros se sitúan por fuera de esos límites pasan a las categorías inferior o superior a la normal. Además, el organismo señala que durante el trimestre podrían existir mayores probabilidades o posibilidades de registrar una menor frecuencia de temperaturas máximas muy altas, especialmente sobre la franja central y noreste del país. El pronóstico, sin embargo, no implica que lloverá más durante todos los días ni que no habrá jornadas de mucho calor en San Luis. Se trata de una perspectiva sobre las condiciones medias de los 3 meses y no permite anticipar fenómenos puntuales. El Servicio Meteorológico Nacional aclara que este tipo de previsiones no contempla eventos de corta duración, como olas de calor o de frío, sistemas frontales o tormentas particulares. Por ese motivo, recomienda complementar la perspectiva trimestral con los pronósticos diarios, semanales y el sistema de alerta temprana. Mira, bueno. Saludos a mi amigo Walter Martínez. Ok, entendido. Hablamos de lo que va a suceder acá en nuestra ciudad de Villa Mercedes, también que tenemos un informe respecto de las lluvias, y qué va a ser de nosotros en estos próximos días, horas. Le contamos que la semana, según la REM, ¿no? La Red de Estaciones Meteorológicas, la semana comenzó con lluvias en Villa Mercedes y condiciones que mantendrán a lo largo de la semana, se van a mantener. Durante la tarde y noche del lunes estaba previsto que continuaran las precipitaciones y así ocurrió. Para hoy martes el termómetro podría llegar a los 17 grados con el mismo pronóstico de lluvias para la mañana y para la tarde. El miércoles no habrá demasiada modificación, cielo cubierto con lloviznas, mínima de 10, máxima de 17. El jueves se espera nublado con probabilidad de lluvias, una mínima de 9, una máxima de 18. El viernes se presentará con una misma inestabilidad y similares temperaturas. Me queda un audio más allí. Le escuchamos a nuestro amigo Rodrigo, ¿no? Rodrigo, dale, a ver si...
1: Bueno, Luisito, me voy despidiendo.
0: Dale.
1: Y si Dios quiere y nada cambia...
0: Y nada cambia.
1: Esta noche volverá Luisito Quiroga,
0: sí,
1: para
0: claro.
1: Hacer esto que es un día noche. El programa más escuchado
0: no,
1: de la noche de San Luis.
0: No puede creer.
1: La bomba.
0: Qué va.
1: Muy
0: sí.
1: Buenos días para toda la audiencia. Buen regreso a casa, Luisito.
0: Dale, papá. Amigo nuestro, eso, por eso dice así. Gracias, Rodrigo. Un abrazo. Y a todos los amigos que han estado en contacto con nosotros, muchas gracias. Bueno, che, parece que va a seguir lloviendo. Parece que la tormenta... No es una tormenta tampoco, ¿viste? Que no es una tormenta eléctrica, sino... Llueve. Y cae agüita y sigue cayendo agüita. ¿A cuándo va a caer agüita? Parece que esta semana no habrá esperanza de que salga el sol un ratito, aunque sea, ¿no? Por favor, vamos a terminar verde en estos días, che. Bueno, mañana miércoles vamos a regresar con una edición ya más tropical. los miércoles nos ponemos tropicales. Ya te lo he contado ya que los días miércoles nos ponemos tropicales, ¿eh? Sí, señor. Y el día jueves, el viernes, bueno, ya después te lo cuento, ¿sí? Ok, ok, ahí está. Tengo allí a nuestro amigo Walter Martínez que me da el ok, me dice que estamos listos, señoras y señores. Nos estamos por ir a la ciudad de San Luis Capital. Así viajamos en el aire, a la velocidad de un rayo. A la velocidad de la luz, podríamos decir, ¿no? Porque es instantáneo, exactamente, ¿eh? Está allí mi amigo, gracias Walter Martínez, está allí mi amigo Andy Morales.
2: ¡Sí!
0: ¡Vamos, hermano!
2: ¿Cómo le va? Buen día.
0: ¿Qué parece? ¿Cómo estamos, mi hermano?
2: Espectacular. Aquí estamos arrancando el martes. ¿Cómo anda usted?
0: Acá buscando algún barquito, unas patas de rana.
2: No me diga. Sí, ¿está pasado por agua?
0: Ya estamos empezando a cambiar de color, le decía. ¿Sí? Termina verde tanto moho. Oh.
2: No hay nada. No, sí, de sol por está allá, complicado. Que no, comparto. Está. A ver, está raro hoy acá en San Luis porque. Es como que todavía está cubierto el cielo, claro. Pero hay algunos claros, ya dejó de lloviznar, y el clima, le digo, templadito, Le diría que para un busito y nada más. Busito no está nada. Frío, Mire. Sí, sí, no hace frío para nada, no hay viento en superficie, realmente una mañana muy agradable. Ajá. Pero bueno, me parece que tiene toda la pinta de seguir la inestabilidad, al menos por algunos días más.
0: Qué barro, por favor, Bueno, sí, lo estaban anticipando, ¿no? De que por lo menos por estos días vamos a continuar... Igual, puede llegar a haber un clarito, como dice usted, pero la tendencia es nublado y con probabilidades, no sé si de lluvias. Acá en Villa Mercedes no hemos tenido lluvia, hemos tenido una llovizna, sí, ¿no? Creo que fue el sábado o el domingo, que a la tarde cayó así como una agüita un poquito más fuerte, pero en su gran mayoría ha sido llovizna.
2: Sí, la molesta.
0: Claro, exacto, sí, la molesta.
2: La que no deja hacer nada, ¿me entendés?
0: No deja hacer nada, claro.
2: No hace ni deja hacer, nada. Sería, ¿no?
0: Exactamente, usted lo dijo.
2: Yo tengo el canasto de la ropa, le digo, llega al techo un poco más, no puedo lavar. Igual. ya estoy usando la ropa de hace 10 años, ¿viste? No. Apretada hasta...
0: No, y uno ya empieza a usar la ropa de verano, porque se te acaba la que tenés ahora, entonces ya empecé a usar ropa que estaba guardada para el verano.
2: Claro.
0: Así que uno está frío afuera y adentro anda en pantalón corto, porque no hay más.
2: Claro, tal cual. ¿No? Pero de todas maneras, no hace frío. O al menos no he detectado frío.
0: No, tiene razón, sí, es verdad. Sí, está todo muy templado, sí, sí, es cierto eso.
2: Está raro. ¿No? Pero bueno, es la que toca. Está tanto que pidieron la tormenta de Santa Rosa, sí, que no sé qué, que no sé. ¿Quieren agua? Doña acá Rosa tienen Rosa, agua, dijo claro, el tiempo. No. Parece que la inestabilidad va a continuar por todo octubre igual, ¿eh? Oye, así que.
0: Octubre, yo leí, creo, por 3 meses. Hasta diciembre vamos.
2: No me digo, sí. Bueno, pero vamos a tener semanas. Y... Recuerdo un verano, que si no me mal recuerdo, fue el verano del 2021. O sea, sería. Diciembre 2020, enero sí. 2021, donde teníamos 3 días de sol, 3 días de agua. 3 días de sol, 3 días de agua.
0: Sí, sí, sí.
2: Creo eran tormentas fuertes,
0: sí. Creo que fue por ahí, 2021, sí. 2020-2021, sí, me parece que fue por ahí. Sí, recuerdo, sí.
2: Me parece que vamos por el mismo camino.
0: No, los yuyos crecían, pero era una selva y no se podía cortar porque no alcanzaba a secarse, vio, para pasar la máquina.
2: Claro, tal cual.
0: A echar con lo que encontré, una pala, con un asadón. No había otra manera porque con máquina no se podía.
2: Sí, aparte no podías planificar mucho, ponerle un día de pileta porque...
0: No, nada.
2: Te llovía de la nada, te caía la tormenta, era tormenta fuerte, ¿eh? Ahora no tenemos tormenta fuerte, pero sí mucha inestabilidad. Veremos cuánto más continúa, al menos por esta semana. Si yo veo el extendido, el extendido es todo agua, y más agua.
0: Recuerdo que ese verano que usted nombra, me acuerdo que a la noche había que embadurnarse con repelente porque los mosquitos a la noche atacaban. Por la humedad que había, ¿se acuerda?
2: Claro.
0: ¡Ay, por favor! ¡Qué manera de estar a los chirlos! ¡Qué bárbaro, por favor!
2: Claro, tal cual. Pero bueno, ¿qué hace? Es la que toca.
0: ¿Sabe nadar usted, Morales?
2: Sí. Yo no le digo que soy un gran nadador, no, pero me defiendo.
0: No, pues si sigue lloviendo, digo, cualquier momento que venía en bote.
2: Sí, no, el gomón, ¿viste? El grandote que bajás
0: unas patas
2: ahí.
0: Patas de rana.
2: ¿no? Y hay que bancar, hay que bancar. Me parece que hay que bancar, sí, circular con precaución.
0: Sí, claro.
2: Porque bueno, las calles... ya ayer, por ejemplo, al menos aquí en San Luis Capital, había algunos sectores en los cuales el agua se quedaba y se almacenaba bastante.
0: No, claro, claro.
2: Entonces, bueno, hay que circular con precaución, no sabe uno qué se encuentra abajo.
0: Es verdad.
2: Esa es la realidad. Sí, más allá de que, bueno, para frenar se dificulta un poco, la visibilidad también es reducida. Claro. Entonces, a no andarse haciendo los colapintos con ruedas intermedias.
0: No. Es
2: verdad. Así que hay que circular con precaución.
0: Igual, igual en las rutas también, ¿no? Eso vale. Vale,
2: ah, eso sí. Obvio. Sin duda. Pero bueno, por ahí uno se hace el loco, dice, ah, sí, es una lluviecita nada más, pero cuando está mojada la carpeta asfáltica, sí. es un problema. Así que bueno, nosotros ya estamos listos para arrancar.
0: Listo, Morales.
2: Hay mucha información por compartir. Arranca una nueva semana hoy, o empieza la semana para muchos, le digo.
0: Claro, exacto, sí, por el feriado de ayer, ¿no?
2: Sí, señor. Bueno. ¿Feriado? ¿No tan feriado, dice usted, lo noto?
0: No, fue... En su gran mayoría, fue feriado nacional, no se olvide eso. O sea, fue
2: sí, eso
0: nacional.
2: Seguro. Pero por ahí viste que hay algunos que.
0: No, los
2: más
0: comercios,
2: allá del feriado.
0: No, los comercios estaban todos abiertos, al menos acá en Villa Mercedes. La mayoría estaba abierto. Después, bueno, las cuestiones así: instituciones, cuestiones municipales, provinciales, nacionales, no, nada. No había clase.
2: Claro, no, obvio. Pero digo, en cuanto a lo comercial, en cuanto al movimiento, no, yo abrió, saqué en San Luis Capital, vi bastante movimiento para hacer un feriado.
0: Sí, acá también, ¿eh? Acá también. Sí, acá también. Ayer,
2: pero bueno,
0: lunes.
2: Hay que acostumbrarse a eso.
0: Y sí, vio que por ahí el feriado, o sea, no se lo paga nadie, así que.
2: Eso también es verdad.
0: Y la gente por ahí en feriado aproveche para salir, a comprar, que no tiene tiempo la semana por el laburo, entonces ahí aprovechan mucho, ¿no?
2: Claro, tal cual. Pero bueno, y bueno, también es semana previa al Día de la Madre, así que también eso aprovechan los comercios para atender algunas horitas más.
0: Sí, tiene razón.
2: Para que la gente pueda obtener el regalo del Día de la Madre.
0: Claro.
2: Y va a ser una semana movida, pero bueno, pasados por agua. Hay que sacar el paraguas, no queda de otro. ¿Cómo?
0: Encima corta para algunos de semana, así que...
2: No, olvídate, ya estamos a martes, ya como que no quiere la cosa, ya es viernes y ya estamos armando el arbolito.
0: Le digo esto y me voy. Hoy 13, sí. Pasado mañana, es decir, el jueves.
2: Jueves 15.
0: Estamos mitad de mes.
2: Claro.
0: Increíble, por favor.
2: Sí, para mi sueldo estoy a mitad de mes hace 10 días.
0: Estamos igual. Nos vemos, Morales.
2: ¿No fue 15 hace 10 días? No.
0: Qué buen programa,
2: Gracias, Luis querido. Dale. Espero que esté bien. Usted está bien, ¿no?
0: Yo estoy bien, sí.
2: No,
0: estoy al 100% en la garganta, pero nunca estuvo al 100%, pero hoy menos que menos. Pero bien, me hago entender.
2: Ah, bueno, sí. Eso es lo importante. Eso mientras lo importante. La gente lo entienda, después lo demás.
0: Totalmente. Más vale.
2: Es secundario. Luis querido.
0: Buen programa,
2: abrazo grande. Buen martes para vos. 6 de la mañana. Hasta luego. 6 de la mañana, 5 minutos. Nosotros le damos la continuidad a la programación aquí en Radio La Bomba.
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0: Buen día para todos. ¿Cómo les va? Bienvenidos a la mañana de la radio. 6:10. Estamos comenzando hasta las 8 en la puesta al aire, musicalización en los controles de la radio, el señor Walter Martínez. Está el señor Andy Morales en la conducción de este programa. Mi nombre es Marcelo Barrera. Nos quedamos juntos para hacer hasta las 8 de la mañana.
1: Buen día, San Luis.
0: Buen día para todos.
1: ¿Cómo estás, Marcelo?
0: ¿Cómo estás? Buen día.
1: Bárbaro, espectacular.
0: Buen día. Me parece que sabe que veía las rutas como estaba la avenida Santos Ortiz, sí. Me parece que llovió más acá que en la zona serrana.
1: Sí, mira vos, ayer estuvo todo el día,
0: por lo menos en las últimas horas me parece que ha llovido más acá, más en la capital que en la zona serrana. De todas maneras, lindos chaparrones tuvimos ayer.
1: Lindos. No fue chaparrón aquí en San Luis, sí. Capital, pero sí fue una llovina constante que duró prácticamente todo el día. Recién, sí, a la noche, me armó un poquito, pero lloviznó durante todo el día. Bueno, de hecho, le contaba también al operador, se suspendieron muchas actividades deportivas previstas ayer, culpa de justamente la inestabilidad. Pero ahora se ve que podemos tener un clarito, ¿no?
0: Me parece,
1: está cubierto, pero bueno, también se ven algunos claritos en el cielo.
0: Sí, de todas maneras lo escuchaba, 10 grados la temperatura a esta hora de la mañana.
1: Está espectacular.
0: Está lindo, no hay viento en superficie, pero está fresco para salir de casa. Llévate un buzo para arrancar, llévate una campera, veremos qué pasa en las próximas horas, pero bueno, todo esto me parece que va a seguir, ¿eh? Lamentablemente el mal tiempo se queda por lo menos hasta el Día de la Madre, es lo que está indicando la red de estaciones meteorológicas. Veremos cuánto ha sido el agua caída, que no ha sido muy importante, porque viste que tuvimos lluvias, en algún momento también intentó salir el sol, ayer, sí, a la tardecita. La verdad que es complicado. Te escuchaba que decías que tenías problemas con la ropa. Bueno, está todo el mundo igual. Y aquel que lavó tiene el problema de que no se seca y que la ropa te agarra olor a humedad, te queda horrible, tenés que volver a lavar. Complicado.
1: Que volver al secarropas.
0: Sí, esa es la única. O al lado del calefactor, prender el calefactor.
1: Esa es la típica.
0: El tender al lado del calefactor también.
1: Colgás, ¿no?, la soga, viste, en el techo de tu casa y que el calor del calefactor que se va arriba seque la ropa.
0: Sí, exacto.
1: Esa es la otra. Exacto. Pero bueno, son cuestiones. Yo veía el extendido y le digo que tenemos inestabilidad hasta mínimo el miércoles de la semana próxima.
0: Por lo menos. 10 grados 1 la temperatura en San Luis Capital a esta hora. Viento norte a 5 kilómetros, muy, muy poquito, casi imperceptible, diría acá, prácticamente no tenemos viento en superficie, la humedad está alta, 99%. Villa Mercedes se despierta con 10 grados 5, viento del sector este-sudeste, el Chorrillero, soplando en Mercedes a 14 kilómetros, en la Villa de Merlo, 10 grados la actual y 90% la humedad también, altísima la humedad en gran parte de la provincia de San Luis, con el extendido, como decía Andy recién, que sigue indicando inestabilidad, lamentablemente, para las próximas horas en gran parte de la provincia. A ver, pronóstico para hoy, cubierto con llovizna, tormentas hacia la tarde-noche, una máxima de 17 grados. Para mañana, cubierto con llovizna, tormentas aisladas, una máxima de 17 grados. Para el jueves, máxima de 19, tormentas aisladas. Para el viernes, máxima de 20, probabilidad de lluvias y tormentas. O sea, complicado.
1: Sí,
0: complicado el extendido, complicado, sigue el mal tiempo, sigue la inestabilidad. Y estamos además en martes 13, señor. No te cases, ni te embarques, ni de tu casa te apartes, decían.
1: Sí, ya me aparte.
0: Las viejitas de antes.
1: Ya me aparte, acá estoy.
0: Mi abuela decía.
1: Sí, señor.
0: Pero bueno, hay mucha gente que se casa hoy y también que se separa.
1: Estaría bueno ir al registro civil hoy, a ver si ya hay mucha gente,
0: sí,
1: que se casa.
0: Por ejemplo, leía de las noticias del corazón que a un mes de casado se separaron Emanuel Ortega y Julieta Prandi.
1: Ah, lo vi, sí. No. Vamos a hablar de eso también. ¿Por qué te casas si en un mes vas a descartar todo?
0: Y bueno, a lo mejor habrán firmado algún papelito que lo mío
1: dice,
0: es mío, lo tuyo es mío.
1: Lo mío es mío, lo tuyo es mío. Esa la conozco.
0: Sí, bueno, complicado. ¿Para qué te casás? Un mes duraron. Bueno, ¿qué le vamos a hacer?
1: ¿Quién te paga lo bailado?
0: Sí,
1: nadie.
0: Hermosa pareja, pero lamentablemente terminó todo mal.
1: Sí, hay mucho. Hoy juega Boca, señor. Hoy juega Boca.
0: ¿Hay mucho?
1: Hay muchísimo, hoy juega Boca, tenemos Copa Sudamericana, Copa Libertadores esta semana, vamos a hablar de la polémica en el partido de All Boys frente a Godoy Cruz anoche, la verdad tremendo el arbitraje argentino que sigue dando de qué hablar.
0: La Molina, ¿no?
1: Sí, señor, Nicolás La Molina.
0: Usó el teléfono en vez del VAR, un papelón.
1: Ah, bueno. Es que no existe el VAR en la B Nacional. Ah, entonces, claro. A ver, vamos a las cosas como son. Al pan pan y al vino vino, diría
0: bueno,
1: mi abuela.
0: Bueno,
1: cobraron una falta, que fue full, pero fue fuera del área. La Molina cobró penal, entonces la gente de All Boys se puso como loca y en el medio de la protesta un jugador de All Boys mostró en su teléfono celular una aplicación que viene de AFA Play, donde transmiten el partido, y le mostró a la Molina que la falta fue afuera.
0: Ah.
1: Allí estuvieron 20 minutos debatiendo los árbitros a ver qué cobraban y finalmente la Molina cobró el full, pero lo cobró afuera del área, como realmente había sido. El tema es que como no existe el VAR, vos cobrás y tenés que sostener tu decisión, así sea errado o no. Y ahí estuvo la polémica, porque claro, primero se enojaron los de All Boys, que fue afuera. Y después cuando corrieron afuera se enojaron los de Godoy Cruz, ¿cómo me vas a cambiar la decisión en medio si no tenés VAR?
0: Claro.
1: Entonces ahí se armó un revuelo en el empate 0-0 finalmente entre los de Floresta y Godoy Cruz Antonio Tompa.
0: Bueno, la bienvenida a los que recién arrancan, a los que están comenzando la mañana con nosotros. ¿Cómo estás arrancando? ¿Con mate amargo? ¿Pusiste la pava? ¿Estás ahí del otro lado compartiendo algún tecito, café? ¿Qué está tomando hoy usted?
1: Yo tecito nada más.
0: De la marca inglesa esa. Así que bueno, muy bien, muy bien.
1: Es que puede. El económico.
0: El que puede,
1: usted se va a reír, pero más económico que el más tradicional.
0: Ajá. Bueno,
1: mire
0: sí,
1: lo que le digo.
0: Sí, sabe estar de oferta, sí, señor.
1: Mire lo que le digo.
0: Sabe esto, fíjate que no tenga gorgojo, ninguna cosa rara.
1: No, absoluto.
0: Bueno, muy bien. 6:16, estaba viendo qué titula de televisión a esta hora.
1: Sí, Flavio Bolsonaro visita a su papá en la cárcel.
0: Está haciendo campaña, obviamente, quiere ganarle a Lula, a Bolsonaro,
1: sí,
0: así que bueno, obviamente.
1: Bueno, las encuestas ahora, bueno, a ver, no hay están que encontrar mucho
0: pareja.
1: Las encuestas, pero están muy parejas, sí, señor.
0: Sí, inclusive hay muchas que le dan ganador a Bolsonaro, ¿no?
1: Sí, señor.
0: Bueno, Día Nacional del Psicólogo en Argentina hoy, así que a los psicólogos todos necesitamos uno o una. Así que le mandamos un abrazo grande a nuestros psicólogos. Día del Psicólogo en Argentina, instituido en 1974 tras el primer Encuentro Nacional de Psicólogos y Estudiantes de Psicología en Córdoba. Día Internacional para la Reducción del Riesgo de Desastres, promovido por Naciones Unidas. Estoy pensando en todo lo que pasó en Chile, en los últimos días, el Niño en el litoral. Está haciendo estragos con inundaciones.
1: El litoral está muy complicado. Sí. De hecho, bueno, veía videos de la empresa hidroeléctrica Yaciretá abriendo sus compuertas por la cantidad de caudal que traía el río Paraná.
0: Tremendo.
1: Y la localidad de Ituzaingó Corrientes muy comprometida.
0: Sí,
1: comprometida. Cataratas del Iguazú cerradas, en fin. Está complicado.
0: Día Internacional y esto recién arranca, porque aparentemente se va a extender hasta enero, febrero. Y Día Internacional del Lenguaje Claro, además, hoy, de que es todo lo que no hacemos nosotros en este programa, porque además venimos medio dormidos y por ahí nos confundimos.
1: Si la gente nos entiende, vamos para allá.
0: Si ustedes que están ahí del otro lado que nos siguen nos entienden, está todo bárbaro. Nerón es proclamado emperador de Roma un día como el de hoy en el año 54.
1: Lejísimo.
0: 1903. Perdón, ves que ya empezamos mal. 1307, orden de arresto contra los caballeros templarios en Francia. 1792, comienzan las obras de construcción de la Casa Blanca en Washington. 1972, un año antes de que naciera yo, ocurre la tragedia de los Andes cuando el vuelo 571 de la Fuerza Aérea Uruguaya con un equipo de rugby a bordo se estrella en la cordillera. La famosa película Viven, está retratado
1: correcto.
0: Ahí el hecho este. En la película Viven hay otras películas también que reflejan este hecho histórico. 1980, el activista argentino Adolfo Pérez Esquivel es galardonado con el Premio Nobel de la Paz. 1983, comienza a funcionar en Estados Unidos el primer sistema de telefonía celular comercial AMPS, así se llamaba.
1: Sí.
0: Esto en el año 1983. 2010, concluye con éxito el rescate. Uy, tremendo esto también, que también se hizo una película. Concluye con éxito el rescate de los 33 mineros atrapados durante 69 días en una mina en San José, en Chile.
1: ¿Se acuerda de eso? Tremendo.
0: Fue tremendo. La televisión que reflejaba cómo iban sacando de a uno a los mineros, ¿no?
1: Sí, con en esa sonda. Cápsula. Claro, esa cápsula que era como una sonda, entraban uno o dos nada más.
0: Sí,
1: el rescatista y el minero rescatado, nada más.
0: Exactamente. 1925, nace Margaret Thatcher, bueno, para el olvido. Política y primera ministra británica, 1941 nace Paul Simon, cantante y músico estadounidense, integrante del dúo Simon and Garfunkel.
1: Sí, oh, señor.
0: Los sonidos del silencio. Busque eso, que es un clásico. 1971 nace Sacha Baron Cohen, actor y comediante británico. También, un día como el de hoy, en 1981, muere Antonio Berni, destacado pintor y artista plástico argentino. Muere Antonio Cafiero, histórico dirigente político del peronismo. Muere Darío Fo, dramaturgo, actor y premio Nobel de literatura italiano. Alguno de los hechos que tengo yo por acá, no sé si le quedó algo por ahí.
1: Tengo mucho más también. En el marco de la Segunda Guerra Mundial, en 1943, el nuevo gobierno de Italia se une a los aliados y declara la guerra a Alemania un día como hoy. También un día como hoy nace el activista de los derechos humanos, periodista y escritor argentino Eduardo Josami, en 1939. Además, un día como hoy nace Horacio Cavac, conductor de televisión argentino. También un día como hoy. También un día como hoy, lo tenía por acá, a ver si lo encuentro acá. Muere Elsie Segar. Para quien no lo conoce, es un dibujante estadounidense de cómics, creador de Popeye el Marino.
0: Ah, nada más y nada menos.
1: También un día como hoy. También tengo por acá que en el 2016 el cantante Bob Dylan gana el Premio Nobel de Literatura en el año 2016. Y un día como hoy también muere Louis Gluck, el Premio Nobel de Literatura del 2020. Alguno de las efemérides también para complementar.
0: Muy bien, ahí está Simon Argan Funkel. ¿Quién es?

0: Bueno, muy bien, sigue el mal tiempo, lamentablemente, sigue el mal tiempo, todo indica que vamos a tener una jornada nuevamente nublada, con claros, bueno, que salga, aunque sea un ratito el solcito queremos ver, aunque sea media horita, una horita, cosa que nos dé la posibilidad por lo menos de que se seque la ropa y que sople algo de viento a esta hora de la mañana. 10 grados 1 la temperatura, no hay viento en superficie a esta hora en la ciudad de San Luis. 10 grados 5 en Villa Mercedes y en la Villa de Merlo tenemos 10 grados 9. Similar en gran parte de la provincia, es lo que estoy viendo por acá. Reitero, pronóstico extendido indica para hoy una máxima de 17 grados en la ciudad capital, cubierto con llovizna, tormentas para la tarde y noche, miércoles 14, o sea mañana. Cubierto con llovizna, tormentas aisladas, una máxima de 17. Para el jueves, una máxima de 19 grados también con tormentas aisladas.
1: Muy bien, vamos a ir repasando los principales títulos a esta hora de la mañana. 6:23 en toda la República Argentina. El gobernador estuvo en Villa Mercedes, sí. Hizo el lanzamiento de la tercera edición de los programas para emprendedores, Mi Primer Emprendimiento y Mi Próximo Paso. El gobernador Claudio Poggi encabezó el acto en la UPRO, donde dio detalles de cómo será el desarrollo de un programa integral que nació hace 3 años para acompañar a la cultura emprendedora de San Luis. Recordemos que los interesados tienen que ser mayores de 18 años, pero no hay un límite de edad para que pongan a funcionar sus proyectos. Se sumó una beca de capacitación por 250.000 pesos durante 8 meses, destinadas a quienes iniciarán un negocio por primera vez.
0: Bueno, muy bien, hay más títulos, si la máquina me deja, estoy peleando con la máquina. Anuncio del gobernador, la tercera edición de Mi Primer Emprendimiento tendrá una beca mensual de 250.000 pesos para quienes no tienen ingresos. Esto es nuevo, el gobernador encabezó el lanzamiento de una nueva edición de los programas que decía Andy recién, orientados a emprendedores en Villa Mercedes. Durante la actividad dio a conocer algunos detalles de la medida. El gobernador habló que cómo será mi próximo paso, que es la primera experiencia, Mi Pro y mi primer emprendimiento, o sea, Mi Pre. Antes de explayarse en cada uno, dijo respecto a los años anteriores, ahora no habrá límite de edad para inscribirse. Y recordó que cuando asumió el sector público estaba en rojo, así arrancamos, no pudimos pagar los sueldos en diciembre de 2023 y añadió que el sector privado estaba abandonado desde la provincia. Estaba viendo, algunas de las condiciones para acceder y este tema de la beca, que es importante, ¿no? La beca se va a percibir a partir de diciembre de 2026 durante un plazo de 8 meses. La beca es una fuerte inversión a la cultura productiva y a la capacitación de nuestros emprendedores. Lo incorporamos ahora para apostar a más, porque significa vincular la educación y la capacitación con la cultura emprendedora. Para acceder a la beca va a ser necesario atravesar el proceso de capacitación, formulación del plan de negocios, financiamiento y puesta en marcha del proyecto. Además, se suma entonces, porque esto no se había anunciado en San Luis,
1: claro,
0: se suma una beca de 250.000 pesos para uno de los socios que no tenga ningún ingreso en realidad. Exacto. ¿No? Es para aquel que esté desocupado, que tenga algún inconveniente, que sea monotributista seguramente, con 250.000 pesos para uno de los socios.
1: Por ocho meses. 6:25, más lluvias y menos calor que anticipa el Servicio Meteorológico. El Organismo Nacional publicó un pronóstico climático para octubre, noviembre y diciembre. Para la región en la que se encuentra San Luis, prevé
0: uno de los socios que no tenga ningún ingreso en realidad. Exacto. ¿No? Para aquel que esté desocupado, que tenga algún inconveniente, que sea monotributista seguramente, con 250.000 pesos para uno de los socios.
1: Por 8 meses. 6:25.

0: trimestral para octubre, noviembre y diciembre. El informe analiza las condiciones esperadas para las distintas regiones del país durante ese periodo. ¿Qué dice el Servicio Meteorológico? Anticipó para los próximos tres meses mayor probabilidad de lluvias por encima de los valores habituales y temperaturas medias inferiores a las normales en San Luis.
1: Bueno, tras el reclamo de los padres, una empresa redujo costos y precisó las fechas y el itinerario de un viaje de egresados. La Dirección de Defensa del Consumidor y Lealtad Comercial informó que Wolf Travel, sociedad anónima, aceptó reducir de $200 a $50 el seguro de hotel y establecer las fechas de salida de los estudiantes que van a viajar a Brasil. Son los chicos de la normal mixta, ¿se acuerda?
0: Sí.
1: Que una protesta de los padres, que no los recibía la empresa, que habían algunas cláusulas que se habían firmado del contrato que no se iban a cumplir. Bueno, ante la proximidad de las salidas, el jueves y el viernes pasado se realizaron dos audiencias de conciliación obligatorias en la sede de la Dirección de Defensa del Consumidor. Por la empresa participó un abogado, el gerente comercial de manera virtual y gerente de la sucursal San Luis. En representación de los estudiantes concurrieron sus padres. En el caso de la escuela normal, había 24 alumnos afectados. Los tutores denunciaron modificaciones unilaterales del contrato. Bueno, parece que se solucionó todo, ¿eh? Parece que van a viajar en tiempo y forma. Bueno, lo importante es que la empresa estuvo presente y que gracias a la intervención de la Dirección de Defensa del Consumidor y Lealtad Comercial, allí se pudieron poner de acuerdo. Interesante, importante esto, ¿no?
0: Sí,
1: importante,
0: señor.
1: Pues está cumpliendo un rol muy, muy importante la Dirección de Defensa del Consumidor de la provincia, que está a cargo de Cecilia Issa, ¿no?
0: Sí, señor. No es la primera vez que sanciona una medida de esta índole. Se está trabajando mucho en Defensa del Consumidor. Y bueno, hay mucha gente que también desconoce las funciones reales de esta,
1: sí, es cierto,
0: de esta dirección, ¿no? Entonces siempre está bueno dar a conocer estas informaciones y dar a conocer también algunos de los beneficios o de las acciones que Defensa del Consumidor puede realizar para con los vecinos, para que puedan acudir a la misma, que se encuentra allí las oficinas en el ex edificio de Casa de Gobierno, allí en Calle Ayacucho.
1: 6:28 minutos, subime un poquito la cortina, ahí estamos escuchando a Celine Dion, dale.

0: Celine Dion, que hace muy poquito se cayó de un escenario, no sé si lo vio usted.
1: Celine Dion, que retomó hace poco también su carrera artística, porque estuvo bastante complicada de salud, ¿no?
0: Claro.
1: Volvió
0: a los escenarios,
1: volvió.
0: Y tuvo una pequeña caída allí que se hizo viral también hace algunos días, pero estaba más espléndida que nunca.
1: Sí, excelente, la voz intacta, ¿no?
0: No, eso sin duda.
1: Eso, escuchaba cuando canta El Poder del Amor, de Power of Love, sí. Es impresionante cómo sube los agudos, ¿no?
0: Ahí llega usted en la ducha, llega ese registro.
1: Sí, a eso sí. Trato, pero no tengo la voz de Celine.
0: No, se queda con vos. Usted tiene la voz de barrera.
1: No, y aparte te empiezan a golpear las paredes de los vecinos cuando levantás.
0: ¿Para que te calles o para que cantes más fuerte?
1: Cuando levantás un poquito. Para que te calles, debe ser. No creo que sea para que levantes más fuerte.
0: No, se tira abajo.
1: No puedo cantar más. Me tienen sonando los vecinos.
0: 6:29 en toda la República Argentina. Bueno, San Luis va a tener un nuevo lugar en la Liga Nacional de Vóley con el Club La Finura. El equipo puntano quedó emparejado con 7 rivales. La competencia comenzaría en la segunda quincena del mes de enero, tal como se hizo a principios de este año. Nuevamente, el Club Atlético La Finur volverá a salir a la cancha en la Liga Nacional de Vóley Masculino, luego de que la Federación de Vóley Argentina oficializara los clubes que protagonizarán la edición 2027. La competencia contará con 16 instituciones que serán distribuidas en 2 sectores de acuerdo con su ubicación geográfica. Así que felicitaciones a todo el equipo allí, los chicos, a Fabio Irustia también, que viene trabajando fuerte en el Club La Finur. Nuevamente van a estar presentes en la Liga Nacional de Vóley Masculino.
1: Bueno, y a propósito de los deportes, las selecciones juveniles de San Luis entre las mejores del país en handball también, señor.
0: Sí,
1: cerraron
0: sí.
1: Una positiva participación en el argentino A. El plantel masculino obtuvo la medalla de bronce y el femenino culminó cuarto, luego de competir ante destacados representantes nacionales.
0: Sí, señor.
1: Así que también los pibes del handball vienen muy, pero muy bien, ¿eh?
0: Sí, señor. Hubo mucha actividad del handball aquí en San Luis este pasado fin de semana en diferentes sedes, así que felicitaciones para ellos también. 6:30 de la mañana, salud mental y adicciones abrieron inscripciones para capacitar a personal sanitario en urgencias.

0: El gobierno anunció dos jornadas de modalidad híbrida. Personal de atención primaria podrá registrarse hasta el 29 de octubre. El Ministerio de Salud anunció dos jornadas de actualización sobre problemáticas en salud mental y adicciones. Se trata de una capacitación destinada a los equipos de atención primaria de la provincia. Están centradas en el abordaje de urgencias y la inscripción se encuentra abierta hasta el próximo 29 de octubre. Los encuentros van a ser entre el 6 y el 13 de noviembre a partir de las 10 de la mañana en el Salón Malvinas Argentinas de Casa de Gobierno bajo modalidad híbrida. Son dos encuentros organizados en módulos que combinarán clases teóricas virtuales con instancia de trabajo presencial, señor.
1: Villa Mercedes, Marcelo Acevedo, uno de los involucrados en la desaparición de Abel Ortiz, alguien que tiene que responder por todo el daño que me causaron. Después del Superior Tribunal de Justicia confirmara la absolución de los tres implicados en la desaparición de Abel Ortiz, el ex comisario dijo que su inocencia quedó comprobada, que la acusación fue un capricho que perjudicó su carrera profesional y su contexto familiar.
0: Muy bien, 6:32, APTS advirtió que los equipos de salud mental de Solís están al límite. Enseguida a estar hablando también de esta información porque, bueno, hay un comunicado que ha lanzado la Asociación de Profesionales Técnicos de la Salud sobre, bueno, justamente esta situación sobre la salud mental. De hecho, bueno, también, como comentábamos en la noticia anterior, se han abierto diferentes módulos de capacitaciones para seguir implementando en los diferentes hospitales públicos y salas de salud de aquí de la provincia de San Luis.
1: Información de la Villa de Merlo: quedó formalmente creado el Observatorio Turístico Municipal. La ordenanza que regula su funcionamiento fue promulgada y publicada en el Boletín Oficial. El organismo, que ya funcionaba dentro de la Secretaría de Turismo, va a tener una autonomía técnica y elaborará estadísticas para orientar las decisiones del sector público y privado.
0: Atención, porque a partir de hoy hasta el viernes va a haber un paro de médicos y odontólogos de PAMI. Será desde hoy martes 13 hasta el viernes 16 de octubre.
1: Otra vez.
0: Médicos de cabecera y odontólogos del PAMI realizarán un paro nacional de 96 horas para reclamar una actualización de sus ingresos que consideran atrasados frente al aumento de los costos de los materiales utilizados en los consultorios. La medida fue convocada por la Asociación de Profesionales de la Salud, APAMIA, y será la segunda protesta del sector durante el mes de octubre.
1: Hablamos del Federal A porque Juventud no pudo romper el cero y definirá la serie en Formosa. El Auriazul empató 0-0 ante Sol de América en la punta. Pese a jugar gran parte del segundo tiempo con un hombre más, no logró convertir y estará obligado a ganar en la revancha para avanzar de ronda. ¿Qué pasa con esto?
0: Sí, señor, hay que esperar ahora, recordemos que Juventud ya zafó del descenso, eso es importante. Ahora está jugando los playoffs de la zona reválida para intentar pelear un ascenso. Empató 0-0 aquí en el Juan Gilberto Funes y deberá definir en cancha de Sol de América de Formosa, señor.
1: Bueno, muy bien. Bueno, ¿qué va a pasar con el tema del Papa? Va a ser operado de un nódulo en el pulmón. Esto será hoy, ¿no?
0: Sí, señor. Creo que ya está en cirugía el Papa.
1: Exactamente.
0: Porque era por el martes por la mañana en
1: Tenés
0: Roma.
1: Razón, ya estamos
0: al mediodía.
1: Claro,
0: ya
1: exactamente. El Vaticano informó que la intervención quirúrgica para extirpar el nódulo pulmonar se lleva a cabo en el Instituto Médico de Roma. Enseguida vamos a actualizar este tema porque obviamente estamos atentos a la información, lo que puede pasar con la visita del Papa. ¿Se posterga o no se posterga? ¿O viene o va a venir normalmente, como estaba programado?
0: Yo tengo mis dudas, ¿eh? Yo creo que es muy poco el tiempo de recuperación para que haga un viaje de semejante magnitud para la operación que se está sometiendo. Veremos qué es lo que pasa.
1: Bueno, desarticularon un centro de distribución de cocaína que operaba en la Villa de Merlo y localidades cercanas. Un hombre quedó detenido. El procedimiento lo realizó la División de Lucha contra el Narcotráfico de la Policía de San Luis. Fue el domingo.
0: Sí, señor. Bueno, hay información que tiene que ver con el Hospital Central Ramón Carrillo, porque en la jornada de ayer, según indica la información, un joven de 21 años ingresó después de haber sido herido con un arma blanca en Donovan. Un hombre de 21 años resultó herido por un arma blanca durante una pelea en una vivienda en Donovan. Por el hecho, dos hombres quedaron detenidos en el marco de una causa caratulada preventivamente como averiguación de lesiones recíprocas. Enseguida estaremos con el detalle de esta información.
1: Bueno, muy bien, atención a los jubilados y pensionados porque se retoma el pago para jubilados y pensionados de ANSES. Jubilados y pensionados y titulares de asignaciones van a recibir sus prestaciones durante esta semana con fechas establecidas según terminación del DNI. La ANSES retoma el calendario de pagos de octubre. Hoy, martes 13, luego del feriado nacional del lunes por el Día del Respeto a la Diversidad Cultural o Día de la Raza, las acreditaciones se van a realizar según la terminación del DNI de cada beneficiario. Entre el 13 y el 16 de octubre se acreditan distintas prestaciones de acuerdo con la terminación del DNI. ¿Quiénes cobran del 13 al 16? Bueno, el calendario de pagos de ANSES, el 13 y 16 de octubre, contempla distintas prestaciones y fechas según la terminación. Los jubilados y pensionados cuyos haberes no superan la mínima cobran el martes 13, quienes tienen DNI terminados en 2, o sea hoy terminados en 2, miércoles 14 terminados en 3, jueves 15 terminados en 4 y viernes 16 terminados en 5, señor.
0: En Villa Mercedes, la MUNI en tu barrio estará hoy martes 13 de octubre de 10 a 13 horas en el barrio La Ribera, barrio Unión y 400 viviendas en las calles Amodei y Oscar Robustelli. La implementación de este programa, recordemos, incluye limpieza profunda, descacharrado, forestación, mantenimiento de servicios, recepción de reclamos y consultas vecinales, asesoría en economía, finanzas, legal y social, actividades para adultos mayores, actividades deportivas e intercambio de libros, entre otras acciones que realiza la MUNI en tu barrio. Esta vez estará el día de hoy, de 10 a 13 horas en el barrio La Ribera, barrio Unión y barrio 400 viviendas en Villa Mercedes.
1: 6:37, repasamos datos del tiempo. San Luis Capital, 10 grados 1, la temperatura, el último registro, arriba muy alta la humedad, de más del 90%, es 100% la humedad en Villa Mercedes, 10 grados 5 la temperatura, y en la Villa de Merlo, 10 grados 2 con 90% de humedad, las temperaturas a esta hora de la mañana. Llévate un buzo para arrancar porque está fresca la mañana, si bien no hay viento en superficie, todo indica que va a continuar el mal tiempo, la inestabilidad para esta jornada, cubierto con llovizna por la mañana, tormentas por la tarde, una máxima de 17 grados. Ahora cumplimos. ¿Y qué me iba a decir, señor?
0: No, que yo voy a donde usted vaya.
1: Perfecto. No, en realidad el que manda ahora es Martínez. Vamos.
0: Sí, señor.
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0: Es de la mañana 45, temazo. Este temazo oh. Con la colaboración de Euge Quevedo, ¿no?
1: Sí, señor, tremendo, con los tremendo, nocheros.
0: Tremendo, tremendo. Si bien este es un programa de noticias, ¿quién?
1: Los nombradores del alba.
0: Sí, sí,
1: pido
0: exacto.
1: Disculpa,
0: Facundo Toro y los nombradores, creo que es, ¿no? Ahí está Facundo.
1: Ahí está.
0: Facundo Toro y Euge Quevedo.
1: Estaba cantándolo a vivo a vos, no es la ducha de
0: temazo,
1: esto,
0: temazo para los románticos y las románticas a esta hora de la mañana. Bueno, en instante, señor, van a internar al Papa para operarlo. Sí. Es lo que indica la información a esta hora de la mañana en los portales de internet. Va a ser internado este martes en el Policlínico Gemelli de Roma para someterse a una intervención quirúrgica destinada a extirparle un nódulo pulmonar. La lesión fue detectada durante controles médicos de rutina. Según explicó el propio pontífice, se encuentra localizada y fue identificada en una etapa temprana. Aparentemente, de acuerdo a lo que indican las informaciones a esta hora de la mañana,
1: sí,
0: el Papa estaría internado solo una semana. Si no, si sale todo bien, obviamente.
1: Obvio,
0: ¿no?
1: Sí,
0: esto,
1: sí.
0: Esto hay que...
1: Va a salir todo bien.
0: Tenemos que tener en cuenta que es una persona de edad, y si no hay ninguna complicación, estaría de alta en una semana.
1: Bueno, pero después tiene la recuperación en...
0: Claro, exactamente.
1: En la residencia papal.
0: De todas formas, la Agencia Noticias Argentinas difunde un cable que dice: el Papa León XIV recibió en el Vaticano al arzobispo de San Juan de Cuyo, Monseñor Jorge Lozano, y le confirmó su deseo de visitar el país. Nos vemos pronto en Argentina, expresó el sumo pontífice, pese a que este mes va a afrontar una operación. Durante el encuentro, en el que ratificó su voluntad de llevar a cabo el viaje hacia América, dialogaron sobre la Universidad Católica de Cuyo, la pastoral juvenil, la situación social que atraviesa nuestro país. Posteriormente se refirió a su intervención quirúrgica en el Policlínico Gemelli de Roma, donde le van a extirpar un nódulo detectado en la fase inicial, un procedimiento que, según trascendió, va a contar con una semana de internación.
1: Sí, señor. Aquí estamos viendo imágenes en la televisión nacional. Hay mucho movimiento en en la entrada del Hospital Gemelli. Bueno, veremos qué es lo que sucede. Esperemos que salga todo bien.
0: Claro, bueno, aparentemente en una semana estaría de alta. Veremos si no se complica nada, si está todo bien. Estaría prácticamente confirmada entonces la visita del Papa, de acuerdo a lo que le manifestó a Monseñor Lozano, quien fue recibido por el Papa en las últimas horas, ¿no?
1: Sí, señor.
0: Así que bueno, Monseñor Jorge Lozano, que es el arzobispo de San Juan de Cuyo, que estuvo allí con el Papa. Bueno, a veces una cosa es lo que dice el Papa y otra cosa es lo que dispone Dios con respecto a esto. Habrá que ver cómo es la intervención, si en una semana será dado de alta o necesita más días. Bueno, veremos con el correr de las horas qué es lo que sucede con respecto a este tema.
1: Sí, recordemos que no solamente va a visitar Argentina, también va a visitar otros países de Sudamérica. Quiero ver cuándo es el viaje, porque primero va a ir a Uruguay, tengo entendido.
0: Exacto.
1: El 6 de noviembre va a ser sería el viaje, ¿no? A Uruguay,
0: sí.
1: Del 6 al 8.
0: Su viaje tendrá una duración de 12 días, incluye una escala previa en Uruguay del 6 al 8 de noviembre, posteriormente en Perú del 11 al 17. En el primero recorrerá Montevideo, Paysandú y Florida, mientras que en el segundo va a pasar por Lima, Chiclayo, Cusco y Pucallpa. Su paso por Perú representa un fuerte lazo emocional para el Papa, ya que vivió allí durante 20 años. Esta gira pastoral que realizará León XIV, quien asumió el pontificado en mayo del año pasado, tiene como misión cumplir con el anhelo que le transmitió Francisco sobre visitar su país natal. Bueno, a la Argentina llegaría entonces el 8 de noviembre.
1: El 8 por la noche, recordemos, sí. El 8 por la noche para iniciar con... una visita a justamente el presidente Milei, y ya después el 9 ya arrancaría con la actividad oficial que tiene que ver con su visita a la Argentina. Bueno, veremos si esto continúa en pie o no debido justamente a esta intervención quirúrgica que va a recibir en la jornada de hoy.
0: Bueno, muy bien, exactamente. Le mandamos un beso grande a Silvia, nos dice: no hace falta que me nombren, soy Silvia. son mi compañía del primer día hasta que me voy a trabajar. Bendiciones. Bueno, no hay problema, la nombramos igual. Silvita, gracias por estar ahí en la sintonía de la radio. ¿Cómo la vamos a nombrar?
1: Dice Silvia, no hace falta que me nombre, soy Silvia.
0: Ya claro, lo nombro. Sí, sí, sí. ¿Cómo la vamos a nombrar?
1: Te, te paso, no, el amigo no, Barrera acá.
0: Pero claro, es que es así. Por qué no teníamos que nombrar? Silvia, gracias por estar ahí del otro lado. Nos escribe desde acá, desde la ciudad de San Luis. Muy buenos días, chicos, que tengan excelente día. Abrazo grande, nos dice nuestra amiga Nilda, la presidenta del Club de Fans.
1: Sí,
0: que
1: señor.
0: Todas las mañanas arranca bien tempranito. Este mensaje llegó 6 de la mañana, 4 minutos en punto ahí. Así que a Silvita y a Nilda, gracias por estar allí en sintonía. Un abrazo grande para ustedes y en ustedes a toda la gente que está del otro lado, que como siempre nos puede mandar un mensajito al 2664-2071-49. 2664-2071-49, abierta nuestra vía de comunicación.
1: Sí, señor. Y saludo a la familia Arrieta también, que nos escucha todas las mañanas. Yo ya los detecté. Ellos no saben que soy yo o quién soy yo en realidad, que me conocen, pero ya se van a dar cuenta en algún momento. Abrazo grande para ellos, nos escuchan todas las mañanas, todas, sin excepción. Así que saludo grande para ellos también. 6:51 en toda la República Argentina. Noticias en el ámbito nacional tiene que ver con la reapertura de las cataratas del Iguazú en la jornada de hoy tras la crecida histórica del río. Así lo confirmó el intendente del Parque Nacional Iguazú, José María Herbaz. Estuvimos ante caudales históricos, dijo el funcionario. El agua estuvo muy crecida, resaltó. Explicó que sí, el río llegó a los 12.000 metros cúbicos por segundo.
0: Sí.
1: Algo histórico para el Parque Nacional Iguazú, que va a reabrir sus puertas este martes y va a normalizar sus actividades luego de que el caudal del río Iguazú comenzara a descender tras una crecida extraordinaria. La Intendencia del Parque y la empresa concesionaria Iguazú Argentina informaron que la evolución favorable del río permite levantar la restricción preventiva del acceso. Veremos si también se reabre el paso de la Garganta del Diablo, que viste generalmente cuando hay crecidas del río, está abierto todo el parque salvo esa atracción, digamos, ¿no? Así que, de igual manera, para llevar tranquilidad a aquellos que por ahí tengan pensado viajar a Cataratas del Iguazú, que en San Luis son muchos y hay viajes continuos hacia allí, bueno, hoy reabre sus puertas el Parque Nacional.
0: Muy bien, señor, excelente. Estamos en la mañana de la radio haciendo para ustedes el Buen Día San Luis, 6:52 minutos. Reiteramos, 10 grados 7 la temperatura en San Luis Capital a esta hora de la mañana. En Villa Mercedes la temperatura actual es de 10 grados 6 y en la Villa de Merlo 11 grados 1 es lo que está indicando la red de estaciones meteorológicas. En un ratito nos vamos a comunicar con nuestros amigos para que nos cuenten cómo vienen las próximas jornadas, qué va a pasar con el tiempo en las próximas horas, pero todo indica que va a seguir cubierto con lloviznas, una máxima de 17 grados para hoy. Para mañana, cubierto con lloviznas, una máxima de 17, para el jueves y para el viernes similar, nublado, probabilidad de lluvias y tormentas, máximas que suben un poquito, entre 19 y 20 grados, es lo que indica la red de estaciones meteorológicas.
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0: Nos vamos al contacto con nuestro compañero Iván López, recorriendo ya las calles de la ciudad de San Luis a esta hora de la mañana. Iván, ¿cómo te va? Adelante, buen día. Espere, que lo escuchamos muy bajito, señor.
1: A ver. Está hablando desde vaya sabe dónde. Está bastante lejos, señor,
3: De la mejor manera.
1: Ahí está.
3: Walter Martínez. Ah, bien.
1: Ahí está. Había que subirle el volumen.
0: Ahí lo recuperamos. Sí, señor.
3: Ahora sí. Yo lo escucho muy bien, Aquí estamos nosotros arrancando este segundo día de la semana, primero hábil del día de la semana, mejor digo, después del feriado, del fin de semana largo, un fin de semana largo que se sintió muy, muy, muy escaso, con muy poco movimiento, por lo menos en el ámbito
0: poco turístico. Movimiento, pero en realidad los comercios estuvieron abiertos en su mayoría, ¿no?
3: Sí, la verdad, sí. Igual el clima nos acompañó, por lo menos en el sector turístico, la verdad que creo que la ocupación fue muy escasa, Ya se nota que la gente a esta altura del mes no tiene dinero.
0: Además se viene el Día de la Madre, la semana que viene, señor.
3: Sí, tal cual. Es más, se prevé de que las ventas sean muy bajas en el Día de la Madre, para el Día de la Madre, así que no hay expectativa en el anillo comercial. Vamos a ver qué nos depara para el resto de esta semana. Como decíamos, en el primer día hábil de esta semana, aquí estamos nosotros, bueno, encima que continúa muy inestable, por lo menos a esta hora de la mañana ha sido totalmente cubierto. Lo importante es que a esta hora no hay viento ni tampoco está lloviznando. Por lo menos aquí en San Luis Capital, el movimiento en las calles de la ciudad, que de poquito empieza a verse reflejado, lo que siempre aconsejamos de transitar con muchísima precaución. Por ahora el único servicio que funciona con normalidad es el transporte urbano, interurbano, en cuestión de minutos nada más, los establecimientos educativos, que después del fin de semana largo van a abrir sus puertas, y a partir de las 8 el resto de los servicios. Como es habitual, nosotros nos vamos a meter de lleno con la palabra de los protagonistas. En esta ocasión vamos a escuchar la palabra de una vecina de la zona sur de la ciudad de San Luis, del barrio 544 viviendas, que, bueno, el pasado fin de semana, en la casa de sus padres, sufrieron un robo, donde, bueno, le robaron muchísimas pertenencias, y lo que está solicitando esta familia es que la justicia, bueno, les devuelva lo que les sustrajeron, ya que las personas, bueno, que cometieron el robo fueron detenidas por el personal policial, recuperaron los elementos, garrafas, prendas de vestir y demás, pero han pasado más de 72 horas de este robo, y más allá de que fueron detenidos, inclusive ya los delincuentes habrían recuperado la libertad, por una hora de la justicia todavía no le devuelven las herramientas. Bueno, hablamos con esta vecina, y esto no es inclusive para el móvil de Radio La Bomba.
4: Mire, le comento. Yo soy la persona a la que esos malvivientes robaron en mi casa. Y la casa es de mi papá. El día viernes, sin otras palabras, desvalijaron la casa de mi papá, llevándose de ollas hasta la ropa interior. Se podrá imaginar que mi papá quedó sin nada, nada de nada. Todos se llevaron. A ellos los encuentran cuando nosotros nos dimos cuenta, llegamos a mi casa, nos dimos cuenta que habían robado, y a ellos los detienen vendiendo la garrafa y pocas pertenencias. En esa bolsa que se logra ver, pudieron secuestrar una que otra prenda, que es nada lo que se llevaron. Mi papá solo quedó con lo puesto. ¿Qué pasó? A ellos los detuvieron, aún así encontrándolos con las pertenencias, porque apareció el tele y no unas prendas y la garrafa. Aún así, el otro día los dejaron en libertad, y a nosotros hasta el día de hoy nos están dando vueltas para devolvernos lo poco que recuperaron, porque la fiscalía se ve que, no sé, teniendo testigos que los vieron salir de mi casa, más pruebas que lo hayan encontrado vendiendo las cosas que reconocimos, no creo que haya, y aún así la gente tiene que pagar los platos rotos de estos miserables, que ahora tenemos que estar esperando que nos devuelvan nuestras cosas que fueron robadas, y ellos hasta ahora están presos. Ellos viven acá en la manzana 15 del barrio El Lince, paseándose como si nada, mientras en mi casa se llevaron todo y mi papá solamente quedó con lo puesto. La verdad y lamentablemente la justicia de San Luis está actuando muy mal. No hay justicia, sinceramente, no hay justicia. Es por eso que decidimos hacerlo público, porque, o sea, ¿cómo puede ser que los encontraron con todo y aún así tan libres? Incluso la ropa que tiene uno de los chorros, de las zapatillas hasta la campera y el pantalón, era de mi papá, de las cosas robadas. El otro chico también tiene una campera puesta que es de la que se robaron. Ellos ahora están libres como si nada y mi papá quedó sin nada.
3: Bueno, hasta allí escuchamos la palabra de esta vecina del barrio 544 viviendas, que manifiesta, bueno, que la justicia provincial le devuelva las pertenencias de su papá, que se le había sustraído el viernes pasado allí en la zona sur de la ciudad, del barrio 544. La policía detuvo a los dos delincuentes, delincuentes que, según dijo ella, ya recuperaron la libertad, pero ellos todavía no pueden recuperar lo que le sustrajeron: garrafas, prendas de vestir y otros elementos que mencionaba allí en la nota. Estos dos delincuentes, que, bueno, serían conocidos en el ambiente delictivo, principalmente en la zona sur de la ciudad de San Luis, inclusive serían familiares de el damnificado, y lo que está solicitando esta familia es que la justicia le devuelva las pertenencias de este señor, que le robaron absolutamente todo. ¿Cómo fueron detenidos? Porque, claro, en el mismo barrio, en la misma zona, andaban ofreciendo la garrafa que habían robado. Entonces, producto de eso, fueron detenidos por la policía, detenidos y ya recuperaron la libertad, pero la familia damnificada todavía no recupera lo que le robaron. Bueno, vamos a ver lo que sucede, si actúa o no la justicia en las próximas horas con respecto a esta situación tan lamentable. De esta manera, nosotros ponemos primero con el móvil de Radio La Bomba aquí en la capital. Como decíamos, un martes que arranca con el cielo totalmente nublado, sin llovizna, por ahora en la ciudad de San Luis, y con el movimiento de a poquito que empieza a verse reflejado en las calles de la ciudad.
0: Muy bien, señor, como siempre, completísimo el informe, le mandamos un abrazo, en un rato nos volvemos a comunicar.
3: Estamos en contacto, Marcelo, Andy, que tengan un hermoso comienzo de jornada. Abrazo grande, buen día para todos.
0: Abrazo, abrazo. Iván López, los ojos de la radio, recorriendo las calles de San Luis a esta hora de la mañana, trayéndonos la información, lo que sucede en los barrios, en distintos puntos de la ciudad capital. 7:00 a.m. en punto, señor. Estaba chequeando una información que me parece un tanto extraña, pero bueno, sucede en otro punto del mundo. Hackearon heladeras y freezers de supermercados franceses, subiéndoles la temperatura. Las pérdidas son millonarias.
1: ¿Para qué o qué? ¿No?
0: El ataque afectó las programaciones de descongelación de los aparatos fabricados por una reconocida empresa danesa, ampliamente usada en cadenas francesas. Impactantes cantidades de carnes y alimentos frescos tirados a la basura buscan a los responsables. Descongelaron las heladeras mediante el hackeo. Son heladeras que funcionan, que han ingresado a algún sistema muy particular de estas de una empresa en realidad, ¿no?
1: Sí.
0: Son heladeras que funcionan en los supermercados de Francia, aparentemente de la misma marca, ¿no? De la misma firma. Y descongelaron los alimentos a través de un hackeo.
1: Yo lo veo insólito. Insólito por donde se lo mire. A ver, sabemos que la tecnología hoy da para hacer este tipo de cuestiones, pero ¿con qué fin? Es hacer daño nada más.
0: Sí, hacer daño, pero que puedan meterse en el sistema de descongelamiento de una heladera y hackearlo. Rarísimo, ¿no?
1: Que bueno, viva la IA.
0: Claro, a lo mejor probablemente funciona de otra manera. Claro, son equipos industriales, como las unidades de refrigeración, que durante mucho tiempo estuvieron aisladas de internet, ahora están conectadas mediante sensores o sistemas de monitorización remota, según declaró la AFP. Anthony Hawking, de la consultora ciberseguridad Almon, al afectar probablemente cientos de unidades simultáneamente, el ataque demostró cierto nivel de sofisticación. No. Esa es la palabra.
1: ¿Cómo dijo?
0: Sofisticación.
1: Sí. Es tremendo, ¿eh?
0: Claro, porque es raro, digamos. Esto acá todavía, un sistema así, me parece que en Argentina no ha llegado, ¿no? Es todo manual.
1: Igual debe haber algunas cadenas internacionales en las grandes ciudades de Córdoba, Buenos Aires.
0: Afectó Carrefour, por ejemplo, este tema, pero Carrefour de Francia, ¿no?
1: Sí, la verdadera, la real. De igual manera, me sigue pareciendo insólito porque, ¿con qué fin haces esto, no?
0: Claro. Aparentemente son heladeras que tienen otra tecnología, que me parece que acá todavía no está, ¿no? Que funcionan todas de forma similar. Se han metido a la empresa, digamos, han hackeado a la empresa y de esta manera pudieron descongelar los alimentos en gran parte de los supermercados. Uh-huh. Tremendo, pero son cosas que pasan en el mundo y que queríamos contarle. Y volviendo a nuestro país, le cuento que hay una marca, sobre todo las amas de casa que usan la lavandina, hay una marca de lavandina que ha sido prohibida por la ANMAT. Se trata de un producto de la marca 656 Profesional.
1: No, justo esa compré yo.
0: La entidad no pudo verificar quién está a cargo de su producción. La Administración Nacional de Alimentos, Medicamentos, ANMAT, prohibió la elaboración y venta de esta lavandina de una marca por carecer de registros sanitarios y por ende consistir en un producto que no se puede determinar cómo está fabricado. Además, el organismo informó que la medida regirá hasta que se regularice su situación. La marca es 656 Profesional. Viste que hay muchísimas marcas de lavandina ahora, han aparecido. Así que ojo con esta marca.
1: Pero no hay como la que usa River.
0: ¿Cuál es la que usa River?
1: Ayudín. Dije la marca, pero bueno. 7 de la mañana, 4 minutos. Bueno. Me van a salir a bombardear con todo.
0: Tremendo.
1: 7 de la mañana con 4 minutos
0: en todo. Los hinchas de River a todos a él.
1: Tranquilo, son todos mis amigos.
0: Sí, van a empezar a caer los mensajes porque hay gente que me va a defender.
1: Jamás.
0: Otro lado. Así es como defienden a Boca, están los que defienden a River.
1: Es el folclore tradicional de la Argentina. Hablando de Boca, hoy juega Boca en el marco de la Copa Sudamericana, va a hacerlo frente al Vasco da Gama sin Paredes, recordemos, lesionado en el último partido en el que el Xeneize se enfrentó a Instituto de Córdoba, y es por ello que, si el internet me lo permite, va a jugar el Xeneize 21-30 frente al Vasco da Gama en la Bombonera, el partido de ida de las semifinales de la Copa Sudamericana. Después hay Champions League, hay varios partidos para compartir en la jornada de hoy, que si es un día gris y con llovizna, bueno, va a ser una linda jornada para disfrutar del fútbol internacional, señor.
0: Bueno, muy bien. 7 de la mañana, Adolfo Moreno hay que llamar, señor. Adolfito Moreno. 7 de la mañana, 5 minutos. Enseguida nos comunicamos con nuestros amigos de la red de estaciones meteorológicas que están esperando el llamado para saber cómo va a seguir el tiempo en las próximas horas. 7:05, dale.

0: 7-6 minutos, ahí está Robbie Williams en la mañana de la radio. Nos vamos a la comunicación con Adolfo Moreno de la Red de Estaciones Meteorológicas para saber cómo sigue el tiempo en las próximas horas. Adolfo, ¿cómo te va? Buen día, bienvenido.
1: Hola, muy buen día. ¿Todo bien? ¿Ustedes cómo están?
0: Muy bien, señor. ¿Cómo sigue la cuestión? ¿Seguimos pasados por agua? ¿Cómo viene para las próximas horas?
1: Exactamente, esperamos todo el día un día inestable, así que bueno, vamos a tener la probabilidad de lluvias, tormentas aisladas durante prácticamente todo el día, así que bueno, la inestabilidad nos va a seguir acompañando, así que vamos a continuar con este cielo que va a estar entre parcialmente nublado a nublado, la probabilidad de lluvias, tormentas aisladas, así que tenemos bastantes probabilidades, así que bueno, vamos a tener una jornada bastante inestable.
0: Bueno, muy bien, señor. ¿Esto sigue hasta cuándo? Es la pregunta del millón.
1: Y por lo menos lo que están indicando los modelos, que todavía falta bastante, por lo menos hasta la semana que viene vamos a continuar con esta inestabilidad. Todos los días vamos a tener alguna probabilidad de alguna lluvia, tormenta aislada, así que bueno, la inestabilidad nos va a seguir acompañando. Si bien las temperaturas no van a bajar tanto, porque se van a seguir manteniendo en el orden de los 17, 20 grados, la inestabilidad nos va a seguir acompañando.
0: ¿Qué le decimos a la gente que está ahí del otro lado que quiere lavar la ropa? ¿Veremos el solcito en algún momento?
1: Y por lo menos todo lo que indicaría es que va a costar que veamos el sol.
0: Va a costar.
1: Así que vamos a tener todo. Sí, va a costar bastante porque, bueno, esperamos prácticamente todos los días las chances de lluvias, tormentas aisladas, así que va a faltar, por lo menos lo que están indicando los modelos, que recién la semana que viene y todavía está medio dudoso.
0: Bueno, ¿tiene los registros de lluvia de las últimas horas?
1: Sí, tenemos los registros. En Fraga ha sido donde más ha llovido, con casi 21 milímetros. En Alto Pelado, 18. El Amago, 17. Villalarca, 15. Estancia Grande, 12. Potrero de los Funes, 12. Unión, también 12. La Punilla, 9. Merlo, 7. Así que, bueno, bastante ha llovido prácticamente toda la provincia, pero bueno, eso no. Los registros que más tenemos.
0: Pero poquito, no hay algún acumulado importante, digamos, ¿no? Por ahora.
1: No, por ahora no. Bueno, en San Luis es 5 milímetros en las últimas 24 horas. Uh-huh, así bien. Que bueno, ha sido bastante tranquilo la precipitación.
0: Bien, señor. Entonces el extendido sigue con inestabilidad, ¿no? Para los próximos días. Puede subir un poquito la temperatura, pero la inestabilidad continúa.
1: Exactamente, nos va a seguir acompañando durante varios días, por lo menos, va a continuar.
0: Muy bien, señor. Para el Día de la Madre, que es lo que se viene el día domingo, ¿cómo estará el tiempo? ¿Tiene el extendido
1: exactamente,
0: por ahí?
1: Exactamente, bastante similar, es bastante parcialmente nublado a nublado, inestable, así que bueno, vamos a tener chances de alguna lluvia, de lluvia aislada, así que bueno, y temperaturas que se van a mantener cerca de los 20 grados de máximo.
0: Muy bien, señor. Completísimo el informe, como siempre, le mandamos un abrazo grande, que ande bien y nos volvemos a comunicar en el día de mañana.
1: Próximamente nos encontramos mañana. Hasta luego.
0: Hasta luego, Adolfo Moreno, con la información a esta hora de la mañana. Bueno, hay que, lamentablemente, hacer de tripas corazón, como decía mi abuela.
2: ¿Yo que justo iba a lavar el auto?
0: No,
2: me parece que no.
0: No hace falta, se lo va a lavar la llovizna directamente.
2: Pero va a ser un trapo, si no, el trapito. Agua arriba va a ser en vano.
0: Exactamente, yo ayer anduve en eso, igual me quedó todo rayado, horrible, porque en realidad hay que agarrar el balde, hay que agarrar un poquito de detergente, y ayudar con eso también, ¿no? No use la manguera para no derrochar agua, pero no, sí no. use el balde, ¿no? Sí, el balde con el cepillo para sacar la tierra. De todas maneras, esto sigue, señor. Ahí aparentemente, por lo menos hasta el domingo, tendremos nubosidad en aumento, lluvias aisladas, probabilidad de lluvias, tormentas. Las máximas pueden subir un poquito, 18, 19 grados, 20 grados. Pero se queda.
2: No hay nada que se pueda hacer, solo bancar.
0: Por ahora no hay nada que se pueda hacer.
2: Solamente escuchar estas canciones que Martín
0: está
2: poniendo,
0: esto
2: que está tremendo.
0: A ver, subí un poquito, porque esto por lo menos al que está medio amargado por el tema del tiempo, los amos de casa, las amas de casa, por lo menos te alivian bastante, ¿no? Dale, subí el volumen.

0: Te lo pido, porfa.
1: No, no, me va a cortar el tema del estribillo.
0: Te lo pido, te lo pido. ¿Quién decía así? Nicole Neumann.
2: Sí, señor.
0: Te lo pido. Bueno, dale, subí.

0: Martínez, ¿cómo estás? No, solo llamé para decirte que te amo. ¿Sí? Es lo que dice el estribillo.
1: Sí, señor, Stevie Wonder.
0: Tremendo, tremendo.
1: No, hoy con la música está, pero
0: sí,
1: mirá.
0: No sé qué le pasó hoy, ¿eh? Que vino.
1: Que le pase más. Lo que le pasó, que
0: humedad,
1: le pase más seguido.
0: La humedad está haciendo estragos.
1: Sí. Para mí, la compañía.
0: 7:00 a.m. 12:00, mire, y también la.
1: Y el que está acompañado, viste, como que vive la vida de otra manera.
0: La despechada, ¿eh? No,
1: ¿cómo Flores, es? ¿La? No, ¿la? ¿Cómo?
0: ¿Cómo es? ¿La?
1: Mira, se puso nervioso. Tiene la cara el color del buzo. Vamos a la pausa, mejor,
0: sí,
1: ¿le parece?
0: Mejor porque vamos a meter la pata. 7:00 a.m. 13:00, ya venimos. Quédate ahí.

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Buen día, San Luis.

0: Sí, señor, ahí está en el recuerdo la gran Gilda, haciendo uno de sus grandes éxitos, ¿no? Después que falleció se convirtió en mito, ¿no?
1: Sí, señor.
0: Tiene muchísimos seguidores. La gran Gilda, tuve oportunidad de entrevistarla en alguna oportunidad cuando comenzaba su carrera, ya por los 90.
1: Sí, señor, lo contó en varias oportunidades.
0: Sí, pero como el público se renueva, ¿viste? Parece
1: yo que diría no. Que empiece a renovar esos contactos que usted tenía,
0: sí.
1: A ver si podemos traer algo aquí. Programa.
0: Bueno, ¿cómo no? Ayer,
1: antes de fin de año hay que meter.
0: Ayer quería meter a Soledad, por ejemplo, que era el día de cumpleaños, nadie me contestó. No
1: mira
0: me
1: vos.
0: Mira vos. Los contactos que yo tengo.
1: Que la Sole ahora habla con Messi, ¿no?
0: Sí,
1: habla
0: me ustedes. Parece que sí, es cierto, sí. Está bastante complicado poder conectarse, contactarse. Pero bueno, son cosas que pasan. Estuvo hace poco en San Luis la Sole, ¿no? Estuvo haciendo una gira recorriendo 30 pueblos en el marco del aniversario y estuvo acá con los Hermanitos Lucero, con la gente de las 100 guitarras, ¿no?
1: Sí, señor.
0: Estuvo recorriendo la provincia hace poco tiempo, en el marco de su gira aniversario.
1: Sí, señor. Haría falta un ponchito como el que se le dio a Jay, ¿viste?
0: Sí, vale, tiene, lo puede comprar, vale 125 mil pesos, no es tan caro.
1: Ah,
0: 125
1: no.
0: El del poncho de la Sole. Lo compra en la tienda oficial de la Sole, donde está la taza, el vaso.
1: Ah, mira vos.
0: Tiene su tienda.
1: ¿Usted ve en la tienda del Buen Día San Luis?
0: Tiene, y lo podríamos hacer, ¿por qué no?
1: Una remera estampada con nuestras caras.
0: Ah, qué lindo.
1: Por ejemplo. Una taza que diga Buen Día San Luis.
0: Mi cara que no cabe en la remera, por ejemplo.
1: O sea, usted dice que usted tiene que ir al enfrente y yo en el dorso.
0: Y me parece que sí, uno de cada lado.
1: Claro, por la duda, ¿viste? Puede ser. Una taza que diga Buen Día San Luis, salimos nosotros así con una cara de feliz cumpleaños. También está bueno.
0: Es buena.
1: Ahora, todo se monetiza, se dio cuenta, ¿no? Todo lo monetiza.
0: Por supuesto, señora. Todo le ven el la beta del negocio, ya basta de regalar todo, de las cosas gratis.
1: Tal cual. ¿Cómo se llamaba la chica, la periodista que está aquí, que vemos todas las mañanas, señor?
0: Florencia.
1: Pásenme el nombre después, bueno, ok. No, acá.
0: ¿La de TN, dice usted?
1: Claro.
0: La cordobesa, Flor, sí, creo
1: sí,
0: que es Flor.
1: Sí, señor.
0: Creo que es Florencia.
1: Muy bien, 724 en toda, gracias por el dato, 724 en toda la República Argentina. Volvió a la escena pública Alberto Fernández, el expresidente, dio una entrevista muy personal, diría yo, donde, bueno, dejó algunos títulos importantes. Yo creo que el más destacado es cuando mencionó, si le hacía caso a Cristina, el país volaba por el aire.
0: ¡Oh, Dios!
1: El expresidente Alberto Fernández volvió a quedar.
0: ¿Tenemos que escuchar a ese personaje?
1: Y ese expresidente tiene algo de palabra autorizada, me parece. Después lo que diga o no, estaremos de acuerdo o no.
0: Ya está, se las mandó todas, chicos, se las mandó todas.
1: El expresidente Alberto Fernández volvió a quedar en el centro de la escena política tras realizar severos cuestionamientos sobre el rol de Cristina Fernández durante la gestión del Frente de Todos. A mí me suena, me aparto para ser candidato, ¿vio? En un nuevo balance sobre su paso por la Casa Rosada y la dinámica interna del Poder Ejecutivo, el exmandatario advirtió sobre el impacto que habrían tenido las exigencias del sector alineado con la entonces vicepresidenta. Si yo le hubiese hecho caso a todo lo que ella decía, el país volaba por el aire, aseveró. Al repasar los constantes choques de criterios sobre el rumbo económico institucional del gobierno nacional. Las expresiones del ex jefe de Estado exponen nuevamente la fractura política que signó el oficialismo entre el 2020 y 2023. Desde el inicio del mandato, la toma de decisiones estuvo atravesada por discrepancias públicas respecto al manejo presupuestario, la política monetaria y las alianzas dentro de la coalición. Los mayores contrapuntos entre ambos dirigentes se registraron en la definición del gasto público, la política de subsidios y el manejo con el Fondo Monetario Internacional. Fernández cuestionó las dinámicas personalistas de conducción y remarcó la necesidad de preservar la autonomía presidencial frente a las presiones del públicas respecto a al manejo presupuestario, la política monetaria y las alianzas dentro de la coalición. Los mayores contrapuntos entre ambos dirigentes se registraron en la definición del gasto público, la política de

0: Ya está, ya hizo bastante daño a los argentinos, que se guarde. Por personajes como él, la gente no quiere volver para atrás.
1: Que se quede en su casa, ¿no? Dice usted.
0: Sí, exacto, sí, exactamente. Bueno, muy bien, seguimos con nuestra gente, los oyentes que están ahí del otro lado. Buen día, chicos, ¿cómo andan? Mucha inseguridad en Villa Mercedes, nos dice, muchísima. Nos dicen por acá Silvia, que también nos escribe a esta hora de la mañana. Bueno, como en todos lados, como está sucediendo en todos lados. Hay muchos casos de inseguridad. Hay gente que le echa la culpa a la policía, que no hace nada. Hay otros que le echan la culpa a la justicia.
1: Que lo suelta,
0: que entran por una puerta y salen por la otra. Bueno, en realidad no se cumplen las leyes, porque está, la ley está para que no lo suelten, pero bueno.
1: La famosa ley de reiterancia.
0: Pero bueno, no se estaría cumpliendo. Es todo un tema. Es todo un tema. 2664-2071-49, si querés opinar. Promulgaron la ley de zona fría. Atención, que hay nuevos requisitos para acceder al beneficio. Además de estar inscrito en el RACE, el famoso RACE, donde había que inscribirse. Bueno, la ley establece que los beneficiarios deberán estar inscriptos en el régimen de subsidios focalizados y encontrarse dentro de las subzonas bioambientales que aparecen acá con números romanos. Bueno, además deberá cumplir algunos de los criterios socioeconómicos contemplados en la legislación. Entre ellos se encuentran los hogares cuyos integrantes registren ingresos netos conjuntos iguales o inferiores a 3 canastas básicas totales para un hogar 2, según los valores establecidos por el INDEC. También se contemplan hogares con integrantes que poseen certificado de vivienda familiar del Registro Nacional de Barrios Populares o una pensión vitalicia para veteranos de guerra del Atlántico Sur. Aparentemente son los únicos casos en los que entran los subsidios, porque los casos de hogares con al menos un integrante que tenga certificado único de discapacidad, la Secretaría de Energía deberá evaluar de qué manera esa condición implica una necesidad de asistencia económica para afrontar el pago de los servicios energéticos. O sea que no estarían contemplados discapacitados dentro del subsidio. Lamentable esto. La normativa estableció que el Fondo Fiduciario para Subsidios de Consumos de Gas se financiará mediante el recargo de hasta el 7,5% sobre el precio del gas natural en el punto de ingreso al sistema de transporte. El recargo se aplicará al gas consumido o comercializado para consumo dentro del territorio nacional, con excepciones para las exportaciones de gas natural o gas natural licuado y para el gas proveniente de gas natural importado y regasificado que se inyecte al sistema de transporte. Asimismo, la ley facultó al Poder Ejecutivo aumentar o disminuir el nivel de recargo establecido hasta un 50%. La legislación mantiene los beneficios correspondientes a la región patagónica, el departamento de Malargüe, Mendoza y la región conocida como Puna, bajo las condiciones previstas en la norma. También se derogaron los artículos 2, 4, 6, bueno, un montón de artículos. Finalmente se establece que el régimen tendrá vigencia hasta el 31 de diciembre de 2031. O sea, el aumento al que no tenga el beneficio va a ser del 50%. Podría ser de hasta el 50%.
1: Sí, si no hacen el trámite, ¿no? Recordemos que Cuyo...
0: Si no hacen el trámite, pero en el trámite, para hacer el trámite ya cada vez entran cada vez menos, ¿no? Cada vez menos personas. E inclusive los discapacitados ya no entran.
1: Sí, en realidad sí entran. Acá la información indica que deben presentar el certificado único de discapacidad. No solamente la exención, no, con el hecho de lo que tiene que ver con la condición médica no alcanza, simplemente... sino que tenés que presentar el certificado único de discapacidad y el propio RACE va a hacer la evaluación correspondiente.
0: Exacto.
1: No es que te lo eliminan.
0: No entras de una.
1: Claro, exacto.
0: Lo van a evaluar, dice por ahí.
1: Exacto.
0: Lo van a evaluar.
1: Exactamente.
0: De todas maneras, a ver, estaba viendo por acá, los hogares cuyos integrantes registren ingresos netos conjuntos iguales o inferiores a 3 canastas básicas totales para un hogar 2. Son los que pueden ingresar en el RACE, digamos, ¿no?
1: Claro.
0: En el beneficio. De todas maneras, es cada vez para, digamos, esto implica que cada vez llega a menos personas el subsidio. Esto es así.
1: Claro.
0: Y
1: el costo individual de la canasta básica total es de 519.000.

0: 578 pesos, es decir, que el límite para los subsidios es de 4.816.491 pesos mensuales, dice acá la información.
1: Bueno,
0: es un monto poco elevado.
1: Sí, son pocos los que ganan eso, pero claro, bueno.
0: En total, digo, el grupo familiar.
1: Sí, ahora hay que ver, porque si vos ya te inscribiste antes, no sé si te permite volver a inscribirte, hacer el trámite de nuevo. Por ejemplo, qué sé yo, me inscribí cuando alquilaba, me cambié de departamento, no puedo hacer el trámite nuevamente. A mí, por ejemplo, no me lo permite.
0: ¿Por qué no?
1: No sé.
0: Si es un cambio de domicilio.
1: Porque
0: tampoco...
1: dice usted ya está inscripto.
0: Bueno, pero hace un cambio de domicilio y ya está.
1: Claro,
0: no hace falta volver a inscribirse.
1: Pero, ¿es automático esto?
0: No, deberías hacer un trámite, deberías,
1: claro,
0: asesorarte
1: bien.
0: Claro,
1: vos tenés que cambiar de número de boleta, de cliente.
0: Eso, o sea, debería permitirte hacer el cambio de, al menos de...
1: Si no tenés el servicio a nombre tuyo, por ejemplo, ¿cómo haces el trámite? Porque, viste, si vos alquilás...
0: Claro,
1: no
0: debería
1: tenés
0: hacerlo
1: el servicio a nombre tuyo.
0: No, ese trámite lo debería hacer el propietario de la vivienda. El tema es que, ¿cómo? Con estos requisitos.
1: Sí, es medio complicado.
0: Hay ciertos grises dentro de la ley que, bueno, estaría bueno sacarse la duda. Habría que hablar con alguien especializado en el tema, como para poder sacarnos todas estas dudas. En cuanto al alcance, yo creo que nadie en conjunto gana casi 5 millones de pesos, ¿eh? Un sueldo promedio está cerca de los 600, 700 mil pesos.
1: Sí.
0: Y no todas las viviendas tienen 4 integrantes.
1: Sí.
0: Que perciben un sueldo, digo, ¿no? Generalmente son las parejas o, en su defecto, con uno o dos hijos mayores, pero el resto... Aparte son ingresos declarados, recuerde esto.
1: Sí,
0: son ingresos declarados.
1: Sí,
0: si usted cobra en negro...
1: Es complicado. Bueno, 2664-2071-49, opinen nuestra gente, queremos escucharlos a ustedes. Buen día, chicos, los estoy escuchando, muy bueno el programa, soy del 500 Norte, saludos para Andy, soy Rafael,
0: ahí está,
1: de la familia Rieta, ¿no?
0: Ahí está, ¿viste? No, si los tengo ahí, los tengo analizados y estudiados. Abrazo grande, Rafa, querido.
1: A Rafa, bueno, le mandamos un abrazo y a toda la familia Rieta que nos escucha.
0: A ver... Se quedó pensando, sí.
1: No, bueno, gente que opina sobre el tema de la inseguridad. ¿Saben lo que más pena me da? Que son chicos perdidos por la droga y salen a robar para conseguir droga. Así todos se van perdiendo. La gente no tiene trabajo, los chicos no van a la escuela y como no se aguantan sin la droga. Bueno, claro, bueno, es una realidad también, ¿no? Que hay muchos...
0: Sí, de muchos años, lamentablemente. De una realidad de hace muchísimos años.
1: Bueno, gracias a Silvita por la opinión, desde la ciudad de Villa Mercedes. 2664-2071-49, para opinar por el tema de la inseguridad y por el tema también del este registro al subsidio de gas, ¿no?
0: Sí.
1: Que cada vez llega a menos gente, lamentablemente. Como todo, cada vez tenemos... este gobierno va para atrás en todo, ¿no? El tema, escuchaba ayer, de los subsidios al PAMI. Cada vez le cubren menos a los jubilados, ¿no? Que ganan la mínima. El PAMI es un desastre, como está con el tema de los medicamentos, por ejemplo.
0: Y ahora está en un paro porque no les alcanza el aumento.
1: Les debe a los médicos también,
0: claro,
1: ¿no?
0: A ver, médicos y odontólogos, sobre todo. Bueno. Serían los más perjudicados.
1: Bueno, muy bien. 2664-2071-49. Nosotros vamos a ir a la cadena Campo Argentino, como todos los días a esta hora, para repasar el movimiento en el mercado de Hacienda de Cañuelas.
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3: Muy buen día, martes 13 de octubre se reanuda la actividad comercial tras el receso del fin de semana largo. Habrá que ver cómo han ido las ventas en las últimas horas, teniendo en cuenta que será vital para la forma de encarar el trabajo en el ámbito del mercado agroganadero de Cañuelas, que ya recibió para este inicio de semana una oferta numéricamente pobres, ya que en 124 camiones ingresaron para ser colocados esta mañana 5.008 vacunos. Reitero, 5.008 la entrada y la oferta para este inicio de segmento. Habrá que ver cómo se adecua una demanda que estuvo trabajando con una postura selectiva durante toda la semana pasada, que por momentos mostró un poquito más los dientes, sobre todo cuando aparecieron aquellos lotes especiales que no abundan, pero aún con un volumen ofrecido el viernes de poco más de 1.000 vacunos, cuando nos sorprendió a todos, más allá del aspecto climático, meteorológico en realidad, cuando evidentemente había serias complicaciones como para trasladar hacienda hacia cualquier tipo de destino del ámbito rural, ya evidentemente perjudicando no solo lo que había ingresado al mercado agroganadero con la limitación que ya comentábamos, sino también para el negocio directo, fundamental fuente de abastecimiento para la mayoría de los operadores que trabajan a diario en el ámbito de Cañuelas. La demanda, esa misma demanda, no reaccionó para nada. Sinceramente, el viernes fue una jornada atípica por la escasez, por la cantidad de público importante que se dio cita, pero por la falta de reacción del mismo. Así que habrá que ver qué pasa hoy, teniendo en cuenta que el aspecto meteorológico sigue jugando un papel preponderante, lluvias importantes en algunos ámbitos productivos durante el fin de semana y una situación que se proyecta en el tiempo, por lo menos para estas horas. Reiteramos, para hoy, 5.008 animales embretados. Para Cadena Campo Argentino, informó Silvio Bayoco.
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0: 7:46, Huguito, que tiene la gorra de correo argentino en el torpedo del auto, nos dice que está nublado en Villa Mercedes a esta hora de la mañana. Muchas nubes, estoy viendo en la fotito que nos manda todas las mañanas Huguito, y va a seguir, lamentablemente, va a seguir el mal tiempo, por lo menos hasta el domingo, es lo que está indicando la red de estaciones meteorológicas. Se queda el tiempo nublado con alguna probabilidad de lluvias y tormentas, es lo que está indicando la REM. 11 grados 3 y muy poquita la lluvia caída hasta el momento, ¿no? Repasábamos esta mañana con Adolfo Moreno entre 8, 10 milímetros.
1: 21 milímetros en Fraga fue lo que más precipitó en la provincia.
0: Exactamente, exactamente. En los otros lugares mucho menos, mucho menos. 11 grados 3 la temperatura en la ciudad de San Luis a esta hora de la mañana. En Villa Mercedes 11 grados 1 y en la Villa de Merlo 11 grados 5. La actual similar en gran parte de la provincia. Sí, el cielo parcialmente nublado, cubierto, con probabilidad de lluvias y tormentas para las próximas horas. La máxima podría alcanzar los 17 grados.
1: Sí, señor. 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
1: 7:47 en toda la República Argentina. Nuevamente el contacto con nuestro compañero, el señor Iván López. Señor, adelante. Iván López, desde las calles de la ciudad de San Luis, ahí retomamos el contacto con Iván para, bueno, la actualización de los temas más importantes que vamos a tener seguramente durante la mañana de este día martes. Iván, ¿te escuchamos?
3: Sí, aquí estamos. Yo los escucho de la mejor manera. Ahora bueno, sí. El cielo que continúa totalmente nublado aquí en la ciudad de San Luis da la sensación de que el clima va a continuar muy, pero muy inestable. Así que vamos a ver qué nos depara para este primer día hábil de la semana. Atención, porque, bueno, en el ámbito judicial pueden haber novedades en la causa Fernando Gil, porque se estaban esperando algunos resultados. Por este motivo, la familia se movilizó la semana pasada. No se descarta de que esta semana hagan una nueva marcha en las puertas de tribunales, pero hoy va a ser clave porque podrían estar unos resultados que permitirían el avance en la investigación. Si bien hay personas detenidas y demás, pero estos resultados, en el caso de que sean positivos, va a condicionar aún más la calificación legal que tienen actualmente los tres imputados que están con prisión preventiva y la mujer que está, recordemos, con prisión domiciliaria. Así que vamos a estar muy atentos a este caso también. Bueno, hoy van a haber reuniones por la quinta marcha federal universitaria, que va a ser pasado mañana, pero hoy van a haber novedades porque si bien está la marcha pasado mañana, pero las reuniones que se llevarían a cabo durante la mañana de hoy en la Universidad Nacional de San Luis entre los sindicatos, donde se puede llegar a planear una nueva medida de fuerza en paralelo, como decíamos, a lo que va a ser la marcha que se va a llevar a cabo pasado mañana, no tan solo aquí en San Luis, sino en todo el país. Así que hay que estar muy atentos a lo que pueda llegar a ocurrir durante la mañana de hoy en la Universidad Nacional de San Luis. El resto de la jornada con total normalidad aquí en la capital de la provincia. Bueno, el tráfico, como es habitual a esta hora, bastante congestionado, bastante pesado, así que transitar con muchísimas precauciones, ya con todos los servicios funcionando con normalidad. Hoy, después de varios días, retoma la actividad bancaria, así que un dato importante a tenerlo en cuenta. Nosotros, con el móvil de Radio La Bomba, en Buen Día San Luis, nos despedimos. Será hasta mañana. Que tengan un maravilloso día y, por supuesto, a cuidarse mucho. Amerita para salir con una camperita, un busito para aquellos que todavía no salen de casa. Por lo menos a esta hora de la mañana, si me preguntan a mí, yo no saldría con el paraguas, con el piloto, pero bueno, el clima está inestable y, como decíamos, no descarto de que siga lloviznando en el transcurso de la jornada.
0: Bueno, no llueve por ahora entonces, no hay lluvias a esta hora.
3: Por lo menos a esta hora no, y me animo a decir que hace más de una hora no está lloviendo aquí en San Luis, capital. Bueno. Pero bueno, está nublado y el cielo que continúa cubierto, ni siquiera da la sensación de que quiere llegar a despejarse, así que me parece que va a continuar muy nublado el cielo en la ciudad.
0: Muy bien, señor, cuídese, que ande bien, ¿eh? Lo escuchamos medio agitado, estaba complicado, tuvo que correr para atender el teléfono, ¿qué le pasó?
3: No, hice una escalerita ahí jugando con la nena, pero nada más esto, así que una pequeña carrerita.
0: Me hizo acordar al viejo y querido Nueve Diario cuando andaba Corso Gómez con el camarógrafo, seguime chango, que corría de un lado para el otro, ¿no?
3: Sí, por eso me demoré bastante, pero bueno, una corridita. y con la nena, porque nadie ha propuesto eso en la mañana. Yo creo que los chicos hoy están energéticos.
0: Sí, sí, hay que seguirlo.
3: Por lo menos la mía, hay otros que le cuesta un poquito, pero...
0: Sí, sí, hiperactivos son la mayoría, hay que seguirlo.
3: La mayoría, vienen muy acelerados. Sí, así que bueno.
0: Es complicado.
3: Era eso solamente.
0: Muy bien, señor. Le mandamos un abrazo, cuídese.
3: Le mando un abrazo grande, cuídese mucho y cuiden al coordinador general, sí. Enrique Martínez, que ha tenido fin de semana sensacional. Así que le mando un abrazo grande.
0: No se haga problema, que acá está, lo estamos cuidando, y se nota que tenemos un fin de semana sensacional porque vino con otra chispa, la musicalización es diferente, todo es diferente después del fin de semana,
3: Se Padre nota Nova, que hubo, por la información que yo tengo, la ha pasado muy bien.
0: Así la
3: que
0: primavera está haciendo estragos.
3: Sí, se renueva.
1: Se ha tomado un par de tragos, me parece. No solamente está haciendo estragos, se tomó un par de tragos también.
3: Viene por ahí nomás, pero se oxigena, tiene su terapia de otra manera, que no la voy a mencionar, pero es muy importante la terapia que él tiene.
0: Buenísimo, que siga así, señor.
3: Un abrazo grande.
0: Iván López, los ojos de la radio recorriendo las calles de San Luis, y también tira, parece Luis Ventura de Coso. Las premisas también, parece de Martínez, que vivió un fin de semana extraordinario. Bueno, habrá que saber de qué se trata. Señores,
1: Puede salir al aire, aclarar si quiere.
0: Si quiere puede aclarar, no quiere aclarar.
1: Pero no aclares que oscurece.
0: Sí, exactamente, cuando das muchas explicaciones, pero López tiene toda la información, parece.
1: Él no erra,
0: Ya le vamos a preguntar después en privado que nos cuente todo.
1: Tal cual.
0: Bueno, diría. La información nacional titula a esta hora de la mañana: en instante internan al Papa, todavía no lo internaron, es lo que indica la información. Aparentemente, de acuerdo a lo que ha informado el vocero del Vaticano, hasta el 20 de octubre el Papa ha suspendido la agenda. Las actividades que tenía programadas han sido suspendidas hasta el 20 de octubre. Todo indica que el viaje a la Argentina a esta hora de la mañana está confirmado, sigue confirmado, el viaje a Sudamérica en realidad,
1: sí,
0: ¿no? Porque va a visitar Perú, Uruguay y la Argentina. Todo indicaría que esto está confirmado, pero reiteramos, lo que indica la televisión nacional es que a esta hora está toda la prensa ahí pendiente de lo que puede pasar en el Instituto Gemelli, donde va a ser internado, en la clínica Gemelli. Todo indica que todavía no ha sido internado el Papa. Están
1: esperando mucho movimiento.
0: Su llegada, ¿no?
1: Vemos mucho movimiento. Bueno, de hecho, marcabas recién la llegada del vocero del Vaticano. Sí. Así que seguramente los medios ya están predispuestos para escuchar su palabra allí en uno de los halls centrales que tiene el Hospital Gemelli. También lo vemos allí a un cronista en el Vaticano, pero bueno, aún no llega, siendo ya casi la una de la tarde en el Vaticano, el Papa aún no llega al Instituto Gemelli.
0: Ahí estamos viendo que está siendo aparentemente escoltado, estaría siendo escoltado hacia la clínica.
1: Sí.
0: ¿No? En una de las cámaras que está mostrando a esta hora la televisión nacional. Veremos qué pasa en las próximas horas, si se confirma o no la visita del Papa a nuestro país. Provincia de San Luis, porque atención a los profesionales que quieren participar de este concurso nacional, porque hay habilitado una página web para conocer el proyecto y consultar las bases del concurso. Estamos hablando del nuevo hospital pediátrico que va a construir la provincia de San Luis. De hecho, lo informó, dio la primicia el gobernador hace algunos días. El sitio reúne información sobre el futuro polo sanitario materno-infantil de alta complejidad, las características del nuevo hospital y el cronograma tentativo del concurso nacional de ideas y anteproyecto. Todo esto está, para que puedan ver las bases y condiciones, está publicado en la Agencia de Noticias San Luis, ¿no? Uh-huh. Habilitaron además una página web para conocer el proyecto y consultar las bases del concurso. Reiteramos, se ha puesto en marcha un concurso a nivel nacional para que puedan participar profesionales. Dispone ahora de una página web específica sobre el nuevo hospital pediátrico, donde los interesados pueden conocer el proyecto y descargar las bases y condiciones del concurso nacional, que permitirá definir su propuesta arquitectónica. Aparece el enlace en la Agencia de Noticias San Luis para los profesionales. Estimo que también esto está abierto a los profesionales de San Luis, ¿no?
1: Sí, por supuesto.
0: Porque al ser nacional pueden participar absolutamente todos.
1: Recordemos que la semana pasada el gobernador firmó el llamado a licitación allí en el Salón Blanco, en Terraza del Portezuelo.
0: Exactamente. Tengo por acá el enlace, a ver si lo podemos ver. es
1: nuevo. Esto es lo que salía, viejo. Esto es lo que salía antes en el diario, ¿no? Salían las licitaciones por el diario. Ahora, bueno, no sé cómo funciona ahora que está todo digitalizado.
0: Se publica también en el diario, creo que el diario Todo un País es el que publica estos concursos. De todas maneras, hay una página web oficial que quería ver cuál era el link para que la gente pueda ingresar, ¿no? Nuevo Hospital Pediátrico San Luis. Podés buscarlo así y podés ingresar ya a la página que está disponible para conocer bases y condiciones para participar del concurso nacional. Estaba buscando hasta cuándo hay tiempo de participar, pero bueno, no.
1: Y generalmente son 30 días.
0: Sí.
1: Generalmente son 30 días las licitaciones públicas, sí.
0: Exactamente, sí. Evaluación del jurado 16 del 2 del 27. Hay tiempo. La evaluación recién se va a dar el 16 de enero, de febrero, perdón, del año
1: falta,
0: próximo.
1: Falta mucho.
0: Estoy mirando por acá. El proyecto ejecutivo y licitaciones en mayo de 2027. La ejecución de la obra es 1000 días corridos, es lo que dice el proyecto, ¿no? Bueno, ingresen a la página oficial del hospital, Hospital Materno Infantil, lo buscan así, si no, en la Agencia de Noticias San Luis están las bases y condiciones también publicadas para los profesionales que quieran acceder.
1: Sí, señor.
0: Estudios de arquitectura, y profesionales de ese sector que quieran participar del concurso.
1: 7:57 en toda la República Argentina, allí vemos la delegación de el Papa ya en camino al Hospital Gemelli, ¿eh?
0: Exacto.
1: Ya están en camino. En cuanto a la información nacional, hoy el INDEC va a publicar la inflación de septiembre. Las estimaciones privadas indican que se habría vuelto a acelerar. La inflación de septiembre habría marcado un freno de la desaceleración mensual empujada por las subas de los alimentos, volviendo a quedar en torno al 2%. Tras el descenso de agosto, cuando se alcanzó el menor nivel en 14 meses. El Instituto Nacional de Estadísticas y Censos dará a conocer la medición oficial hoy y el foco se centrará en si los precios retoman la senda alcista o si van en línea con la expectativa gubernamental de seguir por debajo del 2%. La dinámica reportada por los privados difiere de las metas señaladas desde el gobierno. El secretario de Finanzas, Federico Furiace, sostuvo que la inflación ya perforó el nivel del 2%, y se ubica actualmente en un rango entre el 1,5 y el 2% justamente. Además, proyectó que manteniendo el orden fiscal y monetario, el indicador podría quebrar el piso de entre el 1 y el 1,5% mensual durante los próximos meses o a partir del 2027, señor.
0: Bueno, es una semana bastante complicada para el gobierno nacional porque hay varias marchas que se van a dar, sobre todo en Buenos Aires. No será una semana sencilla para el gobierno de Milei, como sucedió entre el 6 y el 7 de agosto de este año, en las inmediaciones del Congreso, cuando se debatió la ley de tierras, distintos sectores alejados de la gestión libertaria van a salir a las calles con el objetivo de demostrar que el descontento social es cada vez más importante. El fixture de protestas se concentrará este jueves, precisamente la jornada en la que la oposición parlamentaria convocó para una sesión especial para derogar la totalidad del DNU 70-2023, además de pedir por una extensión de la emergencia en discapacidad y debatir un texto para bajar la morosidad de miles de familias. De este modo, en plaza de los dos congresos, van a converger la comunidad universitaria, que realiza su quinta marcha federal en reclamo del cumplimiento de la ley de financiamiento universitario, los gremios, desde la CGT hasta la CTA, pasando por el sindicato de izquierda, movimientos sociales con la Unión de Trabajadores de la Economía Popular, a la cabeza, familiares de discapacitados y familias endeudadas que piden por la ley que alivie su situación.
1: Sí,
0: todo,
1: señor.
0: Esto el jueves, en la capital federal va a ser un día bastante complicado por las marchas contra el gobierno nacional.
1: Sí, recordemos además el paro de PAMI que arranca el día de hoy y que se va a extender hasta el día viernes, inclusive de médicos y odontólogos que están justamente adheridos a la obra social de los jubilados.
0: Por otra parte, el presidente Milei se va a Estados Unidos otra vez, ¿no? Un viajecito a partir de hoy a las 23. Será su quinta visita en lo que va del año. El destino principal es la ciudad de Washington, donde llevará a cabo su agenda durante 3 días. Según supo la agencia de noticias argentinas, arribará junto a su comitiva a las 9:30 hora de la Argentina. Alrededor de las 18 se va a reunir con el empresario inversor argentino Andy Clayman, que tiene más de 25 años en el mundo de la tecnología y el entretenimiento móvil. Posteriormente mantendrá un encuentro con Harold Hamm, fundador y presidente emérito de Continental Resources, pionero del petróleo norteamericano, que ha comenzado con la industria con un negocio de transporte de agua para yacimientos. Bueno, algunas de las actividades que va a realizar Milei por 3 días en los Estados Unidos. Está más en Estados Unidos que acá.
1: Bueno.
0: Últimamente.
1: Bueno, sí.
0: Si esto sirve para atraer inversiones.
1: Bienvenido sea.
0: Bienvenido sea. Pero, no sé, me parece que está medio lejos de esto. Bueno, y Boquita que juega hoy, ¿no? Pero sin Paredes.
1: Señor. Sin Leandro Paredes,
0: sin sí, señor. Leandro Paredes.
1: Está descartado al menos hasta el Superclásico, así que me parece que no va a jugar la serie completa Paredes, a menos que lo infiltren para el partido de vuelta. Veremos cómo le va al Xeneize hoy 21:30 en la Bombonera frente al Vasco da Gama, señor.
0: Muy bien, señor, nos vamos, nos despedimos, pero nos vamos a Villa Mercedes rápidamente porque está todo tenía que aparecer, no. Yo sabía que iba.
1: Me está empezando a cansar.
0: No me diga. ¿Se va a enfrentar con el presidente del club de fans?
1: No me voy a enfrentar, voy a desaparecer.
0: Me parece que tiene que.
4: ¡Andinú! ¡Devuélveme el osito! ¡Osito, venís conmigo, no con Andinú!
0: El tema es que interfiere la transmisión. Va a tener que hacer alguna presentación legal, me parece, ¿no?
1: Para sí, evitar. Yo creo que sí. Yo creo que ya es momento de empezar con cuestiones legales.
5: Bueno. Bueno, no se está reclamando un osito, no sé de dónde,
1: ¿eh? No le haga caso, usted entra en cualquiera.
0: Viste, Castro, que los clubes de fans se manejan mucho con con ositos, con peluches.
5: Claro.
0: Así que no sé qué le está reclamando, señor.
1: No, yo no me hago responsable.
4: Andy, no, devuélveme el osito.
1: ¿Cómo le va, Castro? Buen día.
0: ¿Cómo estás, Gus?
5: Hola, chicos, ¿cómo va? ¿Todo bien?
1: Todo bien, espectacular. Bien, ahora está un poco complicado con el tema del club de fan, pero bueno, lo vamos a ir llevando.
5: Bueno, sí, siempre hay que llevarlos, hay que tenerlos ahí, ¿viste? Porque son los que te respaldan cuando te pasa algo.
0: Claro, sí.
5: Son pesaditos durante el año, pero ¿viste? Pero cuando vos los necesitas, están. Es el fandom suyo ese.
0: Claro, exacto, el fandom. Uh-huh. Tiene que empezar a monetizar todo eso, ya le dije. Pero bueno, usted no me hace caso.
1: Podría venir por otro lado, ¿no?
5: ¿Quién dice que se puede monetizar, como dice Marcelo?
0: Así se empieza y después sale el osito de Andilú, la remera de Andilú.
5: Claro, los perfumes de Andilú.
0: Los perfumes de Andilú.
1: Todos árabes.
0: La gran Nico Quiato.
5: Claro.
0: La gran Nico Quiato puede hacer.
5: Las famosas gorritas Andilú.
1: Andilú
0: TV. El streaming de Andilú.
4: No, venís conmigo, no con Andilú.
0: Muy bien, señor.
5: Bueno, chicos, tenemos una jornada, obviamente, como la que venimos observando durante todos estos días. No llueve, por suerte, pero sí está nublado. Y para mi gusto está fresco.
0: Sí, exactamente, hay que cuidarse.
5: Hay que cuidarse. Estos cambios de temperatura a mí me han afectado, ¿no?
0: Sí. Exactamente.
5: No la garganta, pero sí el cuerpo en general, pero cuidarse principalmente en el cambio de ambientes, como siempre decimos.
0: Exactamente. Cambia muchísimo la temperatura, aunque acá está lindo, porque no hay viento de superficie, pero de todas maneras son 11 grados, está baja la temperatura, señor.
5: Claro.
0: Parece un día de invierno, son temperaturas invernales.
5: Así que todos aquellos que van a salir, no guarden las camperas todavía.
0: No.
5: Consérvenla, porque bueno, según el Servicio Meteorológico Nacional y la mayoría de las estaciones meteorológicas dijeron que hasta el 20
0: exactamente,
5: de octubre íbamos a tener temperaturas así.
0: Por lo menos. En realidad no está confirmado que esto se vaya, por lo menos hasta después del Día de la Madre, va a seguir el mal tiempo, aparentemente. Esto es así. Ha llovido muy poco. Nos decían, ¿cuánto en Fraga es el lugar donde más ha llovido? 20 milímetros. No ha sido tampoco importante el registro de lluvias en la provincia, ¿no?
5: Está como el cronista de TN, ese que está en el Vaticano, dice, no hay fecha para la operación del Papa y después el Papa va camino al hospital.
0: Sí, por eso hay que tener cuidado con las informaciones, con lo que uno va diciendo al aire, pero bueno, hay expectativa a esta hora por lo que puede pasar con el Papa, si se confirma o no el viaje a Sudamérica, en realidad, ¿no?
5: Milei ya dijo que no tiene problema en postergarlo.
0: Claro.
5: Que se quede tranquilo, que puede reprogramar.
0: Claro.
5: Que no hay problema. Bueno, pero creo que está más allá de eso la voluntad del Vaticano, ¿no? De todo va a rondar en la recuperación.
0: Exactamente. Hay que tener en cuenta que es una persona mayor, ¿no? Que tiene una edad bastante avanzada, el Papa también.
5: 71 años.
0: Claro, y que a lo mejor necesita algunos días más de recuperación. Habrá que ver cómo se da todo esto, ¿no?
5: Exacto. Bueno, lo importante es que salga bien de la operación y lo tengamos acá.
0: Tal cual.
5: ¿No? Como estaba pautado.
0: Exacto.
5: Bueno, chicos, nosotros nos preparamos acá con las municiones que nos quedan en la trinchera. Para poder enfrentar una mañana distinta, cargada de informaciones, la participación de nuestra gente, que siempre es importante también.
0: Muy bien, señor. Le mandamos un abrazo a todo el equipo y nosotros nos vamos hasta mañana.
5: Bueno, cuídese, muchas gracias. Gracias.
0: Cuídese.
5: Chao, Marcelo.
0: Abrazo. Chao, Andy. Hasta mañana. Nos vamos, chau. Nos despedimos nosotros. ¿Qué pasa?
1: No, nada. Nos vamos.
0: No, pero pensé que estaba diciendo alguna cosa.
1: No, jamás. Nos vamos. No, esto ya no da para más.
0: No da para más. Hasta acá llegamos, señores.
5: Hay que conservar, Andy.
1: Esto no da para más. Hay que cortarlo de raíz.
0: Ah, papá, se pone mal. Se pone mal.
1: ¡Qué bárbaro!
0: Es una novela esto ya, sí, es una novela. 8 de la mañana, 7 minutos. Nos vamos, señores, nos despedimos. Volvemos mañana, como siempre, a partir de las 6 de la mañana para hacer juntos.
1: Buen día, San Luis, con Andy Lu,
0: Barrera, Martín, están todos acá, ¿eh? Estamos todos. Gracias por habernos acompañado. Chau, hasta mañana.

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1: 8 de la mañana, 9 minutos. Señoras y señores, aquí comienza la verdadera fiesta de la radio.

arriba, viva la mañana a través de Radio La Bomba. Hola, hola, hola, hola, hola, hola, buen día para todos. Gracias por acompañarnos ya en este día martes, inicio de semana para algunas personas, para otras el segundo día de la jornada, pero definitivamente los muy buenos días para todos.

buenos días para todos. En una mañana más que tenemos el privilegio de poder acompañarte a través de Radio La Bomba, en Viva la Mañana, hasta las 2 de la tarde.

0: sí, qué bonita es esta vida en esta mañana, mañana inestable, podríamos llamar, como ha ocurrido prácticamente durante todo el fin de semana, no solamente en San Luis, sino también en el centro del país y en gran parte de la República Argentina. Hola Norma, bienvenida, buen día.
1: Buen día Gustavo, buen día a todo el equipo de la radio. Buenos días oyentes, ¿cómo les va? Qué gusto poder saludarlos. Hoy en esta mañana que puede llegar a ser muy inestable, porque estoy observando el pronóstico y dan lluvias para todo el día. Bienvenidos amigos, quédense con nosotros. Estaremos hasta la hora 14, hay mucho por compartir. Información, actualidad, música, entretenimientos, notas, de todo. ¿Te vas a perder la mañana? Claro que no. Quédate en nuestra sintonía. Hasta las 14, recordalo. Estamos con vos donde quieras que te encuentres. En cualquier paraje, localidad vecina, donde quieras que estés escuchándonos, quédate con nosotros. 95.1 nuestra frecuencia para acompañarte.

0: Gustavo, buenos días, ¿cómo les va?
1: Hola, buen día Gustavo, Normita, ¿cómo estás?
2: Qué grande la bomba, Gustavo, qué grande, qué grande.
3: Hola, buenos días, radio querida.
4: Hola, Normita.
5: Buen día, Gustavo. Buen día, Norma.
0: Norma, Gustavo, buen día, ¿cómo les va?
6: Hola, Radio La Bomba, ¿cómo están? Gustavo, Norma, todo el equipo.
7: Hola, hola, hola, qué bonito la radio.
8: Buen día, Normita. Hola, Gustavo. Hola, San Luis.
4: Hay que bailar, hay que bailar. Ah, ah, hay que reír, hay que reír. Ah, ah,
2: ah, ah. Qué linda radio, qué linda radio.
9: Buenos días, Gustavo Castro, mi hermano querido. ¿Cómo te va ahí en compañía de San Luis Capital? Te habla Roberto.
4: Un beso grande, grande.
10: ¡Viva la mañana! Los acompañamos hasta las 14 horas.
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12: Y en este Viva la Mañana de hoy lunes, nuestro tango argentino.

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1: ¡Qué tango! Con letra de Horacio Sanguinetti y música de José Dames y la voz del varón del tango, Julio Sosa, nada.
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4: El Móvil en Vivo para conocer detalles de todo lo más importante también de esta jornada en Vida Mercedes. Está Nacho Olmedo, que le damos la bienvenida en este día martes. Hola, Nacho.
5: Hola, chicos, buen día para ustedes, para todo el equipo, para toda la audiencia. Un placer estar en contacto en esta jornada de día martes, donde para hoy se espera una temperatura máxima que va a estar rondando los 15 grados y la inestabilidad que por lo menos se mantendrá hasta el día jueves. Hablamos de nuestra ciudad que suma ayuda al Tren Solidario porque recolectan donaciones para el viaje número 63 que va a recorrer localidades de San Luis y tendrá como destino principal Albardón en la provincia de San Juan. Se reciben alimentos no perecederos, ropa y calzado en buen estado, donde las donaciones serán trasladadas a la estación de Justo Arad para cargarlas al tren cuya salida está prevista para este miércoles 14 de octubre. Emiliano García es quien está coordinando la entrega. Hablamos de un adolescente de 17 años que fue identificado durante un procedimiento policial en el que, según informaron los efectivos, llevaba un revólver calibre 22. El joven circulaba en una moto junto a un hombre mayor de edad que, de acuerdo con el reporte policial, tenía estupefacientes en su poder. La fiscal de turno dispuso iniciar un sumario por averiguación de portación de arma de fuego. El personal de comisaría del menor entregó al adolescente a sus progenitores. El arma quedó secuestrada bajo el resguardo de la comisaría seccional octava. Comentamos que se llevó a cabo la presentación de la tercera edición de Mi Próximo Paso y Mi Primer Emprendimiento. Un acto que tuvo lugar en la UPRO, fue encabezado por el gobernador, contó con la participación de vecinos, instituciones, autoridades locales y provinciales. Las capacitaciones van a incluir herramientas para la planificación, los costos, el marketing y la inteligencia artificial adaptadas a las necesidades de cada proyecto. Además, habrá consultas virtuales y el acompañamiento de mentores en las distintas etapas. Hablamos que cada vez falta menos para la Feria Literaria Villa Mercedes Lee 2026. Ya se puede ver las carpas y todo organizado en la zona de Casa de la Cultura, porque este 15 y 16 de octubre vamos a tener grandes escritores, artistas e invitados de todo el país, donde habrá talleres de escritura, presentaciones de libros, conversatorios, entrevistas, muestras, la música en vivo y también distintos homenajes. Una jornada Ranquel donde habrá importante participación de escritores y artistas villamercedinos. Un fin de semana donde nuestra ciudad también recibió un nuevo encuentro de rodanteros, otro año más que 60 motorhomes y casas rodantes de todo el país nos visitaron para compartir un gran encuentro, donde también hubo gente de distintos países, teniendo en cuenta que se vivió Low Nation el fin de semana, con gente de distintos puntos de Argentina, de Paraguay, de Brasil, de Uruguay y también de algunas regiones de Chile. Toda la información, todo lo que sucede, en un ratito, mucho más desde las calles de nuestra ciudad.
4: Bueno, muchísimas gracias, Nacho, con toda la información desde Villa Mercedes.
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4: Me voy a quedar en San Luis Capital, también con Iván López. Hay más información, Iván. Lo acontecido en la jornada anterior, que tiene reflejo también en estas primeras horas. Buen día.
6: Hola, Gustavo, Norma, ¿cómo les va? Muy buen día. Aquí estamos arrancando este primer día hábil de la semana con el móvil de Radio La Voz en San Luis Capital. El clima que continúa muy inestable. A esta hora empieza a lloviznar nuevamente en la ciudad de San Luis. El tráfico que de a poquito empieza a mermar en la ciudad, teniendo en cuenta que hoy se reactivó todo nuevamente después del fin de semana largo, que siempre deja muchas noticias. En primer lugar, un disturbio que culminó con un joven herido de arma blanca en Donovan, localidad de Juana Coslay. Este joven de 21 años que tuvo que ser trasladado al Hospital Central Doctor Ramón Carrillo, y por el hecho dos hombres quedaron detenidos por una causa que está caraturada provisoriamente como averiguación de lesiones. El episodio se registró durante el domingo en una vivienda en Donovan, y según lo que puede averiguar la policía, dos hombres habrían protagonizado una pelea luego de haber consumido bebidas alcohólicas. Durante el enfrentamiento, uno de ellos, de tan solo 19 años, habría lesionado con un arma blanca al otro de 21, provocándole una herida cortopunzante en la zona del tórax. Tras el incidente, se hizo presente una ambulancia del CEPRO, cuyo personal trasladó al herido al Hospital Ramón Carrillo. En el lugar intervino el personal judicial de Comisaría Quinta, que realizó las actuaciones correspondientes y dispuso la detención de ambos involucrados, quienes quedaron a disposición de la justicia en el marco de la causa por averiguación de lesiones. Por otro lado, también, y ya durante la jornada del día el lunes, interceptaron aquí en la ciudad de San Luis a un vehículo con pedido de secuestro por una causa de hurto. Este procedimiento que estuvo a cargo de los efectivos de la sección movilidad del Comando Reeléctrico, donde interceptaron un automóvil, una Ford EcoSport, que registraban un pedido de secuestro en el marco de esta causa por hurto. El procedimiento que se inició pasadita a la 1:30 de la mañana, luego de que el Centro de Operaciones Policiales alertara sobre un vehículo que circulaba desde el arco de Desaguadero en dirección hacia la ciudad de San Luis. Y ante esta situación se implementó un operativo preventivo en las inmediaciones del Autódromo Provincial Rosendo Hernández, y lograron localizar e interceptar el rodado sobre la avenida José Santos Ortiz, cerca del control COSAFI. Durante la identificación, los efectivos pudieron constatar que el conductor, un hombre de 64 años, era el titular del vehículo y contaba con la documentación correspondiente. Además, viajaba acompañado por una adolescente de tan solo 17 años, y en el procedimiento también intervino el personal de la sección movilidad del Comando Reeléctrico y de la Comisaría 23, que realizó las actuaciones correspondientes para verificar la situación judicial del automóvil. Por otro lado, también en las últimas horas realizaron 5 allanamientos por un robo en la localidad de Villa de la Quebrada y recuperaron un televisor en el marco de una investigación por un robo ocurrido el 1 de octubre en Villa de la Quebrada. Efectivos policiales realizaron 5 allanamientos en distintos domicilios de la provincia. Como resultado, secuestraron vehículos y teléfonos celulares y recuperaron un televisor de 55 pulgadas que había sido sustraído a una mujer de 56 años. La causa se inició a partir del automóvil. Por otro lado, también en las últimas horas realizaron 5 allanamientos por un robo en la localidad de Villa de la Quebrada y recuperaron un televisor en el marco de una investigación por un robo ocurrido el 1 de octubre en Villa de la Quebrada. Efectivos policiales realizaron 5 allanamientos en distintos domicilios de la provincia. Como resultado, secuestraron vehículos y

0: una garrafa de 10 kilos, camperas y un teléfono celular. Y a partir de las tareas investigativas y del análisis de cámaras de seguridad, los investigadores detectaron la presencia de un automóvil, un Ford Focus, que merodeaba la zona sin patente visible. Esta información permitió avanzar en la investigación e identificar 5 domicilios vinculados con la causa. Los procedimientos que se realizaron durante el día domingo en distintos puntos de la provincia, uno de ellos en una vivienda de la ciudad de San Luis, ubicada sobre calle Mendoza al 1500, zona oeste de la ciudad. En esa casa el resultado fue positivo y se secuestró un auto Ford Focus, también el televisor y 2 teléfonos celulares, y también un teléfono marca iPhone 13. En otro domicilio del barrio Wocra, en la manzana 53, casa 12, en la ciudad de La Punta, también los efectivos secuestraron un automóvil Peugeot 206 de color gris, requerido mediante oficio judicial, y 2 teléfonos celulares. Asimismo, se realizaron otros 3 allanamientos en domicilios de los barrios Tibileti y Eva Perón, anexo número 5 de aquí, San Luis Capital. En los procedimientos trabajaron efectivos de Policía Científica y de la Dirección General de Unidades Especiales, quienes llevaron adelante el relevamiento fotográfico de los elementos incautados. Como parte de las diligencias, el televisor recuperado fue exhibido a la damnificada, quien acreditó su propiedad mediante la presentación de la factura de compra. Posteriormente, el elemento le fue restituido con conocimiento del fiscal interviniente, el doctor Juan Pablo Estupiñán. La investigación, bueno, continúa bajo intervención de la unidad de abordaje fiscal con el objetivo de establecer las responsabilidades correspondientes. Por ahora no se ha informado si en estos 5 allanamientos hubieron personas detenidas o no. Y por último, la detención de un hombre de 26 años que ocasionó daños en las rejas de una vivienda aquí en San Luis Capital. Esto fue ayer por la noche, el procedimiento que ocurrió después de las 19:30 horas, cuando efectivos del Comando Radioeléctrico fueron alertados sobre un hombre que habría intentado ingresar a un domicilio y luego se habría dado la fuga. Según la información recabada, un vecino lo siguió a pie mientras otras personas indicaban al personal policial la dirección en la que había escapado. Minutos después, este sospechoso fue localizado y reducido por un grupo de personas en las inmediaciones. Al llegar al lugar, los efectivos intervinieron y procedieron a su detención. Los uniformados que pudieron corroborar daños en las rejas de la vivienda, que según manifestó su propietario, se encontraba deshabitada. El hombre indicó que había visto al sospechoso mientras presuntamente intentaba forzar el acceso al inmueble. En el lugar también trabajó el personal de Policía Científica, quien realizó las pericias correspondientes con intervención de la Comisaría Séptima. Esto fue ayer por la noche en una casa de la zona este de la ciudad de San Luis, algunos de los hechos relevantes de las últimas horas. En este segundo día de la semana vamos a estar con el minuto a minuto y todo lo que vaya generándose desde San Luis Capital a través del móvil de Radio La Bomba.
1: Bueno, muchas gracias, Iván, con toda la información en la mañana desde San Luis Capital con el móvil de La Bomba.
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21: Poggi lanzó la tercera edición de Mi Próximo Paso, más una beca para emprendedores. El gobernador lanzó la tercera edición del programa Mi Próximo Paso en Villa Mercedes.
22: Tiene las dos versiones. Mi Próximo Paso, MIPRO, que está dirigido a los emprendedores que ya están formalizados y que tienen un potencial de crecer, de escalar su emprendimiento, a los que ya vienen trabajando. MIPRO, Mi Próximo Paso. Y MIPRE, Mi Primer Emprendimiento, está dirigido a los emprendedores en la etapa inicial de su negocio o a los que quieren emprender por primera vez. MIPRO, los ya formalizados, que vienen funcionando, que vienen trabajando y que quieren dar un próximo paso, porque quieren escalar más. Y MIPRE es el que está recién empezando en su negocio o está por empezar con un emprendimiento. Mi Primer Emprendimiento. Acá en este caso hay un apoyo extra por parte del gobierno a los MIPRE, que es una beca de capacitación. Una beca es una fuerte inversión en la cultura emprendedora y en la capacitación de nuestros emprendedores.
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0: Son las 8 de la mañana, 44 minutos en todo el país. Una jornada inestable, fin de semana para el olvido, con lluvia permanente, llovizna, bueno, persistente, Norma.
1: Sí, todo el fin de semana, es increíble. Yo despertaba y decía, ¿está muy bien con el tiempo? Hoy es una película que volvimos meses atrás, porque estamos en pleno mes de octubre y parece junio. De hecho, estamos usando ropa de pleno invierno. Creo que nadie guardó aún la ropa de invierno, ¿no?
0: No, yo creo que no, porque estos vaivenes que tiene el tiempo, claro.
1: Es una locura, la verdad yo no lo puedo creer. Ayer anduve por el centro de la ciudad de Villa Mercedes, recordemos que fue feriado nacional, hubo varios comercios que sí estuvieron abiertos, la mayoría eran chinos. Ayer me conocí, no los conocía muchos.
0: ¿Hablan castellano?
1: De los comercios, por lo menos la plata la entienden re bien.
0: Ay, olvídate.
1: Lo demás no sé, pero la plata, olvídate. Muchos comercios que la verdad que no los conocía, o por lo menos no había entrado nunca. Y ayer que estaban abiertos, entré. Hello, baby. Qué manera de verse negocios chinos, Dios mío. Sería bueno para el debate esto para la gente, sí, ¿no? ¿Qué opina? ¿Está de acuerdo? Vamos a llamar invasión china. Esta no es invasión inglesa, ¿no? Sí. Esta es una invasión china.
0: Y tampoco es invasión extraterrestre.
1: Sí. ¿Te acordás que en la secundaria estudiábamos?
0: Sí.
1: ¿Te acordás que estudiábamos antes las invasiones inglesas, sí, invasiones francesas en la secundaria? Creo que segundo año de la secundaria, por lo menos en nuestra época, se veía eso. Bueno, ¿ahora qué sería? Invasión china, no extraterrestre tampoco. Hay rumores, pero nada confirmado, ni oficialmente, sino trascendidos, que dicen que donde era Ribeiro también va a ser de los chinos.
0: Sí, bueno, allá en San Luis también. Hay una esquina emblemática en San Luis, en el Paseo del Padre, que cerró Ribeiro definitivamente.
1: Ah, ¿también cerró en San Luis?
0: Sí, sí, sí.
1: Qué lástima.
0: Un local impresionante, lo que vendí ese local en su momento. Yo creo que Ribeiro se vino abajo en que empezó a ser financiera. Viste, empezó a prestar plata, a retener plata de la gente que después, como ellos necesitaban, no la devolvían. Qué ¿viste pena? Que acá hubo varias personas que tuvieron inconveniente con Ribeiro. Sí,
1: qué pena, la verdad que tremendo. En la época que estaba Don Ribeiro, un hombre mayor, viste, esos hombres de palabra, como era la gente antes, ¿no? Se daba créditos por ahí a personas que no tenían a lo mejor recibo en blanco, pero se confiaba en la palabra del otro, se sabía que se pagaban, viste, esos buenos clientes, y se abría una cuenta también. Casi todo Villa Mercedes tenía cuenta y el que no tenía era la abuela la que le prestaba, la tía la que le prestaba, porque sabía que se iba a pagar. Entonces cada uno se iba armando su casa con electrodomésticos de Ribeiro. La verdad que se extraña un montón, no, que no esté más. Ayer yo pasaba y veía todo lo que es la utilería, ¿viste? Los elementos que están ahí, todo vacío, me da una nostalgia.
0: Claro, pero ¿sabes qué pasa? Lo que habíamos hablado el viernes. Las mismas empresas son las que van al fracaso por querer acaparar más, querer hacer más cosas, terminan así. Porque ahora, insisto en esto, echan la culpa a los gobiernos. No, son ellos, porque son empresas privadas que se tendría que potenciar. Allá Ribeiro tenía no sé cuántos empleados, tenía dos casas, dos salones espectaculares, uno por calle Rivadavia y el otro frente al Paseo del Padre y calle Colón.
1: Qué pena, la verdad que una pena. Bueno. Se empezó a venir de abajo de a poco hasta que definitivamente terminó cerrando sus puertas. Y encontrabas absolutamente todo. En la mejor época de Ribeiro, vos sabías que si ibas, ibas a perder toda la tarde, porque no podías salir de adentro. Era tanta la gente que había, y de acá que te atendiera un promotor, después que te hicieran un plan, cómo podías pagar, después en el sector créditos, que tomabas un número, sentabas y te esperabas y demás, pero por la cantidad de gente, digo, que había, no porque fuesen malos los empleados, todos te atendían bien, rápido, en su medida, pero digo, estaba lleno siempre. Bueno, siempre duele cuando un lugar cierra, no más si contenía empleados y gente de Villa Mercedes.
0: Exactamente, lugares emblemáticos que ya no están más. Exactamente ya la hora 8:49 minutos en todo el país.
1: Hoy es martes 13.
0: Martes 13 es no te cases, ni te embarques, ni te alejes de tu casa.
1: Bueno,
0: un día de buena suerte.
1: Tiene que ser, sí, al revés, ¿no? Tiene que
0: sí,
1: ser.
0: Al revés.
1: También, ¿qué otra cosa, además de no casarte, como dijiste vos? No embarcarte, no.
0: ¿Qué eso lo que es un refrán que viene hace muchos años?
1: Sí. Ah, el gato negro.
0: Era. El gato negro, no pasar por debajo de la escalera.
1: Claro. No mirarte en un espejo roto.
0: Exacto. No hay abrir el paraguas dentro de tu casa.
1: Claro. Ah, bueno, esa, si mi abuela la tenía esa, ¿eh?
0: Sí.
1: No vaya a ser cosa que yo abriera el paraguas adentro porque me sacaba con paraguas y todo.
0: Claro, son parte de las supersticiones que nos fueron acompañando durante tantos años.
1: Así es. Bueno. Una de las preguntas sería para nuestros oyentes si tiene alguna superstición también, ¿no? Si hay alguna cosa que a lo mejor no la hacen, que dice no, esto por las dudas no. A mí, por ejemplo, no me gusta mirarme en espejos rotos.
0: No.
1: Me da cosa. Miro en espejo roto, por más que sea bonito, viste que a veces te encariñás con un espejo, decís qué bonito, pero se me rompió. Ah, bueno,
2: tengo miedo que termine muy mal esto.
1: No me...
0: Bueno, no, viste, hay que evitar mirarse en un espejo rojo, roto, pero bueno, espejo rojo. Bueno.
1: Hoy es el Día del Psicólogo en Argentina.
0: También.
1: En recuerdo del primer encuentro nacional de psicólogos y estudiantes de psicología celebrado en Córdoba en 1974. Día Internacional para la Reducción del Riesgo de Desastres, Día Mundial de la Trombosis, hoy 13 de octubre.
0: Bueno, y tempranito.
3: Ya, qué viejo pavo.
0: Nah, y tempranito, prepárate para el desayuno. 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
1: Normita, Gustavo, bendecido día. Vi que se compone este domingo, no el otro. Saludo, nos dice Jorge. Gracias, Jorge. Ojalá que se componga el tiempo.
4: Más o menos.
1: Buen día. Hice una fija. Inaugurar los chinos en el Ribeiro, dice el oyente. Bueno, parece que es lo que se viene. Chinos por todos lados.
0: Bueno, esto me trae a la memoria. Tengo un déjà vu. Hace muchos años, en San Luis Capital hubo un grave problema que lo tenía Alberto Rodríguez A como gestor de esto. Él que quería traer a varias familias chinas, aunque paulatinamente después fueron llegando.
1: Sí,
0: entonces,
1: llegaron solas.
0: ¿Qué hizo? Como él no tenía la potestad de la intendencia municipal, que en aquel momento estaba a cargo de Carlos Ponce y padre, dividió la ciudad. O sea, puso una fíjense qué locura, ¿no? Puso una intendencia paralela y le dio el título a María Angélica Torrontegui.
1: Ah, recuerdo esa época que había dos intendencias.
0: Sí.
1: La gente no sabía dónde pagar los impuestos.
0: No.
1: Si en un lugar, en otro.
0: No, tenía que pagar los impuestos en la
1: insólito
0: legal.
1: Insólito era.
0: La otra paralela dejó también un tendal bastante importante. Hay un montón de gente que no le pagó, los clavó. ¿Viste? Porque acá perdemos la memoria. ¿Sí? Tendemos a perder la memoria siempre. Entonces, tenemos como una especie de... no sé, no me acuerdo lo que hice ayer. Entonces, bueno, y en aquel momento, ¿cuál era la intención? De que muchas familias chinas desembarcaran en San Luis. Bueno, y
1: desembarcaron.
0: A las pruebas me remito, ¿no? La mayoría de los comercios, tanto en San Luis, en Villa Mercedes, no sé, en Merlo o en el interior de las provincias, son de origen chino.
1: La verdad que sí. Sí, lo que a mí me gustaría saber cómo es el tema de los impuestos con los chinos, porque algunos dicen que ellos no, hay impuestos que no pagan, no sé cómo es bien el tema ese. Digo, porque si es así, están en desigualdad de condiciones con el argentino, que es nativo de acá, que le pone el pecho, que vive y que la rema. Es muy injusto que haya argentinos que están cerrando sus vidrieras y, bueno, viene un chino y la abre al otro día, digo... ¿Qué pasa ahí?
0: Sí, y también sabés qué ha pasado en los últimos tiempos, la famosa competencia. Los argentinos, como siempre, vos vas a un lugar y una gaseosa te la cobran, no sé, 5.000 pesos. Y en el chino, ¿cuánto está? 3.500. La misma gaseosa, la misma marca.
1: La misma. A mí me gustaría saber por qué.
0: Y no sé.
1: Bueno.
0: Vas, qué sé yo, querés comprar, no sé, decime un artículo, a ver.
1: No sé, ellos se destacan en el tema de las bebidas, siempre es más barato.
0: Claro, siempre más barato. No, no, pero otros artículos también. Siempre un 30% menos lo tienen los chinos. Y no digo que pierden, ¿eh? Porque si perdieran no pondrían ese precio. Eso también fue desgastando al comerciante argentino.
1: Sí, bueno, hay que ver que todo esté en condiciones. No sé. Hay algunos rumores que me han llegado, los compartiré en el transcurso de la mañana. Está bueno saber, por supuesto, la opinión de la gente. ¿Están en iguales condiciones? Está bueno que se le dé trabajo y mano de obra también a los argentinos, porque también ellos desembarcan y se vienen con toda la familia, hasta con casa arriba, porque tienen en la mayoría de los casos el local abajo. Y vos mirás la ventanita arriba y viven arriba. Sí, sí. O sea que ellos tienen su casa arriba, el local abajo y toda la familia trabajando en el mismo lugar, ¿no? Digo, a diferencia por ahí de los nativos de aquí, que tienen sus casas en otro lado, tienen que pagar un alquiler, que ya con eso ya tienen mucho, porque son unos oportunistas tremendo la gente que alquila, porque no pueden cobrar la locura que están cobrando ni pedir todo lo que piden. Es una barbaridad.
0: Pero por eso, viste, cuando vos te aprovechás de la gente, después la reacción es otra. Tenemos que hacer cargo que nosotros somos culpables de que estos desembarquen.
1: Ayer charlaba con un negocio que tuvo que volverse a otro lugar porque donde estaban le arrancaron la cabeza. Porque cuando hacen renovación de contrato, sí. Eso es lo que he escuchado yo últimamente con gente que alquila que me cuenta. Mira, Norma, cuando tienen que renovar el contrato, ahí viene la virome que se afila. Porque te piden como el doble de lo que te pedían antes. Claro,
0: y más se lo tienen por inmobiliarias, que son oportunistas 100% en las
1: inmobiliarias. Peor. Entonces ahí está. ¿Qué hace el inquilino? Y si no puede pagar más, lamentablemente se tiene que ir a otro lado, pero siempre viene otro.
0: Por eso la gran mayoría quiere alquilar con dueño directo, que ya no existe prácticamente eso, pero la intermediación de la inmobiliaria encarece.
1: Carísimo.
0: Hay comercios en San Luis que tuvieron que cerrar porque le llegaron a cobrar hasta 4 millones de pesos frente a Plaza Pringles por calle Junín.
1: Sí.
0: Increíble,
1: sí.
0: No, eso es...
1: Bueno, acá también,
0: Es impresionante. Entonces, ese oportunismo que tiene el argentino hace que desembarquen todos estos.
1: Claro, es como que le estás abriendo la puerta a otros.
0: Claro, y la falta de voluntad de trabajar. Nosotros estamos esperando que haya un feriado para no laburar. Estos vos pasás 3 de la tarde, 5 de la mañana, 12 del mediodía. Están trabajando igual que los bolivianos. Están laburando. Entonces no nos quejemos después.
1: Y laburan los dueños, ¿viste?
0: Laburan los dueños, pero permanentemente.
1: Laburan los dueños, porque ahí le ponen el pecho de ellos, ¿viste?
0: Después, yo creo que...
1: Cuando ya son empleados es otra cosa, porque ahí depende mucho de cómo está el empleado, ¿no?
0: Hay un 50
1: y un 50. Si se le paga el feriado, si no se le paga, ¿qué arreglo tiene? Porque, bueno, la explotación también existe.
0: Existe. Bueno, por eso te digo, es un combo de cosas. Es un combo de cosas. Bueno, la gente que opine sobre estos temas, un tema muy sensible que está tomando mayor realidad en los últimos días.
1: Sí, nos gustaría escuchar a nuestra audiencia y que nos cuente qué piensan de este desembarco tan grande de chinos, de negocios chinos, si están de acuerdo, si no están de acuerdo, qué le parece y por qué sucede. Déjanos tu mensaje, audio y WhatsApp al 2657-584783.
2: Villa Dolores, mina, clavero, cura, brochero, qué linda.
0: Bueno, me voy a ir a Villa Dolores y tras la sierra está Silvia de la Peral para los títulos en el arranque de la mañana de este martes. Hola Silvia, bienvenida, buen día.
3: Buenos días amigos y amigos de Radio La Bomba, espero que tengan una hermosa jornada. Esta sí que es una mañana singular con una temperatura que está rondando los 11, los 12 grados. Brilla el sol que ya nos acompaña, sin embargo buena parte del cielo sobre Villa Dolores está gris, un cielo cubierto, oscuro, pero tenemos los rayos del sol que vienen desde el este. Bueno, esperamos que tengan una buena jornada. Nosotros acá con algunas comunidades, con algunas agrupaciones organizándose, no solo para la movida que miércoles a miércoles, y ya van llegando a las 100, se realizan en la Plaza de Villa de las Rosas, en adhesión a la manifestación que los miércoles hacen los jubilados en el Congreso, sino que también van a estar adhiriendo a esta movida federal del jueves para presentarse ante el Congreso ante el posible debate, todavía está en duda, del decreto de necesidad y urgencia 70/2023, ¿no? El tema de la ley de extranjerización de tierras, se va a pedir también por el presupuesto universitario y por la prórroga en la ley, de la ley de emergencia en discapacidad. Hay un movimiento en Tras la Sierra que conforman una serie de agrupaciones, entre los cuales están Jóvenes por el Clima, que también van a estar haciendo una movilización de similares características en la Plaza de las Rosas el próximo jueves. Mientras tanto, Villa Dolores está bastante tranquila, preparándose para esta jornada luego del receso de largo del fin de semana, que ha dejado mucha satisfacción en materia de números. Una alta ocupación hotelera, fruto de la presencia de de los participantes del motoencuentro, del Festival Internacional de Teatro Tras la Sierra, que ha comenzado en la jornada del domingo pasado y que se extiende hasta el fin de la semana que viene, y una importante movida de las iglesias evangélicas, que también comenzaron el pasado fin de semana y que a lo largo de estos 7 días van a estar protagonizando unos encuentros en un espacio, lo que era antes la Feria Franca de Villa Dolores, donde se convocan a las iglesias evangélicas de Villa Dolores y de Tras la Sierra, que son varias y que tienen sedes no solo en la ciudad, sino en localidades aledañas como Las Tapias, por ejemplo. Bueno, van a estar también, como les decía, formando parte de esta movida, ¿no? Una gran cantidad de gente, han venido grupos pastorales de otros puntos del país también para sumarse a esta convocatoria. Silvia de la Peral, desde Villa Dolores y Tras la Sierra, corresponsal Radio La Bomba.

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1: Y a esta hora de la mañana, como es habitual, escuchamos a nuestras guitarras con nuestro folclore.

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3: Hora 9:08 en todo el país. La temperatura en la ciudad de Villa Mercedes, 12 grados. San Luis Capital, 12 grados. La Villa Turística de Merlo, 12 grados. Nos ubicamos en la ciudad de Villa Mercedes. Un adolescente de solo 17 años fue demorado portando en su ropa un revólver.
4: Hablamos de un adolescente de 17 años que fue identificado durante un procedimiento policial en el que, según informaron los efectivos, llevaba un revólver calibre 22. El joven circulaba en una moto junto a un hombre mayor de edad que, de acuerdo con el reporte policial, tenía estupefacientes en su poder. La fiscal de turno dispuso iniciar un sumario por averiguación de portación de arma de fuego. El personal de comisaría del menor entregó al adolescente a sus progenitores. El arma quedó secuestrada bajo el resguardo de la comisaría seccional octava.
3: Nos trasladamos a San Luis Capital con la información: disturbio entre jóvenes. Uno de ellos recibió herida blanca.
5: Un disturbio que culminó con un joven herido de arma blanca en Donovan, localidad de Juana Coslay. Este joven de 21 años que tuvo que ser trasladado al Hospital Central Doctor Ramón Carrillo, y por el hecho dos hombres quedaron detenidos por una causa que está caratulada provisoriamente como averiguación de lesiones. El episodio se registró durante el domingo en una vivienda en Donovan, y según lo que puede averiguar la policía, dos hombres habrían protagonizado una pelea luego de haber consumido bebidas alcohólicas. Durante el enfrentamiento, uno de ellos, de tan solo 19 años, habría lesionado con un arma blanca al otro de 21, provocándole una herida cortopunzante en la zona del tórax. Tras el incidente, se hizo presente una ambulancia del CEPRO, cuyo personal trasladó al herido al Hospital Ramón Carrillo. En el lugar intervino el personal judicial de Comisaría Quinta, que realizó las actuaciones correspondientes y dispuso la detención de ambos involucrados, quienes quedaron a disposición de la justicia.
3: El gobernador Claudio Poggi lanzó la tercera edición de Mi Próximo Paso, más una beca para emprendedores. Poggi lanzó la tercera edición del programa Mi Próximo Paso en nuestra ciudad, a donde llegó con una novedad: una beca de capacitación de 250 mil pesos para algunos de los inscriptos en Mi Primer Emprendimiento.
6: Tiene las dos versiones: Mi Próximo Paso MIPRO, que está dirigido a los emprendedores que ya están formalizados y que tienen un potencial de crecer, de escalar su emprendimiento, a los que ya vienen a trabajar. MIPRO, Próximo Paso. Y MIPRE, Mi Primer Emprendimiento, está dirigido a los emprendedores en la etapa inicial de su negocio o a los que quieren emprender por primera vez. MIPRO, los ya formalizados, que vienen funcionando, que vienen trabajando y que quieren dar un próximo paso, que quieren escalar más. Y MIPRE es el que está recién empezando en su negocio o está por empezar con un emprendimiento. Mi Primer Emprendimiento. Acá en este caso hay un apoyo extra por parte del gobierno a los MIPRE, que es una beca de capacitación. Una beca es una fuerte inversión en la cultura emprendedora y en la capacitación de nuestros emprendedores.
3: El Vaticano confirmó que sigue en pie la visita del Papa a la Argentina, Uruguay y Perú. El Vaticano ratificó de manera oficial que el viaje del Papa León a la Argentina, Uruguay y Perú continúa confirmado y en pie según lo programado, despejando las dudas surgidas tras la reciente intervención quirúrgica a la que fue sometido el pontífice. Hora 9:12 en todo el país. La temperatura en Villa Mercedes, 12 grados con lluvias para hoy. San Luis Capital, 12 grados. La Villa Turística de Merlo, 11 grados. 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

Hola, Pichonzuelo, aguante radio la bombucha. Se ha llenado de esponjajes y de noches acá en la ciudad, Pichón. Hay que andar ahora con los Pichonzuelos, ojitos estirados estos.

9:26 minutos, qué linda música tenemos en la mañana, en esta jornada donde el pronóstico anticipa, como no podía ser de otra manera, agua. Irá a seguir lloviendo, ¿no? Veremos según lo que nos dice el pronóstico del tiempo. 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Déjanos tu mensaje audio y WhatsApp al 2657-584783. Contanos desde dónde estás escuchando la radio. Déjanos tu mensaje, tu audio, tu WhatsApp.

0: Nos vamos a la provincia de Mendoza con nuestro corresponsal para La Bomba, Marcelo Ripari. Marcelo, te estamos escuchando. Adelante.
1: Hola, ¿qué tal? ¿Cómo están? Muy buenos días. Una jornada hoy que se mantiene en alerta meteorológica por las fuertes tormentas. Va a subir la temperatura a 18 grados, pero con el alerta vigente, ¿no? Ayer fue una fuerte tormenta la que afectó por lo general todo el lunes al Gran Mendoza, con anegamientos, con personas que tuvieron que ser evacuadas en la zona de Puente de Hierro, en el departamento de Guaymallén. Los anegamientos afectaron el tránsito al costado de la Ruta 7, allí donde se están haciendo las obras de remodelación, a la altura de Guaymallén y rodeo del medio. Esto es Maipú. La verdad que la gran tormenta, por horas, varias horas, terminaron anegando todo ese lugar. En la zona de Chimbas, del carril Chimbas del departamento de San Martín, hubo una gran granizada también que afectó no solo a las viviendas, sino también en parte de la producción. Así que bastante complejo. Seguramente habrá novedades hoy. Moderación a la altura de Guaymallén y rodeo del medio. Esto es Maipú. La verdad que la gran tormenta, por horas, varias horas, terminaron anegando todo ese lugar. En la zona de Chimbas, de

0: horas de hoy. En esa zona prácticamente se puede transitar, pero con suma precaución. Lo mismo podríamos ir en la alta montaña, donde si bien el clima ha mejorado y el túnel internacional está habilitado las 24 horas, por supuesto, se recomienda suma precaución y sobre todo la aportación de caderas por si es necesario. Por lo pronto se esperan varios días de buen tiempo en la alta montaña, así que seguramente el túnel va a permanecer abierto las 24 horas al menos hasta el 18 de octubre, es lo que dicen justamente desde Gendarmería Nacional.
1: Gracias, Marcelo. Volvemos con vos en el transcurso de la mañana. Nuestro corresponsal desde Mendoza.

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1: Buenos días al dúo dinámico Norma Gustavo. Mi consigna sobre la superstición sería: no le pises la cola al gato en el oscuro. Saludos, dice Miguel. Bueno. Hola, buenos días, Norma, Gustavo. Los chinos trabajan hasta el primero de mayo. Con el tema de los alquileres, yo me voy acomodando con los inquilinos. Tengo un inquilino hace 45 años y sí, 45 le daría Nelcar. Y no volvería a alquilar a los bolivianos. Son muy llorones, no quieren aumentar ni 100 pesos. Me cansaron y así progresaron ellos. Hay que estar de los dos lados, del propietario y del inquilino. Algunos inquilinos te dejan el local picado. Una vez tuvimos que tapar 600 agujeros de tarugos, cambiar inodoros, pileta, llave de luz. Y bueno, si te mando fotos te morís, me dice Silvia de Villa Mercedes. No, y me mandó las fotos, no te puedo creer. Un asco total, le dejaron los inodoros, todo lo que es vanitori, lavamanos, todo horrendo y sucio. Realmente no es ni para publicar eso. Qué bárbaro, cuando no es de ellos, ¿no? No cuidan, qué bárbaro. La señora no conocía la rejilla y el detergente, solo se quedaba. La madre era una hermosa persona, pero la hija dejaba que desear, dice Silvia. Bueno, Silvia habla como propietaria, ¿no? Que alquiló. Hola, buenos días, Norma, Gustavo, Liz, escribo. Si alguien necesita cortar pasto, limpiar terreno, dejo mi teléfono 2657-527346, nos dice Juan. 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
4: Está bien, viste, hay muchos chinos, pero vos vas a las 9 de la mañana y ya está abierto, hermano. 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Está bien y está mal también.
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1: Hola Gustavo, ¿cómo estás, hermano? Te estoy escuchando de acá llegando a trabajo, Cotadera. Sabes que estaba te estoy escuchando y te comento también para comentarte que sobre todo es que decimos del tema del precio también. Vos sabés que en Merlo, no sé si te ha llegado la información, abrieron un frigorífico más seco, creo que son de Hurlingham. Mira, abre a las 6 de la mañana hasta las 2 de la tarde. No sabés los precios, hermano. Te venden por media red, te venden por pieza entera. Por ejemplo, un amigo mío compró una media red, le salió 700.000 pesos. Creo que me dijo que tenía algo de 75 kilos de carne. Después, por ejemplo, los 5 kilos de pollo, estaba algo de 2.800 kilos. 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

0: Ahora 9:42, vamos a bajar la música, Neo, porque tenemos que dar una muy triste noticia. Seguramente usted, si está escuchando el programa desde el principio, lo empezamos con Gustavo, pero nuestro compañero ya no está, porque lamentablemente recibió la noticia del fallecimiento de su padre. Así es que, obviamente, por razones obvias, se tuvo que retirar Gustavo debido a esta tremenda noticia. Su padre ya venía desde hace mucho tiempo transitando por distintos problemas de salud, un hombre ya mayor, muy, muy grande. Bueno, en cualquier momento esperaban, lamentablemente, que pudiese pasar este triste final. Le comunicaron esta situación. Bueno, debido a eso, obviamente Gustavo ya está a punto de viajar para hacer todo lo que tiene que hacer allá y acompañar, por supuesto, a su padre en la despedida y a su familia. Así es que desde aquí, nuestro abrazo enorme para nuestro compañero, para Gustavo Castro, para toda su familia en este momento tan difícil. Lo que hemos perdido a nuestro padre, sabemos lo doloroso que es. Tanto el padre como la madre son seres únicos e irrepetibles en nuestras vidas. Y es muy doloroso, solo el que lo pasa sabe lo que se siente. Bueno, que sepa que tiene nuestro afecto, nuestro cariño desde aquí y los estamos acompañando. Le pedí permiso, por supuesto, a él para poder decirlo, para poder comunicarlo, por respeto, por supuesto, a nuestra audiencia, que seguramente debe estar pensando qué pasa, que Gustavo no habla, no sale al aire. Bueno, ni bien recibió la noticia, creo que fue cerca de la hora 9 antes de presentar el folclore, agarró sus cosas y tomó viaje y se fue. Así es que, bueno, lamentamos muchísimo, por supuesto, lo sucedido al papá de Gustavo. Nuestro abrazo, reiteramos, enorme, y por supuesto sabemos que nuestra audiencia es muy respetuosa y muy cariñosa y sabrán acompañar este momento difícil. 9:45 minutos.
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0: Bueno, debemos seguir, ¿no? Lamentablemente es así, estamos en un programa radial, hay que seguir, pese a veces a las situaciones tan dolorosas, ¿no?, que pasan a nuestro alrededor. Recordemos que estamos hasta la hora 14 para acompañarlos. 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
1: Córdoba tiene las mujeres más hermosas que ningún hombre en el mundo haya podido imaginar.
0: Córdoba, Córdoba linda. Y allí está nuestro corresponsal para La Bomba, Alejandro Pozo. Ale, ¿cómo estás? Muy buenos días, bienvenido este martes.
2: ¿Qué tal? ¿Cómo les va? Buen día para todos. A propósito de la noticia de la que habla el mundo, el Papa, que está entrando a ser operado en el Hospital Gemelli en Roma, en Italia. Aquí en Córdoba, claro, están preguntando, ¿viene o no viene? ¿Viene o no viene? Algunos médicos te dicen, y bueno, 50% que sí, 50% que no. El gobierno de Córdoba va a trabajar junto al arzobispado de la arquidiócesis de Córdoba, con la premisa de que va a venir. Si el Vaticano no dice nada, si no da información que indique lo contrario, acá se sigue trabajando normalmente para la venida de Robert Prevost, del Papa León XIV, el próximo 10 de noviembre a Córdoba capital. De hecho, la Iglesia tiene que seguir trabajando porque tiene que seguir juntando fondos. La venida del Papa a la Argentina cuesta 30 millones de dólares y se tiene que dividir gastos entre la Iglesia, la provincia de Córdoba, la provincia de Buenos Aires, la capital y la nación. O sea, se dividen gastos, cada uno en lo suyo. Entonces, ¿qué dice la Iglesia? Mientras tanto, hay que seguir juntando fondos. Hasta ahora se había recolectado cerca de 700 millones de pesos en las distintas colectas en el país de la Iglesia. Dice, claro, no podemos perder tiempo. Así que aquí la Iglesia ayer, Ángel Rossi, el obispo de Córdoba, habló diciendo, nosotros, aparte de orar, seguimos trabajando con la venida del Papa. Así que hay que ver cómo sale de la operación, pero esta es la realidad de la Iglesia de Córdoba ante la incertidumbre si viene León 14 el 10 de noviembre al país. Buen día para todos.
0: Gracias, Ale. Volvemos con vos en el transcurso de la mañana. Nuestro corresponsal desde Córdoba, capital. Córdoba tiene.

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1: Buen día, Radio La Bomba. Ayer estuve escuchando al excelentísimo presidente. De 70 mil millones que tenía, ayer pasó 125 en una semana. Qué buen presidente que tenemos. Y supuestamente dice que se viene una cogida ahora. Y Caputo se nos va. Así que se viene el desastre, hermano. Creo que este no llega a diciembre. No llega a diciembre, caradura.
2: Qué tristeza, Normita. Qué tristeza. Mis respetos, mis condolencias a Gustavito y a toda la familia. Mando un fuerte abrazo, muchas bendiciones. Es horrible, es horrible. Abrazo, Normita, abrazo. Soy Jorge.

0: 9:52 minutos, 12 grados la temperatura en la ciudad de Villa Mercedes. No ha cambiado el pronóstico del tiempo. Sigue anticipando para la jornada de hoy lluvias durante todo el día. ¿Qué manera de haber agua al verano? ¿Irá a ser así? ¿Calculo? Dijera la abuela, calculo que va a haber un mangote de piedra, decía la abuela. Miraba el cielo, hacía cruces y venía la piedra. No la erraban nuestras abuelas, ¿no? Miraban el cielo y ya sabían qué iba a pasar. Dicen muchos que tiene que ver esto del fenómeno del niño y demás. Bueno, seguramente vamos a hablar con algún especialista para que nos pueda dar un panorama. Pero por lo que dicen, según el pronóstico, esto de los efectos colaterales del niño, ¿no? Climáticos, podemos llegar a tener cantidad de agua, puede haber granizos, puede haber abundante caída de agua en realidad, nada de que poca agua, sino mucha. Está más afectado lo que es la zona del litoral, ¿no? Aunque San Luis, yo me estuve fijando días pasados en el mapa, donde coloreaban según cómo iba a estar cada provincia, dependiendo de cómo le iba a afectar territorialmente, y estábamos en el área roja. Así es que puede que tengamos más agua, ¿eh? Esto da para mucho y sabemos que aquí, por lo menos en la ciudad de Villa Mercedes, el verano es bravo en cuanto a las tormentas. Tenemos tormentas eléctricas fuertes, piedras, granizos. Quiera pasar este año a prepararnos para el agua. 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
0: Nos quedamos en la ciudad de Villa Mercedes y está nuestro móvil, Nacho Olmedo, recorriendo las calles. Estamos escuchando, Nacho, adelante.
3: Sí, en este caso para informar a nuestra audiencia, porque nos preguntaban sobre la sirena de bomberos voluntarios El Fortín, calle Arenales al 800, donde ha sucedido un principio de incendio. Esto fue Norma en una ferretería. Tuvo que trabajar personal de bomberos voluntarios El Fortín. Trabajaron rápidamente para poder apagar justamente el fuego. Trabajó también personal de defensa civil, donde en este caso estaban con todos los detalles para ver cómo se había originado este incendio. Lo importante es que no hay personas lesionadas. Reiteramos, el domicilio Arenales al 800, así arrancó esta mañana de día martes, con mucha información desde las calles de nuestra ciudad, Norma.
0: Gracias, Nacho. Volvemos con vos en el transcurso de una mañana. Nuestro móvil en Villa Mercedes.
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3: Hora 10, indica nuestro reloj que mañanita tenemos hoy. ¿Cuántos mensajes? La gente está opinando mucho respecto a la llegada de los chinos. La invasión extraterrestre, decíamos recién. No, esto no es invasión extraterrestre, pero es una invasión china. Bueno, podemos convertirnos en flaquitos si le vemos el lado positivo, ¿no? Si seguimos las costumbres de ellos. Porque no he visto chinos gordos. Viste que la alimentación de ellos es otra. Yo sí, dice Neo. La alimentación de ellos es diferente a la nuestra. Tienen pocos carbohidratos o cosas típicas que nosotros por ahí comemos y que nos hacen engordar un poco. Ellos van mucho a la... Mucha sopa toman. He visto muchas series, películas, novelas. Las chinas, y veo que ellos se alimentan así, o pescados, mariscos, todo ese tipo de cosas, ¿no? Su alimentación es distinta, de hecho su contextura física también, ya son ellos delgados y demás. Bueno, algo bueno que podemos tomar, ¿me pasas tu dieta? Hay que ver si la podemos comprar, eso sí también. Bueno, hay muchos, muchos mensajes para nuestro compañero Gustavo, infinitos mensajes, que se los vamos a estar trasladando a todos y cada uno de los mensajes que nuestros oyentes nos están pasando. Quizás no es momento de estar reproduciéndolos a todos al aire, pero sí, yo los he guardado a todos y cada uno de los mensajes tan cariñosos de nuestra audiencia en este momento tan difícil que está pasando, por supuesto, nuestro compañero, y lo estamos acompañando. 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
2: Hora 10:05 en todo el país. La temperatura actual en la ciudad de Villa Mercedes, 13 grados. San Luis Capital, 12 grados. Merlo, 11 grados. Mi primer emprendimiento, darán una beca de 250 mil pesos durante la capacitación. La tercera edición de Mi Próximo Paso viene con una ayuda adicional para quienes se inscriban en el programa Mi Primer Emprendimiento. Se trata de una beca de 250 mil pesos mensuales que aplicará a los casos en que uno de los integrantes no tenga ingresos. La beca tendrá una vigencia de 8 meses, que es el plazo proyectado para acompañar todo el proceso, que incluye la capacitación, la formulación del plan de negocio, el financiamiento y la puesta en marcha del proyecto. El gobernador dijo: la beca es una fuerte inversión en la cultura emprendedora. El gobernador dio detalles de la inversión que hará el Estado para promover la creación de nuevos emprendimientos. Reconoció que la idea cobró forma luego de la charla en San Luis, por eso la anunció en Villa Mercedes. Esta beca va a durar todo el proceso, no es de por vida, será mientras encaran la capacitación, aclaró. Nos vamos a Villa Dolores, Córdoba, con la información. Comienza el debate del decreto de necesidad y urgencia. Nos informa nuestra corresponsal para La Bomba, Silvia de la Perán.
3: En el Congreso estará adhiriendo a esta movida federal del jueves para presentarse ante el Congreso ante el posible debate, todavía está en duda, del decreto de necesidad y urgencia 70/2023. ¿No? El tema de la ley de extranjerización de tierras se va a pedir también por el presupuesto universitario y por la prórroga en la ley de emergencia en discapacidad. Hay un movimiento en Tras la Sierra que conforman una serie de agrupaciones, entre los cuales están Jóvenes por el Clima, que también van a estar haciendo una movilización de similares características en la Plaza de las Rosas el próximo jueves.
2: Nos vamos a la provincia de Mendoza. Alerta por tormentas en esa provincia. Nos informa Marcelo Ripari, nuestro corresponsal para La Bomba.
4: Con el alerta vigente, ¿no? Ayer fue una fuerte tormenta la que afectó por lo general todo el lunes al Gran Mendoza, con anegamientos, con personas que tuvieron que ser evacuadas en la zona de Puente de Hierro en el departamento de Guaymallén. Los anegamientos afectaron el tránsito al costado de la ruta 7, allí donde se están haciendo las obras de remodelación a la altura de Guaymallén y rodeo del medio. Esto es Maipú. La verdad que la gran tormenta por horas, varias horas, terminaron anegando todo ese lugar. En la zona de Chimbas, del carril Chimbas del departamento de San Martín, hubo una gran granizada también que afectó no solo a las viviendas, sino también en parte de la producción. Así que bastante complejo. Seguramente habrá novedades hoy en materia de información por parte de los municipios al respecto.
2: Y 9 minutos en todo el país. La temperatura en la ciudad de Villa Mercedes, 13 grados. En San Luis Capital, 12 grados. En la Villa Turística de Merlo, 11 grados. 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

Bueno, hola Normita, mi condolencia también para Gustavito, que Dios lo bendiga mucho y bueno, ¿qué va a ser? La vida es así, no te queda otro, tenés que asumirlo porque los viejos se fueron. Yo no tengo ninguno de los dos viejos, se me fueron todos, así que Dios lo bendiga mucho a Gustavito. ¿Sabes? Mis condolencias para él.

0: Gustavo querido, Norma, equipo de Radio La Bomba. Te damos gracias a Dios que estamos de pie nuevamente. Y sí, mis condolencias, abrazo y consuelo para Gustavo, que Dios lo consuele, a él y a su familia, y eso, solo eso, Norma. Abrazos, te sigo escuchando, un abrazo grande. Salud.
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2: Hora 10:20 minutos, es una audiencia tan hermosa la que tenemos, tan cariñosa. A mí me han acompañado siempre en tantos momentos difíciles que he tenido. La verdad que estamos tan agradecidos de esta audiencia tan, tan linda que nos acompaña siempre. Bueno, buen día. ¿Cómo se llama ese tema de fondo que dice llorar? Es interpretado por los Nocheros, nos pregunta este oyente. No sé, ahí lo va a buscar Neo, a ver de cuál se trata. Mi más sentido pésame para Gustavo, dice la señora Silvia. Buenos días, mi más sentido pésame al señor Gustavo de parte de Luis y Nilda. Abrazo, dice la gente. Dice Luis Capital, mi más sentido pésame para Gustavo Castro. Un fuerte abrazo, Mari, desde Villa Mercedes. Gracias, Mari. Gustavo, lo siento. Gustavo querido, Dios le dé paz, fortaleza a él y su familia. Nos dice Marta, gracias Marta. Hola, buen día Norma, mi más sentido pésame para Gustavo y familia, es tan doloroso el momento, dice Daniela, gracias Daniela. Dice Luis Capital, Normita, Gustavo, muy triste cuando uno pierde un papá, que tengan todas las condolencias y el papá, que la luz del Señor infinito esté. Soy Mari de San Luis Capital, gracias Mari. Normita, mis condolencias para Gustavo y familia, gracias. Hola Norma, no hace mucho que prendí la radio, te escuché sobre Gustavo, son mis compañeros de todas las mañanas, soy Norma. Bueno, gracias Norma. Sí, para la gente que recién está sintonizando la radio y por ahí nos pregunta qué pasó, falleció el papá de nuestro compañero Gustavo Castro. 10:21 minutos indica nuestro reloj. Tenemos muchos mensajes y muchos temas que en el transcurso de la mañana vamos a seguir compartiéndolos. 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
2: Nos quedamos en la ciudad de Villa Mercedes, está Nacho Olmedo recorriendo las calles. Nacho, te estamos escuchando, adelante.
4: Sí, con el cielo gris, no llueve a esta hora, pero sí el cielo se mantiene gris. Durante esta semana, recordamos, Norma, tiempo inestable el que vamos a tener por lo menos hasta el día jueves. Por supuesto que nos sumamos a lo que nos dice nuestra audiencia. El abrazo enorme para nuestro compañero Gustavo Castro desde nuestro móvil de Radio La Bomba. El abrazo muy, pero muy grande en este difícil momento. Norma, también hablamos de lo que sucedió el fin de semana, donde el piloto villamercedino Javier Merlo ganó en tierras mendocinas en el turismo nacional. Gran victoria realmente para el piloto de nuestra ciudad. Y esto es lo que decía después de la carrera.
5: Infinito, inmenso, inalcanzable el trabajo de todos los chicos. Le pone mucha pasión, muchas ganas. Veníamos de un año que veníamos muy golpeados con todos los resultados que veníamos teniendo, con faltas mecánicas, con faltas mecánicas y también de resultados, ¿no? Sin embargo, fue una locura todo el salto que pudimos dar en una sola carrera y más que nada poder aprovecharlo.
6: Bueno, y esta fecha que te llevaste todo.
5: Por eso, es una locura. la clásica. En el entrenamiento ya empezamos siendo protagonistas. Ya dije, uy, tenemos para estar entre los 10 por primera vez en el año. Y ya con eso ya estaba re feliz, imagínate. Con el resultado del entrenamiento cuarto ya estaba todo el equipo muy contento. Después en la clasificación se da ese vueltón que me permite ser más protagonista todavía. Y bueno, y ahí en más traté de ser consciente, tranquilo y disfrutar vuelta a vuelta sin volverme loco, porque realmente la victoria a nosotros no nos hacía tanto falta en cuanto, nada de falta en cuanto a los puntos, pero obvio, siempre uno quiere ganar y lo buscamos.
6: Pero es importante ganar.
5: Más vale, no, sí, hace 4 años que no ganaba en el TN, obviamente estuvimos algunos años parados y hasta este año todavía no hice ni todas las carreras, pero estábamos muy lejos del funcionamiento que estábamos acostumbrados antes cuando corría seguido y bueno, por volver es...
4: Bueno, tremendo, tal cual lo decía Javier Marlo, hacía mucho que no ganaba, tuvo un gran fin de semana el piloto de nuestra ciudad en la clase 3 del Turismo Nacional, pudo regresar y realmente con toda la gloria a nuestra ciudad, y ojalá que a partir de ahora comiencen a llegar las buenas para el piloto villamarcelino Carlos Javier Marlo Norma. Así que bueno, en un ratito venimos con más información desde las calles de nuestra ciudad, con mucho movimiento después del feriado del día de ayer, Norma. Mucho movimiento en las calles de nuestra ciudad en esta jornada de día más.
2: Claro, claro que sí. El gran saludo, por supuesto, para este deportista que se ha consagrado. Volvemos con vos en el transcurso de la mañana, nuestro móvil en Villa Mercedes. 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
2: Algunos hechos destacados de este 13 de octubre para tenerlos en cuenta. Recordemos que incluyen el Día del Psicólogo, entre otras celebraciones. Hoy en estos tiempos donde los psicólogos están trabajando más que nunca, ¿no? Con tantos problemas que hay. Año 1847 nace Eduardo Sívori, precursor de la pintura argentina. Año 1908 nace Tania, cantante de tangos argentina. Año 1912, muere Evaristo Carriego, poeta y periodista argentino. 1919, nace Delia Garcés, actriz argentina. 1925, nace Margaret Hilda Thatcher, ex primer ministra británica. Británica, cómo olvidarnos de Thatcher, ¿no? 1938, muere Segar, Elsie Segar, dibujante estadounidense de cómics, creador de Popeye el Marino. Ay, me acuerdo ese personaje, yo lo amaba. Popeye el Marino soy. Se tomaba las espinacas para tener fuerza y pelear y salvar a Olivia. Olivia que siempre pedía auxilio, auxilio. Iba Popeye, después de comer sus espinacas, y la salvaba de la historia. Ay, me encantaba. Nada.
3: Popeye el Marino.
2: Qué lindo. Me gustaba tanto que en el acto de jardín de los 5 años, las maestras pidieron que todos podíamos ir disfrazados de lo que es Olivia. Olivia que siempre pedía auxilio, auxilio. Iba Popeye después de comer sus espinacas y la salvaba de la historia. Ay, me encantaba. Nada.
3: Popeye el Marino.

0: De marinero. Yo también tenía el cabello largo hasta la cintura, lo hubiese lucido muy bonito, me hubiese quedado otro disfraz, pero mi mamá tuvo que salir a buscar de donde no había. En ese tiempo los disfraces no se alquilaban, se hacían en la casa, o te lo hacía una abuela o una tía que cortaba, y como que te ibas rebuscándola, ¿no? De una camisa o de una tela, y bueno, se adaptaba al disfraz del que querías. Y ahí lo tengo de recuerdo porque desfilamos, así que eso sí, salgo con botas. Un marinero raro. Yo tenía que lucir mis botas que tenía en ese momento. Pero salgo con todo el cabello para arriba. Me pusieron una gorrita de marinero, blanca, así. Tipo de escuela naval, parecía. Todo de blanco. Ya te la voy a mostrar, Neo. Tenía 5 años. Y bueno, y cada vez que veo la foto me hace acordar que yo pedí eso, pero porque veía Popeye todos los días. Y me tuvieron que hacer un traje igual que el de Popeye. Qué lindo recuerdo. No, porque el de Olivia, ¿cómo me hubiese quedado? No sé, el de Olivia, ¿qué te tenías que poner? Un vestido larguísimo, no sé. A mí me atraía mucho el personaje de Popeye, que tomaba comía las espinacas y agarraba fuerza. 1939 nace Eduardo Josamí, activista de los derechos humanos, periodista y escritor. 1941 nace Paul Simón, músico estadounidense. ¿Qué más? A ver, más hechos que te voy a contar. 1969 nace Horacio Kavak, conductor de televisión argentino. Hubo un tiempo que tenía mucho éxito Kavak, hacía muchos programas. 1943, en el marco de la Segunda Guerra Mundial, el nuevo gobierno de Italia se une a los aliados y declara la guerra a Alemania. ¿Qué más? A ver, 1971 nace Sacha Baron Cohen, humorista británico. 1972, se estrella un avión uruguayo en la cordillera de los Andes, con 45 personas a bordo, mueren 29. 1974, muere Sullivan, conductor de televisión estadounidense. 1980, el argentino Adolfo Pérez Esquivel obtiene el Premio Nobel de la Paz. 1981, muere Antonio Berni, pintor y grabador argentino. Berni, ¿cuántos se inspiraron en sus obras? 2014, muere Antonio Cafiero, político argentino. 2014, muere Débora Warren, actriz argentina. El cantante Bob Dylan gana el Premio Nobel de Literatura. Hoy es el Día Nacional del Psicólogo en Argentina, Día de la Patagonia, Día Internacional de la Reducción de los Desastres.
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0: Nos trasladamos a San Luis Capital y allí está nuestro móvil para La Bomba con Iván López. Iván, te estamos escuchando. Adelante.
2: La información, Norma, a esta hora del medio de la mañana aquí en San Luis Capital. Atención, porque tenemos que hablar de un accidente de tránsito en la rotonda del viaducto. Los protagonistas, una Volkswagen Surán de color roja, que era conducida por un hombre de unos 50 años aproximadamente, que iba acompañado de un joven de 25 años de edad. Esta Volkswagen Surán, que transitaba por Ruta Nacional 147 y toma la colectora hacia el oeste para luego dirigirse hacia la avenida José Santos Ortiz, y en la colectora, justo en la curva, según manifestó el conductor de esta Volkswagen Surán, se le cortó, se le rompió la dirección y terminó colisionando contra una moto de gran cilindrada. En esta moto, bueno, estaba un hombre de 50 años, el cual previo a esto había sufrido una caída también mientras hacía la curva, producto del, según dijo él, inclemencias del tiempo. Bueno, el hombre que estaba justamente alzando la moto porque había sufrido una caída fue embestido por este vehículo, esta Volkswagen Surán roja. Si bien no alcanzó a atropellarlo, solamente tocó la motocicleta, pero el conductor de la moto, este hombre de 50 años aproximadamente, en primer lugar fue atendido por la ambulancia del SEMPRO, y por las preguntas, por las heridas que padeció, fue derivado al Hospital Central Doctor Ramón Carrillo. Bueno, por lo que pudimos averiguar, estaría fuera de peligro este hombre. Solamente por prevención lo derivaron al Hospital Ramón Carrillo. El conductor de la Volkswagen Surán, que según dijo se le rompió la dirección y terminó chocando esta moto, resultó ileso, al igual que su acompañante, un joven de 25 años. Atención, porque en este sector

0: reiteramos, de la ciudad de San Luis, en la rotonda del viaducto, en la colectora que viene por 147 y para luego empalmar hacia Avenida José Santos Ortiz, hay reducción de calzada por parte del personal policial hasta que los efectivos de accidentología vial hagan los peritajes correspondientes. La volcada en Surán, que ha sufrido daños materiales en la parte delantera importante, al igual que la moto, una moto de gran cilindrada que quedó tendida en el cantero central. Bueno, hay que transitar con mucha precaución, Norma, aquí en San Luis Capital, porque el clima sigue siendo muy inestable y las inclemencias del tiempo juegan un papel importante, principalmente en las avenidas y en las rutas aquí en la capital de la provincia. La información a esta hora de la mañana con el móvil de Radio La Bomba.
1: Iván López, nuestro móvil desde

0: dice, bienvenidos al nuevo encuentro de adictos a las cirugías estéticas. Bueno, por lo que veo hay caras nuevas.
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0: Buenos días, señor Norma. Un comentario. Buenos días, señor Norma. Un comentario. Estaba escuchando acá en su emisora, La Bomba, por supuesto, de que para la estadía del Papa van a gastar, el pueblo argentino va a gastar 30 millones de dólares. ¿Cómo puede ser posible? Esos 30 millones de dólares tendrían que pagarlo los políticos. O son ellos los que les encanta sacarse fotos con el Papa. La condenada Cristina Fernández de Kirchner, que tiene prisión domiciliaria por 6 años, viajaba cuando quería al Vaticano, y allá Bergoglio la recibía como una más. Ya era delincuente esa mujer. Y según he leído, Bergoglio ya sabía de que era delincuente y no decía nada. Habría que esa plata destinarla a otra cosa. 30 millones de dólares por lo menos a la salud, a la vivienda, a ayudar al cuidado o las madres que están solas. La felicito por el programa, Norma. Soy Juan.
1: Mis mayores condolencias y un abrazo para Gustavo, y lo acompaño en este momento tan difícil que ya lo hemos vivido. Un abrazo grandote, que Dios le dé el consuelo a su alma que se necesita.

Hora 10, 50 minutos, avanzamos en la mañana. Hoy en este martes, para muchos, comienzo de semana. Ayer, feriado nacional, no hubo clases, servicios públicos y demás. Hoy es como si fuese un lunes. 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

0: Buenos días, Norma. Mis condolencias y consuelo para Gustavo y familia. Es muy doloroso perder a los padres. Lo abrazo con el corazón, Alicia, de Barrio Teodoro Fels. Gracias, Alicia. De San Luis Capital, buenos días, Norma. Nuestras condolencias y muchas fuerzas para nuestro amigo Gustavo y familia ante semejante pérdida. Muchos abrazos y fuerzas a la distancia. Nelson y Esther de Churro San Cayetano. Gracias, Nelson y Esther. Saludos para ustedes. Buenos días, Norma. Nuestro dolor unido al de la familia de Gustavo. Aprendimos a tenerle mucho aprecio y cariño y a respetarlos por sus convicciones y opiniones certeras. Que el Señor otorgue a toda su familia la fuerza y la temperancia para seguir adelante. Bendiciones de parte de Vilma y familia. Gracias, Vilma. Norma, querida, no hay psicólogo que uno mismo sabe por qué está así, con mi mayor respeto. Gracias, nos dice Isabel. Buen día, Norma. Un saludo y abrazo a Gustavo y su familia en este momento tan triste. Soy Mari. Gracias, Mari. Bueno, mensajes, audios, WhatsApp que nos siguen llegando. Ustedes también pueden comunicarse. 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
0: Nos trasladamos a San Luis Capital y allí está recorriendo las calles Iván López. Iván, te estamos escuchando, adelante.
2: Aquí estamos, Norma, con el móvil en vivo de Radio La Bomba. En esta ocasión estamos en una vivienda del pasaje Gregorio Gómez de la localidad de Juana Coslay. Nos hemos llegado aquí con el móvil de La Bomba para visibilizar una historia, la de una adolescente de tan solo 16 años. Ella se llama, Vicky, Vicky, que padece hidrocefalia, y su familia está haciendo una rifa solidaria para, que Vicky sea atendida fuera de la provincia de San Luis. Y vamos a hablar con su papá, con Lucas Calderón, porque nos va a comentar brevemente, la historia de su hija, de Vicky, que tiene, como decíamos, tan solo 16 años aquí en la localidad de Juana Coslay. Lucas, en primer lugar, ¿cómo le va? Muy buenos días.
3: ¿Qué tal? Buenos días. Bueno, estamos acá con mi hija, con Vicky. Ella tiene hidrocefalia. Tiene hidrocefalia desde que nació. Ella tiene 16 años y, ha pasado por más de 25 cirugías, en las cuales este último año ha entrado al quirófano más de 20 veces por el hecho de que ya ha empezado a retrasar las válvulas. Lo que estamos buscando, ya que se llegó a un límite en San Luis con el sistema neurológico, estamos buscando viajar a Buenos Aires, más específicamente un centro de neurocirugía infantil con el doctor Calvin, donde hay un tratamiento donde se puede mejorar su salud. Porque acá en San Luis, se llegó a un límite, prácticamente. Estuvimos 48 días en terapia intensiva, hace 20 días tengo el alta, pero es una alta provisoria. Porque hoy, así como la ven, ella está con nosotros, está bien, pero empieza con sus cuadros epilépticos, empieza con una infección y volvemos a retroceder. Y no es un retroceso que se recupera, es un retroceso que es grave. Su vida corre riesgo porque permanentemente ella tiene su defensa baja, lo que es el tema de las epilepsias. Cada vez que tiene una epilepsia tiene un retroceso mental muy grave porque eso no se recupera. Entonces, al tener un límite ya acá en San Luis, estamos buscando otro rumbo. Por eso decidimos empezar a hacer lo que es una colecta lo que es un sorteo, con lo cual mucha gente nos ha ayudado, familia, amigos. Yo como su mamá, nos hemos puesto todo esto al hombro desde que nació. Ya nació junto con su hermanita falleció hace poco tiempo. Mi otra hija, 15 días, y en definitiva, ella es una leona, siempre hemos dicho que es una leona, porque tiene una fortaleza de vida que Nosotros todos decimos que nos sorprende. Pero necesitamos, ya no podemos solo, nunca pedimos ayuda, siempre la bajamos solo. Y esta vez decidimos pedir ayuda a la gente, porque llega un momento que ya una carga a veces se tiene que compartir, porque no se la puede llevar solo. Entonces, por eso estamos pidiendo ayuda a toda la comunidad, a toda la gente. Y bueno, acá con Vicky, esperando poder hacerlo lo más rápido posible, hacer esta colecta, para poder viajar y claro, para un futuro mejor.
2: Lucas, bueno, este tratamiento que sería fuera de la provincia de San Luis le permitiría mejorar muchísimo su calidad de vida, ¿no?
3: Totalmente, totalmente, porque lo que ella está buscando, acá en San Luis ya no se puede hacer. Lo que es acá había, es más, se buscó la posibilidad de varias cirugías, varias intervenciones, se hizo varias intervenciones de un lado de la cabeza, se buscó el otro, hoy en día tiene una válvula puesta en su cabecita, la vena aorta, porque ya no se podía hacer ya del otro lado por la cantidad de veces que se han hecho cirugías. El tema es que es como dijimos, y hablando mal y pronto, es pan para hoy y hambre para mañana.
2: ¿Ella cuenta con obra social?
3: Sí, conoce, pero también limitado por el hecho de que más allá que su discapacidad tendría que ser al 100% en todo, pero siempre hay limitaciones en todo. Por ejemplo, cuando se le tenía que hacer lo que era una neuroendoscopía, acá en el Carrillo no tenían lo que eran los elementos necesarios para hacerlo y se lo pedían a lo que era la obra social. La obra social también, como quien dice, no lo podía proveer a lo que era un neuroendoscopio. Y bueno, entonces entre uno que se tira la pelota con otro y nadie se hace cargo. Ahí en ese sentido.
2: Lucas, para finalizar, para aquella persona que quiera solidarizarse con ustedes, que quiera colaborar con Vicky, ¿de qué manera lo pueden hacer? ¿A qué número se pueden comunicar con ustedes? ¿O cómo pueden aportar a través de un alias, para, bueno, ayudarla a Vicky?
3: Bien, se pueden comunicar a mi número, 2665-279188, y tenemos un alias que, tanto como para colaborar, para hacer sus donaciones, o también nosotros, como dijimos, tenemos una rifa, también para comprar un numerito para colaborar, lo pueden hacer a ese número y con el alias Todos por Virginia. Ese es el alias que es de Mercado Pago, pero es así solamente Todos por Virginia.
2: ¿A nombre de quién figura?
3: A nombre mío, Lucas Calderón, Lucas Martín Calderón, ese nombre sale lo que es Mercado Pago.
2: ¿Y los numeritos de la rifa, qué costo tiene?
3: Es el costo, un numerito por 5.000, 3 por 12.000, que hemos hecho como una promoción como para que por ahí se puedan vender los números un poquito más rápido y se pueda hacer esta colecta un poquito más rápido. Pero bueno, nada, esperamos la colaboración de todos, que ya lo han hecho, como dije anteriormente, familia, amigos, vecinos, todos han estado colaborando con un granito de arena, pero que falta un montón todavía.
2: Lucas, muchísimas gracias,
3: Por
2: ¿eh?
3: favor, gracias a ustedes y bueno, nada, desde acá, de corazón el agradecimiento a todos.
2: Bueno, la palabra Norma de Lucas Calderón, papá de Vicky, que tan solo tiene 16 años y que necesita, bueno, hacerse un tratamiento en la provincia de Buenos Aires. Ella tiene hidrocefalia desde muy pequeña, bueno, ya ha sido operada y, bueno, por estos motivos que comentaba el papá de Vicky, tiene que realizarse este tratamiento en la provincia de Buenos Aires. Está haciendo una rifa para que esa persona que quiera ayudarla, bienvenido sea, en este caso, visibilizando la historia de una familia del pasaje Gregorio Gómez de la localidad de Juanacoslay.
0: Bueno, gracias Iván, ojalá puedan ayudar y vamos a plasmar la nota, por supuesto, en la página también para que allí puedan obtener mayores datos. Nuestro móvil desde San Luis Capital.

0: calmar. No, cómo funciona el agua oxigenada en el pelo, no me queda claro. Sí, ¿qué tal? ¿Cómo le va? Y se hace impresiones 3D. Dice, sí, bueno, hágame 3D esta.
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2: Hora 11, 3 minutos en todo el país. La temperatura actual en la ciudad de Villa Mercedes, 14 grados. En San Luis Capital, 12 grados. En la Villa Turística de Merlo, 11 grados. Nos quedamos en la ciudad de Villa Mercedes. Principio de incendio en una ferretería ubicada en Arenales al 800. Nos informa Nacho Olmedo, nuestro móvil.
3: Calle Arenales al 800, donde ha sucedido un principio de incendio. Esto fue en una ferretería. Tuvo que trabajar personal de bomberos voluntarios El Fortín. Trabajaron rápidamente para poder apagar justamente el fuego. Trabajó también personal de defensa civil, donde en este caso estaban con todos los detalles para ver cómo se había originado este incendio. Lo importante es que no hay personas lesionadas. Reiteramos el domicilio. Arenales al 800.
2: Nos trasladamos a San Luis Capital con la información. Accidente de tránsito en la rotonda del viaducto. Nos informa nuestro móvil desde San Luis, Iván López.
4: Un accidente de tránsito en la rotonda del viaducto. Los protagonistas, una Volkswagen Surán de color roja, que era conducida por un hombre de unos 50 años aproximadamente, que iba acompañado de un joven de 25 años de edad. Esta Volkswagen Surán, que transitaba por Ruta Nacional 147 y toma la colectora hacia el oeste para luego dirigirse hacia la avenida José Santos Ortiz, y en la colectora, justo en la curva, según manifestó el conductor de esta Volkswagen Surán, se le cortó, se le rompió la dirección y terminó colisionando contra una moto de gran cilindrada. En esta moto, bueno, estaba un hombre de 50 años, el cual previo a esto había sufrido una caída también mientras hacía la curva, producto del, según dijo él, inclemencia del tiempo. Bueno, el hombre que estaba justamente alzando la moto porque había sufrido una caída, fue embestido por este vehículo, esta Volkswagen Surán roja. Si bien no alcanzó a atropellarlo, solamente tocó la motocicleta, pero el conductor de la moto, este hombre de 50 años aproximadamente, en primer lugar fue atendido por la ambulancia del Sempro, y por las preguntas, por las heridas que padeció, fue derivado al Hospital Central Doctor Ramón Carrillo. Bueno, por lo que pudimos averiguar, estaría fuera de peligro este hombre. Solamente por prevención lo derivaron al Hospital Ramón Carrillo.
2: Nos trasladamos a Córdoba con la información. Cada vez más son las personas que asisten a los hospitales públicos sin obra social. Nos informa Alejandro Pozo para La Bomba.
5: La Municipalidad de Villa María informa que se ha duplicado la atención en los hospitales municipales, y el 70% de la gente que va a los hospitales municipales no tiene obra social, y han dispuesto un departamento que se encargue puntualmente de las cobranzas, de gestionar los reintegros de los que con obra social van a los hospitales públicos. En el último mes, 19.000 atenciones, y crecieron las consultas en psicología en los hospitales municipales en Villa María, que dio a conocer estos datos bastante llamativos. Desde el Ministerio de Salud de la provincia de Córdoba, Alejandro Pozo, para Radio La Bomba.
2: Sudamericana, Vasco da Gama definió el estadio para el partido de vuelta versus Boca, pactado para el 20 de octubre por la semifinal de la Conmebol Sudamericana 2026, será en el Maracaná. 11 horas 7 minutos en todo el país. La temperatura actual en Villa Mercedes, 14 grados. En San Luis Capital, 12 grados. En Merlo, 11 grados. 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
2: Muy contento por cumplir con la palabra empeñada y vamos a seguir invirtiendo. 150 en esta primera etapa, la segunda etapa son 150 más.
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Buenos días, Normita. ¿Cómo estás? Bueno, espero que bien. Quería saludarlos, enviarles mis condolencias para Gustavito, para toda su familia, y en nombre de Jesús, muchas bendiciones para superar este momento tan duro que a veces nos pone la vida. Así que le mando un gran abrazo. Tito Torres.

0: Avanzamos en la mañana y hoy en el Día Nacional del Psicólogo. Es por eso que hemos convocado en línea a la psicóloga Norma Lucero, a quien tenemos el privilegio y el gusto de tenerla del otro lado. Norma, ¿cómo estás? Un gusto saludarte. Feliz Día del Psicólogo hoy.
1: Bueno, muchísimas gracias y bueno, muy contenta. Ya desde temprano he recibido las felicitaciones de mi promoción de maestras y de otras personas importantes.
0: Norma, contanos un poquito acerca de tu historia en esta profesión. ¿Se puede saber cuándo fue que te recibiste o desde cuándo ejercés esta profesión? Vamos a remontar.
1: Sí, vamos a remontar. Bueno, yo empecé esta me río porque es del siglo pasado mi profesión, o sea, yo egresé en el siglo pasado. Empecé a estudiar en San Luis en el año 1968. Y terminé mi profesión, egresé en el año 1968. Con el título ya todo 1975. Entré a trabajar, por suerte una carrera laboral muy linda, porque entré a trabajar en un hospital ferroviario hasta que se cerró. Después trabajé como emisora de voz de varios años en toda la provincia. Después trabajé en Fresenius Medical Care, donde ahí ya me jubilé. Y hasta la fecha yo sigo trabajando.
0: ¿Cuánto tiempo
1: ha pasado? O sea que
0: es
1: una carrera, ha pasado mucho tiempo y lo que puedo decir es que no hay nada mejor en la vida que elegir una profesión que te guste, porque no te cansas.
0: Claro.
1: O sea, yo mis hijos nunca, ni mis hijos ni mis amigos han escuchado de parte mía la queja del trabajo. Jamás, jamás a mí no me pesa mi trabajo.
0: Ay, qué bueno lo que decís, Norma, porque se nota que lo decís con gusto y placer. Norma, yo no sé si coincidís conmigo, nada mejor que vos, con la especialidad que tenés, que puedas responderme esta pregunta. ¿Estamos viviendo, digo, con el paso de tantos años, la peor crisis en el área de salud mental, con todo lo que eso significa? ¿Es el año o es el tiempo donde más casos vos observás y que la gente acude mayormente al psicólogo?
1: Sí, yo diría que es un contexto social complicado en el mundo, en el país, y que hay muchos factores que afectan a la salud mental, porque la salud mental de una comunidad está, digamos, responde a una serie de factores culturales, sociales, económicos, y entonces sí se ve una gran, ¿cómo te diría? Viktor Frankl, por ejemplo, un gran psiquiatra que estuvo en una experiencia de guerra, que creo que eso puede ser lo peor que un ser humano atraviese, en parte nos ha dejado una receta para salir de todo esto, de esta crisis. Y sería que es ayudar a cada joven y a cada persona a encontrar cuál es su sentido de la vida, que es un interrogante muy delicado y muy importante, pero que cada ser humano que está vivo tiene que responderle a la vida. ¿Cuál es la misión? ¿Cuál es el sentido? Y eso en parte, cuando se encuentra, ayuda mucho a fortalecer la salud mental, porque los síntomas, digamos, de una depresión, de un vacío, de un hastío, de no hallar sentido a la vida, por más que a veces estemos rodeados de condiciones materiales buenas, no facilita el disfrute de lo que es la vida y lo que es, por ejemplo, el lema del programa de ustedes, ¿no? Uh-huh. ¡Viva la vida!
0: Uh-huh. Norma, ¿vos creés que pudo haber tenido mucho que ver con estos estados que observamos hoy, anímico, la pandemia?
1: Sí, totalmente. La pandemia fue un fenómeno social que agudizó muchísimo los problemas de salud mental por dos cosas, digamos. El miedo a lo desconocido, de una, digamos, amenaza, ¿no? Global, ¿no? De una pandemia. Sí. El aislamiento que sufrieron los chicos, los adolescentes en una edad tan importante donde el grupo define muchísimo lo que es la salud mental de ellos, la pertenencia. Y la impotencia que sentimos cada uno como persona frente a esa realidad de aislamiento, de aparte de la primera vez que la sociedad vivió todo eso y el empobrecimiento que personalmente muchos profesionales sufrimos porque se cerraron consultorios, bueno, la economía de todas las personas sufrió, digamos, una debacle, ¿no?
0: Es contradictorio también el tema, ¿a qué punto voy? Sabemos que hoy por hoy se necesita mucho de la profesión que vos ejercés, Norma, como psicóloga, pero también sabemos que hay lugares donde están colapsados, donde son más los demandantes que los profesionales, donde por ahí en la faz privada también es difícil, donde hay profesionales que atienden adultos pero no atienden adolescentes, y si uno le pregunta por qué, lo primero que el profesional te contesta, por una cuestión económica. Digo, ¿cómo hacemos, no?, cuando el área de salud mental está siendo tan afectada, donde las personas son las involucradas, donde perdemos a tantas personas y tantos jóvenes que toman drásticas decisiones con sus propias vidas, donde queremos ayudar, pero sin lugar a dudas hay muchos elementos que están fallando?
1: Claro, porque yo diría casi que las autoridades, ¿no?, el Estado, la responsabilidad del Ministerio de Salud en articular programas, digamos, de salud pública, de organizar programas para la comunidad de salud mental. Entonces yo creo que hay que tener gente formada y gente con una gran vocación de servicio en lo que es la salud pública, porque hay que querer, digamos, al ser humano y tratar de cuidarlo. Bien. Entonces para mí es que me parece que en el área de salud mental, que es delicada, tiene que haber profesionales que estén en este momento trabajando para lo que sean programas de políticas públicas orientadas a reforzar la salud mental para la comunidad. Y además, como que la misma comunidad, nosotros que estamos trabajando desde la vocacional en ese streaming y con un pie en el estribo para honrar la vida, estamos conociendo gente de gran valor para articular en los programas de salud mental, como pueden ser los profesores de deporte, por ejemplo.
0: Uh-huh, es verdad.
1: Como puede ser la música, las personas que tienen gran vocación musical, como pueden ser las personas de la danza, del arte. O sea, yo creo que hacer programas en ese streaming y con un pie en el estribo para honrar la vida, estamos conociendo gente de gran valor para articular en los programas de salud mental, como pueden ser los profesores de deporte, por ejemplo.
0: Uh-huh, es verdad.
1: Como puede ser la música, las personas que tienen gran vocación musical.

0: a escucharlos y también a contagiarlos y a entusiasmarlos a ellos con herramientas de la vida desde los líderes que transmiten ese entusiasmo por lo que hacen.
1: Seguro, y me pareció muy atinado también lo que dijiste en cuanto a las charlas. Vos sabés que días pasados teníamos un profesional, si no me equivoco, el jefe del área pediátrica del Bailone, de la guardia, donde él salía al aire diciendo que había tenido unas charlas. En realidad nuestra nota fue en base a eso, donde él especializaba de alguna manera a todo el personal, desde la persona que recibía a un paciente hasta la última que estaba en el lugar, de cómo detectar y cómo atender una persona que tiene problemas de salud mental. Bueno, en el caso de él específicamente hablaba de los chicos, por ejemplo, que pueden llegar a tener autismo y demás, cómo tratarlo, qué lugar ofrecerle. Digo, qué importante es involucrarnos todos, porque acá no es solo el especialista el que trata, también es el enfermero que va a ver el paciente. Tiene mucho que ver en lo que habla esa persona con el ayudante que está al lado, en cómo trata al paciente, en cómo le habla al familiar. Digo, hay mucha susceptibilidad también alrededor de un paciente que tiene una patología y que tiene un problema. Entonces, qué bueno es que estén preparados para recibir a esa gente que va con un problema, que va con un tema, el enfermero que lo atiende, la persona que recepciona. Digo, involucrarnos todos, nadie está excepto en esta vida.
0: Todos.
1: ¿No? Que nos pueda pasar.
0: Y hoy comparto hoy una cosa muy importante. Una profesora nos invitó a ir al Colegio Nacional y desde la dirección aceptaron la propuesta de ella, que la hace desde la cátedra. Así que este viernes vamos a estar ahí.
1: Está
0: haciendo
1: bueno.
0: Un programa pequeño, claro, un aporte a los jóvenes para hacer prevención en salud mental.
1: Me parece bárbaro.
0: Es muy bueno que las instituciones, que las personas, todos armemos un tejido, una red de fortalecimiento de la salud mental de todos.
1: Me parece
0: porque
1: genial.
0: Todos pertenecemos a la comunidad.
1: Me parece genial. No sé si has observado, pero todo el mundo está hablando hoy por hoy, después de los dichos de la hija, del hijo, del nieto de Cris Morena, que habló en un reportaje y dijo lo maltratado que había sido en su infancia por su propio padre. Bueno, es muy extenso todo lo que él contó, que lo vivía puertas para adentro, ¿no? Pero él decía, y a mí yo me quedé con esa frase y digo, qué bueno rescatar lo que este chico está diciendo. Él decía, pidan ayuda. A lo mejor a la primera persona que ustedes le dicen o no les hace caso, no los escucha, pidan a otra. Siempre va a haber un oído que va a poder hacer algo. Digo, lo importante de decir que el chico, el adolescente, el joven o la persona que esté transitando un problema pueda pedir ayuda y lo pueda manifestar, ¿no? Eso es importante.
0: Eso sería, digamos, el cierre para este mensaje. La mayoría de los problemas entre los seres humanos es la comunicación. Entonces, como vos afirmás, lo primero es levantar la mano y pedir ayuda, que es un acto de humildad, pero también de sabiduría para cuidar la vida que vale tanto.
1: Claro que sí. Las cifras son alarmantes, Norma, de lamentablemente suicidios de gente, sobre todo hay una franja etaria ahí de jóvenes más que nada, que toman la drástica decisión de terminar con su vida. ¿Cómo llegamos a eso? ¿Cómo se llega a eso? ¿Qué poder hacer como padres, como amigos, como familiares, como conocidos, como docentes, como personal de salud? ¿Qué hacer para que no se llegue a ese triste final? Yo veo, observo que hay mucho trabajo por hacer, hay mucho, y para esto se tienen que involucrar absolutamente todos. Cuando digo todos, es todo un sistema de gobernantes, de salud, de instituciones, de padres, de familia. Es un trabajo mancomunado y es muy serio. Muy serio. Norma, te agradezco mucho que nos hayas podido brindar estos minutos al aire. Es muy importante para nosotros la tarea que ustedes cumplen. Es un rol fundamental, sobre todo en estos tiempos difíciles que estamos viviendo.
0: Bueno, muchísimas gracias a

0: ustedes desde ya de haberme elegido en este momento y agradecida a todas las personas que están escuchando también con atención este programa, ¿no? De Viva la Vida, es una linda para despertarse.
1: Claro que sí, viva la mañana, viva la vida. Gracias Norma, un abrazo enorme.
0: Gracias.
1: Hasta luego. Hoy en el Día Nacional del Psicólogo la tuvimos a la prestigiosa psicóloga dedicada hace tantísimos años a esta actividad, la licenciada Norma Lucero.

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0: Buenos días, Normita. ¿Cómo estás? Bueno, espero que bien. Quería saludarlos, enviarles mis condolencias para Gustavito, para toda su familia, y en nombre de Jesús, muchas bendiciones para superar este momento tan duro que a veces nos pone la vida. Así que le mando un gran abrazo. Tito Torres.
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2: Está nuestro móvil, Nacho Olmedo, recorriendo las calles de la ciudad. Nacho, te estamos escuchando. Adelante.
3: Bueno, hace instantes pasamos por la escuela 150, provincia de Santa Fe, en la esquina de Entre Ríos y Juan Sá, porque se viene un festejo muy especial. Este día jueves celebra los 120 años de vida, de historia, realmente muchos años para la institución. Y dialogamos justamente con Claudia Gutiérrez, también con Marisa Zavala, y esto le decían a nuestro móvil de Radio La Bomba, Norma.
4: Exactamente, muy buenos días a todas y a todos los que nos escuchan. Sí, estamos preparando y en víspera del acto protocolar de la celebración del 120 aniversario de nuestra querida escuela, que los cumplió el día 10, el sábado 10 del 10, que fue fundada en 1906 y que hoy nos encuentra como protagonista de este nuevo trayecto de la escuela en estos 120 años. La escuela merece ser celebrada, merece ser reconocida, y quienes hoy habitamos estas aulas hemos elegido celebrarla de diferentes maneras en todo el mes de aniversario de la escuela, que es el mes de octubre, ¿no? Iniciando así con un conversatorio el primer viernes de octubre, el segundo viernes con unas jornadas de puertas abiertas y culminando con un acto protocolar a realizarse el día jueves 15 a las 10 horas en las instalaciones de nuestra escuela, donde la escuela y toda la comunidad va a estar presente, tanto los estudiantes, los papás, las mamás, el equipo docente completo, las maestras a cargo de grado, de sala, de nivel inicial, nivel primario, las profesores de áreas especiales y los docentes de educación especial con los que cuenta la escuela. Es decir, que toda la comunidad, junto con el equipo de maestranza que también nos acompaña, va a estar de pie reconociendo y celebrando estos 120 años en este 2026.
5: Lo charlábamos recién, hay docentes que llevan muchísimos años dentro de la institución, ¿no?
4: Sí, hay docentes que incluso vienen de otras instalaciones, porque recordemos que esta escuela en el centenario recibe este edificio como su edificio definitivo. Entonces, anteriormente migró por varios edificios, entre ellos el ubicado, bueno, en sus inicios allá por la calle General Paz, en el barrio de los Inmigrantes. Otro edificio donde estuvo 6 décadas fue el de Sarmiento y Avenida Mitre. Luego estuvo en lo que conocemos por la Rosadita, Remedio de Escalada y Avenida Mitre. Y finalmente estuvo en el ex Colegio Nacional, hasta que, golpeando puertas, pudo obtener como su edificio propio estas 2 manzanas del barrio Alto del Oeste, una que está construida y la otra que forma parte de un predio cuyo proyecto está en elaboración para ofrecer espacios de aprendizaje tanto al nivel primario como al nivel inicial, para nuestros chicos conforme las necesidades emergentes hoy en el siglo XXI, en el año 2026.
5: Bueno, justamente tengo a una de las docentes a mi lado, que muchos años, ¿no? Mucha historia también para la escuela.
6: Hola, buen día, ¿cómo están? Sí, la verdad que sí, mucha historia, muchos años vivido en esta escuela, una vida. Mi mamá es docente de la institución, comenzó en la escuela número 2 en el año 1973, año en el que yo nací. Y a partir del año 75 comencé yo a transitar los pasillos y las aulas de esta querida escuela. O sea, para mí esta escuela es mi vida, mi vida. Mi mamá se jubiló y yo tuve la suerte de ingresar aquí como docente. Así que he transitado por todos los edificios y bueno, y toda la historia de esta escuela que es mucha. Es mucha, mucha la historia, que justamente ahora, en estos 120 años, como decía nuestra directora Claudia, se ha dado a conocer y todas las generaciones nuevas han podido investigar y conocer la historia realmente de nuestra escuela, que no se conocía. Uh-huh. Así que bueno, es un aniversario muy importante, muy, muy importante.
5: Están preparando cosas lindas para el día jueves.
6: Sí, se están preparando muchas cosas lindas, se está trabajando mucho para que todo salga hermoso y se ha venido trabajando, como comentaba Claudia, todo desde antes del mes de octubre para que todo saliera bonito, como fue el conversatorio, que fue una experiencia hermosa, fue muy emocionante, tanto para los exdirectivos, exalumnos, los docentes presentes, fue algo muy lindo, la verdad que sí, la jornada de puertas abiertas, donde toda la comunidad pudo observar los trabajos realizados por las distintas seños con sus alumnos, en marco a esto, a la historia de nuestra institución, así que sí, se ha trabajado muy lindo. La verdad que sí.
5: ¿Cuántas emociones va a haber el día jueves entonces?
6: Seguramente que van a seguir las emociones, sí, se están preparando cosas lindas, así que sí. Y bueno, y las visitas que vamos a recibir ese día también, reencontrarme personalmente con ex directivos, ex compañeros de mi madre, ex compañeros de primaria, uh-huh. Ha sido muy, muy lindo, la verdad que sí.
3: Bueno, algo hermoso que se va a vivir este día jueves, Norma, el aniversario 120 de la Escuela 150, provincia de Santa Fe, así que bueno, por supuesto que vamos a estar con todos los detalles también en esta semana, un emotivo acto que se vendrá y ahí estaremos el día jueves visitando nuevamente la institución.
2: Claro que sí, así será, Nacho. Saludos para los chicos de la institución y docentes. Nuestro móvil en Villa Mercedes.
7: Te conocí.
2: ¿Cómo va el clima? ¿Sigue ahí con ganas de llover? 14 grados la temperatura, el pronóstico no ha cambiado, al contrario, siguen sosteniendo que va a haber lluvias en lo que resta de la jornada, pero nos van a salir hongos, tanta lluvia. Para hoy una máxima de 14 grados, o sea, más temperatura no vamos a tener, 14 grados es la máxima que dan. Para mañana, 13 grados, San Luis Capital en este horario, 14 grados, para hoy una máxima de 15 grados, 14 grados para mañana. La Villa Turística de Merlo, 14 grados para hoy, 14 grados, 14 grados para mañana. Hoy en el Día Nacional del Psicólogo en Argentina, Día de la Patagonia, Día Internacional para la Reducción de los Desastres. Hoy también estamos recordando el Día Internacional del Maní, que promueve el conocimiento y consumo de este alimento. ¿Te gusta a vos, Neo, el maní? A mí me cae mal el maní, no puedo comer maní. Pero bueno, es rico, obviamente. Algunos he visto que lo toman con cerveza, a la chevecha que cae mal a la cabeza. Día Internacional del Lenguaje Claro. Y hoy también es el Día Mundial de la Trombosis. Conmemora el nacimiento del médico Rudolf Virchow, descubridor de la patología. 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

0: 55, nos vamos a San Luis Capital, allí está nuestro móvil para la bomba con Iván López. ¿Dónde estás, Iván? Te estamos escuchando.
1: Sí, Norma, aquí estamos, en la zona sur de la ciudad de San Luis. Desde Juana Coslay nos trasladamos a la zona sur de la capital. Bueno, lluvia intensa a esta hora de la mañana. Recomendamos de circular con muchísima precaución, porque la llovizna hasta ahora es muy intensa aquí en la capital de la provincia. Bueno, estuvimos hablando con una vecina aquí en la zona sur de la ciudad, con Katy Ibáñez, porque hace unos días su papá fue víctima de la inseguridad. Bueno, luego de varios días se pudo recuperar parte de lo que le sustrajeron a su papá, pero los vecinos del barrio El Lince, 544 viviendas en la ciudad de San Luis, están altamente preocupados por los hechos de inseguridad. Hablamos con una vecina, Katy Ibáñez, y esto nos decía exclusiva para el móvil de Radio La Bomba.
2: Hola, buen día. Sí, preocupados y cansados.
1: Bueno, en su caso, ¿cómo fue el robo que le tocó vivir y la preocupación de los vecinos, no?
2: Sí, ya es algo común acá en la zona sur, ya es algo común y de todos los días, porque encima son los mismos ladrones que te roban y la policía los agarra y al otro día ya andan de nuevo.
1: Bueno, ¿cómo fue el robo que ustedes padecieron en el comienzo del fin de semana largo? ¿Qué le robaron? ¿Cómo terminó todo? ¿Y qué es lo que están solicitando los vecinos?
2: El día viernes... a mi papá puntualmente, porque a mí no, el día viernes a mi papá le desvalijaron la casa a esas dos personas que yo hice público anoche. Le llevaron desde las ollas hasta la ropa interior, él solamente quedó con los puestos porque vaciaron roperos, la pieza, se llevaron todo lo que encontraron, herramientas y bueno, y demás cosas de la casa.
1: Al momento del robo, ¿tu papá estaba en su casa, digamos, o no?
2: No, estaba trabajando.
1: ¿La policía pudo dar con los delincuentes? ¿Son de la zona o no? ¿Ustedes los conocen?
2: Sí, sí. Uno de los delincuentes es hijo de mi papá. Pero no tiene relación con él a raíz de eso, que está en las adicciones y en los robos ya de toda la vida. Pero son de acá cerquita. Tienen el aguantadero de ellos acá al frente de la Plaza del Lince.
1: O sea que el hijo le robó al padre.
2: Exactamente.
1: Está bien. ¿Qué te iba a decir, Katy? Y bueno, la policía, como decimos, lo importante que pudo recuperar lo robado, parte de lo robado, ustedes, o sea, tu papá, que es la víctima, pudo tener nuevamente en su poder los elementos que le sustrajo su propio hijo junto a otra persona. ¿Estas dos personas están detenidas o no?
2: Cuando nosotros hicimos la denuncia, justamente dieron aviso, cuando vino el móvil a mi casa, dieron aviso de que andaban dos personas vendiendo una garrafa. A ellos lo detienen y eran ellos los que habían ingresado a mi casa. Los detuvieron. Se hicieron el secuestro, encontraron el televisor, una garrafa y una que otra prenda que no es ni el 10% de lo que se robaron de la casa. Ellos incluso estaban vestidos de pies a cabeza con la ropa que se habían robado de mi papá, hasta las zapatillas. Te digo que mi papá quedó con los borseos de trabajo porque hasta las zapatillas le llevaron. A ellos los detienen el día sábado, ya estaban de vuelta en la calle.
1: ¿Y por qué liberaron la libertad tan pronto, digamos? ¿Pudieron saber eso?
2: En la noche la fiscal nos dijo que si no había un testigo, el viernes en la noche, si no había un testigo que los haya visto salir con las cosas, porque para la fiscal hay que agarrarlo justo en el momento, si no, no se ve que no puede hacer nada. Bueno, buscamos testigos, se encontró una persona que los vio y todo, y igualmente al otro día los liberaron. O sea que no sé qué más quiere la fiscal. ¿Qué otras pruebas que lo hayan encontrado con las cosas de nosotros?
1: ¿Ustedes tienen miedo de que, bueno, tu hermano, en teoría, les vuelva a robar a sus propios familiares, o la otra persona, el otro delincuente? Ellos están con miedo, los vecinos allí en el barrio 544 viviendas, el Lince.
2: Sí, sí, porque no somos las únicas personas a las que le han robado, ya somos varios ya de la zona sur, y son ellos dos mismos. Son las mismas personas las que están robando.
1: Bueno, lo importante es que tu papá pudo recuperar parte de lo que le sustrajeron, ¿no?
2: Sí, el tema fue que hasta hace ratito que yo lo hice público, recién me llaman de la comisaría que podía pasar a buscar, porque antes yo los llamé y les pedí que si podíamos retirar las cosas, ya que mi papá lo único que tenía de ropa era lo que pudieron secuestrar, y me decían que no, que ya me iban a avisar, que la fiscal no daba la orden, Ahora que lo dice público, me acaban de llamar que pasara a buscar la miseria de cosas que recuperaron, pero si no, la fiscal, cero bola, nada. Sí, ojalá que no. Bueno, mientras estén ellos, yo creo que si uno no hace justicia por mano propia y los termina matando, quemándoles la casa, esto va a seguir, porque la justicia de San Luis da.
1: Bueno, hasta aquí escuchamos las palabras de Katy Ibáñez, esta vecina del barrio 544 viviendas, zona sur de la ciudad, comentando en primer lugar el robo que sufrió su papá en su casa en los últimos días y también cómo está gran parte de la zona sur de la ciudad, los vecinos altamente preocupados por los hechos de inseguridad y apuntando a dos personas. Una de esas dos personas es hermano de ella, el cual, según dijo esta vecina, le robó a su papá hace unos días. La policía pudo recuperar parte de lo sustraído. Bueno, los vecinos están muy cansados de los hechos delictivos que vienen padeciendo en el último tiempo. La palabra de la gente a través del móvil de Radio La Bomba, 15 Capital, reiteramos, Norma, en una mañana pasada por agua, ¿eh? Está lloviendo mucho hasta ahora de la mañana, 15 Capital, así que hay que circular con mucha precaución.
0: Bueno, Iván, nos va a llegar el agua acá seguro, porque si llueve en San Luis, va a llover acá también. Y no queríamos que siga lloviendo, porque todo el fin de semana ha llovido sin parar. El pronóstico, igual te cuento que acá anticipa que va a seguir lloviendo, así es que no vamos a tener escapatoria, me parece.
1: Para nada, imagínese que ya no nos salva ni siquiera el paraguas ni tampoco el piloto, así que ya nos dimos por vencido, a mojarnos, no queda otra.
0: No queda otra, no te vayas a resfriar, Iván. Volvemos con vos en el transcurso de la mañana, chapoteando en la mañana. Hoy un día de lluvia en San Luis Capital vuelve el agua, Mercedes.
3: No estamos de acuerdo.

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0: Hora 12:05 minutos en todo el país. La temperatura actual en Villa Mercedes 14 grados, en San Luis Capital 14 grados, en la Villa Turística de Merlo 14 grados. Javier Merlo se consagró en la categoría importante de automovilismo. Nos cuenta nuestro móvil, Nacho Olmedo.
1: Finito, inmenso, inalcanzable el trabajo de todos los chicos. Le pone mucha pasión, muchas ganas. Veníamos de un año que veníamos muy golpeados con todos los resultados que veníamos teniendo, con faltas mecánicas, con faltas mecánicas y también de resultados, ¿no? Sin embargo, fue una locura todo el salto que pudimos dar en una sola carrera y más que nada poder aprovecharlo.
0: Hoy es el día del psicólogo. Hablamos con una profesional que lleva más de 50 años ejerciendo, la licenciada Norma Lucero.
2: Muy contenta, ya desde temprano he recibido las felicitaciones de mi promoción de maestras y de otras personas importantes. Sí, empecé a estudiar en San Luis en el año 1968 y terminé mi profesión, egresé en el año 1900 con el título ya todo 1975. Entré a trabajar, por suerte una carrera laboral muy linda, porque entré a trabajar en el hospital ferroviario hasta que se cerró. Después trabajé como emisora de voz de varios años en toda la provincia. Después trabajé en Fresenius Medical Care, donde ahí ya me jubilé, y hasta la fecha yo sigo trabajando.
0: Nos trasladamos a Córdoba. Según los últimos relevamientos, más de 2.700 personas son atendidas en situación de calle en el área municipal. Nos informa Alejandro Pozzo, nuestro corresponsal para La Bomba.
3: El área de políticas sociales de la Municipalidad de Córdoba atendió en los primeros 7 meses a casi 2.700 personas en situación de calle. Hay muchos casos por pérdida de empleo, otros que los desalojaron de sus viviendas y la gran mayoría que no puede pagar alquiler. Mucha gente que vive en la calle, dice la Municipalidad de Córdoba, tiene trabajo, pero no le alcanza para pagar el alquiler y los gastos. Entonces van a distintos lugares a desayunar de forma gratuita y buscan cualquier tipo de techo. Los principales lugares son el centro, Barrio Alberdi, Nueva Córdoba, Güemes, General Paz y San Vicente. También han detectado que creció considerablemente la cantidad de familias, no solo hombres, que están viviendo en la calle. Desde el centro de Córdoba, Alejandro Pozzo para Radio La Bomba.
0: 12:08. La temperatura actual en Villa Mercedes 14 grados, en San Luis Capital 14 grados, en Merlo 14 grados. 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

Buen día, yo soy Martina y me encantó la radio. Y le quería mandar un saludo a todos ustedes y me pueden poner un tema de Tu misterioso alguien.

0: 11:23. Bueno, finalmente está lloviendo en la ciudad de Villa Mercedes. Llamamos el agua y vino, no quedó otra. Iván, no. Iván desde San Luis Capital nos decía, chicos, llueve a cántaros acá en San Luis. Bueno, imaginamos que aquí en Villa Mercedes también. ¿Y en qué se vino Normita hoy? Justo en moto, porque es re heavy, re jodida. Los días que llueve se viene en moto. Ay, Dios querido. Bueno, según el pronóstico, va a seguir el agua, ya lo dijimos recién, máxima de 14 grados para hoy. Mañana puede haber lloviznas con una máxima de 13 grados, mañana va a estar refrío. Jueves una máxima de 17 grados, viernes 17 grados, para el fin de 19 grados el sábado, 22 el domingo. Y la semana que viene mejor ni te digo lo que dice el pronóstico, que espero que cambie. San Luis Capital, ahí está ahora 14 grados con lluvias para hoy, una máxima de 15 grados, para mañana 14 grados, 18 para el jueves, 18 para el viernes, 19 grados para el sábado, 22 grados para el domingo. 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
0: 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Buenos días, querida Norma, nuestras condolencias para Gustavo, deseamos de todo corazón que encuentre consuelo junto a sus seres queridos. María y Luis de San Luis Capital. Gracias, María y Luis. Buenos días, estimados periodistas. Hoy a la hora 12 en calle Pueyrredón y Marconi se estará inaugurando la sede del Consejo Federal, donde estarán presentes dirigentes deportivos de todo el país y autoridades de la AFA y del CFFA, entre ellos la presidenta del fútbol femenino a nivel nacional, la señora Paola Soto. Los esperamos, muchas gracias, nos dice el oyente. Buenos días, Norma. Hoy no es un día más. Hoy acompaño a Gustavo en este momento difícil, la pérdida de su padre. Mi respeto y mis condolencias para con él y su familia. Un abrazo, soy Silvita Manqués. Gracias, Silvia, un gran saludo. Buenos días, Normita. Los acompañamos en estos momentos a Gustavo y su familia de parte de Lito Magui. Abrazo. Gracias, Lito. Doris dice, hola, Gustavo y Normita, buenos días. ¿Pueden averiguar qué pasa en el barrio Pablo Díaz, que sale el agua turbia? Soy Doris, de aquí de la ciudad de Villa Mercedes, y ahí me manda fotos. Es cierto, el agua turbia, turbia, esto en el Pablo Díaz. Hola, buenos días, Radio La Bomba. Mi más sentido pésame a Gustavo. Que Dios tenga en la gloria a su padre. Consuelo para la familia. Hernán de Villa Mercedes. Gracias, Hernán. San Luis Capital, sábado 31 de octubre, 22 horas, Centro Cultural Puente Blanco. Nos manda aquí la obra que se va a estar realizando. ¿Qué más? A ver, buenos días, Normita. Está lloviendo en Villa Mercedes. Si fuiste la primera Carmen que me dijo, decime de qué zona sos, porque se largó, se ve primero en tu zona y después aquí en la estación. Para la gente que nos escucha por internet de otras provincias, dirá, pero ¿cómo por zona? Sí, acá Mercedes así. A veces llueve en la ribera y acá ni de una gota, ponele. O a lo mejor en el centro está lloviendo y acá en la estación no. Somos raros, acá en Mercedes somos únicos, es así. Hola, buenos días Norma, soy Juan Peralta. Se viene la lluvia que viene de acá, se va la lluvia y a lo mejor hay tormenta, se ve negro para el lado del sur, dice Juancho. Bueno, buenos días Normita, mis condolencias a Gustavo y familia por la pérdida de su papá Roberto de San Luis Capital. Gracias Roberto. Bueno, hay muchos audios, hay muchos mensajes. Gracias a todos por el apoyo en este día tan particular y por supuesto los lindos mensajes.

0: Bendecido día, Normita. ¿Cómo estás? Bueno, es para darle las condolencias a Gustavo. Le mando un abrazo, un beso grandote. Y bueno, hay que sacar fuerza de donde uno no tiene. Tenemos que estar preparados para perder nuestros padres. Así que bueno, un abrazo grandote a Gustavo. Soy Nancy de Liborio Luna.
1: Hola, buenos días, Normita. Bueno, le acompaño el pésamo a Gustavo por que Diosito en una estrella lo llevó. Y hay que seguir adelante. Que tenga fuerza, que hay que seguir adelante. Bueno, yo estoy muy triste también porque es Gustavo y que tenga paz y que Dios sabrá por qué se lo llevó al cielo. Vamos, Gustavo, arriba. La vida tenemos que continuar. Romina.

0: 30, se ha alargado el agua, llueve y llueve. ¿Qué se hace los días de lluvia? 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

0: Pablito entra a la iglesia vendiendo huevos, ¿viste? Dice, 10 mil pesos el maple huevo. Guarda, es un poco picantón. No, mentira. Es de la familia. Dice,
1: ¿sabes cómo arrancó?
0: 10 mil pesos el maple huevo. Y el cura estaba dando la misa. Dice, porque nosotros tenemos que creer en Dios. Dice, 10 mil pesos el maple huevo. Y el cura dice, ¿pueden sacar al chico de los huevos? Y Jamito dice, padre, puede ser.

0: Si te pido el chiste de mozo.
1: Sí, dice, mozo, ¿qué me recomienda? ¿Quieren una entrada de lengua? No, recién nos conocemos, mozo.
0: ¿De helado, a ver?
1: ¿De helado?
0: Sí.
1: Bueno, un tipo vendía helado, estaba muy deprimido, ¿viste? Porque salía con la bicicleta y no vendía nada. Entonces la hija le dice, préstame la bicicleta a mí. Entonces llega la noche la chica y dice, papá, hice $10,000. Dice, $10,000 de helado. Dice, no, de helado, de costado con el tipo arriba.
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3: Está recorriendo las calles hoy en este día con lluvias a esta hora de la mañana nuestro móvil Nacho Olmedo. ¿Dónde estás, Nacho? Te estamos escuchando.
4: Sí, con el agua que dice presente a esta hora, bueno, tal cual lo habíamos anticipado y temprano, Norma, por lo menos hasta el día jueves, que se va a mantener la inestabilidad, ¿dónde habrá quedado la primavera? Es lo que todos nos preguntamos con respecto a lo que es esta estación del año. Lo decíamos hoy temprano, este hecho que ocurrió en una ferretería en calle Arenales al 800, donde estuvo trabajando personal de bomberos voluntarios el Fortín, y queríamos conocer más detalles de lo ocurrido, y justamente nos pusimos en contacto con el encargado de prensa, Federico Romero, que nos manifestaba detalles de lo que sucedió, y esto le decía a nuestro móvil de Radio La Bomba.
5: El día de hoy a las 9:10 de la mañana fuimos solicitados por un incendio de un local comercial de tipo ferretería, el cual está ubicado en la calle Arenales al 850, casi esquina Nelson, por lo cual de inmediato se desplazaron al lugar dos dotaciones, una unidad autobomba y una unidad de apoyo hídrico, donde al arribo se observa un local comercial de este tipo, como te comentaba, el cual estaba abierto en su ingreso principal, el cual emanaba gran cantidad de humo de su interior, por lo cual el personal de bomberos ingresa con equipamiento especializado para la búsqueda del foco ígneo, donde se observa que había entrado en combustión un equipo de aire acondicionado, el cual afortunadamente, cuando lo advierte el propietario del lugar, el cual aparentemente se había ausentado unos minutos allí del lugar, evita que abrir la puerta cuando lo advierte, entonces eso evitó la propagación del incendio, donde el personal bombero rápidamente, al detectar el foco ígneo, procede, son tareas de refrigeración, ya que bueno, no había presencia de actividad ígnea, sí de gran cantidad de humo, por lo cual se procede al posterior a ventilar de forma forzada el sector, donde afortunadamente no hubo personas lesionadas y el capital afectado fue parte de lo que este local comercializaba, así de herramientas y distintos elementos propios de una ferretería. Y el aire acondicionado así fue el que habría iniciado el incendio.
4: Bien, perfecto. Lo más destacado que hemos tenido en estas horas, en este fin de semana, Fede.
5: Sí, hemos tenido días bastante tranquilos. Esta ha sido la única intervención que hemos tenido en las últimas 72 horas, ha sido este siniestro.
4: Bien, en este caso, teniendo en cuenta que bueno, estos días nos está ayudando y bastante el clima, ¿cómo estamos en cuestiones de lo que es incendios forestales?
5: En lo que es incendios forestales, lo que va, digamos, del año, salvo los primeros meses, enero y febrero, ha sido una temporada típica, principalmente por los altos índices de humedad que hemos tenido durante este año. Los índices de este tipo de siniestros han estado hasta el momento muy bajos, pero bueno, ahora hay que ver ahora con el comportamiento de estos meses, con estas fuertes lluvias que estamos teniendo, cuál va a ser el comportamiento para cercano al verano. Pero nuestra zona acá de la provincia de San Luis, habitualmente nuestra temporada alta está registrada durante el invierno e ingresado la primavera. Afortunadamente han sido bajos los índices, habrá que ver cómo se desarrolla cuando finalicen estos meses de fuertes lluvias, ¿no?
4: Bueno, se vienen meses muy pero muy lluviosos realmente para gran parte del país, también para nuestra provincia, Norma, y es lo que está sucediendo en estos momentos, la lluvia que dice presente a esta hora en nuestra ciudad de Villa Merced.
3: Así es, Nacho, bueno, a tomar todas las precauciones necesarias. Nuestro móvil en Villa Mercedes. lindo escuchar buenas guitarras a esta hora, me gusta. Buen folclore.

Aunque no lo crean, es Eugenia Quevedo, que estamos escuchándola siempre cantar cuarteto. Estamos acostumbrados, mirá, en este caso con los Campedrinos. La rompe Eugenia, ¿no? Con su voz, la verdad, preciosa.

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Y duele menos, ¿no? Te cambian por el loro, no por el loro. 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

0: De San Luis Capital, buen día. Le paso con todas las condolencias para Gustavo, fuerza amigo, nos dice Mario. De San Luis Capital, gracias Mario. Hola Norma, queremos saludar a Florencia Andrada de Villa del Carmen, que hoy es su cumpleaños. Muy feliz cumpleaños, muchas bendiciones. La saludan Renzo, Ariel y Estela Videla. Para Florencia Andrada de Villa del Carmen, un beso enorme, Florencia. De San Luis Capital, Normita, envío mis condolencias a Gustavo, que en paz descanse su padre. Soy Marita de Cruz de Piedra. Gracias, Marita. Hola, Gustavo, Norma, aquí de Zona Centro, Villa Mercedes, sale el agua chocolate. ¿Qué pasó? Nadie avisó nada, dice el oyente. De San Luis Capital, hola, Norma, mi sentido pésame para Gustavo y toda su familia de parte de Hugo y Mari. Gracias, Hugo. Hola, Norma. ¿Qué pasó con el chico que andaba buscando trabajo y que tenía un perro? Ya le vamos a preguntar a Iván de San Luis Capital bien. Lo que sí sé, que colaboró muchísima gente con él. No solo de San Luis Capital, sino de Villa Mercedes, que le trasladamos cosas y demás. Recibió muchísimas donaciones. Mi sentido pésame para Gustavo, dice Claudia. Gracias, Claudia. Alma es pura. 11:57, hoy es el Día Internacional para la Reducción de los Desastres. Hoy es el Día de la Patagonia. Hoy es el Día Nacional del Psicólogo. 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
0: 12:58, hoy día del psicólogo y hemos recibido muchos saludos para los psicólogos de la ciudad de Villa Mercedes y de todo San Luis, para ellos que tienen esta noble profesión, hoy le estamos dedicando también nuestro programa.

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1: Córdoba tiene las mujeres más hermosas que ningún hombre en el mundo haya podido imaginar.
2: Desde Córdoba, capital, está nuestro corresponsal para La Bomba, Alejandro Pozzo. Ali, te estamos escuchando. Adelante.
3: Bueno, esto fue un grave caso de violencia urbana en Córdoba. Imagínense la ruta 19, casi en el ingreso a Circunvalación, Córdoba capital, entrando a un barrio periférico desde Malvinas Argentinas. Hay una discusión entre dos automovilistas, uno que venía en un Volkswagen Vento color gris y un Peugeot 208 color marrón metálico. Venía el conductor de 36 años con su hijo de 8, por un lado, y un conductor de 25 años con su hijo de 7 años por otro. Uno de los dos conductores llevaba a su hijo al hospital. Se ponen a discutir, los dos conductores se bajan, se ponen a pelear entre sí, y uno le pegó tanto al otro que lo dejó con hundimiento de cráneo, con traumatismo de cráneo grave, y está en estado crítico en este momento en el hospital de urgencias. La policía detuvo a Julio Astrada, de 26 años, de barrio Villa 9 de Julio, que es el papá que llevaba a su hijo al médico. Una tremenda locura. En otra ocasión, esto se arregla distinto, pero esto pasó ayer en Córdoba. Uno pelea por su vida en estado crítico por una discusión de tránsito. Imagínense el grado de locura que fue ese momento. Así que los médicos en un ratito, tipo 11 de la mañana, van a estar dando la actualización, el parte médico, pero no son favorables las expectativas. Adelante ustedes.
2: Gracias, Ale. Nuestro corresponsal desde Córdoba, Alejandro Pozzo.

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4: Hora 13:03 en todo el país. La temperatura actual en Villa Mercedes 14 grados con lluvias. San Luis Capital 14 grados con lluvia. Merlo 14 grados. Este es el panorama informativo con las noticias destacadas de la mañana. Nos ubicamos en la ciudad de Villa Mercedes, calle Arenales. En nuestra ciudad hubo un principio de incendios. Con nuestro móvil, Nacho Olmedo, habló el jefe de prensa de los bomberos, Federico Romero.
5: El día de hoy, a las 9:10 de la mañana, fuimos solicitados por un incendio de un local comercial de tipo ferretería, el cual estuvo visto en la calle Arenales, al 850, casi esquina Nelson, por lo cual de inmediato se desplazaron al lugar dos dotaciones, una unidad autobomba y una unidad de apoyo hídrico, donde al arribo se observa un local comercial de este tipo, como te comentaba, el cual estaba abierto en su ingreso principal, el cual emanaba gran cantidad de humo desde su interior, por lo cual el personal de bomberos ingresa con equipamiento especializado para la búsqueda del foco ígneo, donde se observa que había entrado en combustión un equipo de aire acondicionado, el cual afortunadamente, cuando lo advierte el propietario del lugar, el cual aparentemente se había ausentado unos minutos allí del lugar, evita que abrir la puerta cuando lo advierte, entonces eso evitó la propagación del incendio. Cuando el personal bombero rápidamente al detectar el foco ígneo procede, son tareas de refrigeración, ya que bueno, no había presencia de actividad ígnea, sí de gran cantidad de humo.
4: Javier Merlo, automovilista puntano, tuvo su competencia en la provincia de Mendoza y obtuvo un importante logro. Dialogó con Nacho Olmedo, nuestro móvil en Villa Mercedes.
6: Finito, inmenso, inalcanzable el trabajo de todos los chicos. Le pone mucha pasión, muchas ganas. Veníamos de un año que veníamos muy golpeados con todos los resultados que veníamos teniendo, con fallas mecánicas, con fallas mecánicas y también de resultados, ¿no? Sin embargo, fue una locura todo el salto que pudimos dar en una sola carrera y más que nada poder aprovecharlo.

0: Conocimos la historia de Vicky, una joven de solo 16 años que sufre hidrocefalia. Su padre está organizando una rifa para juntar y poder sobrellevar los gastos de esta medicación y de este tratamiento. Dialogó con Iván López, nuestro móvil, desde San Luis Capital.
1: Mi hija con Vicky, ella tiene hidrocefalia desde que nació. Ella tiene 16 años y bueno, ha pasado por más de 25 cirugías, las cuales este último año ha entrado al quirófano más de 20 veces por el hecho de que ya ha empezado a retrasar las válvulas. Lo que estamos buscando, ya que se llegó a un límite acá en San Luis, tema neurológico, estamos buscando viajar a Buenos Aires, más específicamente a un centro de neurocirugía infantil con el doctor Calvin, donde hay un tratamiento donde se puede mejorar su salud, porque acá prácticamente acá en San Luis se llegó a un límite. Estuvimos 48 días en terapia intensiva, hace 20 días detuvo el alta, pero es una alta provisoria. Y hoy, así como la ven, ella está con nosotros, está bien, pero empieza con sus cuadros epilépticos, empieza con una infección y volvemos a retroceder. Y no es un retroceso que se recupere, es un retroceso que es grave.
0: Nos ubicamos en la zona sur de San Luis Capital. Desvalijaron una casa. Habla la vecina Katy Ibáñez con nuestro móvil desde San Luis Capital.
2: Sí, ya es algo común acá en la zona sur, ya es algo común y de todos los días, porque encima son los mismos ladrones que te roban y la policía los agarra y al otro día ya andan de nuevo. El día viernes a mi papá, puntualmente, porque a mí no, el día viernes a mi papá le desvalijaron la casa a esas dos personas que yo hice público anoche. Le llevaron desde las ollas hasta la ropa interior. Él solamente quedó con los puestos porque vaciaron roperos, la pieza, se llevaron todo lo que encontraron, herramientas y bueno, y demás cosas de la casa. No estaba trabajando. Sí, uno de los delincuentes es hijo de mi papá, pero no tiene relación con él a raíz de eso, que está en las adicciones y en los robos ya de toda la vida. Pero son de acá cerquita, tienen el aguantadero de ellos acá al frente de la Plaza del Lim.
0: Hoy es el día del psicólogo. Tuvimos el gusto de hablar con la licenciada Norma Lucero, quien lleva en esta especialidad más de 50 años, y esto es lo que nos decía.
3: Muy contenta, ya desde temprano he recibido las felicitaciones de mi promoción de maestras y de otras personas importantes. Empecé a estudiar en San Luis en el año 1968 y terminé mi profesión, egresé en el año 1900 con el título ya todo 1975. Entré a trabajar, por suerte una carrera laboral muy linda, porque entré a trabajar en el hospital ferroviario hasta que se cerró. Después trabajé como emisora de voz de varios años en toda la provincia. Después trabajé en Fresenius Medical Care, donde ahí ya me jubilé y hasta la fecha yo sigo trabajando.
0: Nos vamos a la provincia de Córdoba. Se preparan para la llegada del Papa y mucha expectativa, nos informa nuestro corresponsal de esa provincia, Alejandro Pozzo.
4: Aquí en Córdoba, claro, están preguntando, ¿viene o no viene? ¿Viene o no viene? Algunos médicos te dicen, y bueno, 50% que sí, 50% que no. El gobierno de Córdoba va a trabajar junto al arzobispado de la arquidiócesis de Córdoba con la premisa de que va a venir. Si el Vaticano no dice nada, si no da información que indique lo contrario, acá se sigue trabajando normalmente para la venida de Robert Prevost, del Papa León XIV, el próximo 10 de noviembre a Córdoba capital. De hecho, la iglesia tiene que seguir trabajando porque tiene que seguir juntando fondos. La venida del Papa a la Argentina cuesta 30 millones de dólares y se tiene que dividir gastos entre la iglesia, la provincia de Córdoba, la provincia de Buenos Aires, la capital y la nación. O sea, se dividen gastos, cada uno lo suyo. Entonces, ¿qué dice la iglesia? Mientras tanto, hay que seguir juntando fondos. Hasta ahora se había recolectado cerca de 700 millones de pesos en las distintas colectas en el país de la iglesia. Dice, claro, no podemos perder tiempo. Así que aquí la iglesia, ayer Ángel Rossi, el obispo de Córdoba, habló diciendo, nosotros, aparte de orar, seguimos trabajando con la venida del Papa.
0: Hora 13:11 en todo el país. La temperatura actual en Villa Mercedes, 14 grados. En San Luis Capital, 14 grados. En Merlo, 14 grados. Este fue el panorama informativo con las noticias destacadas de la mañana.
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0: por ejemplo, ¿qué diferencia hay entre un cura, un médico y un poste de luz?
1: Un cura, un médico y un poste de luz.
0: No sé, que el cura es cura, pero no cura.
1: Es verdad.
0: El médico cura, pero no es cura.
1: Claro. ¿Y el poste de luz?
0: Mételo. ¡Ah!

0: médicos operando, dos médicos operando. Este es genial. Están dos médicos operando y dice, rápido, necesitamos sangre. Y el otro médico dice, yo soy cero positivo. Y dice, hay que ponerle un poco más de optimismo.
1: Ay, Dios mío. 13:25 minutos. ¿Querían agua? Bueno, acá tenemos para la gente que decía que había mucha sequía. Bueno, no nos conformamos también, ¿no? O sea, hay mucha sequía, ¿cuándo irá a llover? No importa, sabemos decir que llueve una semana para aplacar esta tierra. Y ahora que llueve todos los días, ¿cuándo se va a terminar el agua? ¿Cuándo? Y bueno, es así. Es así. 14 grados es la máxima que dan para hoy y es la temperatura que tenemos en este momento. Para hoy quedan más lluvia durante todo el día. No, la verdad, quieren que les sea sincera, yo no pensé que hoy martes iba a seguir lloviendo. Yo digo, ya está, esto es cuestión de solo el fin de, el lunes va a estar hermoso. Y no, la verdad que sigue y sigue. Para mañana una máxima de 13 grados, ojo que también para mañana dan lloviznas. Y no le quería decir en un principio el pronóstico para la semana que viene, para no desilusionarlos, pero el pronóstico da desde el lunes de la semana que viene lluvias. De nuevo, no. Bueno, está lindo para sembrar, vamos a verle el lado positivo, sembremos, pongamos semillas en nuestras casas.
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1: Que con el agua que hay se tiene que dar, algo se lo tiene que dar. De San Luis Capital, bueno, el pronóstico para hoy 15 grados, tiene 14 grados San Luis, lluvias durante todo el día para hoy. Dan lluvias también para mañana con una máxima de 14 grados. Merlo, 14 grados para hoy, 14 grados, 14 para mañana. 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

Le comentamos acerca de la tercera edición de Mi Próximo Paso Más, una beca para emprendedores. Hubo gente que nos preguntaba en la jornada de hoy respecto a este tema, en un acto realizado en la sede de la Universidad Provincial de Oficios, UPRO, colmada de emprendedores y productores del departamento Pedernera. El gobernador Claudio Poggi lanzó la tercera edición de Mi Próximo Paso. Llegó a Villa Mercedes con una buena noticia para quienes se anoten dentro de Mi Primer Emprendimiento y alguno de los dos integrantes de la sociedad no tenga un ingreso formal. El mandatario anunció una beca de capacitación de 250 mil pesos por proyecto para acompañar el proceso de capacitación y demás herramientas que dispone el programa por un plazo de 8 meses. Mi Próximo Paso es una política de gobierno que recorrió toda la provincia durante esta gestión e impulsó a miles de emprendedores sanluiseños. Ante una sede colmada de emprendedores, el gobernador brindó un discurso donde realizó un balance de las diferentes políticas de Estado que realizó durante las 1000 gestión. Luego explicó en qué se basa la tercera edición de dos programas, Mi Pro, Mi Próximo Paso, y Mi Pre, Mi Primer Emprendimiento. Habló sobre las características de cada uno y a quiénes van dirigido. Con respecto a Mi Pro, Poggi mencionó que está dirigido a quienes ya lograron formalizar un emprendimiento y desean ampliarlo. Debe haber dos socios, uno al menos que esté inscripto en Arca y en Rentas, y ambos con residencia de 2 años mínimo en San Luis, entre otros. Por lo menos el negocio tiene que tener 6 meses de antigüedad al momento de presentar el proyecto o de inscribirse. Hay una aclaración acá, no excluye a trabajadores en relación de dependencia, señaló el gobernador. Con respecto a las etapas que tendrá este programa, el mandatario explicó que las inscripciones estarán abiertas hasta el 28 de ampliarlo. Debe haber dos socios, uno al menos que esté inscripto en Arca y en Rentas, y ambos con residencia de 2 años mínimo en San Luis, entre otros. Por lo menos el negocio tiene que tener 6 meses de antigüedad al momento de presentar el proyecto o de inscribirse. Hay una aclaración acá, no excluye a trabajadores en

0: una capacitación que va a ser en noviembre, diciembre y enero. En paralelo, ustedes van a ir formulando el proyecto. Vamos a estar a su lado para ayudarlos. Al finalizar esta etapa, los emprendedores deberán presentar el proyecto y la documentación administrativa que prevé el programa. Luego, en febrero del 2027, el Estado los va a evaluar para que finalmente otorgue el crédito, que este año se duplicó hasta 8 millones. A partir del 1 de marzo, la provincia le va a otorgar un financiamiento en crédito, será blando, acomodado en cuotas. La última etapa o la penúltima será la puesta en marcha una vez que se les dio el crédito en base al proyecto que ustedes presenten. Por último, el mandatario señaló que de acuerdo a alguna de las dos líneas de crédito que el emprendedor elija, tendrá acceso a dos opciones cómodas para su devolución. Es un crédito reintegrable, blando, de fácil devolución, bajo interés, pero hay que devolverlo, por eso va un fondo que permite alimentar nuevas ediciones de Mi Próximo Paso. Luego explicó las características que tiene Mi Primer Emprendimiento, una política que es dirigida a emprendedores que están en la etapa inicial de su negocio, que emprenden por primera vez, promoviendo con miras en un futuro a consolidarse y formalizarse. Lo nuevo de esta edición es que con respecto al año pasado, ahora no hay límite de edad para inscribirse, no hay edad. Uno no nace emprendedor, aprende a ser emprendedor, dijo. También Poggi remarcó que los requisitos para iniciar el trámite de inscripción son similares a los de MiPro. Con respecto a la línea de crédito, Poggi señaló que será hasta 3 millones. El plazo de devolución son 42 meses, igual que el otro, porque hay 6 meses de gracia. Aseguró que el destino del dinero debe ser para la compra de maquinaria, tecnología y demás cosas que sean destinados para el negocio que impulsan. El anuncio más importante que el gobernador hizo este lunes fue el lanzamiento de una beca de capacitación para los vecinos que elijan comenzar a emprender a través de MIPRE. Es una fuerte inversión en la cultura emprendedora, en la capacitación de nuestros emprendedores. Es muy importante. Lo consideramos que es apostar más, es vincular la educación, capacitación y cultura emprendedora. Finalmente, el gobernador le pidió a los emprendedores y a los futuros emprendedores que se tomen con calma la fecha de inscripción, que se va a extender hasta el 28 de octubre. Tienen ahí el formulario para inscribirse, tranquilos, no salgan hoy enloquecidos, hay tiempo, más de 20 días. Recuerden que es hasta el 28, tampoco dejen para último día, para que no se amontonen todos ese día. Con respecto al cronograma de capacitación, Poggi explicó a través de un PowerPoint en qué lugares se realiza, a partir de cuándo. En Villa Mercedes la primera clase se va a realizar el 2 de noviembre y la va a dictar el mismo gobernador. Yo les pido a los dirigentes que lo difundan, que no quede nadie sin enterarse y que puedan aprovechar esta oportunidad. Al finalizar el acto, cada emprendedor recibió un folleto con un código QR que los lleva directamente a la página para inscribirse en los programas de acuerdo a las características. Bueno, me pareció importante dar a conocer mayores detalles. Seguramente hay mucha gente que quiere hacer muchas preguntas. Seguro en la semana vamos a tener alguna nota relacionada a este tema para poder profundizar, ¿no? Respecto a los requisitos y demás. Hablamos de la tercera edición de Mi Próximo Paso, una beca para emprendedores. 13:35 minutos, nos vamos a la provincia de Mendoza, allí está Marcelo Ripari, nuestro corresponsal desde Mendoza. Te escuchamos en la parte final, Marcelo.
1: Bueno, muchísimas gracias. Déjame decirte que lo que habíamos anticipado al comienzo del programa, todo lo que tiene que ver con el tema de la lluvia, bueno, obvio que es una información que Defensa Civil de cada uno de los departamentos está evaluando. San Rafael tuvo récords en el sur de la provincia de agua caída en estos últimos días, mientras que las lluvias, como habíamos anticipado, hubo anegamientos. Un barrio completo en Guaymallén, el Villas del Carril, tuvo que ser evacuado. Muchas de las personas obviamente fueron a otros destinos, algunos fueron colocados y trasladados al polideportivo Nicolino Loche, allí en la zona de rodeo de La Cruz de ese departamento, mientras se están evaluando los daños, daños por supuesto, porque el canal desbordó, pero también porque había una reclusa, una compuerta bloqueada que afectó justamente al el barrio Viñas del Carril, que está ahí aledaño a ese canal y a esa compuerta, lamentablemente. Así las cosas, pronóstico de lluvia también para esta noche. Pero te hablaba de canales de riesgo, bueno, lamentablemente.

0: También déjame decirte que se conoció la identidad hoy de un joven que había sido encontrado en las primeras horas de hoy muerto en el canal Cacique Guaymallén, en el departamento de Luján de Cuyo. Se trata de Fabricio Tapia Albornoz, 25 años, y sobre él existían una denuncia por paradero radicada el pasado 9 de octubre. Bueno, por supuesto, la policía está investigando en las causas de la muerte. Se sabe, sí, que tenía las manos como atadas, pero con una remera de la selección argentina como rasgo distintivo. Por lo demás, se están investigando las causas concretas. Obviamente, si se trató de un accidente, de un suicidio o de un homicidio. Todo esto está en manos del Ministerio Público Fiscal y se espera, por supuesto, con las pericias, determinar exactamente cuál ha sido la causa de su muerte.
1: Gracias, Marcelo, por la información. Nos reencontraremos mañana.
0: Hasta mañana, que la pases bien.
1: Nuestro corresponsal desde Mendoza, Marcelo Ripari.

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0: pasar el día en mi vida.
1: No.
0: Sí. Yo, viste, yo por ahí ando por la calle riéndome y todo, pero yo con mi mujer ando mal, viste. Entonces yo lo tengo que venir a contar con los amigos, viste, porque cuando nos recién nos conocimos me decía, ¿cómo amaneciste mi vida, mi amor, mi cielo, mi amor? No, viste. Después pasó el tiempo y me decía, ¿cómo amaneciste? Así nomás. Y ahora me mira y me dice, ¿cómo? ¿Amaneciste?

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1: Ahora 13:47 minutos, ritmo de chamamé en el final. Está como para bailar chamamé debajo de la lluvia hoy. Pensar que cuando éramos chicos no nos importaba nada mojarnos, ¿no? Jugábamos debajo de la lluvia, nos tirábamos de panza jugando en el barro, cero problema, ¿no? No existía ningún drama. Yo creo que ni siquiera nos enfermábamos, mira, con eso te digo todo. Ahora los chicos toman una gotita de aire y listo, chao doctor, hola. Ha cambiado todo, ¿qué le vamos a hacer? Yo me acuerdo la calle, bueno, no sé, no quiero equivocarme con la exactitud de las calles, pero Brasil y Arenales o Moreno es la calle de la iglesia de Nuestra Señora de la Paz, Moreno. Bueno, la calle Moreno y Brasil era donde yo vivía, viví toda la gran parte de mi infancia ahí desde que nací. Impresionante la cantidad de agua, en ese tiempo no había asfalto en ese sector, era pero un río, realmente un río, un mar. Nosotros imaginábamos que era un mar todo eso, y todos los chicos de la cuadra, vendría a ser de toda la calle de lo que es Brasil y toda la cuadra de Moreno, incluido un colega operador nuestro, nuestro amigo el Zorro Alcaraz, que estaba con sus hermanos en aquel tiempo, claro, él vivía en ese sector, incluido, bueno, todos de cabeza nos tiramos, de cabeza era nadar esas dos cuadras de punta a punta, qué aventura, ¿no? Pero no, como vuelvo a repetir, yo que recuerde, no nos enfermamos ninguno, ¿no? Estábamos intactos y nuestros padres nos dejaban, no había ningún problema, era un juego sano. Bueno, ahora, mijo, los tiempos han cambiado, mijo. Ahora es una gotita nos cae y ya nos estamos enfermando. Comenzamos con la despedida de nuestros móviles y nuestros corresponsales. Está Nacho Olmedo ya en la parte final, Nacho.
2: ¿Cómo tenemos que cuidarnos, Norma, ahora en la actualidad? Realmente, como lo decís vos, principalmente hay muchos casos de bronquitis, de neumonía, mucha gente conocida que me decía, me tengo que cuidar porque estoy saliendo de un cuadro de bronquitis, una neumonía, cuidarse de estos cambios de clima. La lluvia que no se detiene a esta hora en nuestra ciudad está ideal la tarde para tortas fritas, Norma.
1: Ay, es lo que he escuchado toda la mañana. No he comido tortas fritas en todo el fin de semana, pero me ha dado mucho deseo, la verdad, aunque sea una.
2: Bueno, hoy.
1: Una sola.
2: Hoy es el día.
1: Sí, la verdad que sí, ¿no?
2: Hoy es el momento como para comer tortas fritas. Ya está todo listo para jueves y viernes, que recordamos que en Casa de la Cultura va a estar la Feria Literaria Villa Mercedes Lee 2026. Ya se están ultimando detalles para ese gran evento. Y también ultiman detalles para lo que será Calle Angosta Adultos Mayores, que será el 23 y 24 de octubre a partir de la hora 18:30 en el Complejo Calle Angosta. El abrazo grande, Norma. Si Dios quiere, nos reencontramos mañana para una nueva jornada en Viva la Mañana.
1: Que tengas una muy buena tarde, Nacho. Gracias por todo. Nos vamos a San Luis Capital. Allí está nuestro móvil con Iván López desde San Luis. Iván, ¿sigue lloviendo allá en San Luis Capital?
3: Sí, Norma, sí, sigue llovinando aquí en la capital de la provincia. Bueno, el clima que continúa muy, pero muy inestable. Aprovechamos y le mandamos nuestras condolencias a Gustavo y a toda su familia por la irreparable pérdida de su papá. Bueno, aquí estamos acompañándolo a Gustavo. Nosotros nos despedimos en una jornada muy inestable. En San Luis continúa llovinando. Es una llovina muy intensa por momentos. Hay que tener mucha precaución a la hora de transitar. Da la sensación de que la jornada va a continuar así en lo que resta de este día martes. Con ustedes será hasta mañana. Abrazo grande para todos. Que tengan un excelente resto de jornada.
1: Gracias, Iván. Muy buena tu tarea. Gracias. Muy amable. Bueno, y siguen llegando los saludos, condolencias y demás para nuestro compañero por la pérdida de su padre. El estudio Lucero y Asociados también envía un abrazo enorme, condolencia, fuerza y resignación. Y el saludo para él y su familia con esta pérdida irreparable. Por supuesto, ni bien tengamos los datos certeros, dónde velan al papá de Gustavo, los horarios y demás, lo vamos a estar dando a conocer, por supuesto, para aquellos que quieran estar presentes en ese momento.

0: Mau lo traen a la comisaría y le dice, viste, que lo trae, tomarle los datos a este y pasarlo para adentro hasta que se le pase la mona y deje de molestar, que estaba molestando ahí en un bar. Mamau de pueblo. Y el escribiente que está con lo suyo dice, quédate por ahí. Sí, ya te tomo los datos, quédate por ahí. Y el mamau es cargoso y preguntón, de ojo extraviado. Che, ese que está ahí, ¿quién es?
1: José.
0: ¿Y esa?
1: Esa es María.
0: ¿Y quién es María?
1: La esposa de José.
0: ¿Y este otro?
1: Este es Jesús.
0: ¿Y quién es?
1: Ese es el hijo de María y José.
0: Linda familia, los tres en cana.

Algo de humor en la mañana ya antes del final, agradeciendo a toda la gente que se comunicó con nosotros. ¿Qué pusiste? Ah, son audios que estamos escuchando acá. Bueno, a todos, hay algunos temas también particulares que he tomado nota, van a quedar pendientes para mañana. A ver qué dice este oyente. Norma, te comento lo que está ocurriendo en nuestra terminal de ómnibus. A ver, de Villa Mercedes, supongo, por la característica. Anoche fuimos a acompañar a mi hija que viaja a Buenos Aires a las 0:50, empresa Chevalier. El micro llegó a las 4. Lo malo de esto, no hay quien te diga nada. Nadie atiende ni boleterías ni nada. Después de las 12 de la noche, nadie a quien quejarse o por lo menos una respuesta. Vergüenza total. Espero el señor intendente tome nota y ponga oficinas de informes las 24 horas. Por lo menos, así el pasajero que paga su boleto tiene a quien acudir. Gracias, tengo indignación total, dice Sergio. O sea, viajaba a las 0:50, casi 1 de la mañana, y el micro llegó a las 4. Pero eso es una barbaridad de espera. 1, 2, 3, 4 de la mañana, ¡qué bárbaro! No sé cuáles habrán sido las respuestas luego que llegó el chofer y demás de la empresa. ¿Qué habrá pasado? ¿Se rompió un micro? No sé. Si tenía viaje a esa hora y llegó a las 4 de la mañana, es impresionante la demora. Sí, la verdad que sí, tendría que haber una guardia, un lugar donde uno, por ejemplo, en un caso como este, por lo menos pregunte si pueden gestionar, averiguar o darte una respuesta, ¿no? Porque si no, claro, vos vas y tenés todo cerrado, todas las ventanillas cerradas. A ver qué dice el oyente, dijo que se rompió el motor del limpia parabrisas. Bueno, hubo un problema con el vehículo. El tema es que nadie te puede informar. Está todo cerrado. Bueno, ¿qué más? A ver... sí, Norma, soy de acá de Villa Mercedes. Bien, bueno. Sí, es válido tu reclamo, ¿eh? Hola, Normita. Quiero decirle a Gustavo mi más sentido pésame. Sé que es un dolor muy grande. Lo estoy pasando por mi hijo. A pesar que es un año y en un mes no lo puedo superar y nunca voy a poder. Le mando un fuerte abrazo y otro para vos, Normita. Los quiero mucho, Rosalba. Gracias, Rosalba. Te abrazo enormemente. Un gran, pero gran saludo para vos. No sé si ya estarán nuestros compañeros desde San Luis Capital. Voy dando el pronóstico del tiempo, tanto de Villa Mercedes, San Luis, como de Merlo. Villa Mercedes, 14 grados, lluvias para hoy, una máxima de 14 grados. Para mañana, posibilidad de lluvias, una máxima de solo 13 grados. Para el jueves, una máxima de 17 grados. San Luis Capital, 14 grados, llueve en San Luis para hoy, una máxima de 15 grados con lluvias. Para mañana, una máxima de 14 grados con lluvias. Para el jueves, 18 grados. Merlo, 14 grados. Anticipan, para Merlo hoy una máxima de 14 grados con lluvias, para mañana lluvias una máxima de 14 grados.

0: Bueno, ahí nuestro compañero Gustavo Servidía nos está enviando fotografías de cómo están las calles antes de llegar a la radio y es tremenda el agua. Pensé que era solo Villa Mercedes, pero parece que San Luis Capital también.
1: No, Norma, no sabés.
2: Ay, sí. Estamos.
1: Aprendimos a nadar en el camino. Me enteré que tengo un auto acuático yo,
0: no
1: es anfibio.
0: Digas. Bueno, nos alegramos que hayan podido llegar bien. Bueno, eso sí,
1: eso es lo importante.
2: Era complicado el escenario, porque el problema lo tenemos en las calles que bajan de este a oeste. En las transversales no. Así que bueno, era imposible estacionarse frente a la radio porque era imposible bajarse
1: es un río.
2: Así que no le cuenten a nadie, pero los dejamos a la vuelta para poder bajarnos.
0: Claro, no, es tremendo cuando llueve y se inunda todo y además la peligrosidad de eso. Uno a veces no se da cuenta, ¿no? Es imprudente. Yo me he venido a la radio en moto cuando ha llovido, dijera la abuela, cántaros. Con calles completamente inundadas que rozaba cosas que ni sé qué eran. Y ahí está el peligro, porque es verdad, puede haber cables sueltos, te puede dar electricidad, puede haber algo que ni siquiera ves.
1: Puede haber un pozo que vos no conocías.
0: Exacto.
2: Atento a los muchachos que andan transitando en auto. O sea, tengan un poquito más de cuidado con los peatones.
1: Ay, sí. Porque
2: pasan con todo en estas calles llenas de agua. Vos imagínate, por muy despacio que pasen, salpicás. Tiran todo el agua arriba de la vereda.
0: No.
2: Es innecesario. No, todo apurado. Yo venía bajando, bueno, que ustedes vieron ahí la foto. Y atrás dos prendidos a la bocina. ¿Dónde creéis si no se puede ir más fuerte que lo que yo venía?
0: Claro.
2: Hay que tener un poquito de prudencia, pero principalmente de empatía por el peatón también.
0: A mí lo que me pasó, ¿sabés qué fue? Con un motociclista y eso que también iba en moto como yo. Y el de la moto iba, él, una mujer y una nena pequeña que la llevaban en el medio, media entre dormida y
1: un día de lluvia.
0: Con los pies. Sí, un día de lluvia. Pero vos sabés qué hago yo. Había una laguna tan grande de punta a punta por calle, Belgrano, por calle Belgrano. Entonces me corro hacia la derecha, no venía nadie atrás, para no entrar en esa laguna que ni sé si iba a poder salir. ¿Qué hace el de la moto? Porque ve la maniobra que yo hago despacito, es obvio que para no salpicarme. Pasa, pero con todo, me hizo tragar barro. Y él también iba en moto, ¿viste? Y vos decís, ¿cómo? No sabés cómo dobló la
1: necesidad.
0: La dobló como venía, le tocamos bocina, yo le toqué bocina, pero en la Asia también le tocaron bocina. Pero aparte iba con una criatura, ¿viste?
1: Claro,
0: en medio.
1: Sí.
0: Vos decís, qué inconsciente, la verdad, porque no hay otro término.
1: Ya de por sí, los días que no hay lluvia, es una inconsciencia absoluta estar en moto con chiquitos llevándolos, que no son siempre uno, sino son dos o tres a veces. Calcula un día de lluvia.
0: No, tremendo. Tener precaución, si se llega tarde, se llega tarde. Como decía la publicidad hace mucho. Claro, es preferible llegar y no que pase un accidente por un minuto. A bajar un poco los decibeles, porque no sé por qué llueve y le entran al acelerador, ¿viste? Una cosa de locos. Chicos, estamos arribando al final. Nosotros nos vamos.
2: Bueno, nosotros con un abrazo enorme en la apertura del programa para Gustavo, obviamente. Está de más decirlo, tomamos hoy conocimiento de a través de nuestros compañeros de tareas, obviamente, ¿no? De lo que fue el deceso de su papá. Así que bueno, nada, un abrazo enorme desde acá, Gustavo. Lo estaremos acompañando luego seguramente.
0: Claro que sí, un abrazo enorme, enorme para él, volvemos a decirlo, de todos los compañeros de la radio. Realmente sentimos mucho lo que ha pasado. Chicos, vamos a estar escuchándolos en la tarde.
2: Dale.
0: Que tengan muy buen programa.
2: Gracias, Norma. Con ustedes para el descanso. Nosotros nos quedamos con esta posta hasta las 5. Los acompañamos aquí en La Bomba.
0: Suerte, chicos. Los vamos a escuchar. Buen
2: programa.
0: Gracias. Nos vamos desde los controles técnicos, Nelson, que vale oro. El chico de la suerte. Dijo que va a estar lindo y mira, trajo lluvia. Y para todo el día, Neo, ¿para qué? Das el pronóstico, Neo. Conducción del programa, Gustavo Castro, quien les habla, Norma Alanís. Mañana, si Dios quiere, volveremos a reencontrarnos a partir de la hora 8 para hacer juntos el programa que usted elige desde hace ya más de 9 años. ¡Viva la mañana! Gracias.
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2: Es la hora 14:04 en la República Argentina. 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
3: Nueva edición del programa Mi Próximo Paso.
2: El gobernador Claudio Poggi presentó en Villa Mercedes la tercera edición del programa provincial Mi Próximo Paso, una iniciativa destinada a acompañar proyectos y emprendedores y fortalecer actividades productivas.
3: La nueva etapa incorpora una beca de capacitación para emprendedores con el objetivo de sumar herramientas de formación al acompañamiento de los proyectos.
2: La propuesta apunta a impulsar iniciativas que puedan desarrollarse, generar ingresos y ampliar sus posibilidades de crecimiento. La actividad rural reunió a productores y autoridades en la Expo de San Luis.
3: Durante el fin de semana se realizó la 79ª Exposición Rural de San Luis, un encuentro que reunió al sector agroganadero, empresas y representantes institucionales.
2: En la inauguración, el gobernador Claudio Poggi expuso las políticas provinciales vinculadas al campo y destacó la relación entre el Estado y los productores.
3: La muestra también incluyó la 23ª Exposición de Granja con actividades relacionadas con la producción y el desarrollo agropecuario. Comienza en Diputados el debate del Presupuesto Nacional 2027.
2: La Cámara de Diputados inicia este martes el tratamiento del proyecto de Presupuesto Nacional para el 2027 en una instancia clave para el gobierno de Javier Milei.
3: El secretario de Hacienda, Carlos Guberman, presentará los principales lineamientos de la propuesta ante la Comisión de Presupuesto y Hacienda.
2: El oficialismo buscará avanzar con el proyecto y sostener sus objetivos de equilibrio fiscal, mientras que distintos sectores de la oposición anticipan cuestionamientos y reclamos sobre las partidas previstas, entre ellas las destinadas al financiamiento universitario. El tiempo a esta hora de la tarde.
3: La temperatura en la Villa de Merlo, 17 grados 7 décimas en Villa Mercedes, 12 grados 1 décima y en la ciudad de San Luis, 12 grados 3 décimas.
2: La hora 14:07 en la República Argentina. 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

0: Hola, hola, hola. Saludo formal. Estamos arrancando nuestro encuentro de hoy. Bienvenidas, bienvenidos. Empezamos a transitar juntos nuestro encuentro en esta versión del martes. Estamos en este momento, en este exacto instante, no está lloviendo. Una garuita ahí finita, pero va y bien. Estamos con pronóstico de acá a la noche, donde en algún momento va a volver a llover fuerte. Las calles están cargadísimas de agua. Bueno, en el pase ahí con Norma mencionábamos eso, justamente por lo dificultoso que se hace en la ubicación céntrica que tenemos nosotros sobre una calle que corre de este a oeste y que arrastra toda el agua de la parte alta de San Luis Capital. Así que bueno, por suerte pudimos sortear esa cuestión y estamos con todo el equipo acá preparadísimos para empezar a compartir la tarde nosotros también junto a todos ustedes. Hay muchas novedades, hay mucha información, lo dijimos en el pase, lo reiteramos ahora. El abrazo grande para Gustavo Castro por el fallecimiento de su papá. En Gustavo, obviamente, a toda la familia, una persona mayor que venía saliendo de una dificultad ahí con una intervención quirúrgica y demás, pero que de a poco se había ido un poco acomodando, pero bueno, lamentablemente terminó en este desenlace, así que un fuerte abrazo para nuestro querido amigo Gustavo. Tomábamos hoy conocimiento justamente de eso. Nosotros, arrancando de lleno el programa de hoy, está Julia Vaya y ahí en la puesta en el aire, en los controles, está Lorena, está Hernán, soy Gustavo Servidía, bienvenidos todos, empezamos a hacer ya repuesto este show de la tarde de hoy.
1: Yo que vos le pregunto, porque no,
0: hola, a mí, Lore.
1: Le hablamos, no, ¿qué hacemos? Pero ¿qué confirmamos lo de ayer o no?
0: ¿Yo solo ligué o también?
1: ¿Perdón? Hola Gustavo, hola, ¿cómo Lore? ¿Estás? ¿Qué tal el fin de semana?
0: Bien, genial, bárbaro. Con mucho trabajo.
1: Sí, vos.
0: Con mucho trabajo.
1: Mucho trabajo.
0: Un solo día de descanso que fue ayer.
1: Sí, supimos, lo contó Hernán al aire, estábamos todos preocupados. Estábamos todos muy preocupados.
0: Pero no sé nada, pero dudo.
1: ¿Cómo dudas? No. ¿Pero vos dudás de tus compañeros de trabajo?
2: Qué feo, me duele.
1: Duele, ¿eh? Yo, bueno, soy una recién llegada, pero vos hasta sos el compadre.
0: Hola, Pachequito. O sea.
2: ¿Cómo les va? Muy buenas tardes a toda la audiencia.
0: Me gracias por el aguante de ayer, ambos.
2: No, por placer. Favor, es un placer.
0: Un placer haber no venido.
2: No. La verdad que ameritaba la situación bancarte en esta parada, luego lo que te ha sucedido el fin de semana, pero por suerte ya estás repuesto, ya estás bien.
1: Y sí, eso es importante.
2: Mucha gente, es más, hubo un mensaje que le dedicaron.
1: Sí, mensaje dedicado a todo ayer.
0: Yo les voy a explicar esto. Yo no sé qué pasó ayer.
1: ¿Por qué?
0: Esto es como la película del qué pasó
2: no
0: ayer.
2: No sé, ¿viste? Qué pasó.
1: Nosotros vinimos a hacer radio como todos los días.
0: A llegar mensajes, yo desconectado.
2: Este, viste cómo la gente que está, se preocupa.
1: La gente es mala y comenta.
2: No te escuchan la radio y claro. Dirá, pobre Gustavo, ¿qué le habrá pasado? ¿Viste?
0: Y ante y esa pregunta, por ejemplo, la respuesta fue
1: que estábamos en reemplazo tuyo, pues estábamos cuidando la salud.
0: ¿En reemplazo? Ustedes están conmigo todos los días, ¿qué reemplazo?
1: Bueno, nada, no
2: pero
1: sé.
2: Lo bueno es que estás acá.
1: Estás acá, ¿sabes sí, lo importante
0: estoy
1: que
0: bárbaro,
1: es?
0: Estoy
1: y
0: descansado.
1: Qué fuerte que sos, ¿eh? Después de todo tu fin de semana y el día de ayer, claro, venir hoy, claro, no tomarte más descanso.
2: Compañeros así como nosotros.
1: La vos sabés que ante cualquier eventualidad nosotros vamos a estar siempre.
0: Señora, usted que está del otro lado y ayer también escuchó, ¿me puede contar qué dijeron mis compañeros? Les pido por favor.
2: Lo más parecido a la realidad es lo que pasó.
1: Lo que pasó, Gustavo.
0: Lo más parecido. Hay una sola cosa, no había mucho para decir.
1: Bueno, nosotros contamos eso.
2: Dijimos mucho. Que bueno, que tu ausencia se debía a un fin de semana
1: de mucho
2: esfuerzo.
1: Ajetreo.
2: Y ajetreo, y que esto, bueno, obviamente ameritaba un descanso, un pequeño descanso y un pequeño receso en lo que era, por lo menos, tomarte el lunes como feriado. Además, sos un hombre que estás al pie del cañón hasta los feriados.
1: Claro.
2: Ameritaba un merecido descanso, sinceramente. Bueno. Es lo que nosotros tomamos.
1: Y que en realidad era lo que
2: nosotros. Como parámetro para decirle a la gente, ¿viste? Porque la gente se preocupó, dije, che, ¿qué le pasó a Gustavo? Esto que lo otro. Pero bueno, está bien, ya está.
1: Queríamos, nada, te vamos a cuidar. Vos tenés que entender que vamos.
2: Que la gente es mala y comenta.
1: Vamos a cuidarte siempre la salud.
2: Presta atención a lo que dice la gente, ¿viste? ¿No?
1: Y lo importante del descanso, el cuidado de la salud. Estamos acá, Gustavo, no te preocupes.
0: No, bueno, quedate gracias, tranquilo. Gracias por el aguante. Me da miedo igual, pero gracias por el aguante.
1: Vos decís, no, porque
0: qué. Lo voy a repensar, ¿cuándo el próximo feriado? No,
2: chao,
0: hasta fin de año no me tomo más. No
1: al final viene el Papa.
2: Madera.
1: Que venga el
2: toca
1: Papa.
2: Madera de que venga el Papa, si no se nos pincha un fin de semana largo.
1: Se confirmó que venía.
0: Sí, bueno, está la agenda cancelada solo hasta el 20.
1: Claro
2: que sí. El papá tenía. Hoy escuchaba médicos que decían que en una semana, con reposo absoluto, en una semana
1: estaba bien.
2: Sí, a mí llevó un mes por una vesícula, pero bueno, está bien. Viste, el papá tendrá otro tipo de médico.
0: Sí, a mí me preocupa la cuestión de la presurización, las horas de vuelo, esa parte con respecto a cómo trabaja la cuestión pulmonar.
1: Ah, ¿no son como el resto de la gente que está preocupado por el feriado?
2: Es más, él mismo dijo,
0: ¿está preocupado por el feriado?
1: La gente está preocupada por el feriado.
0: ¿Está preocupado por la salud del papa?
2: Sí, sí, yo también.
1: La gente está preocupada.
2: Yo ya tenía planes.
1: Por el feriado que
2: era el 9 de noviembre. Si no, falta, no puede tener tanta mala suerte.
1: Bueno, nada.
0: Bueno, pero
1: hablemos de salud.
0: El peor escenario. El peor escenario.
1: Que no venga.
0: Que lo postergue.
2: Que nos suspenda.
1: Suspenda
2: el feriado. El peor escenario.
1: ¿Cómo que lo postergue?
0: Ya, que diga, che, bueno, no voy el 8, caigo en diciembre. Y listo. Ya
1: No me sirve.
0: Es más, ¿sabe qué va a decir? Mire, sabe una cosa y se voy a ir el 8, así no tienen que poner un feriado. Ya lo tienen, dice. Y listo.
1: No. Ay, qué cruel que sos. Con razón, ayer no pudiste venir, ¿eh?
2: Con razón.
0: ¿Para qué van
1: ahora entendés? ¿Viste?
0: ¿Para qué van a inventar un feriado
1: malo
0: para mí? Dice, mire, voy en diciembre y ya tienen el feriado armado.
2: Y yo buscándote una silla especial hoy.
1: Y cuidándolo. No querer contar al aire la verdad de lo que le pasó.
2: Pero, ¿cuándo fue la última declaración pública? Dijo, nos vemos en Perú, nos vemos en Argentina.
1: El domingo. Sí, el domingo en el Angelus.
2: Así que aguante el feriado.
0: Él tiene clara la expectativa que tiene, además porque él quiere cumplir esa promesa. Lo hablamos acá en algún momento. La
2: ¿Promesa a quién?
0: A Francisco.
2: Venir a la
0: completar,
2: Argentina.
0: Perdón. No, de completar el viaje. No, este viaje por Latinoamérica, digamos,
2: está bien.
0: De dos o tres lugares, ya Francisco lo tenía programado. Tengo entendido que Francisco había incluido Chile también en su
2: me
0: idea
2: parece
0: original.
2: Que sí. Y no estaba incluido Argentina.
0: No, en la idea original de Francisco sí, pero sin ninguna fecha. Le quedó el viaje pendiente por la coyuntura política que ya sabemos.
1: Sí.
0: Me parece que León lo que cambió fue Chile por Perú en función de su vínculo con Perú.
2: Claro, obviamente.
0: Hizo su vida pastoral ahí.
2: Además dice, voy a equipos que juegan mundial últimamente. Perú. Bueno, pero Perú el anterior mundial fue.
0: Estuvo.
2: Chile hace rato que viene comprando Smart. Bueno.
1: Bueno, el tema entonces es salud. Primero la de Gustavo, que es nuestro compañero, que queremos que nos estuvimos muy preocupados el día de ayer, y seguimos con la salud del Papa y cómo va a terminar el día del feriado o no. Hasta el momento, sí. Si alguien quiere y tiene la amabilidad de contarle a Gustavo qué fue lo que nosotros ayer dijimos al aire, yo les doy el número de teléfono. Pero yo sé que ustedes van a contar la verdad, que nosotros estábamos preocupados, que dijimos lo que estaba pasando. Así que
2: igual fue un programa atípico.
1: Muy atípico.
0: Porque el día es feriado y está perfecto.
2: No. Musical. Porque yo en la radio de San Luis nunca había presenciado un programa donde estaba homenajeándose al operador.
1: No fuimos, sé, ayer fuimos el equipo soporte.
2: Discúlpame, no te sientas mal, Julieta, pero ayer el operador, pero los saludos para él, los temas para él.
1: Tiene todo. Club de fan, ¿entendés? Sí, nosotros éramos
0: sí, ayer. El oculto, el muñeco ese.
2: No lo digas así, pobre, que después se siente
1: tiene
2: mal.
1: Tiene club de fan y nosotros
2: me pone,
1: ayer fuimos
2: me mal.
1: La banda soporte del momento que tuvo Walter a la tarde.
2: Claro, nosotros acompañamos.
1: Acompañamos a Walter ayer, no cualquiera, No es fácil hacer eso,
2: listo,
1: pero
2: estás anoticiado todo lo que pasó.
1: Ya está,
2: no
1: ¿listo?
2: Hace falta ahondar más.
1: Hubieras escuchado el programa, partamos de ahí.
0: Juli, dejémoslo y vamos. Nos tomamos un cafecito bien caliente.
2: Sí, pero la próxima nos tenemos que acordar de la
1: chica. ¿Eh? No, Juli, porque
2: estamos olvidando de un integrante de. No te sientas mal, la próxima te lo dedicamos al programa, no te hagas más, Julita.
1: No, yo no, a ella no.
2: Y bueno, y cuando falte la susodicha, prepárate porque tengo.
1: Ay, no. Pero vos me ves cara de que
2: está
1: yo
2: buscando para hacer una película.
0: Puede estar donde sea y va a estar con el auricular puesto, olvidate.
1: Yo sí, ojo, Y ya muy al aire, salgo enseguida.
2: De una. Exactamente. Bueno, pasó el fin de semana largo.
1: Sí, señor.
2: Le pregunto, serviría, yo creo que ha habido una acción de gobierno que ha dejado de lado, como noticias principales, el registro de ocupación hotelera.
0: Muy bien, carpintería, chicos. 8.000 personas metieron la fiesta del chivo.
2: Pero no lo nombraron hoy en el. Como que no lo nombraron mucho, no le dieron mucho auge a.
0: ¿No está en el paquete?
2: Al paquete del balance del fin de semana. No apareció. Es más, hubo conferencias presentando el Festival del Chivo, de 101 Chivo en carpintería, en gobierno, como viene haciendo con otros festivales. se presentó, porque la verdad no recuerdo.
0: Me parece que no.
2: Hoy me preguntaban y la verdad yo no recordaba. Pasa que yo estuve ahí medio con, como que esa semana no fui a terraza y me perdí. Pero hoy me preguntaron varios del tema carpintería. Vamos a ser sinceros, la publicidad de la previa del Festival de los 101 Chivos fue que compraron los chivos en Córdoba.
1: Nada más.
2: Terminó siendo el marketing de la cosa.
0: Sí, que después salieron a aclarar cómo es el tema. Primero que acá nadie tenía stock de los chivos, que terminaron metiendo como 400 chivos, me dijeron.
2: Bueno, pero pará.
0: Una banda.
2: El posteo del día del festival temprano de la municipalidad fue tajante. Con el 80% de las entradas vendidas, hoy largamos con el festival. Llamó la atención el número, era 40.000 pesos la entrada.
0: Que claro, era entrada más porción,
2: a la porción
0: de
2: porción. Que más o menos lo que te sale, lo que te sale en un resto, una porción de chivo, un poco más, un poco menos,
0: no, pero, va a variar según.
2: Pero tenías que ir a la entrada. Pero tenías el festival, tenías la fiesta, todo. Claro. Pero yo vi que era en una calle, se hacían los chivos. En una calle, porque no terminaba más de ver las parrillas.
0: Es una calle que queda paralela a la plaza principal de, bueno, ahí de la localidad.
2: ¿Viste la foto? Hubo unas fotos que parecía que no se terminaba más las parrillas.
0: Es que no sé si son parrillas siquiera. ¿Sabés qué me parece que son? Esos viejos elásticos.
2: Son parrillas. Ya hace años que las vienen. En un resto, una porción de chivo. Un poco más, un poco menos. Va a variar según.
0: Pero tenías que ir a la entrada.
2: Pero tenías el festival, tenías la fiesta, todo. Claro. Pero yo vi que era en una calle, se hacían los chivos. En una calle, porque no terminaba más de ver las parrillas.
0: Es una calle que queda paralela a la plaza principal de, bueno, ahí de la localidad.
2: ¿Viste la foto? Hubo unas fotos que parecía que no se terminaba más las parrillas.
0: Uh-huh. Es que no sé si.

0: Que sí se hizo con esos elásticos al principio. Que esos elásticos se han servido para hacer muchas veces el
1: Chico.
0: animal así. No, el animal grande. Yo he visto en el campo con los elásticos hacia
1: Ah, lo hacen la media, la vaquillona.
0: la vaquillona, exactamente. Pero no, en esta eran parrillas, por lo que vi. Pero lo que me llamaba la atención, la foto. No se te perdía en el horizonte las
2: La cantidad
0: parrillas
2: de parrillas.
0: Con
1: Se
0: chivo,
1: quedaron
0: digo.
1: cortos. Yo tuve el testimonio de
0: Ah, no
1: una
0: me
1: persona que
0: digas.
1: fue tarde.
0: Y bueno.
1: Un amigo en común, digamos, con alguien que me mencionó hoy a la mañana, fueron dos parejas, está bien, llegaron tarde, llegaron, ejemplo, 3 y pico de la tarde, una cosa así, no quedaba nada.
2: Nada.
1: No pudieron comerse ni un pebete a la
2: No,
1: redonda,
2: yo creo. Bueno,
1: no quedaba nada, habían
0: a ver.
1: arrasado con todo.
2: Bueno, bien.
0: Yo acá voy a poner de vuelta el tema de qué es lo que queremos hacer. Yo en esto voy a hacer, yo obviamente voy a contradecir mi pensamiento si dijera no hay que contar todo, porque la verdad, mi labor es
1: No, está
0: contar todo.
1: perfecto.
0: Ahora, cuando viene con mala intención, que no te
1: Es otra
0: interese,
1: cosa.
0: que atentás contra la provincia, y bueno, ahí cambia la cosa. Yo creo que ha habido en este contexto político que hoy vive San Luis, pasaba antes y pasa ahora. Es jugar en contra de la provincia. O sea, la cuestión es que hay un sector que hoy quiere que le vaya mal a la provincia, para que cree que le va a ir mal al gobierno. No, no, chicos, no se confundan. Si le va mal a la provincia en materia turística, al que le va a ir mal no es al gobierno, le va a ir mal a
2: No,
0: la
2: a la
0: gente.
2: gente.
0: El gobierno lo tiene asegurado 2 años más. Eso,
1: Totalmente.
0: un año más. Pónganselo en mente. Digo, y en esto me parece que también el tema de ironizar que no se hizo un festival, hubo situaciones climáticas que hicieron a que se suspendieran algunos festivales, no un
1: Sí,
0: fenómeno, ¿viste? Pero digo,
1: es una
0: pareciera
1: pena, yo coincido con
0: que
1: vos,
0: a
1: es una
0: veces
1: lástima ese.
0: dormís con el enemigo.
1: Sí,
0: Yo vuelvo a
1: sí.
0: reiterar, contar todo me parece bárbaro, contemos todo. Ahora, cuando lo vas a hacer con mala intención, no lo estás contando todo, estás contándolo con una
1: Coincido con
0: intención
1: vos.
0: que lo llevas a direccionarlo a que nos vaya mal.
1: Hubo algunas otras cuestiones en el medio que también pasaron el fin de semana, que también se manejaron con muy mala leche.
0: No, bueno, dije que no es horario, hay pibes que están escuchando,
1: Y
0: pero
1: la
0: bueno,
1: verdad,
0: está bien.
1: pero es la verdad.
0: Ah, pero eso, Gustavo, a ver, hace
2: Sí,
0: rato
2: no es nuevo.
0: tenemos
1: Hombre,
0: que
1: no es
0: agudizar,
1: nuevo,
0: que tenemos que
1: lamentablemente,
0: agudizar,
1: lamentablemente.
0: que tenemos que agudizar el tema de las fuentes, porque hoy no sabés a quién creer
1: Sí,
0: y
1: no.
0: hasta dudar de una fuente oficial a veces. Yo lo tengo que ser honesto,
1: A
0: yo a
1: mí
0: veces
1: lo.
0: recontrachequeo la información, pero yo veo la intención, y sabés lo que notaba y lo hablaba con unos amigos. Hay gente que quiere que parece que le tiene que ir mal a San Luis, le tiene que ir mal por lo menos hasta después de las elecciones del año que viene. Y no tiene sentido, porque, a ver, yo entiendo el juego político todo, pero al que le está yendo mal es a la gente, la que la está pasando mal es el comerciante. La verdad, hoy celebro, hubo un sector que inició con críticas al gobierno, pero hoy celebró, y hablé con uno de los integrantes, hoy celebró el fin de semana largo que habían tenido.
1: Claro.
2: Y
0: Hoy
2: sí.
0: lo celebró.
1: ¿Cómo
0: Digo,
1: no?
0: eso es otra cosa, porque ahí estás trabajando para el bien tuyo y para el bien de la provincia, que va a ir encadenado o que te vaya bien a vos.
2: La Sí.
1: economía
0: ¿Viste? Es
1: regional.
0: cuando tenés que sacarte la venda de los ojos, ¿viste? Que el gobierno en materia turística, para mí le sigue faltando mucho y no se los vaya a llevar puesto Catamarca esta temporada de verano, porque me mudo. Me voy de la provincia si Catamarca nos lleva puesto con el tema turístico. Porque San Luis viene trabajando hace años.
1: La
0: Catamarca veo
1: Rioja
0: que.
1: está trabajando fuerte también. Y
0: Catamarca
1: eso que La
0: empezó
1: Rioja tiene
0: ahora.
1: chachos porque no tiene un mango siquiera.
0: Exactamente.
2: Bueno.
0: El otro tema es que he visto que ha contratado una serie de influencers Catamarca que son unos influencers que tienen un peso en las redes sociales a nivel nacional e
1: Y lo que
0: internacional.
1: tiene otro.
0: No, y vamos a
2: Hay
0: saber lo que.
2: muchos influencers, pero no sé si tienen el mismo peso que tienen los influencers
0: Claro,
1: de. ¿Quién
0: no,
1: los
0: no,
1: eligió
0: no.
1: entonces a los muñecos que viven acá?
0: Bueno, pero a ver, vos has visto influencers acá.
1: Pero
2: Sí,
1: yo no los
2: muchos.
1: conozco, yo no soy una referencia porque no
2: Bueno,
1: los
2: pero cuando vos ves un
1: conozco.
2: videíto que te está dando vuelta en Instagram, que te muestra una localidad de San Luis, ay, mirá lo que acabo de descubrir, esto no es alguien que acaba de descubrir algo, es un influencer que
0: Claro,
2: está pago y
0: viste,
2: que
0: tenés que
2: andaste
0: generar un
2: acá. Hay que
0: efecto.
2: generar contenidos y
0: Mirá los videos de algunos
2: Claro.
0: influencers de Catamarca. Yo estoy viendo, me dan ganas de ir a Catamarca, sinceramente.
1: Es lindo Catamarca.
0: ¿Eh?
1: Pobre, pero lindo.
0: Y bueno, ¿ves? Ahí tenés influencers así que te llevan, tenés un
2: Claro.
0: millón, 2 millones
1: ¿Eso
0: de
1: es ir a
0: seguidores.
1: dónde?
0: No, estos ya son spa
1: A un
0: internacionales.
1: spa,
0: O sea,
1: bien.
0: se maneja también a ese nivel. Por eso digo, si van a apostar a hacer una fuerte inversión en influencer, bueno, empiecen a mirar hacia dónde.
2: Claro.
0: Pero ya la carrera de la temporada 2027 comenzó. El tema que me llama la atención, que los que han arrancado fuerte en los últimos

0: dos días y veo, son provincias que antes no estaban en la brújula del turismo.
1: Es cierto, por lo menos no del masivo.
2: Exacto.
0: Bueno, después damos números lo que dejó el fin de semana.
1: Sí, sí, por favor, de lo que dejó acá, pero, lo que dejó afuera. Ya está el índice de inflación de San Luis, 1.5 dio San Luis.
0: Sí, pero no me quiero ir de algo antes de irnos a la pausa cortito. La semana pasada yo dije, largó el 2027 el gobierno con los anuncios salariales. Ahora, a mí me llama la atención este fin de semana el anuncio que le agregó al plan, a la tercera edición, Mi Próximo Paso, con el tema de becas. Hoy, sí. El gobierno el fin de semana te inundó con ese anuncio del gobernador en Villa Mercedes, sí. Pero hoy dos conferencias en distintos lugares por el mismo tema.
1: ¿Cómo? Uno era anuncio municipal.
0: Pero que tenía que ver con lo mismo que se anunció un rato antes en Terraza, con otros funcionarios, y que el sábado lo había anunciado el gobernador.
2: Bueno, era para remarcar.
0: El tema es que explotó la demanda. Yo hoy tenía caso y se lo pregunté a Mallea, que está a cargo del plan. Yo digo, ¿puede ser que haya problemas con la página? Porque hay gente que llega a una etapa y se quedaban ahí, no iban más, no avanzaba más. Me dijo que puede ser por el tema de antecedentes, le cuento al que está escuchando y le ha pasado estos problemas, que sería por ahí puede ser que sea por el tema antecedente del RENAPER, que ahí es donde se esté frenando un poco, pero que ellos no habían registrado problema. A mí hoy 4 casos me dieron de que se frenaban una etapa y quedaban ahí. 4 casos que no tienen las personas relaciones entre ellos.
1: Está bien.
0: Pero me parece que explotó la demanda de mi próximo paso.
2: Y sí.
1: Bien.
0: Yo creo que el gobierno con esto también salió a hacer Poggi 2027.
1: Sí, sí, sí. Puede ser, porque es uno de los planes sostenibles fuertes, sin duda. Digo sostenibles en el tiempo porque amerita todo un desarrollo, ¿no?
0: Sí, sí, sí. Y yo creo que hoy la gente que no tiene nada dice, bueno, me anoto y veo, y por ahí, aparte de que me den una beca, me sirve a futuro, que ese golpe de la vida me lleva a hacer un emprendimiento que me mejore económicamente.
2: Claro.
0: Pero bueno, esto es lo que ha pasado en la mañana de hoy. Me llamó poderosamente la atención. Enseguida desglosamos más temas.
2: 2664-2071-49 hasta las 5 de la tarde. Quédate en La Bomba.

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0: Aguante, Cristian querido. Vamos, Cristian Castro, todavía, ahora que Luis Miguel nos dejó afuera de su gira. Aguante, Cristian. Vos sos hincha de Luismi. Ahí está. Te carasí, te meo de arriba del escritorio. Digo, ¿dónde vamos? Vamos a Brasil, vamos a Paraguay, vamos. La Argentina, tachámelo. Argentina no voy, dijo Luismi. Ya presentó la gira, está publicada en sus redes. No viene a Buenos Aires.
1: Ay, mira, qué atrevido. No, si Luis
0: aguante
1: Miguel.
0: Cristian Castro.
1: Claro,
0: vamos,
1: mil veces,
0: todavía.
1: Aguante
0: ¿quién
1: Cristian
0: soy,
1: Castro.
0: Luis Miguel?
1: Bueno.
0: Vamos.
1: No, bueno.
0: Gordo.
2: ¿Iba a haber feriado si venía Luis Miguel?
1: No.
2: Ah, entonces no me interesa.
0: Yo tengo una compañera del otro lado llorando ya porque Luis no confirmó la venida. Encima vino el año pasado. ¿Cuándo vino? Ya estuvo acá.
1: Hace un año.
0: Y lo fue a ver a Córdoba y lo cortaron por la mitad del show porque se llovió la vida. Así que encima
2: pero
0: que lo fue a ver.
2: Lo visto acá en la Ciudad de la Punta. Pa,
0: claro, no, también fue. Pero sí, estaba el doble en la Ciudad de la Punta.
1: Eso me contó. No, eso lo contó todo el mundo, que era el doble.
0: El tema fue así. No, el tema fue así.
1: ¿Era el doble?
0: Yo hablé.
1: ¿Con el doble?
0: No, con el chofer.
2: Yo hablé con el custodio.
0: Con el,
1: bueno, ah, bueno, hablamos con todos.
0: Lleva y trae, digamos. Luis Miguel vino, Luis Miguel estuvo, Luis Miguel arrancó el show, terminó el otro.
1: ¿Y en qué momento hicieron el cambiazo?
0: No sé. Y en un momento te vas para atrás, yo no me acuerdo. Yo no fui, sí me acuerdo que la llevé a Ana con mis cuñadas y demás.
2: Ah, vos también entraste.
1: Entró y sí.
0: Pero no
1: la
0: fui.
1: Va a culpar
0: yo
1: a la
0: llevé,
1: señora ahora.
0: La llevé, pero no vi, no estuve en el show, no vi yo en qué
1: me
0: momento
1: contaron
0: pueden eso. Haber hecho ese cambio.
1: Es para un amigo.
0: Para mí. Viste que muchas veces el artista se va para atrás, por ahí se cambia el saco o algo así. En dos segundos te saliste, entró el otro y vos ni te diste cuenta. Lo que estaban ahí en el lugar, sé que sí. Sé.
1: Porque el doble, tengo el registro de que habló diciendo fui yo el que estuvo en San Luis.
0: Pero arrancó, Luis Miguel estuvo, ¿eh? Luis Miguel estuvo y Luis Miguel cantó. Pero él arrancó el show y después bueno, se quedó el doble hasta el final.
1: ¿Que le pagaron por una dos canciones?
2: Me contó el custodio que...
0: ¿lo mismo relato
2: de
0: o no?
2: Custodia, de que no te dejaban mirarlo a la cara. Vos tenías que bajar la vista.
1: ¿Porque estaba muy operado?
2: No sé.
0: Para que no te den cuenta que no era él.
2: Puede ser también.
1: Usted es la culpable, no es que lindo tema ese.
0: Sí, temazo.
1: Bueno, pero, a ver, como
0: fuera
1: viene...
0: de broma, debe haber gente con muy seguidora de Luismi. Ahí lo chequeamos
2: pero
0: bien.
2: Se puede agregar.
0: En todo caso, haceme ese favor porque fue.
1: Ya lo chequeamos.
0: Fue se muy de agregar. Oído que toqué el tema hoy y me dijeron que en lo que inicialmente ya dio a conocer Luis Miguel, gira 2027, Buenos Aires. Se habló hasta de Córdoba de nuevo en ese momento cuando se habló, sí. Pero ahora no figura ni siquiera Buenos Aires.
1: Bueno, porque ya en su momento vino, hizo un montón de shows y supone que no va a ir la gente de nuevo. Andá a saber.
0: Sí, hablando de música, qué gigante el cierre de Shakira en España.
1: Con Dua Lipa la vi cantando.
0: Viste que clavó, que hizo una ciudadela, no sé bien cómo le llama a ella ahí a todo lo que era su...
1: Creo que lo mandó a hacer ella.
0: Bueno... 13 shows metió, cerró de nuevo con Laura Pausini de invitada, que ya la había tenido en otro de los recitales ahí mismo, pero se ve que pegó onda y Laura Pausini también la acompañó en el último.
1: Mira.
0: Tremendo. ¿Y cuál fue la frase más contundente de Shakira?
1: ¿La de las mujeres ya no lloran? No.
0: No.
1: Saludos para vos, Piqué.
0: En
1: tu cara, Piqué.
0: Mira. ¡Palo!
1: Clara Chía.
0: Y afuera.
1: Clara Chía, ¿se llamaba la chica?
0: No, me mataste.
1: Bueno, la novia de Piqué, Clara sí que se llamaba.
0: No, no fueron ni parte del recuerdo.
1: Para vos, suegra horrible, que me trataste feo.
0: Y afuera, Shakira dijo, quiero agradecerle especialmente por todos estos momentos.
1: ¿A quién?
0: A mi gran amigo Antonito de la Rúa.
1: ¿Pero no volvió con él?
0: Y la gente la ovacionó y le gritaba cosas y qué sé yo. Y ella se sonrojó.
2: Pregunto, ¿qué tuvo de interesante el recital de Shakira?
0: Sí, no importa, pero el misterio dice que a lo mejor vuelve con Antonito.
1: Sí, hace rato que está con Antonito, lo confirmó.
2: Haber visto todo el recital hasta que vi que dieron el fin de semana en Las Vegas Backstreet Boys.
0: Bueno, recordemos
1: ¿viste lo que es esa pantalla?
2: No, la pantalla.
1: No tenés una idea, estás inmerso.
2: Pero pará, la pantalla no, bajan volando.
1: Es espectacular.
2: El efecto de bajar volando al escenario. No, en tablas de. Como en tablas voladoras, no.
0: Onda McFly en volver
2: si
0: el
2: vos lo ves del ángulo de atrás, con la cámara, ves que tienen cable. Obviamente, porque la gente no vuela, les aclaro. No, no vuela la gente.
1: Ay, ¿ahora qué?
2: Ni las tablas, ni las tablas vuelan como... Supuestamente para esta época, en Volver al Futuro, vamos a tener tablas voladoras.
1: Sí,
2: no,
1: y estamos relegando
2: todavía. Tenemos farmear ahora, pero no tenemos tablas voladoras. Bueno, pero es impresionante el espectáculo, el escenario y la escenografía completa de los Backstreet Boys.
1: Sí, sí, lo vi.
2: Tiene un juego, por momentos se te desaparecen.
1: Lo hacen en Las Vegas,
2: de repente es espectacular. Desaparecieron, no sabe dónde quedaron. Claro, después te mostraban detrás de escena, bajan, pero encima los bajan como en el programa de Barassi, que te tiran
1: que así. Te tiran, bajan, que no desaparecen.
2: Y, sí. O aparece uno solo y no sabe de los otros te aparecieron de otro lado. No, la parafernalia de ese recital,
1: es que ese show,
2: hoy por hoy me quedo chapó.
1: Ese show lo vi porque mi hija descubre a Backstreet Boys y dice, mirá lo que es esto. Yo, mamá, le digo, Backstreet Boys, yo era grande ya cuando salieron estos chicos.
0: Eran del 2000 los pibes, ¿no?
1: No, 90, son 90 y algo. Y me hizo ver el show entero y me di cuenta que estaba cantando a la par de mi hija, porque sí, uno en la cabeza la música le queda, ¿viste?
0: Te renace en un momento.
1: Tan gran,
2: impresionante
1: único.
2: El show que brindaron. Y lo en Las Vegas, porque no creo que salga.
1: Es en Las Vegas. No,
2: es en Las Vegas. En ese escenario.
1: Es en Las Vegas.
2: Pero
0: no. Lo voy a chumear.
2: Bien siglo XXI.
0: No soy muy Backstreet Boy bien, a nivel musical.
1: Es que
0: no,
1: nadie en realidad.
0: Quiero verlo en el show.
2: Ver eso, ver la entrada, ver
1: el show. Sí.
2: Empiezan a volar, que vos decís, bajan en tablas volando, ¿no? Me saco el sombrero.
1: Después bueno, estuvo el de Robbie Williams, que no se los voy a contar, que estuvo muy lindo.
0: Y ella insiste. De acá de Argentina.
1: Sí, estuvo muy lindo.
0: Vuelvo a lo de Shakira, nada, queda ahí dando vuelta la historia. Recordemos que Shakira, una de sus mejores amigas, es la esposa de Aito de la Rúa. Entonces ella siempre siguió vinculada a la familia, tiene muy buen trato con.
1: ¿Cómo se llamaba la mujer? Inés Pertiné. Bueno, ella confirmó
0: siempre
1: en su grupo de gente que sí había. Está de
0: alguna
1: nuevo.
0: Cosita ahí.
1: No, que estaba de nuevo con el hijo.
0: Pero está
1: Shakira.
0: Casado, está en pareja, Antonito.
1: Me estás cargando.
0: No, en serio.
1: Sí, ¿vos
0: no
1: decís que la gente que está en pareja mira a otras personas? Me muero.
2: No debería estar.
1: No, qué horror.
2: A mí no me ha pasado.
0: No pasa eso, Lorena.
2: No concibo la idea.
1: ¿Cómo puede ser que alguien que esté casado mire a otra persona? No te puedo creer.
0: No, pero Inés se la remandó si dijo eso.
1: Dijo que ya estaban en pareja hace rato. Lo dijo.
0: Bueno, en España estuvieron ahí juntos, pero ella... su frase fue:
1: pero es negadora.
0: A mi gran amigo Antonito de la Rúa.
1: ¿Querés que te cuente cuántos años dije que mi marido era mi amigo? Y no lo blanqueaba.
0: Allá.
1: Bueno, cosas que pasan. Mensajes que fueron llegando al 2664-20-7149. Hola, muy lindo programa, como siempre, buena música. Arjona, un grande, les pido un tema que se llama Mujeres por Arjona. Muchas gracias. Que tengan un lindo día, ¿eh?
0: ¿Hablamos de Arjona?
1: No, pero si el oyente cree que hablamos de Arjona.
0: No, pero genial, porque a mí me encanta Arjona. A todos no le gusta, señor, señora. A mí no. Me encanta.
1: No.
0: Bueno. Es buenísimo, es un poeta de la vida.
1: Sí, acá no sé si este mensaje es para acá, porque dice, Gustavo, dijeron que no fuiste por una ingesta. No sé de qué estará hablando el oyente. Manda este mensaje.
0: No, debe estar hablando de otro Gustavo.
1: De otro Gustavo, medio. No sé qué ingesta, no sé qué cosa. Bueno, 2664-20-7149, hablamos de música, hablamos de lo que quieran, hablamos de Gustavo, lo que pasó ayer,
0: hablamos
1: de todo.
0: La separación de Julieta Prandi,
1: 27 días casada.
0: Pero ahí hubo qué,
1: 6 años en pareja.
2: Estaba casada con Emanuel Ortega en ese momento.
1: 6 años en pareja, se casan hace 27 días, de repente dijo, no separemos.
2: Viste que no hay que por algo te da razón.
1: Hoy es martes 13.
2: La gente se casa menos, por más que acá en San Luis, en la media nacional. Hoy no había turnos para casarse, nadie se casó martes 13 hoy.
0: A mí me llama.
2: Julieta, antes de terminar el día, te lo consigo ya.
0: Che, un besito al cielo. Hoy se cumple el aniversario de la muerte de mi viejo. Mira vos, ahora que dijiste me acordé. Un beso grandote al cielo. En 2002, ya 24
1: años.
0: Ya un montonazo de tiempo. Un besito enorme a mi viejo. Me llamó Julieta Ortega.
1: ¿Te llamó?
0: Sí, y me dijo.
1: Te dijo.
0: Te lo aclaro, me dice. Mi hermano.
2: Te hablaba así, es Julieta, siéntese sí, tranquila, que es Julieta.
0: Mi hermano la gorreó antes de casarse.
1: Dale.
0: Ella
2: pero
0: lo
2: con
0: apuró.
2: Esa palabra, por el porte,
0: sí,
2: no
0: sí.
2: Usa la palabra.
1: No, es la palabra que...
0: Le puso los cuernos.
2: Y menos si vivieron en Miami, menos gorrear, no.
0: Le puso los cuernos.
1: ¿Vos sabés lo que me costó a mí adoptar ese término cuando me vine a ver acá?
0: Le puso los cuernos antes de casarse.
1: La engañó.
0: Ella lo supo. Ella lo supo.
1: No, tiene hijos y todo.
0: Ella lo supo, dice... Y entonces, ¿cuál fue la salida salomónica? Él, al toque, para reivindicarse, le propone casamiento. Para tapar la macana.
1: Ella acepta.
0: Él, es más, te digo, ¿con quién y todo?
1: ¿Con quién?
0: Con una chica que labura en la productora musical que él maneja. Un tipo secretaria, una onda secretaria de la productora musical. Sí, no.
2: Escucho cantar.
0: Sí. Yo conozco un solo tema.
1: Un solo tema, pero ¿cómo era?
0: Quiero que esta noche te quedes conmigo.
1: No sé si era ese que conocía.
0: Tu cuerpo y el mío.
1: No, tampoco era ese. O sea que no lo conozco.
0: Esa es la canción principal de...
1: de Emanuel.
0: Quiero se llama, Quiero. Es un corte musical del único disco que Emanuel Ortega sacó. No, pero sí, Quiero se llama. Yo me mandaba los cassettes de CBS en ese tiempo. Y ahí venía, escuchá, ese que está sonando ahí. Bueno, en serio, la historia vino así. Él se trató de reivindicar proponiéndole casamiento, como brota para la historia, no pasó nada, es una historia del día. Yo te amo, yo te adoro, 6 años juntos, nos casamos y punto. Te voy a demostrar lo que te amo, nos casamos. Y así
1: 27
0: fue.
1: Días.
0: Y ella le llevó 27 días de reflexión, decir, no, me la hiciste, no vamos a seguir. Y rompió el vínculo con ese comunicado que
2: pero puso. Se quedó con la mitad de lo de él.
1: Mira lo que no, hay que, pero se firman papeles.
0: Sí, hay que ver cómo es el prenupcial. Dame un poquito. ¿Lo tenés, Julián? Dame un poquito del Quiero. Escuchá, ¿no se acuerdan de Quiero?
1: No, la verdad que no.
0: Estaba con Ana Paula Dútil en ese.
1: No, la verdad que no.

0: El carita juvenil, un jopo que le colgaba por acá rubiecito, remera rayitas, me acuerdo del video original de aquel tiempo cuando promocionó ese tema. Emanuel Ortega, que en ese tiempo debe haber tenido 18, 20 años, una cosa así.
1: ¡Qué memoria!
0: Sí, más
1: la verdad
0: o menos.
1: Que qué memoria.
0: Debe haber sido año 94.
1: No,
0: después chumealo, Juli, pero debe ser 93, 94 el tema ese, más
2: después
0: o menos.
2: Después le eché la culpa así a la señora y los compraba él a los casados.
1: ¿Vos decís?
0: Bueno, sí, no, sí, me los mandaba ese veces de regalo. En esa época las discográficas
1: mandaban la música.
0: Solo te mandaba ese tema.
1: Pero
0: o sea, dentro de la caseta estaba ese tema solo.
1: Solamente eso.
2: Y después iba y lo regalaba para...
1: Él quedaba bien así con eso. Mirá.
2: Le habrá hecho, si lo conozco más carita,
0: Bueno, ¿qué más, Pachequito? Cuando falta un minuto para las tres.
2: Arrancó esta semana particular con una medida de fuerza particular. Atención, jubilado del PAMI, porque desde hoy hasta el viernes nuevamente un paro de los médicos que atienden para el PAMI, que está nucleado en APAMIA. 96 horas. ¿Vos sabés que tiene 50 años APAMIA? Tres medidas de fuerza en dos meses. En la historia, tres medidas de fuerza en dos meses. Imagínate,
0: bueno,
2: el contexto que se está dando.
0: Lo hablamos con el doctor
2: Riera. Bueno, hoy hablamos con el doctor Marcelo Riera aquí.
0: Es una cosa que no se puede creer. ¿Vos viste la per cápita que le pagan?
2: Sí.
0: Y encima la per cápita,
2: pero,
0: no es por atención, es por el mes.
2: Pero aparte, la semana pasada, cuando hicieron la anterior medida de fuerza, que era de 72 horas, dijeron, bueno, estamos abiertos al diálogo. Se ve que en PAMI no escucharon porque no tuvieron más respuesta a una contrapropuesta.
0: ¿Sabés?
2: Por eso, estas semanas de 96.
0: Están dispuestos a negociar, están dispuestos a negociar por 3.000 pesos la per cápita.
1: No, es una locura.
2: Pero
0: fuera de joda, 3.000 pesos, ni me muevo de mi casa.
2: Espera,
1: por dos segundos, no quiero hablar de PAMI porque estoy enojadísima con algo que me pasó a nivel personal. Entonces no voy a hablar de PAMI, no voy a opinar porque voy a estar mal.
2: Supongamos que sos afiliada.
1: Dale.
2: Yo soy el médico. Dale. Vos venís a atenderte ahora en octubre, a mí me entran 3.000 pesos. Si vos antes que termine octubre tuviste que volver, yo no cobro más, ya cobré los 3.000 pesos.
1: Es que está mal, está todo mal. Pero también la atención.
0: Receta, por
1: está todo mal.
2: Claro. Bueno,
1: ¿cómo le vas a pagar 3.000 pesos por mes?
0: Ni siquiera cobran eso. Eso es lo que pretenden.
2: Ah, lo que
0: cobrar.
2: Pretenden. O sea,
1: 2.700 pesos.
2: También están los odontólogos en esta medida de fuerza. Escuchamos lo que decía hoy el doctor Marcelo Riera en un conflicto que, a ver. Nosotros la miramos de afuera todavía porque digo, bueno,
1: estamos aquí,
2: Gustavo dice los 3.000 pesos. El tema es que este conflicto está llevando a que muchos prestadores de San Luis se vayan desligando de atender, se van desprendiendo del PAMI.
0: ¿Qué te parece?
2: Y hay jubilados que ya en 6 meses, 7 meses han tenido que salir a buscar dos médicos de cabecera, el segundo médico de cabecera. Escuchamos lo que decía el doctor Marcelo Riera.
3: Y son las tres medidas en los 50 años que tiene a PAMI. Fíjate que no es un hecho menor. Pero bueno, lamentablemente nos hemos tenido que conducir en este sentido por la sencilla razón de que planteada la reunión que derivó en el paro de 72 horas pasado, no tuvimos ningún tipo de acercamiento por parte de las autoridades del instituto y es por eso que desde el día de hoy hasta el día viernes inclusive se lleva a cabo esta medida de fuerza de 96 horas.
2: Doctor, recuérdenos qué es lo que están solicitando los médicos y odontólogos también.
3: En realidad es médicos y odontólogos, bien como lo dices, estamos hablando del valor de la cápita. Nosotros tuvimos un recorte el 1 de abril del 2026 del 52% de los honorarios. Eso no tuvo recomposición en ningún momento. Se pasó un modelo distinto en lo prestacional. Venimos arrastrando una cápita de 2.700 pesos en todo concepto, no 2.700 por atención, sino es por mes por afiliado que pertenece a nuestra cápita. En ese mismo monto, los odontólogos perciben 342 pesos y la oferta del instituto fue 300 pesos para los médicos de cabecera y 150 pesos para los odontólogos. Obviamente que ante semejante planteo, la decisión del consejo directivo fue ir a la medida de fuerza, al no haber ningún tipo de apertura al diálogo ni negociación, ratificar una nueva medida de fuerza que es la que estamos llevando a cabo.
2: Digo, esto lo que más molestó es que no hubo respuesta directamente, ¿no?
3: No, hay un llamativo silencio. Entendemos que la idea daría la impresión que es perpetuar el conflicto, que no es solucionarlo. Por parte de APAMIA las puertas están abiertas y la idea de sentarse en una mesa con un plan de acción a llevar a cabo sin modificación de la medida de fuerza. Y esto es importante aclarar. ¿Por qué? porque si hubiese un llamado por parte de quienes dirigen el PAMI a nivel nacional al Consejo Directivo, no es que se levanta la medida. Se negocia durante la medida y con resolución de por medio, ya que la confianza está completamente rota. Si hay una resolución de por medio, un acta de compromiso, va a ser la única forma en que la medida se puede transitar de una manera distinta, levantándola.
2: Ahora, doctor, antes de todos estos conflictos ya había habido, por lo menos en San Luis, una baja de prestadores. ¿Cree que esto puede acrecentarlo?
3: Con la resolución 1107, Hernán, hubo aproximadamente una caída entre un 10 y un 15% a nivel nacional de los médicos de cabecera, que decidieron renunciar. Estoy hablando con esta medida que fue primero de abril del 2026. De ahí en adelante han habido renuncias y esto lógicamente cae en una situación de cuello de botella porque los afiliados se tienen que redistribuir en los médicos de cabecera existentes, que lógicamente cada vez son menos.
2: Bueno, ahora el compás de espera es hasta cuándo, digo, durante esta semana ustedes van a esperar novedades y puede haber más anuncios de medida de fuerza.
3: Han habido comunicaciones por canales no formales, de todas maneras eso lo están evaluando las autoridades de APAMIA. Entendemos que seguramente debería haber una mesa de acuerdo y de negociación en el curso de las próximas horas, barra días, pero de no ser así, hacia el día viernes se evaluará el impacto de la medida, reunión de por medio con el Consejo Directivo y delegaciones del país, y después sobre eso el plan de acción que va a continuar.
2: En el afiliado, ¿cómo es el impacto de esta medida?
3: Puntualmente es la misma que la medida anterior. Nosotros lo que garantizamos es la asistencia de la urgencia en materia de pacientes que no pueden discontinuar sus terapéuticas y que requieran alguna carga de medicación muy puntual durante estos días, lo mismo que alguna eventual asistencia de algún afiliado que por algún motivo o razón necesite la consulta con el profesional, pero el resto, todo lo programado, la generación de cargas de sistema, ya sea formularios, renovaciones de internación domiciliaria, carga de HAD, al mismo tiempo que derivaciones al segundo nivel, todo lo que es estrictamente programado queda suspendido y se reprograman los turnos de estos días por la medida de fuerza.
2: Muy bien, esta era la palabra del doctor Marcelo Rieda, así que esta media fuerza que comenzó hoy va a continuar hasta el viernes, con lo cual veremos la semana que viene qué novedades arroja, pero vuelvo a reiterar, ya desde que comenzó, esta es la tercera media fuerza que hacen los médicos de APAMIA al PAMI, ya acá se ha reducido, decía el doctor Rieda, entre un 10 y un 15% y se han bajado del padrón de prestadores. Ese es el efecto preocupante para el afiliado, que cada abuelo le tiene que salir a buscar un médico nuevo de cabecera. Con todo lo que conlleva y que cada vez tenés menos médico que al tener gran cantidad de afiliados, a vos no te doy para el mes que viene porque ya este cupo este mes lo tengo ocupado.
1: O directamente no te toma como que formes parte de eso.
2: Es una situación pacientes preocupante. Sí.
0: Igual dejaron en claro que la emergencia
2: se atiende.
0: Exactamente.
1: Ponele.
0: No, en el caso de los médicos de cabecera, no en hospitales, eso desconozco.
2: Sanatorio, eso.
0: No sé.
1: Bueno, ¿les parece que actualicemos los títulos de las 3 de la tarde? Genial.
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0: Hora 15, 7 minutos en la República Argentina. 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
1: Investigan el incendio de una camioneta ocurrido durante la mañana.
0: Bomberos de la policía investigan las causas de un incendio que afectó a una camioneta Toyota Hilux estacionada en un local comercial de San Luis Capital.
1: El episodio ocurrió este martes alrededor de las 7 de la mañana en inmediaciones de Avenida Centenario y calles Yapeyú.
0: De acuerdo con la información difundida, no se registraron personas heridas.
1: Las actuaciones buscan establecer cómo se inició el fuego y cuáles fueron las circunstancias del hecho.
0: publicaron una nueva convocatoria para cubrir cargos y horas cátedra.
1: El Ministerio de Educación de San Luis informó este martes sobre la vigésima convocatoria de 2026 para cubrir cargos docentes y horas cátedra en establecimientos del sistema educativo provincial.
0: La convocatoria contempla puestos de carácter interino, suplente y alcance a los distintos niveles y modalidades.
1: Los docentes interesados deben consultar las condiciones y los requisitos establecidos para cada cobertura antes de realizar la inscripción. Javier Milei viaja a los Estados Unidos para una agenda de 3 días.
0: El presidente Javier Milei tiene previsto viajar este martes por la noche a los Estados Unidos, en lo que será su quinta visita al país durante este año.
1: La agenda tendrá como destino principal Washington y se extenderá durante 3 días.
0: Según la información difundida, entre las actividades previstas figura una reunión con el empresario e inversor argentino Andy Kleinman.
1: El viaje se desarrolla en el marco de la estrategia del gobierno nacional de fortalecer sus vínculos con los Estados Unidos y promover inversiones.
0: El tiempo a esta hora de la tarde.
1: La temperatura en la Villa de Merlo, 17 grados 9 décimas. En Villa Mercedes, 11 grados 7 décimas. Y en la ciudad de San Luis, 12 grados 7 décimas.
0: La hora 15, 9 minutos en todo el país. 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

0: Buenas tardes, Pachequito y compañía. Pregunta, Pachequito. Después me contestas por privado, de última. ¿Vos sabés que no estamos haciendo un emprendedor? El tema es el señor Poli. Bueno, mi compañero es monotributista social, porque él se está haciendo los trámites por la jubilación. Entonces, cuando quiero cargar los datos de él, no puedo. ¿Qué quiere decir? Que por más que sea monotributista social, no podemos adherir al plan de emprendimiento. Gracias, Pachequín.
1: Dieciocho minutos pasaron de las 3 de la tarde. Ahora vas a tener que buscar información para poder responderle al oyente.
2: Mira, acá lo que la información que nosotros tenemos y entendemos es que sí, que se puede adherir. Se puede adherir. Lo que pasa es que si tiene algún inconveniente, ahora vamos a escuchar la conferencia de prensa que dieron los encargados hoy. Se pueden adherir, pueden inscribirse uno y después, más adelante, poner un socio para que no lo
1: para que no tengan se problema
2: Al bloqueo del trámite. Después aparece una opción para asociar a otra persona. Digo, por esta consulta. Pero en un segundito tenemos la conferencia de prensa que se brindó hoy con los detalles y obviamente todo lo que ha generado desde que el gobernador anunció el tema de las becas a quienes se capaciten. Ojo, es una beca por emprendimiento, Digo, porque si es un emprendimiento, hay 5 personas, no es una beca para cada uno. Es una sola beca para los 5.
1: Para
2: 5.
1: Todos.
2: O un ejemplo, es por emprendimiento la beca.
1: 2664-2071-49. ¿Y sabes qué, Hernán? Finalmente.
2: Sí.
1: Habemos feriado.
2: O sea, está confirmado.
1: Está confirmado por las noticias que llegan del Vaticano. Confirman que la cirugía del Papa Leo XIV concluyó con éxito. La intervención ha concluido con éxito en el plazo y de la forma previsto. Si el Santo
2: Nunca
1: nos Padre...
2: vamos a preguntar de quién intervinieron, cuál era el problema, pero a nosotros nos estaba preocupando de otra cosa.
1: Ya regresó a la habitación, próximamente se va a facilitar.
2: Está
1: mucho
2: bien,
1: más
2: con toda la energía que le mandamos los argentinos.
1: Ahí está,
2: bien,
1: ahí está. Vamos, pasaba León. Por ahí, finalmente, bueno, esto, el informe se dio, salió desde el Vaticano, lo operaron en el Hospedale Gemelli. Así que todo bien con la salud del Papa. Iba a ser Francisco, Papa León XIV.
2: Te ha quedado la costumbre.
1: Me quedó la costumbre.
2: Bueno, vamos a hablar del plan Mi Próximo Paso, porque hoy hubo dos conferencias de prensa. Una en la municipalidad, donde habló el ministro Federico Trombotto de esta beca de 250.000 para el proyecto Mi Plan Mi Primer Emprendimiento, que es para el que está desempleado, y que serán 8 meses las becas a partir de diciembre. Bueno, atención, porque fuimos más allá y estuvimos en la primera conferencia donde dieron más detalles puntualmente del tema de la tramitación y preguntamos algunas cuestiones que han surgido el fin de semana con respecto a la demora en lo que es poder cargar los datos para este plan Mi Próximo Paso. Vamos a escuchar a Diego Guzmán, director de la Mesa Sectorial y Cadena de Valor, y a Fernando Mallea, que es director del programa Mi Próximo Paso. Presten atención a lo que decía.
3: Mi nombre es Diego Guzmán, director de Mesas Sectoriales y Cadena de Valor del Ministerio de Desarrollo Productivo Sustentable. En esta oportunidad venimos a comunicar el anuncio que realizó ayer el señor gobernador en el acto de presentación e inscripción de Mi Próximo Paso en UPRO Villa Mercedes, donde en el marco de estos programas de acompañamiento integral al emprendedor, en la modalidad de MIPRE, se anunció el otorgamiento de una beca de acompañamiento para aquellos proyectos donde tiene un valor de 250.000 pesos mensuales a partir del mes de diciembre y por 8 meses. Para aquellos proyectos donde al menos alguno de los socios que están postulando no tengan ningún ingreso. Eso es importante recalcarlo. Este beneficio va a ser otorgado durante 8 meses a partir del mes de diciembre y tiene como objetivo acompañar a aquellos emprendedores que están en la modalidad de MIPRE, que es Mi Primer Emprendimiento, que son aquellos que están en una etapa inicial de su emprendimiento o que quieren emprender. De esta forma, la idea de poder seguir acompañando a los emprendedores, tanto en la formulación de sus proyectos, es una beca de capacitación, donde va inicia en la capacitación, la formulación del plan de negocios, la presentación del programa y luego el financiamiento junto con la mentoría. Eso también es importante destacarlo, que estos proyectos siempre tienen un mentor que los ayuda a poder formular, por eso también es este apoyo que se anunció el día de ayer.
4: Con respecto a esto, es para mi primer emprendimiento solamente.
3: Exactamente.
5: Sí, reforzar, como bien decía, aplica solo a mi primer emprendimiento, que separando las dos políticas, mi próximo paso eran proyectos que estaban formalizados, que algunos de los socios recuerdan que tenía que ser inscripto en monotributo, en Dirección Provincial de Ingresos Públicos. En este caso, esta beca apuesta al proyecto de MIPRE, enfatizando lo que siempre plantea el gobernador como su política, que tiene que ver con la educación y el trabajo. Esta política, esta beca, refuerza la posibilidad de que los emprendimientos que están en la etapa incipiente encuentren una herramienta para poder hacer pie, podríamos decir, en la puesta en marcha de sus proyectos, pudiendo focalizarse bien en todo lo que es la formulación del plan de negocio, en la capacitación, en la adquisición de los conocimientos y después la posterior puesta en marcha de los proyectos acompañados por el mentor. Entonces, viene a reforzar también este eje que siempre plantea el gobierno de educación y trabajo como políticas centrales de su...
4: ¿Hay muchos inscriptos ya?
5: Sí, hay una gran cantidad, más o menos, todavía no está cerrado el número, un número que está creciendo, más o menos el 15, el 20% son mi próximo paso y el 80% es mi primer emprendimiento. Y acá, permitime hacer dos aclaraciones. Primero, no hay prioridad, no es porque si se inscriban antes tienen mejor posibilidad, ¿no? En realidad, hasta el 31 de octubre están abiertas las inscripciones para el público en general, que tengan siempre esta ocasión de empezar con un proyecto productivo. Y también enfatizar la importancia que tiene del proceso de selección de los socios. Recién hablaba, es una condición que sean al menos dos personas en cualquiera de los dos programas con dos años de la residencia en la provincia de San Luis. Entonces, es muy importante que al momento de hacer la inscripción ya tengan ellos visualizado su socio y puedan hacer la inscripción el proceso completo, ¿no?
6: ¿Puede ser que debido a la demanda haya dificultades en la página, que hay gente que, no le digo la rebota, quedan en un paso y no avanza?
5: Buena pregunta, no hemos tenido muchas observaciones. Puede pasar, porque esto ya es bien para adentro, se valida con RENAPER los datos de la persona. La persona no tiene que cargar cuando se inscribe sus nombres, sino con su DNI y el género. Automáticamente RENAPER toma la información y completa toda la información que tiene: nombre, apellido, dirección. Eso nos resuelve un montón de problemas después administrativos. Y bueno, puede pasar que a veces por la demanda el RENAPER en esa comunicación a veces pueda tener ahí un like. Vuelvan a insistir, ahora el sistema también ha incorporado la posibilidad de poder volver a reiniciar la inscripción. Hay un botón ahora que si alguien, por ejemplo, inscribió mal el socio o se inscribió en mi próximo paso y quería estar en mi primer emprendimiento, ahora hay un botón que les permite poder reformular ese proceso de inscripción, así que siempre están disponibles las herramientas y todos los canales de comunicación que siempre decimos que es, bueno, todos los días, desde las 2 de la tarde hasta las 5 hay un Meet que pueden acceder, es una aula virtual, por decirlo así, una mesa de atención virtual. Están el WhatsApp, que es el WhatsApp del Ministerio, que es 2664-520-51. Después también está el mail, que es desarrolloproductivo @sanluis.gov.ar, y también está el 3197 y el 3198 de la Autopista de la Información como canales de comunicación. Más puestos de atención permanente presenciales, que hay uno puesto en Lediro, hay uno puesto en la UPRO Villa Mercedes, estamos por empezar uno en la Municipalidad de Villa Mercedes también, y como siempre, ¿no?, en el primer piso del edificio este de terraza de la Casa de Gobierno.
2: Muy bien, esta era la palabra de lo que tiene que ver con respecto al trámite para inscribirte en mi próximo paso. A ver, vamos en limpio a dar los datos fundamentales que necesita la gente saber.
1: Para poder
2: primero y principal, si usted tiene una computadora o si usted tiene un celular, la página es sanluis.gov.ar/desarrollo-productivo/próximo-paso. Ahí usted se va a encontrar con una página en la cual le va a dar los requisitos. Por ejemplo, requisitos para inscribirse: socios 2, la cantidad máxima de socios 2. La edad tiene que ser mayor de 18 años. Han bajado, sí, a veces la edad, porque antes
1: eran un poquito más. Más de 25,
2: creo. Residencia mínima de 2 años en la provincia de San Luis que conte en el DNI. Y la formalización: al menos uno de los socios debe estar inscripto en ARCA y Dirección de Ingresos Públicos con 6 meses de antigüedad. Ahí ya tenés una trabita. Hay alguno que tiene que tener algún registro en ARCA y en la Dirección Provincial de Ingresos Públicos. Y ahí estamos hablando, por ejemplo, el caso de los monotributistas.
1: Claro.
2: Quien es monotributista puede acceder. ¿Eh? Nota esto, atención, no se excluye a trabajadores en relación de dependencia.
1: Ah, bueno, porque no había gente excluye. Que no sabía si podía anotarse, porque tengo trabajo, estoy en blanco,
2: bueno, ¿qué hago? Y atención, los créditos son hasta 8 millones de pesos. La garantía sola firma es hasta 3 millones de pesos y superior a este valor con garante solidario. O sea, si supera los 3 millones ya necesita un garante solidario. Los plazos son 42 meses con 6 meses de gracia y el plan es de 36 cuotas en pesos iguales con un interés anual del 17%.
1: Bien.
2: Para que tengan en cuenta, la actividad, esto está destinado a actividad productiva y de servicio, equipamiento, maquinaria, tecnología, mejoras edilicias, nuevos clientes, nuevos mercados, no compatibles con compra y venta. O sea, no, ya borrate como emprendimiento una compra y venta.
1: Bien.
2: Quienes venían de ediciones anteriores, para acceder al crédito deben tenerlo cancelado al 31 de diciembre de este año. El crédito anterior.
1: Bien.
2: Esto para que tengan en cuenta mi próximo paso. Mi primer emprendimiento, también te pide los mismos requisitos. 2 años, 2 socios, mayores de 18 años, residencia mínima de 2 años, no excluye a trabajador en relación de dependencia. Pero cambia el crédito en mi primer emprendimiento. El crédito es hasta 3 millones de pesos a sola firma.
1: Ah, bien.
2: Es para un emprendimiento pequeño, con la misma cantidad de gracias, 6 meses y 36 cuotas iguales con un interés del 16%. Y también los mismos destinos, actividad productiva, servicio, equipamiento. ¿Qué cambia entre mi primer paso y mi primer emprendimiento? Que mi próximo paso es mayor el crédito, pero vos ya necesitas garantías y ahí tenés otro proceso más largo de capacitación, me parece. En mi primer emprendimiento se achica el monto, se achica a 3 millones. Esto es lo que ha anunciado el gobierno y que, bueno, ha explotado por la demanda que tiene muchísima gente. Les reitero, la página, sanluis.gob.ar/desarrollo-productivo/próximo-paso.
1: Ahora, el número de WhatsApp de consultas es el 2665-002054, o el interno 660-024, y esto está disponible de lunes a viernes de 8 a 20 horas. Entonces, les repito, el número de teléfono de WhatsApp de consultas es el 2665-002054. El número de teléfono fijo es el 2664-452000. Los internos son 3197, 3198. Ya saben que de lunes a viernes de 8 a 20 pueden consultar todo aquello que les genere duda para ver si entran en el mi primer MIPRO o MIPRE. Así está resumido.
2: Mi próximo paso, MIPRO, primer emprendimiento.
1: MIPRE.
2: Bien.
7: Bueno, eso el dato.
2: De este gobierno,
1: me marea.
7: Sí. Pues ya, lo que sí está claro que es hasta el 31 de octubre, porque se ve que parte del colapso, digo, que todo el mundo quiso entrar el primer día.
2: Exactamente. Bueno,
7: hasta el 31 de octubre hay tiempo, y como dijo Mallea, era el entrevistado.
2: Sí.
7: Bueno, como dijo Mallea, no es que porque entraste hoy tenés ventaja con el que entró el propio 31. No,
1: es algo
7: tiene
1: que
7: ver
1: para
7: con
1: todo.
7: El proyecto, claro, exactamente. No es porque vos te inscribís primero tenés prioridad en la cuestión. Se hace la evaluación que,
2: exactamente,
7: que corresponde.
2: Señor,
7: y te
2: Gustavo,
7: escuché que un amigo te estaba preguntando.
2: Monotributista.
7: Que todo el mundo quiso entrar el primer día.
2: Exactamente.
7: Bueno, hasta el 31 de octubre hay tiempo, y como dijo Mallea, era el entrevistado.
2: Sí.
7: Bueno, como dijo Mallea, no es que porque entraste hoy tenés ventaja con el que entró el propio 31.
1: Es algo
7: tiene que ver
1: para
7: con
1: todo.
7: El proyecto, claro, exactamente. No es porque vos te inscribís primero tenés prioridad en la cuestión. Se hace la evaluación que,
2: exactamente,
7: que corresponde.
2: Señor,
7: y te
2: Gustavo,
7: escuché que un amigo te estaba preguntando.
2: Monotributista.
7: Sí. Si tenés monotributo, por más que sea social, es porque.

0: requisito de inscripción en mi primer emprendimiento es hasta requisito mínimo 2 años de residencia. En mi próximo paso, al menos uno de los socios debe estar inscripto en ARCA y Dirección Provincial de Ingresos Públicos con 6 meses de antigüedad. Ahí entiendo, en mi próximo paso entra que podés ser monotributista, por ejemplo, por darte un ejemplo, bien, porque te piden
1: antigüedad. Pero no tenés que tener cierta antigüedad.
0: Claro, 6 meses de antigüedad claro. Mínima, ¿viste? En mi primer emprendimiento no te dice nada de eso.
1: La pregunta es...
0: A ver.
1: La pregunta del millón es, ¿tenés que estar solo inscripto o tenés que estar al día? Porque ingreso bruto se paga todos los meses.
0: Te pide antigüedad nada más.
1: Por eso, pero no es lo mismo estar inscripto que estar al día.
2: No, por lo general...
0: No, acá nada más te dice, no te dice estar al día. Acá
1: bueno,
0: te pide
1: por
0: antigüedad.
1: Eso digo, claro.
2: No, te pide
1: claro.
2: La antigüedad, pero...
0: Mínimo una antigüedad de 6 meses.
1: Por eso.
0: Ahora, bien. ¿Qué pasa que no está inscripto? ¿Se va a inscribir ahora o no llega?
2: No,
1: yo te cuento esto, ¿eh?
2: Y no llega.
1: Porque me llamó alguien el otro día, de charlé con una persona del Banco Nación.
0: Sí.
1: Alguien de adentro del Banco Nación.
0: Sí.
1: Y me estaba diciendo algo importante. Atento para los que van a refinanciar, porque los que son...
0: La letra chica,
1: no, hasta que salga el acuerdo con el gobierno. Estamos hablando de sí. La refinanciación directa.
0: Yo diría
1: directa.
0: Que esperen.
1: Por eso,
2: sí. Lo que es la moroso ya están.
1: Claro, ahí está. Lo que es la refinanciación directa hoy con el banco, tanto para tarjeta como para lo que es créditos personales o préstamos. Atentos porque hoy el banco, si sos tenés recibo de sueldo, bueno, no hay problema porque tenés todos los recibos de sueldo, te pide los últimos, creo que son los últimos 3.
0: Sí.
1: Lo que te pide. Pero si sos autónomo, para refinanciarte te pide estar al día con cada una de, si sos inscripto, las presentaciones.
0: Para todo trámite en la provincia, si te bloquea la Dirección de Ingresos Públicos. Vos querés, bueno, a ver, tráeme certificado sí. De inscripto, no te lo da si no estás al día.
1: Exacto, y si sos monotributista, los 3 últimos pagos tenés que llevar.
0: Claro.
1: Los 3 últimos pagos de monotributo y de ingresos brutos, ¿eh? Atentos con ese dato. Porque no es que refinancias porque refinancias. Si no estás al día y sos autónomo, es complicado. Hoy, directo con el banco. Hoy, Nación.
0: Está bien.
1: Les cuento la de Cal y les cuento la de Arena.
0: Sí, no me contaste lo más importante.
1: La de Cal es esa. Las tasas, 25% para refinanciar tarjeta, 35% para préstamo personal.
0: Sí, pero no me contaste lo más importante. Que podía vender mi saldo a favor que tengo.
1: Si tenés
0: ¿Alguien tiene que pagar patente o algo? Después les cuento.
2: No, yo no.
1: Yo tengo que pagar patente.
0: Escucha,
1: ¿vos me podés vender el crédito fiscal tuyo? Listo, genial. Me lo da y después charlamos.
2: Perdón,
0: me
2: esta charla.
0: Necesito
2: sí, preguntarles
0: pero me
2: esto.
0: Parece que no estaría careciendo legalidad la charla.
2: Ahí está, eso iba, teniendo. Mira. Esta
1: no
2: charla. ¿Es una charla
0: cuento,
2: al aire? ¿Es legal?
0: No, pero ¿sabes que te lo cuento no? Porque me lo explicó alguien que digo, bueno, si usted me lo está explicando, palabras santas.
1: Ya me imagino. Me imagino quién lo explicó. Sí, no voy a decir nada. L, nada más digo las iniciales. L. Escucha, me perdiste de lo que te iba a decir con respecto al Banco Nación. Te conté las tasas, te conté los requisitos.
2: Una de Cal, una de Arena.
1: Una de Arena es que si lo haces online, ya está.
0: Pero es todo.
2: Pero
0: es todo
2: se hace online.
1: No, papá. El Banco Nación, acordate que es de la prehistoria.
2: Que todavía
1: el
2: se maneja
1: Banco
2: como
1: Nación,
2: papel.
0: Pero has entrado en la aplicación nueva.
1: El Banco
0: nueva.
1: Nación tenés que llevar papelito por papelito y le tenés que, si lo vas a refinanciar en persona, tenés que firmarle los papeles, tenés que llevarle la... Tenés que presentarle hasta un escrito. Escuchen esto, porque no tiene desperdicio. Tengo
0: es
1: un amigo,
0: declaración jurada.
1: No.
0: Bueno, pero ojo que no digital, la declaración jurada es darle a aceptar, ¿eh?
1: Escuchá, tengo un amigo que tuvo un problema... con la acreditación de un dinero que le depositaron,
0: sí.
1: ¿Sí? Que no se le acreditó en el momento que correspondía y tuvo que hacer la queja. ¿Vos podés creer que para hacer la queja en el Nación tenés que llevar una nota escrita a mano contando qué te pasó?
2: Querido Banco Nación.
1: Señor Don Banco Nación, vengo a usted a molestarlo y a su personal... porque
2: con buena caligrafía.
1: Me han depositado por cajero
2: inclusive.
1: Un dinero determinado, en este caso eran 200.000 pesos, del cual no puedo disponer por una cuestión de trámite interno, fuera de broma, chicos, se lo estoy contando, y tal cual así lo tuvo que escribir mi amigo. Y llevar con esa nota, y ¿sabés cuál es? Y encima...
2: Y el papel está sumado.
1: ¿Vos qué hacés cuando vas a buscar la plata? Y no te aparece el dinero que te depositaron y vos sabés que está depositado. agarrás

0: Si es fin de semana.
1: Entras a ver los movimientos, lo primero que
0: haces. Está bien, pero entras o por la aplicación o llamás al 0810 de atención al cliente, qué sé yo. Como el trámite se inició a través del 0810, los de acá no tienen nada que ver y te lo tiene que resolver don 0810.
1: Ah, sí. Sí.
0: Pero la nota de queja o de cuestión la tenés que presentar igual en el mostrador. Con fotocopia de tu documento, con todo el... La verdad, están en la prehistoria, muchachos. La verdad,
2: eso, pero me llama la trabajan atención. Trabajan tanto y por eso ganan tanto. Dios mío. ¡Qué locura!
1: Me llama la atención porque se ha modernizado el Banco Igual Nación.
0: Bueno, en eso se quedaron atrás.
1: Porque, sinceramente, lo veo. Lo veo en la aplicación que usa mi madre, que es la del Banco Nación. Ha modernizado bastante. Igual sigue teniendo unos vicios que son que se te cae el sistema en los días de promo por la gran demanda que tiene.
0: Ahora, ¿es igual la misma, es la aplicación la misma para todos o esa es para jubilados nada más?
1: No, es la misma, el Home Banking del Nación. Venía más ese.
0: Sí, yo lo usé ayer, pagué las tarjetas, de hecho, ahí. No, a mí me es amigable, pero porque no he tenido un problema, si tuviera un problema.
2: Ah,
0: no
2: sé. Si hubieras tenido claro, un problema es, bueno.
1: Claro. Eso va a ser hasta que se te rompa la paciencia.
2: 2664-2071-49 hasta las 5 de la tarde. Esto es el show de la tarde.

0: tan contento que me haya puesto yo. Claro, uno de los dos tiene que ser monotributista. Muy poca la gente que es monotributista. Y si es monotributista y tiene algo, una empresa chica, que sea, y bueno, la debe tener ocupada él. ¿Para qué va a querer recibir otro socio? Tendría que haber dado un poquito más de tiempo y que uno de los dos hiciera los trámites para inscribirse, para ser monotributista por primera vez. De paso ellos lo tienen agarrado, como quien dice, a uno, y bueno, y darle la plata a los dos socios. Pero yo pensé que era para ayudar a los pobres, a los trabajadores. Y nada que ver. Encima el tiempo se te vence rapidísimo. Disculpe, buenas tardes y muy lindo el programa.
1: Sí, yo creo que el objetivo es ese, pero bueno, vos también tenés que tener cierto respaldo de alguna manera, ¿o no?
2: Claro.
1: O sea, si no te regalo dos palos, tres palos, ¿cuánto es el crédito?
2: Y nunca pasó en San Luis.
1: No, eso nunca pasó, que te diera plata y nadie la devolvió, no pasó nunca.
2: No, es que no te pidieran nada.
1: Claro. Claro, si no, y sí, si, no sé.
3: No tendrías
2: yo
3: que
2: me
3: nombre.
2: Pongo de sector privado, pago impuestos y pregunto, ¿y por qué no me dan a mí la plata también, ya que estamos? Si me quiero poner egoísta, lo digo, yo soy de sector privado. A mí denme la plata también si yo la aporto al Estado.
1: No, a mí me habían dado crédito a los privados, ¿no? Sí. A comercio, a...
2: Sí. No, en ese momento se agarraba la plata y se...
1: A los taxistas le habían dado en un momento también.
2: A quién, me parece.
1: No, me parece que no, nunca nadie devolvió nada, creo.
2: Sí, el único que le dieron un crédito lo pagó y antes de tiempo lo terminó. Y sin, era sin interés.
1: Yo conozco un caso vigente hoy que le dieron de esos créditos de... De, sí.
3: Chao, lo gastó chao. En...
1: No, tiene una pequeña tiene una pequeña empresa de construcción,
3: ¿sí?
1: Y compró máquinas para eso, dos o tres máquinas que tienen que ver con su rubro de laburo.
2: Le dio la utilidad que realmente tenía que ser.
1: No es que se olvidó, va a rentas,
3: ¿sí?
1: A pagar la cuota que le corresponde y no se la cobran porque no figura en el sistema. No, señor, usted no debe nada. Sí debo, me dieron... Ejemplo, X. 3 millones de pesos, compré dos máquinas, uno un rotomotor, puede ser rotomartillo, no sé qué, y otra cosa más. Y mi número de crédito, viste que hacías una adenda, ¿cómo era?
3: Sí,
1: que tenías, firmabas un pelpa ahí, decía, mi número es 3.150. 3.150, señor, usted no debe nada.
2: Así que
1: pero sí, te debo la cuota. ¡Cobrámela!
2: Retírese o llamo a la policía de Zacatón.
1: No, dice, no, usted no figura, no tiene deuda con el Estado, señor, discúlpeme.
2: Sí, hubo otro que...
1: Y esa gente dice, crédito, pero esto lo digo fuera de broma, aquel que tiene interés de pago, no le gusta quedar mal porque lo que la gente sostiene es eso adeuda, en algún momento va a saltar y me van a cobrar cualquier cosa.
3: Es lo que pensamos todos.
1: Y no me la están pagando, o sea, perdón, no me la están cobrando. Y después que y van a renta y le dicen que no figuran como deudores.
2: Che, después hubo otro que el crédito agarraron y se fueron a mejor vida.
1: Claro, eso normalmente eso, tienen seguros.
3: Sí, por lo general
1: tienen seguro y se cobran igual los que tienen seguro. Los créditos con seguro.
2: No, los créditos que daba el gobierno.
1: Los gobiernos, ANSES, todo eso.
3: Si la persona se moría,
1: se cobraba con un seguro.
2: Yo no sé si todo lo devolvieron.
1: Andá a preguntar la ruta de la ruta de las hosterías, ¿cómo se llamaba? La de la comarca. ¿Quién devolvió un mango de todo eso?
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0: 49 minutos pasaron desde las 3 de la tarde. Estamos haciendo nuestro encuentro de hoy. Estamos en este show de la tarde, versión del martes. Llovinaba de nuevo, ¿eh? Nos asomamos al patio y ya está lloviznando de vuelta. Llovizna, garúa.
1: Ok.
0: No es la lluvia,
1: la lluvia de
0: cuando llegábamos antes de las 2.
1: Esa no.
0: Que ya fue una lluvia interesante. No, no, ahora es una garúa. Suficiente para mojar igual, claro, ¿no? Pero bueno, no corre la misma cantidad de agua en las calles.
1: Bueno, no seguimos con autos anfibios entonces.
0: Vamos a transitar este tranquilos. Ni tenemos que pedir un gomón, nada de eso para cruzar de vereda a vereda.
1: Acabo de ver una imagen acá en el centro de alguien que se viene hundiendo tanto las calles que se tiró así y empezó a nadar.
0: No,
1: después te muestro.
0: No te puedo creer.
1: Y bueno, la gente ya llega un momento que decís, por tener sus 15 segundos de fama en una red, ¿viste?
0: Hace cualquier cosa.
1: Y lo hace.
0: Bueno, la otra había aparecido, me acuerdo yo, uno en un kayak o algo así andando.
1: Sí, eso es más como más normal, pero venir caminando y decir, es ahora y empiezo a nadar, la verdad que es mucho. 2664-20-71-49. Y justo llega el mensaje que estás, y viste que somos como más chismosos con algunas cuestiones nosotros, dice, hola, buenas tardes.
0: Hola.
1: Antonito
0: sí.
1: Es el amigo con derechos.
0: ¡Apa! Bueno, pero entonces no lo tiene que...
1: No puedo creer que año 2026 y sigamos usando esa expresión, amigo con derechos.
0: No lo quemé entonces. ¿Para qué lo mandó al frente?
1: No lo mandó al frente.
0: Gracias a mi amigo, a mi gran amigo, dijo.
1: Y bueno, entonces un gran amigo de...
0: ¿Pero y para qué nombrarlo? ¿Para qué meterte ahí? ¿Sabes?
1: Porque le dio las gracias de manera
0: si vos
1: pública.
0: Vos sabés que alguien te va a salir a... ¡Ah, mira, Antonito! ¿Qué estás el ex vos, flaco?
1: ¿Qué cosa? No, me parece que con un ex no habría...
0: Igual el Antonito de hoy no es el Antonito facha de aquel tiempo, ¿eh? De verdad, pelito largo, carita.
1: No era
0: nene.
1: Facha, pero era el hijo del presidente. Creo que eso era lo que lo hacía.
0: Un poco facha, me parece.
1: Ahí
0: el otro tenía más cara de boludo.
1: Pero... bueno, ese no está casado con...
0: esa es la amiga de Shakira. Una de las mejores amigas de Shakira, la esposa de Aito.
1: No,
0: sí,
1: no.
0: Sí, por ahí viene el vínculo.
1: La actriz...
0: No sé si es actriz o no, capaz que sí.
1: Es la de Purpurina para Todos. Se me fue el nombre de esta
0: Purpurina.
1: Chica. Sí, cómo no.
0: Pará.
1: Tiene dos hijos con Aito de la Rúa, es actriz, es la chica que tuvo problemas con Juan de Artés, la primera, la que lo...
0: ¿Pero estamos hablando de Romina Gaetani?
1: No.
0: ¿O de Telma Fardín?
1: No, tampoco.
0: Ah, ¿cuál fue la primera? Todos tuvieron problemas con de Artés, entonces.
1: ¿Sí? Ahora me hace googlear al aire, porque...
0: Pará, que te lo busco acá. Aito de la Rúa Germu. Ahí está. Pero poneme el nombre. Calu Rivero,
1: ahí está. Calu Rivero es la, tiene dos hijos. Es más, la nena que tuvo se llama Bee. Se llama Abejita, Abeja. Se llama Bee. Viste que tiene una cosa medio muy, no sé
0: pobre
1: cómo
0: nena
1: definirla.
0: Cuando sea grande, ¿no?
1: No sé cuánto tendrá la nena ahora. La cuestión es que cuando nace la nena, ella muestra que Shakira le manda unos regalos, flores y qué sé yo. Y Calu Rivero le agradece a Shakira y dice, ¿dónde está la relación entre estas dos mujeres? Ahí estaba la relación entre estas dos mujeres, que ahora son concuñadas.
0: Dice Calu Rivero y Shakira mantienen una estrecha relación de amistad y cercanía familiar, impulsada principalmente por el vínculo de la actriz con Aito de la Rúa, su pareja y padre de sus hijos Tao y Bé.
1: Tao y Bé,
0: quien es el hermano de Antonio de la Rúa, es pareja y ex socio de la cantante. Ahí está, por ahí va la cuestión.
1: Salieron
0: esa
1: fotos
0: parte ya
1: que
0: sabía,
1: ya sale ella con sus dos hijos y los hijos que tiene Antonito. ¿Antonito es? Sí.
0: Calu Rivero junto a Aito y sus hijos asiste con frecuencia a los shows y giras internacionales del artista
1: claro,
0: colombiana.
1: ¿Qué vas a hacer el fin de semana? Mira, está justo mi cuñada dando un concierto, le voy a ir a ver.
0: Claro, luciendo acreditaciones especiales como Shakira All Access. Tienen una credencial colgada que dice Shakira All Access.
1: Un pase VIP. ¿Por qué? Porque soy la cuñada.
0: ¡Qué genio!
1: No, vamos, por eso digo, hace rato que están juntos, no lo blanquean. Anda a saber, por la situación.
0: ¿Pero por qué será eso?
1: Porque no quieren.
0: Para, yo te voy a seguir chusmeando acá, vos decime.
1: A ver, todo el mundo blanquea una relación ni bien la comienza. Es necesario blanquear.
0: Pero esta es
1: una
0: historia vieja.
1: Tuvieron su historia, que es una historia vieja, pero y después, el tema es, a mí me daría vergüenza decir volví con un ex. Partamos de la base ahí.
0: Sí, pero son ex medio famosos acá.
1: Bueno, ahí está.
0: ¿Cuántas
1: el tema
0: veces,
1: de ellos?
0: Mira, vámonos atrás en el tiempo, cuántas veces fueron y volvieron? Y se casaron puntualmente casados, ¿eh? Casado, divorciado.
1: Elizabeth Taylor.
0: Elizabeth Taylor y Richard Burton.
1: Ahí está.
0: Por ejemplo.
1: Bueno, pero cada vez que se separaban, él le regalaba diamantes y cosas, pero.
0: Ay, perdón.
1: Absolutamente. Es un tema de salud. Ahora lo vamos a hablar con Hernán. Estamos preocupados por tu salud.
0: ¿No? Antonio de la Rúa tiene dos hijos, Zulu, que nació en 2013.
1: Nunca un nombre, nunca un Juan Carlos.
0: Y Mael, que nació en 2016, con la DJ y modelo colombiana Daniela Ramos.
1: Claro, cambió una colombiana por otra en su momento.
2: Al abuelo, que fue presidente, ¿no?
1: Nunca un Fernando. Un
2: nombre, Fernando.
1: No. No sería el mejor. ¿Por qué sacan esos nombres tan así? ¿De dónde los sacan? ¿Por qué se los permiten? Es la pregunta.
0: Dice.
1: Claro.
0: A finales del año 2025, ambos anunciaron su separación definitiva.
1: Ya, sí. Sí, sí.
0: Y tras su separación de Daniela Ramos, se ha especulado siempre sobre la cercanía actual que Antonio tiene con Shakira, con quien mantiene una relación. Solo dice él, de amistad y colaboración.
1: Bueno, bien. Y es como dijo el oyente, entonces
0: no, está separado,
1: es
0: Daniela
1: su
0: Ramos,
1: amigo mirá. Con derechos.
0: Y tal, tiene razón el amigo. Y pues, vuelvo a decir, para blanquear.
1: No quiere. Oh. ¿Ustedes blanquearon enseguida sus relaciones? Mirá la cara que ponen los dos. No, qué sí. Cara de circunstancia que ponen,
2: la,
1: ¿eh?
2: La última, antes de
0: lo ser. Mío fue muy gracioso, porque antes. Lo mío era, había un sector opositor. Había un sector opositor con el que no había que mostrarse. Entonces, con un grupo de amigos y amistad. Con un grupo de amigos.
1: Tenemos tiempo para llegar a las noticias.
0: Con un grupo de amigos y familia.
1: Está colorado, eso es lo bueno.
0: Estábamos blanqueados y con otro sector estábamos como que les quedaba la duda.
2: Prohibido nuestro.
0: No les blanqueaban.
1: ¿Pero y por qué no blanqueaban?
0: Había una situación ahí.
1: ¿Un tercero?
0: No, nada. Ah. Pero había una cuestión que hacía que con un determinado sector
1: no
0: terminábamos de blanquear. Pero con el resto de la familia y con el resto de los amigos en común salíamos para todos lados.
1: Bueno, entonces, si ya lo sabe la familia y los amigos más cercanos, ¿es necesario blanquear al resto? No.
0: Lo que pasa es que no se lo. Había una cuestión ahí en la que todavía no se lo terminaba de blanquear a mis suegros. En ese momento.
1: Detallecito.
0: Entonces, mirá qué detalle. Cuando mis suegros iban de visita a la casa de Ana, yo me iba a la vuelta a la casa de una amiga. Bueno, cosa que en un principio, después ya todo se acomodó. Todo lo resolvió una batería rota después. Ayudé a resolver una situación. Situación de una batería rota.
1: Y después
0: rota,
1: de muchos años se dieron cuenta que era una estafa total. Que no, ayudaron.
0: Fueron unos meses.
2: ¿Le rompiste el auto a tu suegro?
0: Fueron unos meses.
1: ¿Le robaste la batería? Y apareciste con una batería.
0: No, al contrario, así. El problema de batería era nuestro y mi suegro lo resolvió. Y ahí quedó ya blanqueado. Estaban todos atrás de la ventana viendo si tenían que llamar a la policía, al SAME o a quién.
2: O al remolque.
0: Claro, viste, estaba todo ahí atrás. Y nada, terminamos tomando un jugo.
1: Pero mirá vos. Sí. ¿Seguirán suscitándose ese tipo de cosas? ¿Pasarán todavía donde uno blanquee y no blanquee relaciones por cuestiones familiares?
0: Cosas que pasan, pero bueno, gracias a Dios, después obviamente que se superó todo y somos felices comiendo perdices, todo.
1: Mira, bueno, me parece muy bien. La cuestión es que no tiene por qué Shakira
0: blanquear
1: con Antonio de la Rúa.
0: Bueno, mal por ella, yo quiero que lo blanquee. Señores, un par de minutos para llegar a las 4 de la tarde en el Congreso de la Nación. En diputados está en comisión tratando el tema presupuesto 2027. Dice que no tiene mucho margen de concesión el gobierno porque no tiene el acompañamiento completo y si pretende establecer determinadas pautas, los sectores amigos y dialoguistas no lo estarían acompañando. Entonces, están tratando de que no meta demasiada modificación al proyecto. Vamos a ver cómo termina saliendo el despacho en cuestión. La propia oposición, pero también algunos de los del sector denominado dialoguista, le plantean que sean claros con la cuestión de los financiamientos. Discapacidad y universidades son kits de cuestión realmente importantes y válidos. Así que bueno, ahí están en comisión debatiendo el tema.
1: Así no le aprueben después el presupuesto. Se gobiernan igual. Tengo registros de que se ha gobernado sin...
0: usase el presupuesto anterior.
1: Claro. Por eso mismo.
0: De hecho, este gobierno, el primer presupuesto no lo tuvo aprobado y arrancó con el gobierno, con el presupuesto
1: anterior. No, entiendo que no sé si se va, a no ser que quisieran hacer un ajuste más grande del presupuesto anterior, que ahí es donde estarían queriendo arreglarlo al presupuesto 2027, pero nada, cierro el tema.
0: No, pero sí, está bien.
1: Pasa por ahí. Si ¿Seguro? Quiere hacerlo, puede hacerlo el gobierno sin tener el presupuesto aprobado.
0: Pero bueno, después se le complica para tener que comer todo el año que viene con el presupuesto anterior, ¿eh? No le puede modificar, no le puede asignar nuevas partidas.
1: Y pero si ellos no asignan nuevas partidas, están achicando cada vez más el anterior, ese es el tema.
0: Hay alguien que escribe. Al que ustedes hicieron mucha mención en el inicio.
1: Nosotros no hablamos de nadie, no tenemos esa costumbre. ¿Vos, Hernán? ¿No hablas de agente? No.
0: Siempre oculto es mucho más lindo y tiene mucha adrenalina, me pone.
1: Siempre oculto es mucho más lindo y tiene
2: debe
1: mucha adrenalina.
2: Debe estar el juego de la escondida, acordate lo que te digo. Se lo ha vendido alguna empresa.
1: ¿Será la persona que ayer contaba cómo ir de trampa, escapándose de una de San Jerónimo?
0: Sí. Te tiro las iniciales.
2: Por una ruta que se pierde.
1: ¿Vos sabías que si vas de trampa, por dónde podés ir?
0: No tengo idea si no necesito
1: claro, nosotros no vamos de trampa a ningún lado.
0: No conozco San Jerónimo, nunca fui a San Jerónimo.
2: No, pero me dieron una ruta por si vas de trampa, me dijeron.
1: Dijo que es de trampa. Y que él la conoce porque la hace habitualmente.
0: ¿Dónde volcó el camión el otro día que sale del barrio 9 de Julio? El de tierra. ¿Que volcó con los chanchos?
2: No. San Jerónimo a Valde. La ruta.
0: Dijeron que estaba en plan de asfaltarla.
2: No sé qué se le dará por ir de trampa de San Jerónimo a Valde, pero bueno.
1: ¿Qué lugar, eh? No para ir a
0: de terma a terma. Te cambiamos de pileta.
1: Claro. Te enjuagas en una, vas a la otra.
0: Bueno, el mismo que ustedes están pensando es el que manda la frase ahí de lo oculto y lo adrenalítico de la situación así.
1: ¿Habrá? Yo no sé.
2: Ahora entendí.
1: ¿Puedo preguntar? ¿Puedo preguntar, hablará con conocimiento de causa?
0: ¿Le contó un amigo, tal vez?
1: Alguien, porque viste que uno tiene mucha gente conocida y que le cuenta cosas.
0: Sí.
1: Pasará por
0: somos
1: ahí.
0: Recopiladores seriales nosotros de los medios de ese tipo de
1: nosotros anécdota. Contamos nos lo cuentan, que nos cuentan
0: claro.
1: No
0: nunca personal el relato
1: rara vez bueno, qué cosa linda frase. Actualizamos los títulos y hasta las 5 de la tarde no podés moverte de la bomba, quédate.

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3: Hora 16, 4 minutos en la República Argentina. 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
4: El Gobierno Nacional promulgó cambios en el régimen de zona fría.
3: El Gobierno Nacional promulgó este martes modificaciones en el régimen de zona fría que establece beneficios en las tarifas de gas para determinadas regiones del país.
4: La medida tiene impacto en San Luis y podría modificar el alcance de los subsidios que reciben los usuarios residenciales.
3: Según la información publicada por medios provinciales, más de 300.000 puntanos podrían verse alcanzados por los cambios.
4: El impacto concreto dependerá de las condiciones de acceso al beneficio y de la situación de cada usuario.
3: Los aumentos de la primera semana de octubre generan preocupación por la inflación.
4: Los incrementos registrados durante los primeros días de octubre volvieron a instalar interrogantes sobre la evolución de los precios en el país.
3: Un informe publicado señaló que las subas podrían condicionar el proceso de desaceleración inflacionaria y llevar el índice mensual hacia el 2%.
4: La cifra es una estimación y no un resultado definitivo.
3: La atención está puesta en los próximos datos del Instituto Nacional de Estadística y Censo, que va a permitir evaluar el comportamiento de precios durante septiembre y su relación con la evolución del costo de vida. De hecho, hace minutos, el INDEC dio a conocer que la inflación del mes de septiembre fue del 1,9%.
4: La semana seguirá con lluvias aisladas y temperaturas frescas.
3: La Red de Estaciones Meteorológicas de San Luis anticipó que la inestabilidad continuará durante buena parte de esa semana, con probabilidad de lluvias y llovinas hasta el jueves inclusive.
4: Para este martes se prevé cielo nublado con posibles bancos de niebla y precipitaciones de intensidad variable en los distintos sectores de la provincia.
3: Las temperaturas máximas rondarían los 15 grados en promedio provincial, mientras que hacia el viernes podrían alcanzar los 18 grados centígrados. El tiempo, justamente a esta hora de la tarde.
4: La temperatura en la Villa de Merlo, 18 grados 3 décimas. En Villa Mercedes, 11 grados 8 décimas. Y en la ciudad de San Luis, 15 grados 7 décimas.
3: Hora 16, 6 minutos en todo el país. 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

0: No, la verdad que seguramente en el los créditos que dieron anteriormente, sí conozco gente que no lo devolvió. Pero bueno, ahora pagamos los platos rotos nosotros. Lo que yo te digo es esto, dos personas trabajadoras que se quieren inscribir, ¿cierto? Y bueno, y yo digo, teniendo un conocido que tenga, que sea monotributista, bueno, yo voy y lo hablo, ¿entendés? Pero, y si no quiere, ¿me entendés? Yo me puedo buscar un buen socio, en cambio tendrían que haberlo dado tiempo, que uno de los socios se inscriba por primera vez, ¿me entendés? Y bueno, sí, de ahí ellos también van a estar agarrados para cobrar, si yo lo quiero devolver. Pero bueno, han hecho mal las cosas antes ellos, tanto ellos como dieron plata, y los otros que recibieron la plata, y bueno, ahora vamos a pagar los platos rotos nosotros. Encima el tiempo es muy poco, porque seguramente que hay que hacer un trámite bastante largo para ser monotributista. Eso nada más me pone mal. Y esas becas de 250 mil pesos, ¿es esa la plata que le van a dar a los socios esos que estoy hablando? ¿O es otra cosa, otro plan aparte? Disculpen mi ignorancia. Muy lindo programa. ¿Cómo sale Boquita hoy, Gustavo? La veo medio fea, pero yo no sé.
1: Hola Fabián, Gustavo, lo que pasa es que debe ir por la ruta 15, entre Valde y San Jerónimo está la ruta 15, y está la ruta que sale en la 9 de julio, en el barrio 9 de julio, que decide San Luis, sale la difunta Correa entre medio de los dos pueblos.
2: Otro que conoce.
1: De lo que sería Valde y San Jerónimo.
2: Otro que estuvo por ahí.
1: La ruta 15.
2: Ahí está, ¿viste? Son varios los vaquianos acá,
3: se conocen mucho, ¿eh?
2: Sí, son varios, ya se conocen los autos, ni se tocan, tienen código, no se tocan bocina, ¿viste? Ni cambio de luz, nada, listo. Ah, mira, hoy le tocó a, dice.
3: Ah, guarda, mira que mira ya,
4: ¿verdad? Los gitanos no se adivinan la suerte.
2: Hoy está el Fia Blanco, dice, no, pasamos de largo. Qué guachos son, ¿eh?
4: Para eso son mandados a Seche,
3: ¿eh? Qué rápido que son,
4: no,
3: ¿eh?
4: Perdete por ahí a ver si te encuentran, no te encuentran sí, más.
2: Anda a preguntarle dónde quedan, este, sí. Otro. No, no, pero eso, de ahí.
3: Bueno, está bien, el que sabe, sabe, y el que no...
4: Sí. Aprende.
2: Sí, no, bueno, a ver, tiene razón el amigo ahí, son muy, no, creo que no,
4: a
2: no
4: ver,
2: es tan estricta la regla.
4: Vamos a dividir
2: regla.
4: Porque se mezcló, porque el acto donde el gobernador hace este anuncio es en la tercera edición, el lanzamiento de la tercera edición, Mi Próximo Paso, que fue en Villa Mercedes. Pero ahí anexó el plan Mi Primer Emprendimiento, donde ahí es la beca, en Mi Primer Emprendimiento. Quienes se anoten dentro de Mi Primer Emprendimiento y alguno de los dos integrantes de la sociedad, pues tienen que ser dos, de Mi Primer Emprendimiento, que no tenga un ingreso formal, que no tengan ingreso. También vayan prestando atención. Ahí tendrán una beca de capacitación de 250 mil pesos por proyecto durante 8 meses.
2: Pero eso es paralelo al financiamiento del proyecto.
4: Claro, es paralelo.
2: Claro, exacto.
4: No es por la capacitación.
2: Porque yo le entendí al amigo, lo que el amigo quiere saber si le dan solo esa plata. No,
4: es por la capacitación. Es un acompañamiento. Pero si uno de los dos integrantes de esta sociedad para Mi Primer Emprendimiento no tiene ningún tipo de ingreso. Esto bien. Para que les quede claro.
2: Bueno. Che, está grande Antonio de la Rúa.
3: ¿Vas a seguir con el tema?
2: No, perdón que vuelva a lo mismo.
3: No, igual te iba a comentar que sí juega Boca Juniors hoy a las 9:30 de la noche con Vasco da Gama.
2: Bueno.
4: Primera semifinal de la Copa Sudamericana.
2: Bueno. Esta foto es de ahora. Yo te juro, perdió el encanto de aquel pibe pelilargo facha que te decía yo. Mirá lo que es. Juan de la Esquina.
4: Parece la por.
2: Mirá. El otro es un amigo que está ahí con ellos. Bueno, está bien, están acá a la
3: barra. Nunca fue muy agraciado.
2: Está bien, pero te usaba el pelito largo, era como facha, el vago.
3: Pero estamos hablando de cuántos años.
2: Lo que pasa es que uno...
3: Más de 20.
2: ¿Le pasaron los años esto a nosotros también?
3: Obvio que no.
2: Ah, nosotros no.
3: Nosotros estamos divinos, pero ¿qué te pasa?
2: Me quedo más tranquilo.
3: No quiero ni mirar una foto mía.
2: Sí, que acá no se le ve nada y en las producciones después tiene de todo.
3: La inteligencia artificial, ¿te parece?
2: ¿No?
3: No, qué sé yo.
2: Bueno, está como rara Jackie ahí.
3: Bueno,
2: Bueno, hablando justo de eso que te produce la IA, no iba a contar, no lo digo nada.
3: No, escúchame, ¿le vas a hablar o no vas a hablar?
2: No, el día de algo, hoy es el día de algo, pero no, porque yo sé cómo son ustedes, después se van a ir para cualquier lado.
3: ¿Día de qué?
2: No, después se van a ir para otro lado y
3: no, vamos a derrapar. ¿Por qué vamos a hacer eso?
2: No, vamos a derrapar.
3: ¿Por qué desconfías de nosotros? ¿Día de qué?
2: Vamos a derrapar.
3: ¿Crees que soy una persona que puedo hacer este tipo de
2: cosas?
3: Vamos,
2: dije, me incluyo porque yo me conozco.
3: Entonces, ¿es el día de qué?
2: Es del día
3: de psicólogo.
2: De no usar corpiño.
3: Ni que era tan complicado.
2: Según como lo relate. A algunos no le importa y a otros sí.
3: ¿Ves? No sé.
2: Ah, bueno, listo. Está bien. Nada, es eso. El día del. Tiene que ver con el mes de octubre. La cuestión de la campaña. Porque hay mucho mito. Yo hoy le pregunté a la doctora Paula Cacase, la ginecóloga.
3: Mi doctora, Paula, mi doctora, es una genia.
2: Síganla por redes, Paula Gineco. Síganla en Instagram, es tremenda. Nada, no saben lo que es.
3: Mi
2: es
3: gineco.
2: Un sueño. ¿Cómo explica todo? Es una cosa de
3: la paciencia que me tiene tantos años.
2: No, y aparte, vos que tenés en hernia adolescente, es que divina, vaya por ahí. Porque
3: sí.
2: Divina para explicar.
3: Y Paula,
2: ¿qué la vamos a sacar?
3: La sacamos al aire.
2: Y dice Paula que hay todo mito con esa historia, que lo usás o no lo usás. Según la comodidad, según si te sientes bien o te sientas mal, esa historia de que si tiene aro o no tiene aro, que si te aprieta, que si no te aprieta, que es bueno, que es malo, dice que no va por ahí, ya se rompieron. No hay ninguna recomendación.
3: El tema de los que vienen con aros.
2: Que avale. La única que puede tener un problema es la que tiene displasia mamaria, se llama.
3: Displasia
2: mamaria. Bueno, es la única que puede llegar a tener un problema con un corpiño con aro. Es en el único caso.
3: No, después estamos las otras que los corpiños con aro se te escapa el aro, de repente sale y vos decís, ¿cómo se escapó esto? Y te perfora y te lastima.
2: Bueno, pero... bueno, eso es otra cosa.
3: Bueno.
2: ¿Qué función cumple el aro? Perdón, desde la ignorancia.
3: Es un push-up. Push-up. Claro, es otro estilo de push-up.
2: Ah, bueno, o sea, pero una cuestión estética, no es una cuestión, no va por otro lado.
3: El uso del aro, sí es estético.
2: Ah, bueno.
3: Pero hubo una temporada que la mayoría de los corpiños venían con aros,
2: sí.
3: Después vino otra temporada donde no venían con aros, que venían como son termoformados, que vos decís, ¿qué querés hacer con eso? Que es una cosa, una goma. Porque no es,
2: sí, claro, sí.
3: Sí, pero lo que uno se pone. No te vas.
2: Bueno, pero yo te lo anticipé. Que avisa, no traiciona.
3: Bueno, así que vamos a cerrar el tema acá, es el día de él.
2: Del no uso del brasier.
3: Del no uso del corpiño.
2: Sí, corpiño, brasier. Le pregunté por las telas. ¿Cómo fue la cuestión de la tela? Y volvemos a lo mismo. Es según el gusto
3: de cada
2: gusto,
3: uno. Sí, es a gusto.
2: Te raspa, te jode, te aprieta.
3: Es a gusto.
2: Esta tela te cabe mejor. Hay otro que le gusta el encaje. Que no le gusta el encaje, que te raspa.
3: Hay telas que son más bonitas, como los encajes, que son como más vistosos. Que no lo vas a usar todo el día.
2: Claro, son como para.
3: No la vas a usar todo el día.
2: Un Victoria's Secret, por ejemplo, ahí en una noche de paseo.
3: Un secreto de Victoria. No, es muy caro para una noche de pasión eso.
2: ¿En serio?
3: Es muy caro.
2: Bebidol.
3: Es muy caro.
2: Bebidol tampoco.
3: No voy a hablar de cosas que no, la verdad que no corresponden, pero salen mucho dinero, ¿no?
2: Bueno, y la otra pregunta obligada era si los tops deportivos que están tan de moda hoy cumplen la misma función o no. Dice que sí, cumplen la misma función.
3: Bueno,
2: y que no
3: bien.
2: Hay problema con eso. O sea, hoy me especialicé en...
3: En no usar el corpiño.
2: No usar brasier.
3: Bueno, ¿cuántas mujeres hay que llegan a la casa y lo primero que hacen es piqui, chau corpiño y andan libre por la vida?
2: Ah, bueno, y recomiendan no usarlos para dormir. Eso sí es una recomendación real. Sí. No usarlos para dormir.
3: Y no.
2: Sí, y eso no. Es lo que dice.
3: Bueno, hemos aprendido un montón.
2: ¿Viste?
3: Sí.
2: Yo soy como Petete, vos me preguntás, yo te cuento.
3: La verdad que sí, es un tipo que sabe absolutamente todo, está informado de todo.
5: Hernán, tu compadre, socio fundador del Club Defensores. Ahí por la ruta 15 que sale de la combinación de Avenida España y sale allá la ruta 146. La Vía Cariño.
4: Yo recorrí esa ruta.
2: No, yo no la conozco.
4: La recorrí buscando
2: igual no hablábamos,
4: policial.
3: Bueno, por otra
4: y
3: cosa.
4: Y ahí me di cuenta de que terminás en Pescadores.
3: Villa Cariño, dice.
4: Por eso, pero está intransitable.
2: ¿Pero cuál es?
4: Hay una parte.
2: ¿Realmente
4: una parte...
2: la cancha de Defensor? ¿En serio? Ahí atrás de.
4: Sí, claro, sí, en la España, la continuidad de la España.
2: No, la conozco. Una vez me habían invitado a una
4: enfilada hasta Pescadores.
2: De alguien que.
4: No, ya no ni está. Idea. Ni idea.
2: De alguien que falleció. Que
4: me parece se habían hecho un par de asados ahí. Se ha socavado mucho con el tema de la lluvia. Pero hay varias urbanizaciones para ahí también, ¿eh?
2: Che, aclaremos que el que pasó ese dato no soy yo, ¿eh?
4: Ah,
2: el que pasó
4: no sé.
2: El dato eres. Te tiro las iniciales.
3: No. sin nombres y sin iniciales.
2: Bueno, así solo digo W, el tío W fue.
3: De ese tipo de cosas no se comentan. ¿Cómo sabe todo el mundo? No solamente...
2: ¿Viste?
3: Todo el mundo sabe, ¿eh? Todo el mundo
2: la
3: tiene...
2: La zona del Brete es la parte esa de ahí, de la cancha de Defensores.
3: Y tenés que conocer ese tipo de lugares en dos de trampa porque...
4: Nadie ha dicho los boxes de Potrero.
3: Los boxes de
2: Potrero. Pero los boxes de Potrero hasta que después hizo el circuito en esa época.
4: No, antes sí, sí, claro, sí, estamos hablando no. Para gente de la
2: tengo edad. Tengo un amigo que estaba en plena acción. ¿Estaba en plena acción? No, esto es un amigo posta.
3: Ay, no,
2: es un amigo posta.
3: No, ¿para qué?
2: No, no, estaba en plena acción y el momento culmine el...
3: Le golpeé el vidrio.
4: ¿Quiere comprar torta con chicharrón?
2: No, le golpeé el vidrio, ¿viste? Oh, y dice, ¿dónde me estás jodiendo? Justo ahora. No, flaco, se te está metiendo en el agua. Se le había salido la palanca de cambio y se le iba moviendo y no se había dado cuenta.
3: No.
2: Tenía dos ruedas metidas ya ahí en el barro.
3: No.
2: Así que decí que los otros gauchitos que estaban ahí le dieron una mano, lo sacaron rápido.
3: Que estaban todos atrás. En una situación similar.
2: Estaban todos en la misma situación, eran casi una cooperativa, te digo, el lugar. Y se ayudaron entre ellos, pero en serio, fuera de broma, flaco, se te está metiendo el agua. No se dieron cuenta y se le fue el auto.
3: Y habrá muchos lugares así de trampa que conozca la gente. Porque digo, ¿sabes por qué pregunto? No por una cuestión personal, sino digo, es tan chiquitito San Luis, te conoce tanto todo el mundo. Es una. Lo noto.
4: La gente que se iba al Mirador, tengo entendido. Taxi, de la punta. No, ahora. Va, diablo, en los últimos años ahí.
2: No, antes.
4: El Mirador de la
3: Punta. La Plaza del Cerro.
4: Pero también.
2: Antes, cuando no existía ni siquiera la Aguada de Pueyrredón. La ruta 20 era de ida y vuelta, estaba el viejo motoparque enfrente de donde ahora está
4: el barrio privado.
3: Pero acá te conocen todos, sí. Digo, por eso pregunto.
2: Eso era el motoparque donde hoy está la bajada al barrio donde vivo yo, por el hospital. Todo eso era un camino de tierra. Y ahí era una villa cariño obligada, los eucaliptos que estaban ahí en el camino de tierra a la par del motoparque. Obligada, era boba, revisar los eucaliptos que están. Todos están escritos, todos tienen un corazón, unas letras.
3: Mira,
2: ¿sí?
3: Pero no, quedan bueno, esas cosas, ¿no?
2: Bueno,
3: donde a mí me comentaron.
2: Y la cola
3: del dique y grúa de términos.
2: Piedra, camino de tierra para llegar en ese tiempo. Cola del dique y grúa de piedra, lo mismo.
4: No, pues sí, también te pareció muerto a la noche.
2: También en la Villa Cariño no existían los puquios en esa época, terminaba ahí en la cola del dique todo.
3: Mira, me dijeron que la Plaza del Cerro, hay gente donde se da mucho cariño.
2: ¿Puedo confesar algo? No fui nunca a la Plaza del Cerro.
3: La conozco de pasada nada más.
2: He visto desde la calle y vi que quedó remodelada, muy bonita.
3: Ahora está toda iluminada, sí. Pero dicen que antes era un lugar donde la gente se daba cariño.
2: ¿Puede ser?
3: Puede ser, no sé, yo pregunto.
2: Sí, pero igual cuántos años puede tener la Plaza del Cerro, no tiene tantos años.
3: Bueno, pero la gente se sigue queriendo.
2: Esto que yo estoy contando, chicos, estamos hablando de décadas de finales de los 80, primera parte de los 90, esos barrios de ahí ni existían en ese tiempo.
3: Bueno, nada.
5: Y mucho iban a mirar la estrella allá en el mirador del potrero.
4: ¿Viste?
5: También iban a mirar la estrella a la noche. 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Por los 3 millones. Pero si vas a inscribir por los 8 millones, uno de los socios tiene que estar inscrito en ARCA, que es lo mismo AFIP, la AFIP, o en Senta, uno de los dos socios, mínimo 6 meses de antigüedad.
0: Buenas tardes. Hay en cantidad, con la suba de precios, hay en cantidad en el auto. De gatera, de parado.
3: ¡Apa!
0: En cantidad.
3: Pero me dicen
0: lo sé por muy buenas fuentes.
3: Le contó un amigo. qué suerte que tienen amigos que le cuentan estas cosas. ¿Aumento de qué decía? ¿Aumento de precio de qué cosa? ¿De qué lugares está hablando?
2: Debe estar hablando de los 5 letras.
3: Sí, asumimos que sí, estábamos claro. Hablando de eso, de la gente que sale de trampa acá en San Luis.
2: Sí, no necesariamente de trampa.
3: Ay, bueno, pero habíamos empezado hablando
2: porque
3: de eso.
2: Hay gente
3: los
2: que
3: caminos
2: está en pareja, pero no tiene un lugar donde ir y recurre a un hotel, motel,
3: Bueno, si no tienen el dinero para ir a un hotel de alojamiento.
2: Sí, ahí es donde me parece que el amigo dice que ahora está más caro. No tengo idea de valores. ¿Qué
3: no,
2: vale hoy?
3: No tengo lugares? Idea. ¿Cuánto
4: hoy puede pasé por este de la, el más público de todo, que es el de la Juan Gilberto Funes, me pareció ver 33,000 pesos.
2: Che, qué loco eso, ¿no? Que todo el mundo te ve entrar o salir. Es una locura.
4: Creo que está 33,000 pesos.
3: Hay gente que se pero para no a saludar.
4: ¿Cuánto tiempo?
2: Y olvidate. ¡Hey, Juan!
3: ¿Cómo te va? ¿Te pegás el grito? ¿Te imaginás qué momento de no, situación? De pararte a mirar quiénes salen de la puerta de un hotel de alojamiento y saludar. Tocar bocina.
2: Escuchame, pero que exhiben los precios, ¿lo tiene afuera?
3: Lo tiene afuera.
4: Sí. Hay un cartel.
2: Ah, mira.
4: Creo que 33,000 pesos.
2: Bueno, ahí está. No tengo idea. Yo. ¿Y eso qué sería? Un par de horas, una cosa así. Y hay que de eso una moneda.
3: Es un dinero.
2: ¿Tenés solo ese gasto o tenés otro
4: ni
2: gasto?
4: Idea, ni no, idea, ni no. idea cuántas horas.
2: Consumición, ay, no. ese tipo de cosas.
3: Eso no. se cobraba aparte.
2: Claro, por eso.
3: Son, es pagar el tiempo que vayas a estar que, y después lo que consumís.
2: Claro, está bien.
3: También me contaron. Las cosas que se cuentan.
1: Es una zona en la parte lo que es de la ruta esa que dice el hombre Pacheco de ahí del barrio 9 de Julio. Vos la empezás a agarrar un camino, pero vos decís, no es San Luis esto, todo verde, no sabe lo que unas pasadas. Hay una estancia ahí, no sé de quién es, debe ser uno de planta, pero hay una estancia ahí en el medio, todas de plantas frutales. La estuvimos midiendo porque la iban a hacer asfalto, pero después se quedó en la nada eso. Pero muy lindo lugar, la verdad, muy lindo lugar.
2: Bien.
3: Bueno,
4: ahí está, GPS vale. humano,
2: ¿eh? Sí, buenísimo, bueno, vale el dato.
3: Bueno, cuando querramos conocer algo, le largamos así, como al pasar la pregunta a los oyentes. Total, es información para todos.
2: Ni más, ni
3: es para menos. Un amigo. Estoy preguntando porque es para un amigo.
5: Pero todavía sigue funcionando. Ahí, Carlitos Odino. Todavía sigue funcionando ahí en Estado de Israel.
2: Existe
5: el más Carlito. Barato que hay.
2: Joder, yo era estudiante de universidad y iba para el Carlito. No tenía dos mangos, te costaba 2,50. No tenía ni puerta el lugar. Te juro, no tenía puerta.
3: No, ¿por qué contás esas cosas así?
2: ¿Por qué? A ver, acá habla de ese lugar y lo conoce todo el mundo, que no vamos a...
3: Sí, yo no lo conozco.
2: No, bueno. Pero estaba ahí hablando del año 80 y pico. Yo hice la facu del 89 al 91.
3: Ok.
2: En esa época ibas ahí, tenía un buggy rojo, un pibe, un loco de rulito. Petizón, una vez me afanaba el auto de mi viejo de la puerta.
3: ¡No!
2: Sí, yo a todo el mundo le hice, ahora se estoy blanqueando. Yo a todo el mundo le hice, ¿cree que me la afanaba la puerta un boliche? Pero había afanado la puerta de Carlito el auto. Y después me lo había prestado mi viejo el auto y apareció, por suerte apareció. Lástima que lo habían chocado en el barrio Jubilado. Pero me lo afanaron de la puerta, salgo y no estaba mal. Carlito me llevó, el destacamento policial estaba en la vieja terminal. En esa época, y me acuerdo que me llevó el Carlito ahí y se la denuncia todo ahí en el lugar.
3: Mirá vos.
2: Y bueno, chicos, cosas que pasan.
3: Cosas.
2: Ahí, el Carlito, enfrente de la... ahora está ahí un depósito grande de una de las gaseosas regionales.
3: Ajá.
2: Esa conté. Justo mirá, enfrente.
3: Mirá vos.
2: Un chorizo, era una trae la otra. Si tenía suerte, te tocaba con puerta.
3: Como conocen todos, ¿eh? Me gusta.
2: Se iba con novias de aquel tiempo, ¿eh? No era nada raro.
6: Algunos iban a ver las estrellas, pero estaba nublado. Pero los hacían ver las estrellas lo mismo.
2: Ahí está. Vale la referencia, es cierto eso. Había muchos buenos astrónomos en ese lugar. El mirador de la punta que vos trajiste a cuenta ahí, el mirador.
4: Sí, pero es peligroso de noche circular y
3: sí, bajar. Ahí
2: está
3: ahí
2: solo.
3: Sí.
2: Pero si está solo, si hay tres o cuatro autos, ya te acompañás con otro. Total, entre piratas.
3: Ninguno se mira la patente. Nos queda media hora más de programa. Si vos tenés ganas de aportar algo sobre el tema, bueno, llamanos 2664-2071-49.

0: circular y
1: sí, bajar. Ahí sí,
2: está solo.
1: Ahí sí.
2: Pero si está solo, si hay tres o cuatro autos, ya te acompaña con otro. Total, entre piratas.
1: Ninguno se mira la patente. 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

0: Me acuerdo del autocine que hubo aquí en San Luis. Muchos iban ahí también al autocine. Iban a ver la película en el auto. Me acuerdo mucho. Era película de terror, no sé, parecía un tsunami cuando el viento que va allí en los tornados se movía entero, auto.
1: ¿Conocieron el autocine en San Luis?
2: No, yo no.
1: En cuando San Luis, yo llegué no. a San Luis en el 84, ya no estaba, ya no existía. Había una fábrica en ese predio. Era apenas entrabas al Parque Industrial.
2: ¿En qué zona? Ah, Parque Industrial.
1: Por lo que hoy es Santos Ortiz. Sí. Pasabas la rotonda de lo que hoy sería Avenida La Finur, creo. Había una fábrica sobre la izquierda que se llamaba SADE, si no recuerdo mal, que era de premoldeados o algo por el estilo. Y en el fondo del predio se veía la gran pantalla. Todavía nadie no la habían sacado. Corríjame el amigo que está del otro lado, pero ahí era, en la vieja Ruta 7, a la altura del comienzo del Parque Industrial, ahí sobre mano izquierda, yendo como para lo que es el autódromo, y ahí en ese sector estaba, yo no lo conocí como autocine, ya estaba un predio de fábrica en el lugar, pero en el fondo se veía que había sido
2: la había estado
1: del autocine. Pero bueno, vale el recuerdo que el amigo tiene de así haber ido ahí a ese lugar. Solo clarifíqueme, le digo, si estoy errado en el lugar donde estaba, o si había más de uno, a lo mejor había otro.
2: No creo.
1: A mí me hablaron de ese no creo. En particular.
2: ¿No? Más de uno, diría como mucho.
1: Bueno, último bloque, 16:44. ¿Tenemos novedades informativas de índole policial, Pacho, hasta ahora?
3: Exactamente, Gustavo. Acaba de llegar un comunicado del Ministerio de Seguridad de un hallazgo, pero para ampliar la información ya hay gente en el lugar. Ya tenemos a nuestro compañero Iván López en la zona. Estamos hablando de lo que es el sector oeste de la ciudad, en inmediaciones de la autopista de Pescadores. Ya estamos en contacto con nuestro compañero Iván López. Iván, ¿cómo te va? Muy buenas tardes.
4: Hernán, equipo, ¿cómo les va? Buenas
3: tardes. Uy, se nos entrecorta ahí. Ver, bueno, es una zona media complicada para la señal, pero ahí estamos, sí.
4: Yo los escucho bien, no sé cómo me están recibiendo ustedes.
1: Ahora mejor, recién se te entrecortó. Recordanos en qué Perfecto. Zona estás ubicado, Iván.
4: Zona oeste, la ciudad de San Luis, sobre Ruta Pescadores, a unos 300 metros aproximadamente de lo que sería la rotonda del barrio 9 de julio, para que la gente se ubique geográficamente. Esto es en la zona oeste de la ciudad de San Luis. Estamos sobre la ruta y aquí hay un loteo que aparentemente, bueno, estaría siendo usurpado por algunas familias. Hay viviendas precarias. Y en este loteo, un cuerpo fue hallado sin vida, bajo tierra. ¿Cuál es la particularidad? Está trabajando, bueno, la policía hace varios minutos aquí en el lugar, que a este cuerpo, que se desconoce por ahora si es un hombre o una mujer, lo habría encontrado un can, un perro, raza dogo. Claro, el propietario, según lo que podemos averiguar aquí en el lugar, de este animal, de este can, ya hace unas 48 horas aproximadamente, sentía que el perro se iba hacia ese lugar, hacia ese mismo lugar, y cuando fue el propietario, hacia donde iba su mascota, ahí pudo ver, bueno, parte de una mano, de un brazo humano. Es allí cuando se percata de que, bueno, era un cuerpo humano sin vida. De inmediato da aviso a la policía y la policía está trabajando aquí en el lugar. Eso por un lado. Por otro lado también, por lo que hemos podido averiguar, y según lo que manifestaron algunos vecinos que tienen viviendas precarias aquí, ya hace 2 días aproximadamente sentían un olor nauseabundo. Así que eso por un lado. Por otro lado también, bueno, según la información que hemos podido recabar aquí en el lugar a través de los vecinos, hace un tiempo vivía un hombre apodado el Mendocino, aparentemente, que este hombre al parecer tenía problemas con las adicciones y demás, y vivió con su pareja, una mujer que aparentemente sufría violencia de género. Los vecinos lo relacionan con este caso. Este hombre que ya no vive más en este lugar, en este loteo, hace un tiempo ya, hace más de un mes aproximadamente, pero esta es la información que hemos podido recabar aquí en el lugar.
1: Sí, me dicen acá que la persona ya estaría identificada, solo que no están haciendo público el dato hasta poder dar aviso correspondiente a la familia, me dicen acá.
4: Sí, inclusive todo indicaría de que sería esta persona a la cual mencionábamos, pero los vecinos, por lo que pudimos averiguar aquí en el lugar, hace 2 días como mínimo sentían un olor nauseabundo. Así que bueno, ha generado una especie.
1: Ay,
4: repercusión parte del barrio de la República. Esto, sí, me animo a decir que es un asentamiento con varias viviendas precarias, algunos loteos marcados. Es más, tenemos entendido que sería un loteo usurpado por la información que hemos podido recabar aquí en el lugar, y los familiares lo relacionan con, este hombre, ¿no?, apodado del Mendocino, que tenía problemas con las adicciones, con el alcohol, aparentemente, y que la mujer sufría violencia de género. Bueno, este hombre, producto de estas situaciones, no vive más aquí en el lugar hace un tiempo. Pero esta es la información de último momento aquí en la zona oeste de la ciudad de San Luis. Reiteramos, sobre Ruta Pescadores, a unos 300 metros aproximadamente del ingreso y egreso al barrio 9 de Julio. Esto es la continuación, digamos, del barrio La República. Esto es un asentamiento, pero bueno, cada vez llega más gente aquí, cada vez más vecinos se van concentrando, obviamente consternados por esta situación, ¿no?
1: Sí, sin duda, claro, porque muchos se van enterando ahora a partir del movimiento policial en el lugar. Decías que cerca de la rotonda del ingreso al barrio 9 de Julio, me apuntan que son unos 200, 300 metros como quien va hacia el lado de la punta.
4: Exactamente, Gustavo. Sí, si uno viene por la avenida Quinto Centenario, hacia el oeste dobla, hacia la derecha, digamos, claro, hacia el norte, y ahí, aquí está todo el procedimiento policial.
1: Bien, bueno, nos quedamos atentos en el lugar, primero para ver si hay algún dato extra, y por supuesto llegarán las autoridades judiciales del caso para dar la posibilidad del levantamiento del cuerpo, que es lo que siempre se espera, y uno imagina que debieran estar, porque en este momento están siendo avisados la familia correspondiente, debieran llegar familiares al lugar, imagino yo, ¿no?
3: Está confirmado que es una mujer el cuerpo, ¿no?
4: No. Todo indicaría de que sí, Hernán. Todo indicaría de que se trataría, aparentemente, de una mujer. Es más, acaba de llegar la unidad de traslado de los bomberos, de la policía y la provincia. Inclusive, creo que acaba de llegar el fiscal también, si no veo mal de aquí desde el lugar, pero también creo que está llegando, o llegó, mejor digo, el fiscal de turno, está aquí el lugar.
1: Bueno, nos quedamos atentos y lo seguimos a través de las redes y en la continuidad de la programación, Iván.
4: Perfecto, Gustavo, Hernán, estamos en contacto. Ante cualquier novedad aquí en el lugar, abrazo grande.
1: Gracias, muchas gracias. Iván López, esto ocurrió ahí, o está ocurriendo en este momento.
2: Está ocurriendo.
1: El cuerpo se halló alrededor de las 3 de la tarde.
3: Exactamente, estaba hablando de un cuerpo de una mujer sin vida, ya lo que están algunas fuentes electrooficiales manifestando, en la zona oeste de la ciudad, en cercanías de la autopista Pescadores, sector oeste. Ya pasando los asentamientos, lo que son Barrio República y todos los asentamientos nuevos que se han venido.
1: Doblando por la Ruta Pescadores como quien se va para el lado de la punta.
3: Exactamente.
1: De la rotonda esa, unos 200, entre 200 y 300 metros.
2: Sí. Hace 48 horas empezaron a sentir mal olor.
1: Mal olor.
3: Sí, exactamente.
1: Así que, bueno. Y el hallazgo lo terminó siendo claro, alguien que paseaba un perro, ¿no?
2: Bueno, hoy por ahí con la lluvia se aflojó la tierra y empezaron...
1: Sí, claro, estaba semienterrado.
2: Qué locura todo.
1: Bueno, ahí están las diligencias judiciales de rigor, digamos, sobre este tema, ¿no?
3: Exactamente, Gustavo, el hallazgo, bueno, ha sido aproximadamente a las 15 horas debido a un llamado al 911, como decía Iván, por lo que era, en este caso,
2: la mascota del señor.
3: No, que, sí, aparte que del tema de la mascota, ya bueno, por lo que algunos vecinos sentían el olor y, bueno, presumían algo raro, y ahí es cuando un vecino de la zona, su mascota, encuentra este cuerpo.
1: Muy bien, usted lo ha dicho. Bueno, recordamos algo que ya dijo Lorena, pero el Papa León ya fue intervenido quirúrgicamente.
2: ¿Salió todo bien?
1: En principio sin ningún tipo de complicación, todo tal como estaba previsto. Ahora lo que se aguarda, obviamente, es la recuperación, ¿no?
2: Sí. Que va a ser pronta porque...
3: Sí, va a ser pronta porque la fuerza del pueblo argentino lo está acompañando.
1: Bueno, habemos, más allá de nosotros que bromeábamos con el tema del feriado... hay muchas cuestiones en el medio que también son importantes tener en cuenta. Hay infraestructuras que ya empezaron como a hacer cierta inversión en función de la Avenida del Papa. Hay gente que ya ha entregado dinero como seña de alquileres en, por ejemplo,
2: Luján,
1: Buenos
2: que
1: Aires,
2: habíamos hablado,
1: Luján, Córdoba,
2: que cobraban 14 millones de pesos, bueno, un alquiler en Luján.
1: Por ejemplo, y hoy hay mucha gente que, las empresas de viaje que ya tenían los viajes programados, algunos de ellos inclusive ya hasta habían empezado a recaudar porque daban la opción de poder pagarlo en dos veces o una cosa así. Hay todo un mundo detrás de la visita del Papa que ahora está todo en alerta con respecto a esto que ocurrió y que se conoció el fin de semana. Pero bueno, hasta acá... Todo viene según lo previsto. Por lo pronto, a nivel oficial, solamente se han cancelado la agenda del Santo Padre hasta el día 20, inclusive.
2: Hasta el martes de la semana que viene, claro, hoy es 13.
1: Bueno, hasta el martes de la semana que viene. Lo que continuaba de ahí en adelante, por ahora, no ha sido modificado. Entre ellos, este viaje.
2: Exacto. Ahí estuvieron dando números de los costos de lo que es la visita del Papa al Uruguay. El gasto es de 2.7 millones de dólares. Para venir a la Argentina, el gasto está rondando en los 30 millones de dólares que está repartido. Vaticano, Gobierno Nacional, Gobierno Provinciales y todos los que se hacen cargo de esta visita.
1: Sí, a los
2: visita.
1: Que le competen, ¿no? Provincia de Buenos Aires, Provincia de Córdoba,
2: puntualmente. Sí, sí. Bueno, y escuchaba que siguen trabajando desde todas las iglesias con las organizaciones que están haciendo para poder viajar tanto a Córdoba como a la provincia de Buenos Aires y aquellos que quieren ir también a verlo cuando esté en Capital Federal.
1: Bueno, otro dato de la escena nacional es que ya designaron un nuevo responsable en el área de discapacidad. ¿Se acuerdan que se había accidentado?
2: Sí.
1: Que era el anterior, dejó el puesto y todo lo demás. Bueno. Se llama Diego Mazarajian.
2: Ok.
1: ¿Me suena a armenio?
2: Podría ser.
1: ¿El apellido?
2: Podría ser.
1: Fue designado como nuevo secretario nacional de discapacidad. El funcionario reemplaza a Pablo Dilicia, quien dejó el cargo por accidente. El gobierno busca garantizar la continuidad de la gestión y profundizar las auditorías en el área. Según el dato, la decisión fue comunicada por el Ministerio de Salud, que le deseó una pronta recuperación al funcionario saliente. Fue designado el doctor Diego Mazarajian como nuevo secretario nacional de discapacidad. Fue tomada la decisión tras lo que mencionábamos. Recordemos que el área de discapacidad depende del Ministerio de Salud de la Nación y, según la información, esta designación apunta a garantizar la continuidad de gestión, profundizar el proceso de optimización del área, con especial atención en los mecanismos de control, auditorías y administración de recursos destinados a las prestaciones con personas con discapacidad. En las primeras horas de hoy, Rodrigo Sbarra había sido ubicado al frente del área de discapacidad de manera interina, pero finalmente a través del decreto 1376, que llevó la firma del ministro de Salud, Mario Lugones, se designó definitivamente a Mazarajian como nuevo secretario del área.
2: Veremos cuánto tiempo se queda.
3: 2.000 millones de pesos dejó este fin de semana largo la visita de gente de otras provincias. 72% el promedio de la ocupación hotelera en todo San Luis. Localidades como Valdi y San Jerónimo fue plena la ocupación. Potrero Los Funes.
1: Y el camino que lo une también.
3: El Potrero Los Funes, 92%, la punta el 84%, Merlo el 63%. Cortadera y Carolina tuvieron 90% de ocupación hotelera, Juana Coslay 78% y Villa Larca el 80%. Acá está lo que decía con respecto a la fiesta del Chivo. El promedio de gasto de turista por día fue de 90.440 pesos, según informó el director de Calidad y Desarrollo Turístico de la provincia, José Pico. Este saldo que dejó de gastos diarios tiene un incremento de un 7% superior a la misma fecha del año pasado. Destacó Pico muchas actividades turísticas durante el fin de semana, que esto también ayudaron al acompañamiento, muchas actividades deportivas, perdón, durante este fin de semana que acompañaron a la llegada de turistas, preferentemente de Buenos Aires, bien, en su mayoría, después seguido por Córdoba y Mendoza.
1: Bien, excelente.
2: Y muchas se suspendieron por el clima.
1: Claro, así que, encima de eso,
2: hubiera sido,
1: que iba a ser la fiesta de la cerveza.
2: Claro, hubiera sido otro tipo de números.
3: Exactamente. No, ojo, acompañó el clima, pero...
2: Pero bueno.
3: Igual, dentro de todo, un buen número. Aunque algunos ya están retrucando que este no es el número.
1: Lo es cierto.
3: En claro, Potrero claro. No era... la actividad de deporte me dice... Che, un saludo a una colega que me dice acá, las actividades de deporte no se suspenden.
1: Es la que corre.
3: Exactamente.
1: Bien, la vi, estaba activa full. Yo no sé si corre o
3: está, o sea,
1: activa.
3: No, posan para la foto. Yo no le
2: no
3: veo.
2: No sean crueles.
3: No,
1: pero yo veo algunos reels la muestran corriendo y todo, que le filma.
3: Tiene historias para contar ella también de lo que has estado hablando en gran parte del programa. ¿De la qué? Colega tiene historias para contar. Seguro tiene.
1: ¿De qué estamos hablando? Perdón.
3: Pero varios seguro temas. Tiene hablamos varias para
2: del
3: contar.
2: ¿Del mismo estilo de lo que hablábamos ayer?
3: No, de varias cosas. No. Los hombres no tenemos memoria.
2: Me parece perfecto. Si no, no hablamos más.
1: Te aclaro.
2: No hablamos.
1: De lo que están hablando de los caminos, eso que decíamos.
3: esos caminos de... O sea, los vos viste el circuito...
1: Vida, como dice la canción, los caminos de la vida.
3: Los caminos circuitos de la vida. Turísticos de circuitos de trampa, no turísticos.
1: Bueno, planteó la gente, no lo planteamos nosotros. La gente empezó a hablar del tema.
2: No, es que no fuimos tampoco nosotros. Fue claro. La persona que nos acompañó ayer, la persona que hicimos el programa Soporte.
3: Está bien, bueno, yo les digo, viste. Por ahí capaz... Bueno.
2: Los caminos de trampa.
1: Sí. Ahí está, que no son los de trampa. No, ahí va, hoy se va... Cabo, de nuevo.
2: ¿Cuántas veces? ¿Qué te dan millas? ¿Qué hace con esas
1: tráeme
2: millas?
1: Tráeme algo cuando venga ahora. Tráeme por lo menos la noticia de que podemos viajar sin visa. Quiero irme a conocer algo allá y decime que pues se me venció la visa.
2: Se te venció la visa.
1: Tengo que hacer trámite de cero. Eso es una pavada, te digo. Cuando se te vence la visa tenés que hacer el trámite de nuevo como sin...
2: Como si nunca hubieras pedido una visa.
1: El mismo trámite. Renovación. ¿Se largó con todo? No puede ser lo mismo renovación que hacerla de cero. Están equivocados estos yanquis, no los voy a visitar nada.
2: Me parece perfecto, hay muchos lugares en el mundo más lindos para ir.
1: Claro, bien.
2: Ya para eso va el presidente a cada rato.
1: Bueno, que traiga, esto lo digo fuera de broma, se especula con que para el próximo año podría haber ahí un acuerdo de recursos mínimos.
3: Siempre va a haber, siempre.
1: El año que viene con más razón, chicos.
2: Bueno, veremos.
1: Va a ser facilitador el año que viene o no.
3: Toda la crisis que pasamos en los últimos tres años, el año que viene, va a ser una bonanza de promesas.
2: Vamos a estar tan bien.
1: ¿Te acuerdas que dijo que tenía una bazuca de 75
3: Vamos a estar tan
1: millones?
3: Bien que Estados quiero Unidos, mi, que los norteamericanos se van a venir a vivir a Argentina.
1: Escuchá, ¿te acordás que tenía una bazuca de 75 mil millones?
3: Sí.
1: Bueno, ahora pasó a 125 mil millones la bazuca.
3: Pero le vamos a pedir la fórmula.
1: Porque dice que el año que viene lo van a buscar desestabilizar y él tiene la espalda económica para responder esa desestabilización que le van a querer hacer.
3: Cuando tenés espalda no le das importancia a pequeñeces. Claro.
2: Hay un informe especial del pronóstico para toda la provincia de cómo va a estar el tiempo. Esto lo emitieron hoy y tiene vigencia hasta el próximo 19 de octubre. A partir de hoy, martes 13 y hasta el lunes 19, se prevé en la provincia que continúe con el periodo de inestabilidad con mejoramientos temporarios. Durante estos días podrían registrarse lluvias y tormentas, como la de este momento, de variada intensidad que afectarán a gran parte del territorio provincial. Cabe señalar que dicho periodo de inestabilidad podría extenderse. Para mañana, miércoles 14 de octubre, la jornada va a estar inestable, con leve ascenso de las temperaturas máximas. El cielo estará mayormente nublado, en promedio se esperan mínimas de 10, máximas de 16 con viento del sector este. Viento del sector este, lluvia como peste, decía mi abuela.
1: Ah, mirá, vale tomar nota entonces de eso. Ahora se largó con todo, cuenta Juli, que está ahí monitoreando.
3: Monitoreando, ¿cómo me voy a ir? Dice.
1: ¿Viniste en la moto?
2: ¿Viniste en moto?
3: Tenía que haber venido caminando.
1: No. Bueno, la dejamos, la metemos acá adentro y te llevamos, Juli. Chao.
2: Queda acá hasta mañana.
1: Y bueno, mañana la. Casi total, acá es todo fácil el acceso.
2: Todo, la simplicidad ante todo.
1: Chicos, nos fuimos porque ya llega nuestro amigo Banana Arce, ya se viene el Arriba la Radio, nosotros de retirada. No sé si quedó algo por decir,
3: no.
1: Pachequito.
3: No, dije todo.
1: Bueno, nos quedamos atentos al hallazgo de este cuerpo, seguramente Iván, desde el móvil, sí. A Daniel le va a ir actualizando los temas, ¿no?
3: Exactamente.
1: Nos fuimos, bajamos esta persiana imaginaria. Juli, gracias por todo. Estuvo Julieta Vallay en la puesta en el aire, en los controles. Lore, hasta mañana.
2: Hasta mañana.
1: Pacheco, hasta mañana. A ustedes, gracias por estar del otro lado, por elegirnos, por acompañarnos. A disfrutar lo que queda del día. Al mal tiempo, buena cara, vamos todavía. Abrazo enorme y renovado a nuestro querido Gustavo Daniel Castro, por lo que ya conocemos, que es el fallecimiento de su papá. Si alguien se quiere acercar y demás, en Previsora San Luis hasta la hora 23, mañana se peleó a las 10 de la mañana. Hoy en Previsora hasta las 23 horas va a ser velado los restos del papá de Gustavo, y mañana sepultura a las 10 de la mañana. Chau, pásenla lindo, un abrazo.

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0: Muy, pero muy buenas tardes. ¿Cómo les va? Bienvenidos. Bienvenidos a este martes 13. Aquí estamos con todas las pilas, con toda la energía y bueno, con las ganas enormes de compartir otra tarde espectacular. Martes 13 dicen que es un día de mala suerte, que no hay que casarse ni embarcarse, pero bueno, embarcados estamos nosotros, pero nosotros no somos supersticiosos. Acá lo único que trae mala suerte es quedarse sin batería en el celular, sin plata a mitad de mes, por ejemplo, o sin escuchar la bomba. Eso trae mala suerte. Exactamente, así que afuera las malas ondas, afuera las preocupaciones por un ratito y que entre la buena música, la alegría y esa compañía que nunca falla, ¿eh? Estamos arrancando una nueva edición de Arriba la Radio, ¿eh? Este programa que nos encuentra cada tarde de 17 a 20 para compartir música, para compartir noticias, historias, buena onda y por supuesto esas charlas que nos hacen sentir un poquito más cerca. Bueno, un abrazo enorme para todos los que están volviendo del trabajo, para los que todavía siguen trabajando, para los comerciantes, los que están en casa preparándonos mates y para los que nos escuchan desde el auto, el negocio o en cualquier rincón de nuestra querida provincia. Estamos en Villa Mercedes, estamos en San Luis y estamos en Merlo. Y en cada lugar donde suena fuerte esta radio, tiene una manera especial de acompañarte. Y atención, porque el martes 13 no tiene por qué ser un día complicado. Puede ser el día en que te llegue la buena noticia, en que te encuentres con alguien especial, por ejemplo, o bueno, simplemente escuches esa canción que te cambia de humor. Así que levanta el volumen, acomódate donde estés y prepárate para disfrutar, porque las tardes tienen otro ritmo, otra energía y otro color cuando estamos juntos. Señoras y señores, estamos una vez más con ustedes, con la música y con toda la actitud. Arriba la radio, aquí en Radio La Bomba.
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0: Muy bien, ¿no? Señores, ya estamos en este martes, segundo día de la semana, para muchos el comienzo de la semana, muy olor al lunes tiene, claro, teniendo en cuenta el feriado largo del día de ayer, por justamente este feriado por el Día de la Raza. Bueno, a ver, San Luis Capital en estos momentos tiene 14 grados 7 décimas, en Villa Mercedes llueve esporádicamente, pero pegó una llovizna. En San Luis ha llovido casi 9 milímetros, es lo que marca por lo menos la estación meteorológica que está así en el aeropuerto de San Luis. Aquí en Villa Mercedes, 11 grados 9 décimos, un poquito más frío, y mira vos, llovió 18.5, bastante, 18 milímetros y medio. Y en la Villa Turística de Merlo tenemos una temperatura en este preciso momento de 17 grados 6 décimas, y ha llovido en las últimas 24 horas cerca de 5 milímetros. Pero linda lluvia aquí en Villa Mercedes, copiosa, pero claro, ustedes miran, ¿y hasta cuándo? Nos vamos a mogocer. Ah, tantos días grises y lluvia no tanto tampoco, lluvia tampoco no tanto, porque recordemos que ha sido muchas probabilidades de lluvias que no han terminado siendo, por lo menos en la ciudad de Mercedes. En otros lados sí, seguramente. Bueno, ya comenzamos con el desarrollo de la información. En este caso vamos a escuchar la palabra del vicepresidente de AFA, que está aquí presente en Villa Mercedes. Estamos hablando de Javier Trueque, que es dirigente de la Asociación del Fútbol Argentino y referente clave del Consejo Federal, para analizar, bueno, la realidad del fútbol del interior y el enorme esfuerzo que hacen los clubes provinciales. Una charla, porque ¿qué pasa? Hoy se reúnen todos los dirigentes del fútbol de la región Cuyo aquí en Villa Mercedes y se va a inaugurar la sede de AFA aquí en Villa Mercedes. Creo que es la primera que hay en el interior del país. Bueno, el futuro de los torneos federales, los desafíos económicos que enfrentan las instituciones en las provincias para competir, las famosas SAD, las Sociedades Anónimas Deportivas, y un tema que nos toca a todos, que tiene que ver con la selección argentina. Es probable que no juegue nunca más en el Monumental, Se está discutiendo este tema. Es probable que el Estadio Único de La Plata sea el hogar de la selección argentina. Bueno, lo escuchamos a Javier Trueque, vicepresidente de AFA. Esto decía:
1: a disposición de lo que ustedes puedan preguntarme y yo poder contestar. Soy uno de los vicepresidentes, sí, de AFA.
0: Exactamente.
1: El AFA tiene 5 vicepresidentes, en los cuales uno soy yo. Muy bien. Y la función que cumplo generalmente o el día a día es ser secretario general de Consejo Federal.
0: Perfecto. Javier, primero, contanos qué estás haciendo acá en Villa Mercedes y qué se va a desarrollar dentro de un rato nada más.
1: Bueno, primero es la invitación que tenemos de la región Cuyo, de poder hacer un encuentro de dirigentes, donde van a venir personas muy destacadas de esta querida región y donde vamos a realizar un encuentro y realizar o tratar varios temas que por ahí conllevan al deporte de la región. En este caso lo hacemos acá en San Luis, más precisamente en Mercedes, donde creemos que la delegación que se va a inaugurar en el día de hoy es una secuencia y algo muy importante como para que la región tenga un Consejo Federal en el interior. Así que perfecto. Esa es nuestra postura y nuestra posibilidad, y intercambiar ideas con el resto de los presidentes de liga cercana a las provincias.
0: Perfecto. Es una pregunta muy general, pero sí, que seguramente va a tener tu mensaje. ¿Cómo está hoy el fútbol del interior de la Argentina y cuáles son los principales desafíos que está justamente viviendo?
1: Bueno, nosotros, viéndolos del Consejo Federal, que somos el interior, creemos que ha tenido un crecimiento muy importante en cada región. Hoy podemos decir que tenemos clubes del interior jugando en torneo de la Liga Profesional, tenemos árbitros del interior jugando en la Liga Profesional, e inclusive hasta árbitros del interior han jugado en el Mundial. Ustedes lo han visto, de las 8 personas que habían, 4 eran del interior precisamente. Así que en la parte dirigencial también ha tenido un gran crecimiento el fútbol de la zona, el fútbol del interior. Por eso creemos que hoy estas autoridades que hoy tenemos presentes, como la de Claudio Tapia o el señor Pablo Tobicino, no han dado esa posibilidad de que el interior también se haga escuchar en esa ciudad tan importante como es la ciudad capital, y en este caso Buenos Aires, ¿no?
2: Escúcheme, ¿qué método o qué tan... ¿qué se puede utilizar para el flagelo del fútbol interior, que es la violencia del fútbol? Ya sea de hinchada, en el interior cada rato nos encontramos con noticias que se pegaron allá. ¿Cómo se puede acabar con esto? ¿Qué medidas se pueden tomar?
1: Uno cuando hace un estudio de estas situaciones que se están viviendo en general, como usted dice, en el interior del país, nosotros lo hacemos y lo trasladamos a cómo está la sociedad hoy. ¿Sí? Somos parte de esta sociedad. Yo creo que teniendo esta política hoy que nosotros sufrimos y padecemos, yo creo que ustedes lo van a estar teniendo acá en la provincia, generan estos disturbios que el espectador va y lo representa en un campo de juego. Y por eso se generan esto. Esta es hoy una situación general que es de la sociedad y nosotros estamos dentro de eso. Por eso pasan estos inconvenientes que usted dice o estos hechos de violencia que se generan dentro o fuera de un campo de juego. No es por una situación mínima o una situación por sí sola de un deportista, sino por la situación económica que vive hoy el país, se ve reflejada en estas situaciones sociales y en las cuales nosotros estamos involucrados, ¿no?
3: Uh-huh. Ale. Le quería preguntar, porque está bastante cuestionado el tema del campeonato, digamos, de AFA, por la cantidad de equipos que tiene, por los 30 equipos, por la falta de descenso. ¿Qué opina de esto? Porque hay un cuestionamiento por todos lados, ¿no? De tantos equipos y con esta falta de...
1: Yo no lo llamaría un cuestionamiento por todos lados. Yo creo que hay una presentación de 2, 3, 4 clubes que son de Capital Federal que no les conviene y no les interesa que el fútbol interior esté presente o representándolo a nivel internacional o sudamericano. Me parece que ahí por ahí pasa la cuestión. Nosotros que somos el interior vamos a seguir defendiendo la cantidad de clubes que son de 30 porque a nosotros nos ha involucrado y nos ha hecho participar en torneos sudamericanos muy importantes. Usted guiarse por el año pasado, Belgrano de Córdoba fue el campeón, tuvimos al equipo de Santiago del Estero como campeón. Hoy tenemos clubes, en su mayoría en la liga profesional, que están participando de este torneo profesional.
2: Mendoza está puntero,
1: ustedes vieron lo que es Independiente. Por eso digo que nosotros como interior tenemos que seguir defendiendo la cantidad de clubes que sean de 30 en la liga profesional. Algunos clubes que se consideran o creen o los consideramos nosotros grandes, no les conviene porque tienen que salir en el interior y me parece que la Argentina somos todos.
0: Bien. Muy bien. Tengo una ahí. La AFA anunció ya la creación del torneo argentino del interior para el 2027, ¿no? ¿Qué cambia concretamente eso para los clubes? 64 aproximadamente equipos.
1: Sí, esto va a ser una categoría intermedia entre el Federal A y el torneo regional.
0: Ajá.
1: El torneo regional, nosotros generalmente estamos jugando 250, 300 equipos en todo el país. Pero bueno, nos falta un poquito una categoría intermedia como para llegar al Federal A. El Federal A es la categoría máxima que tiene el Consejo Federal. Entonces necesitamos un paso intermedio entre el Federal A y el torneo regional. Por un tema económico principalmente. Y hay clubes muy importantes que hoy no están jugando el torneo Federal A y podrían hacerlo en esta segunda categoría. Por eso consideramos que hoy la situación de los clubes y de las ligas de fútbol del interior es otra comparándolo con el año 2017 cuando esta categoría se eliminó.
0: Ah, ¿sí? Bien,
1: esta
0: bien,
1: categoría bien. Antes se la llamaba el Federal B.
0: Claro, ¿sí? Exacto.
1: Bueno, cuando nosotros llegamos al Consejo Federal, vimos la situación económica que tenían las ligas y los clubes que participaban. Y eran un número muy importante. Entonces, ¿qué hicimos? Tuvimos que cortar el seco, sacar la categoría. Uh-huh. Hoy las ligas y los clubes se han vuelto a establecer nuevamente en lo económico algo que decimos nosotros dentro de lo normal y tienen esa posibilidad de poder confrontar esta categoría.
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1: Bueno, vamos con información policial, en este caso en la ciudad capital de San Luis. El personal policial trabaja en una zona hacia el oeste de la ciudad capital, en inmediaciones de la autopista Pescadores. Han encontrado un cuerpo humano, el posible hallazgo de un cuerpo humano. Está Iván López en el lugar. Adelante, Iván, buenas tardes.
2: Daniel, ¿cómo te va? Buenas tardes. El abrazo grande para vos y para todos aquellos que están en la sintonía de Radio La Bomba a esta hora de la tarde. Así es, aquí estamos, en un asentamiento que es la continuación del barrio La República, zona oeste de la ciudad de San Luis. Aquí hace más de una hora está trabajando el personal policial sobre la ruta Pescadores con el hallazgo de un cuerpo. Bueno, en primer lugar, contarle a la gente, Daniel, que este cuerpo ya fue identificado y que inclusive, bueno, las autoridades judiciales y la policía de la provincia ya se están contactando con los familiares de esta persona. Lo que sí, Daniel, tenemos que contarle a la gente que este cuerpo fue hallado por un can, por un perro de raza dogo. Este perro, ¿y cómo surgió todo? Porque este perro hace 2 días aproximadamente iba hacia un sector de este asentamiento y al propietario de esta mascota le llamó poderosamente la atención que su perro iba hacia ese lugar del asentamiento hace 2 días. Claro, se dirigió hacia ese lugar y es allí cuando esta persona ve parte de este cuerpo que estaba bajo tierra, entre medio de malezas, ve una de las manos. Bueno, es allí cuando este hombre, el propietario de esta mascota, da aviso a la policía a través del 911, llega el personal policial aquí en el lugar y es allí cuando se comienza con todo el protocolo correspondiente. En este asentamiento, Daniel, para entrar un poco en contexto, hay muy pocas viviendas que son precarias y según lo que pudimos averiguar nosotros aquí en el lugar a través de los vecinos, ellos ya hace varios días sentían un olor nauseabundo en el lugar. Inclusive, por la información que hemos podido recabar aquí con el móvil de Radio La Bomba, hace un tiempo vivía una persona aquí en este asentamiento, apodado como el Mendocino, un hombre muy conflictivo en el lugar que, según los vecinos, tenía aparentemente problemas con las adicciones, con el alcohol, y esta persona vivía con su mujer. Bueno, aparentemente, según los vecinos, esta mujer sufría violencia de género. Después de un par de hechos, los vecinos intervinieron, lo corrieron a este hombre de aquí, este asentamiento. Bueno, después de un tiempo, este hombre volvió y es allí cuando dijo que la mujer se había ido aparentemente a la vecina provincia de Mendoza. Bueno, y una vez más, los vecinos volvieron a correr a este hombre. Lo que le llama la atención a los vecinos es que esta mujer nunca más se apareció. El hombre se retiró del lugar, se fue, porque fue, bueno, echado, por decirlo de alguna manera, los vecinos lo corrieron. Lo que llama poderosamente la atención es que, bueno, esta mujer nunca más se apareció. Por eso, bueno, hay una preocupación en los vecinos de que el cuerpo sea de esta mujer. Bueno, obviamente esto todavía no está confirmado, pero hay una preocupación enorme en los vecinos porque apuntan a este hombre. Este hombre que no vive aquí en el lugar y que inclusive no se sabe dónde está él ahora, pero está trabajando en la zona, el personal también de bomberos, inclusive, bueno, se está guardando por la orden de la fiscal de turno para el levantamiento del cuerpo, bueno, y el desentierro, por decirlo de alguna manera, porque estaba tapado bajo tierra y también, bueno, ante algunas malezas. El can, el perro que encontró este cuerpo de raza dogo, está aquí en el lugar. Obviamente, una noticia que consternó, que conmocionó a este asentamiento del barrio La República, un loteo, por decirlo de alguna manera, Daniel, que está judicializado, que está denunciado por usurpamiento, está judicializado, como decíamos. Hay, bueno, por lo que podemos ver a simple vista, más de 10 viviendas precarias, cuando digo viviendas precarias, armadas con nylon, con tarimas y demás. Pero esta es la información a esta hora de la mañana. Lo que sí podemos confirmar a esta hora de la tarde es que el cuerpo ya fue identificado. Eso sí, está confirmado. Lo que no está confirmado por ahora, pero aparentemente se trataría de una mujer. Así que vamos a ver si hay un nuevo comunicado oficial por parte de la policía de la provincia, o en todo caso es muy probable que haya un comunicado, por lo que podemos averiguar, de la justicia provincial con respecto a este hecho que, como decíamos, ha conmocionado a los vecinos del asentamiento del barrio República aquí en la zona oeste de la ciudad de San Luis.
1: Muy bien, muchísimas gracias, Iván, y estamos en contacto, ¿eh? Un abrazo.
2: ante cualquier novedad o ante cualquier información que surja aquí en el lugar, renovaremos el vínculo. Daniel, abrazo grande para todos.
1: Muchas gracias. Iván López, desde la Ciudad Capital, con la información de último momento.
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1: Bueno, señores, vamos directamente a dar una vuelta por la provincia de San Luis. En este momento, San Luis Capital tiene una temperatura de 14 grados 6 décimos. Aquí en Villa Mercedes, mientras llueve y se para y sigue lloviendo, bueno, tenemos una temperatura mucho más fría, del 12 grados 1 décima. Me van a decir que no está frío hoy, 12 grados 1 décima. Está bastante baja la temperatura. Y nos vamos ya mismo a la Villa Turística de Merlo. En Merlo tenemos una temperatura de 16 grados 8 décimas. Ha llovido 5 milímetros. Aproximadamente en el día de hoy. Bueno, ¿qué dice el Servicio Meteorológico Nacional? Que hasta la hora 18 estamos en alerta meteorológica, en este caso nivel amarillo, con una máxima estimada en 15 grados, tormentas fuertes del 70 al 100 y del 40 al 70. Así lo indica el Servicio Meteorológico Nacional para esta parte de la provincia de San Luis. Bueno, ha llovido bastante, casi 19 milímetros en horas del mediodía hasta hace un ratito nada más. Pero bueno, con las noticias y por supuesto con la información estamos nosotros en vivo y en directo aquí en Radio La Bomba. Bueno, vamos a ir con más noticias. Mirá qué linda propuesta que está haciendo la gente de Marita Models. Porque están trabajando y organizando un desfile colección para este primero de noviembre aquí en el Palacio Municipal de los Deportes José María Gatica. Bueno, Marita Models es una mujer que hace años y años que viene con respecto a la capacitación de modelos en la zona de la provincia de San Luis, y han hecho hasta desfiles hasta en Mar del Plata. Pero bueno, hoy habló con nosotros Marita y esto nos contaba. La escuchamos, dale.
2: Contanos, ¿qué estás preparando para el domingo? Después charlamos un poco acerca de la trayectoria que tiene Marita, que es una grosa.
3: Muchísimo, pero bueno, no, tampoco hablemos tanto de...
2: De mí.
3: No, por favor. No hablemos de años. Les comento que Fashion Show es un evento que se hace ya 15 años consecutivos en la ciudad de Villa Mercedes. Es un evento a nivel nacional, donde vienen diseñadores de todo el país, modelos también de toda la provincia, se convocan por casting de afuera, es alta costura, meramente alta costura.
2: O couture, como decíamos
3: antes. Es importantísimo darle manija a la alta costura, que lo que es moda hoy por hoy en el país está...
2: Sin duda.
3: Sí, está complicado. Así que, pero nosotros venimos bien porque nosotros tenemos un montón de aceptación y mucha gente que se anota. A veces dejamos afuera diseñadores porque un desfile de moda no puede durar más de 2 horas. Entonces imagínate que con tantas presentaciones se nos va.
2: Sí, tal cual.
3: Entonces,
2: tal cual.
3: Bueno, es un show. Este año le agregamos gran gala porque pinta a ser grande, por eso también lo hicimos en el tema del palacio, por el tema del espacio. Así que bueno, muy contentos organizando, los chicos ensayando. Ayer tuvimos ensayo, se ensayan todos los viernes, así que mucha expectativa, ¿no?
2: Buenísimo. Marita, el tema de los desfiles, ¿se dejó de hacer en un momento? ¿Volvieron ahora? ¿O qué pasó?
3: Yo nunca dejé de hacer desfiles. Ajá. Aunque sea 2, 3 por año, fui bajando. Antes hacía 15, me parece, después empecé 10, 7, 8, y el año pasado hice 4, y este año he hecho 2.
2: Ajá, ya venís.
3: Y este que es el más grande. O sea, hacemos 2 que son los más grandes: Otoño Moda, que es a nivel Mercedes, comercios de Mercedes, que se hace muy grande también. Otoño Moda y Fashion Show, son los más fuertes.
4: ¿Esa baja habrá sido por la situación de crisis argentina, por el tema de la cosificación de la mujer, que hubo tanta...?
2: Claro.
3: No, nada que ver con la cosificación de la mujer, eso pasó más por el tema de...
2: Elecciones de reina, ¿te acordás?
3: Claro, tal cual. Sí. Pero igual se siguen haciendo un montón, en todos lados, un montón. Sí. Ahora yo tengo chicas que están con... que han competido, que están compitiendo, que se van a Venezuela, que se van afuera. Eso ya pasó. Yo creo que es más por una cuestión económica y por una baja de mercado en lo que es el tema rubro textil.
2: Bien,
3: como que los ánimos pararon un poco, pero bueno. También, y es muy caro también hacerlo.
4: Claro. ¿También hay pasarela de hombres?
3: Sí. Sí. Yo incluyo niños, hombres y mujeres.
2: Mira vos. Marita, es una, la respuesta la sé, ¿no? Pero ¿trabajás solamente con desfiles o también ofrecen formación, capacitación y todo eso?
3: Sí, tenemos la capacitación, que es un año. Nosotros somos los únicos que estamos entregando el certificado nacional e internacional. Que es, si lo quieren los chicos, ¿no? Nacional e internacional, porque van a un fondo de empleo a nivel nacional. Uh-huh. Así que está bueno eso. Ya hace 3 años que lo estamos implementando. Les cuento que también inauguramos en Mar del Plata. Yo tengo a mi hija allá, que se ocupa de llevar la marca. Y realizamos el primer desfile de modas en Mar del Plata el domingo 4 de octubre. Así que ya queda algo para la historia. Nuestro primer desfile nos fue muy bien. Fue en la Arena Suite. Ahí en al frente del mar, fue muchísima gente, tuvo mucha aceptación, así que bueno, feliz porque ya hicimos un logro, nuestro primer desfile allá, es la que sigue mis pasos.
2: Muy bien, perfecto, genial. Buenísimo. Y bueno, ¿qué expectativas tienen para esta presentación acá en el Palacio de los Deportes?
3: Y la expectativa y el sueño sería que vaya mucha, mucha gente. Nosotros tenemos entradas en la calle, pero bueno, me pasa siempre que por ahí me falta más difusión, ¿no? Porque por ahí la gente dice, ay, no me enteré. Sí, claro. Pero saben que en noviembre se hace, como te vuelvo a repetir, ya hace 15 años consecutivos, saben que se hace Fashion Show y que es un evento que lleva show justamente, mucha moda, que es algo muy buena música, que a la gente le encanta, o sea, los que se van siempre son de muy buenos comentarios. El año pasado estuvo excepcional. Uh-huh. Este año esperamos que no quedarnos cortos, que sea mejor. O sea, cada año vamos por un poco más.
4: Un poco más.
3: Así que bueno, y como te digo, o sea, el apoyo de los diseñadores de afuera que vienen, que se toman el tiempo de venir. Te cuento que algunos traen hasta más de 35 outfits.
2: Mirá,
3: o sea, no es que vienen con 10.
2: Sí,
3: 25, sí, 30, 35, es un montón. Así que bueno, eso.
2: Marita, en tus desfiles, ¿vemos solo ropa o meten show? ¿Cómo van mechando eso?
3: No, nosotros ponemos en los intermedios todo lo que es números artísticos, show. El año pasado estuvieron las mujeres de Sociedad Española, que hicieron un show espectacular, que eran un montón y bailaron música de los 80, que a la gente le encantó. Tuvimos un grupo que no recuerdo en este momento los nombres, pero sí una serie de cantantes ahí. Y también estuvimos con la parte de la presentación del evento a los chicos de San Luis, a la Pocha y Alexis.
2: Pocha Show.
3: Sí. Así que estuvieron ellos, que también levantaron un montón. Pero bueno, siempre, como les digo, hacemos cosas diferentes. El año pasado fue muy lindo, la gente le encantó. Inclusive, es más, había gente de Mar del Plata que decía que los había visto por allá. Así que, bueno, cuando vieron quiénes eran los que conducían el programa, el evento. Así que, bueno, no, la verdad es que re bien, nos estamos abriendo al país, nos están conociendo allá, así que genial.
2: Muy bien. Marita, realizamos la invitación, si te parece.
3: Dale.
2: Repetimos la fecha y, por supuesto, bueno, antes de todo que se venga, ya te venís de nuevo, por
3: sí,
2: supuesto.
3: Sí, obvio. Bueno, el Fashion Show Gran Gala del año 2026 es el domingo 1 de noviembre en Palacio de los Deportes. A las 18:30 horas ya van a estar abiertas las puertas para que puedan empezar a ingresar, ¿sí? Queremos empezar temprano porque es un evento grande, así que bueno, los invitamos a que estén temprano y es por orden de llegada, así que los lugares los pueden... Mientras más temprano lleguen,
2: mejor.
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0: Bueno, ¿qué momento está viviendo Airbag, señoras y señores? Los hermanos Patricio, Guido y Gastón Sardelli hicieron explotar el gigante de Alberdi, la cancha de Belgrano en Córdoba, con un espectáculo, bueno, impresionante, como siempre. Fue el sábado 10 de octubre, con entradas totalmente agotadas y una convocatoria de aproximadamente 27.000 personas. Bueno, casi 3 horas a puro rock, alrededor de 38 canciones, una puesta en escena espectacular con un avión gigante, con luces, con pantallas y, bueno, y toda la potencia de una banda que no para de crecer. Hubo un momento muy especial, el de Pato Sardelli, que se sentó al piano y homenajeó al recordado Rodrigo Bueno, interpretando Amor Clasificado. Imagínate lo que fue eso en la cancha de Belgrano, nada más y nada menos. Y además, el estadio volvió a recibir un recital de esta magnitud después de casi 20 años que no habían hecho un recital así. Bueno, Airbag está atravesando un momento extraordinario y lo demuestra en Arriba la Radio, aquí en Radio La Bomba, en la provincia de San Luis, en Villa Mercedes, con una en Merlo, mira, con una temperatura de 16 grados 7 décimos. En San Luis Capital, con una temperatura de 15 y aquí en Villa Mercedes, la ciudad fría, más fría, tremendo de frío, 12 grados a esta hora y son las 6 de la tarde con 17 minutos. Bueno, anda dando vueltas una especie de encuesta que te llega por enlace para ver qué interés hay de que una aerolínea o que vuelvan los vuelos a circular por Villa Mercedes, que unan Villa Mercedes con Aeroparque en Buenos Aires. Pero vio que uno es medio desconfiado, no cree mucho en esas cosas, pues dice, va a decir, bueno, si hago clic acá seguramente me van a robar la cuenta del banco, bueno, piensa un montón de cosas. Bueno, pero hoy estuvimos en contacto con el responsable comercial de una aerolínea que está, bueno, tanteando terreno para ver si Villa Mercedes es potable para que vuelvan, aunque sea 2 veces por semana, los vuelos entre Villa Reynolds y Aeroparque. Estuvimos en contacto con Santiago Heidenreich, de Hamin Airways, que es justamente la aerolínea que podría llegar a visitar nuevamente Villa Mercedes. Y esto decía.
1: Y sí, estamos encarando toda la parte comercial. Bueno, te lo comentaba fuera del aire hace un rato, pero estamos encarando todo lo que sería la preventa para ver si se puede dar esta nueva conexión, si podemos comenzar los vuelos allí, ¿no?
0: Perfecto. Santiago, ¿qué es? Contanos un poquito qué es Hamin Airways y cómo nace este proyecto.
1: Bueno, nosotros somos una aerolínea regional, muy bien lo dijiste vos recién, que nace hace más de 2 años. Con esta iniciativa de conectar un poco lo que es la Argentina. Empezamos volando primero La Barría, después bueno, Tandil, después también empezamos en vuelos en Entre Ríos, en Villa Gesell. La última que abrimos fue Tres Arroyos, una ciudad también muy fuerte agroindustrialmente, y ahora estamos con una etapa de expansión, porque bueno, nosotros tenemos un avión propio y otro bajo contrato de utilización, y estamos comprando 2 aviones más para comenzar a operar nuevas rutas, siempre con esta iniciativa y con esta alma que nos caracteriza, que son vuelos regionales dentro de la Argentina, ¿no? Es un poco devolverle la conexión a ciudades que dejaron de tenerla, como es el caso de Villa Mercedes y como es el caso de todas las ciudades que volamos actualmente.
2: ¿Estaban operando en la costa, el litoral? ¿Están abriendo para el resto del país o solamente región Cuyo o esta parte central?
1: Para el resto del país sería, porque ahora tenemos, no solamente estamos con el proyecto Villa Mercedes, también en Pehuajó, también en Necochea, también en Corrientes, también en Santa Fe, o sea, tenemos varias posibles rutas en mira, así que en ese sentido no estamos discriminando. Siempre lo que sí, en esta etapa de Hamin, siempre conectamos todo lo que es ciudades con Aeroparque.
0: Perfecto. Bien, en este caso sería Villa Reynolds, ¿no? El aeropuerto a operar.
1: Exactamente, el aeropuerto es el de Villa Reynolds, porque es el que tiene las mejores condiciones ahí en Villa Mercedes para operar. Y después siempre también nosotros, por supuesto, nuestra base de operación está en Aeroparque. Así sería la conexión Aeroparque y Villa Reynolds.
2: Perfecto. Me pongo en pasajero, ¿los costos van a ser este tipo low cost? ¿El servicio cómo va a ser?
1: Mira, en ese sentido nosotros tenemos lo que sería un esquema de negocios distinto a una aerolínea tradicional. ¿Por qué? Porque tenemos 2 patas dentro de nuestro negocio, que es, primero hacemos una preventa con todas las empresas que les pueda llegar a servir y todos los viajeros frecuentes, ¿no? Uh-huh. Y esos son los que acceden al precio más bajo. pero tienen un abono que se paga mes a mes, entonces eso nos permite y a nosotros nos asegura una ocupación mínima del avión y con eso comenzamos a operar. Eso en primera instancia, esa es una pata, todo lo que son viajeros frecuentes y empresas. Y después vendemos por la página web a un precio un poco, sí, un poco más elevado, pero es alrededor de 220, $230 el tramo, ¿no?
0: Uh-huh. Bien. ¿Ya hubieron conversaciones con autoridades municipales, provinciales o representantes, por ejemplo, del sector empresarial, comercial de la ciudad?
1: Sí, ahora estamos teniendo conversaciones más que nada con empresas, con empresarios, con viajeros frecuentes, que son los que más van a usar este servicio, uh-huh. Para exactamente hacer esto que te comentaba, de la preventa para ya ver de comenzar con
0: las operaciones. Perfecto. ¿Y cuál sería el destino inicial? ¿Aeroparque en Buenos Aires u otra ciudad?
1: ¿Desde Villa Mercedes,
0: sí,
1: decís vos?
0: Sí.
1: Sí, no, Aeroparque. Serían vuelos directos a Aeroparque.
2: Ajá. ¿Y qué frecuencia van a tener más o menos en la semana?
1: Nosotros siempre, cada ciudad que iniciamos con dos frecuencias semanales, y en el caso de Villa Mercedes serían eso, dos frecuencias semanales. Uh-huh. Una serían vuelos el martes por la mañana, y otra sería el jueves, vuelos por la tarde, por la media tarde.
0: Ah, perfecto. Santiago, ¿qué experiencias han tenido en otras ciudades donde ya comenzaron a operar?
1: Y mira, te comento, la última ruta que nosotros abrimos fue la de Tres Arroyos, que la verdad fue muy buena. ¿Por qué? Porque empezamos con esto el 4 de mayo, o sea, el primer vuelo nuestro fue el 4 de mayo, lunes, y el primer mes ya tuvimos una ocupación más o menos del 60%.
0: Ajá,
1: el segundo ya un 70-80, y los últimos meses llegamos a tener un promedio del 90% de ocupación, que la verdad fue espectacular. Entonces ahí es cuando nosotros vimos que realmente hay demanda y estamos viendo de ver si ponemos más frecuencias. Cuando tenés demanda durante un periodo sostenido en el tiempo, nosotros normalmente agregamos más frecuencias. Así que en la última ruta, por ejemplo, que abrimos, la experiencia fue muy buena. Espero que sea igual ahí en Villa Mercedes.
0: Seguro. Bueno, y la pregunta que seguramente muchos mercedinos están esperando es si podemos pensar en vuelos comerciales desde Villa Mercedes durante el 2027 o todavía es muy prematuro hablar de fechas.
1: Nosotros, sí, siempre la idea es, estamos, bueno, lo que te comentaba hace un rato, en la etapa de preventa, la idea, y si todo sale bien, si logramos el compromiso de las empresas que se sumen y los viajeros frecuentes, es empezar los primeros días del 2027.
0: O sea, ah, perfecto. Ajá. Buenísimo.
1: A eso apuntamos.
0: Bueno, y Santiago, ¿qué tendría que suceder de acá a fin de año para que Villa Mercedes, bueno, pase a ser una de las ciudades en estudio, en convertirse ya en un destino confirmado por Hamin Airways?
1: Primero que todas las empresas interesadas, todas las empresas que tienen conexión en Buenos Aires nos hablen y nos digan sus necesidades y nosotros ver de sumarlos a la preventa. Y después también todo lo que son viajeros frecuentes. ¿Por qué te comento esto? Porque hasta hace poco, anteayer, el sábado, estuve hablando con un viajero frecuente ahí en Villa Mercedes, un médico que viajaba todas las semanas con él y toda su familia. Y también me compró preventa. Entonces, también para aclarar que esta preventa que estamos haciendo con todas las empresas, no solamente es para empresas, también para viajeros frecuentes.
2: Claro, eso
1: gente
2: te iba a decir.
1: Que vaya a servir, que viaje, porque hay mucha gente, me sorprendió, que viaja todas las semanas.
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0: Hola, con la radio La Bomba.
1: Acá estoy, mi amor, no existe el olvido.
2: Perdón, perdón, perdón, un segundo, perdón.
3: Hola, sí, pasa, pasa.
4: No existe.
5: Bueno, 18, 41 minutos. Creo que se casó.
2: A perdón, ver, perdón, perdón, un segundo. Un segundo, perdón.
3: Hola, sí, pasa, pasa.
5: Ahí está. Pasa, pasa, estamos haciendo el programa, quédate tranquilo. Bueno, ¿vio que se casó Julieta Prandi? ¿Vio? Lindo casamiento, una fiesta. ¿Cómo? ¿Cómo se separó? Si hace 3 semanas, 2 semanas. ¿Se volvieron? ¿Se separaron? Pero si no tuvieron, no terminaron la digestión todavía del casamiento. Es más, esa iba a ser la conductora del Martín Fierro y dijo que no porque se iba de luna de miel. Ah, ¿en serio me estás diciendo? Me estás cargando. Ya hace 2, 3 semanas a lo sumo. 2, 3 semanas. No. ¿Qué va? Bueno, no duran nada las cosas. No duran nada, ¿eh? No duran nada las cosas. Bueno, señores, estamos en vivo, estamos en directo. 2657-584783. Nuestro número de teléfono. Allí nos escriben, allí nos mandan audios. Y compartimos con ustedes, bueno, su pensamiento, lo que sea, ¿eh?
0: Ese siempre. Abogado está mintiendo.
5: ¡Apa! Bueno, ahí está. Che, acá estoy viendo la sugestiva frase de Julieta Prandi en su programa de radio antes de anunciar su separación. Ah, porque la anunció también en la separación. La conductora puso fin a su relación con el músico luego de 6 años de relación y 27 días de casado. Mira, ahí está.
2: Perdón, un segundo.
5: ¿Cómo es esto? ¿Qué? Parece que hay otra en el medio, ¿eh? Parece que hay otra en el medio. Julieta Prandi y Emanuel Ortega se separaron el lunes por la noche cuando la conductora confirmó la ruptura tras sus redes sociales, tras apenas 27 días de casados y 6 años de relación. Bueno, ya llevaban mucho tiempo
6: juntos. Más o menos.
5: Claro, tal cual, exactamente. A ver... Prandi no dio detalles sobre las causas y aclaró que no haría declaraciones al respecto, y un rato antes en el programa Sarasa, que emite la 100, leyó el mensaje de un oyente del programa en el que relataba el hallazgo o el hartazgo de visitar a sus suegros cada domingo, y sus seguidores no tardaron en asociarlo a su propia historia personal y a la supuesta relación tirante con alguno de sus integrantes de la familia política. Creo que al casamiento no fueron, incluso sus hermanos, los hermanos de él, algo así fue. Bueno, todo es un embole, nos terminamos quedando horas, no pasa nada interesante. Y mi pareja me dijo que no da que esté con el celu cuando voy a la casa. Y sí, tiene razón. La vez que vas a la casa de tu suegro, no puedes estar con el celular en la mano. Bueno, su compañera Anabela Di Francesco escuchó con atención y propuso una salida práctica. Tal vez podría negociar el lapso que se quedan, dice, porque ella habla de que son horas. Bueno, mira, vamos, almorzamos postre y a las 3:00 p.m. No, no, nos vamos porque tenemos otro plan. Bueno, Santiago Calzarotto dijo, puso el foco en la perspectiva del novio. Dice, por ahí para él es más plan, porque vuelve a la casa de sus viejos, charla, toma unos mates. Pero ella dice, che, tengo ganas de ir a Plaza Francia, por ejemplo. Y la conductora sintió, sí, quiero ir al cine, no sé, a cualquier cosa, pasar el día en otro lado. Bueno, durísimo. Bueno, ahí está, mira, acá tengo el posteo que hizo Prandi. Hoy, después de 6 años de haber iniciado esta historia de amor con mucho dolor, tengo que decir que decidí dar un paso al costado en mi relación con Emanuel. Prefiero decirlo ahora, a no tener que soportar dentro de unos días las mil y una hipótesis y supuestos que nada tendrán que ver seguramente con la verdad. Más allá de los papeles, que en definitiva no significan nada, cada pareja es un mundo, con sus propios acuerdos, algunos no son negociables, y esto... es todo lo que tengo para decir públicamente al respecto. Espero sepan respetar, gracias. ¡Pah!
6: ¿Quieres ir a tomar algo? Te invito a tomar algo.
5: La cosa que 27 días duró nada más.
0: ¿Dónde está mi amiga?
5: Ay, Dios mío. Bueno, 18:46 minutos. Aquí en
7: los cerebritos.
5: Y bueno, estamos en Radio La Bomba con toda la información y, por supuesto, todas, pero todas las noticias, ¿eh?
8: Está tranquilo, igual yo borro todo.
5: Hasta las 8 de la noche los acompañamos, ¿eh? No se vayan, dale.

0: Hola, Banana, ¿cómo estás? Buenas tardes, te hablo acá en San Luis Capital. Estamos escuchándote. Acá un pasajero y ya te va a mandar un audio también. El pasajero que estoy llevando se llama Tiago. Bueno, muy bien el programa, te escucho siempre. Linda noticia, música, todo comentario. Excelente. Abrazo.
1: Hola, soy Tiago de San Luis. Muy lindo el programa.

Hola, soy Tiago de San Luis. Muy lindo el programa.

0: Hola, Nana, ¿qué tal? Buenas tardes. Fin del programa, che, de todo un poco, todo un poco. Qué barba y estoy de casado, ¿no? Ya no dudo ni los casamientos, ¿sí? Bueno, acá girando con la Roxy por el centro, estamos haciendo algunas compras, gastando el sueldazo de los jubilados. Todo bien, asado, en fin, lomo, todas esas cositas que podemos comprar, ¿sí? Bueno, a los grandes. Linda tarde, mirá, para torta frita, qué sé yo, cualquier cosa. Pero bueno, lindo. Tirame algún tema de Banda 21, si sale. Y si no, cualquier cosita, bueno, dale. Chao, chao, buena nada, como te digo siempre, no estás solo, hermano. Dale, saludos a Gustavo, a dicho cuando
1: sí,
0: pueda.
1: Señor, sí, señor. Un fuerte abrazo a Gustavo, Gracias, Víctor, gracias. Bueno, una información que está preocupando en este caso a los vecinos del barrio Pringles, porque anoche una pareja de jubilados de 83 y 89 años fueron brutalmente asaltados. Les cortaron la luz, los ataron y los golpearon. Este brutal asalto ocurrió en el barrio Pringles, aquí de nuestra ciudad, en Hipólito Yrigoyen, al 300. Bueno, tres delincuentes con el rostro cubierto los golpearon, los ataron con cables para exigirle dinero. Según el relato de la mujer, el hecho ocurrió entre las 19 y 20, las 20 de este lunes, de ayer lunes. Ella preparaba un té y su esposo estaba acostado cuando se cortó la luz de la vivienda. Al salir a revisar la llave térmica, la sorprendieron tres hombres vestidos de oscuro, con gorras y pasamontañas. Dos de ellos la empujaron y la golpearon mientras le pedían plata y dinero en efectivo. Y una la ató con los cables. Los otros dos fueron hasta la habitación y ataron al hombre en la cama. Los asaltantes no consiguieron dinero, ya que la pareja guarda sus ahorros en el banco. Huyeron y dejaron a las víctimas atadas y lastimadas. Varios minutos después, bueno, la mujer logró desatarse, salió a la calle a pedir auxilio. Un vecino tuvo que llamar a la policía, y personal de la comisaría octava, bueno, encontró la casa revuelta y los ancianos golpeados y muy nerviosos. La causa está en investigación para identificar a los autores de este aberrante hecho sucedido aquí en Villa Mercedes, un hecho, bueno, donde seguramente estarán ocupados los investigadores. Exactamente las 6 de la tarde con 55 minutos, cielo gris, muy húmedo, llovizna y todo. Ojo que las probabilidades de lluvias todavía quedaron, nos fuimos de la alerta meteorológica, pero quedaron del 40 al 70%. Hasta las 8, hacemos arriba la radio, vamos, por Radio La Bomba, ponle un poquito de energía, porque si la tarde viene triste, hay que tratar de levantar como sea, ahí va,

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Actualizamos temperatura en estos momentos, 11 grados 9 décimas la temperatura en Villa Mercedes. En San Luis Capital tenemos una temperatura de 14 grados y en la Villa Turística de Merlo, a ver, en Merlo ya tenemos 15 grados 6, ¿eh? Bueno, está ahí templada la jornada en la provincia de San Luis, en algunos sectores, en otros fresco, ¿eh? Fresco, fresco, fresco. Bueno, con toda la información y por supuesto todas las noticias que dice el Servicio Meteorológico Nacional, que para mañana miércoles tendremos lluvias, un 40 a un 70 durante la madrugada, 40 al 70 durante la mañana y la tarde y también la noche, ¿eh? Son probabilidades realmente altas de lluvias para el jueves. Bueno, una máxima tan solo de 16 grados con el 10 al 40% de lluvias aisladas durante todo el día. Y el día viernes por la tarde-noche del 10 al 40% de probabilidades con probabilidades de lluvias aquí en Villa Mercedes. Muy bien, señores. Estamos con toda la información y, por supuesto, todas las noticias. Che, tenemos inflación del mes de septiembre, que fue del 1,9 y acumula un alza ya del 23,6 durante todo el año, así lo informó el INDEC. Hoy martes, un hogar de cuatro integrantes necesitó 1.632.505 pesos para superar el umbral de pobreza y el índice de precios se aceleró en relación al mes anterior. Bueno, con este resultado la tendencia de la inflación continúa en un vaivén iniciado en julio del 2,1% y a partir de ese mes se registraron aumentos y descensos en la tasa inflacionaria. El dato más bajo en lo que va del año sigue siendo el 1,7, obtenido en el mes de agosto. Y del otro lado, bueno, se ubica marzo en el 3,4%. Señores, con toda la información y todas las noticias, y por supuesto buena música, los acompañamos, hasta las 8 de la noche, hacemos Arriba la Radio, aquí en Villa Mercedes en el 91.3, en San Luis Capital en el 97.5 y en la Villa Turística de Merlo en el 92.7 del Dial. En la radio estamos siempre, y siempre decimos, Arriba la Radio, que no se muera nunca, vamos.

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0: 7:26, una información que tiene que ver con el Perú en este caso, porque detuvieron en Perú a papá, uno de los prófugos del triple crimen de Florencio Varela, ocurrido aquí en la provincia de Buenos Aires. Bueno, se trata de Luis Alan Valverde Rodríguez, y su captura había sido ordenada por el juez federal de Morón, Jorge Rodríguez. Su orden de captura nacional e internacional había sido ordenada el mes pasado por el juez federal de Morón, Jorge Rodríguez, a cargo de la investigación de los homicidios de Morena Verdi, Brenda del Castillo y Lara Gutiérrez, víctimas del triple crimen ocurrido en septiembre del 2025 en Florencio Varela. Luis Alan Valverde Rodríguez, alias Papá, fue detenido hoy en Lima por la Policía Nacional de Perú. Así lo informaron fuentes calificadas de la Policía Federal Argentina. Los homicidios de Verdi, 20 años tenían, ¿te acordás? Del Castillo, 20 años también, y Gutiérrez, de 15 años, fueron planeados y ejecutados por una banda en la que papá tendría un rol predominante, según pudieron reconstruir el juez y el secretario del juzgado, Ignacio Calvi. Según la comunicación que recibieron detectives de la Dirección General de Cooperación Internacional del Departamento de Interpol de la PFA, Valverde Rodríguez, de 40 años, fue detenido hoy en las inmediaciones del centro bancario conocido como Carpantamos, en la zona de Huachipa, en Lima. Ahora se espera por la extradición a la Argentina de este sospechoso. Y la ubicación y posterior captura del imputado fue el resultado de un riguroso trabajo de inteligencia, de estrategia, que combinó observaciones, vigilancias y también seguimientos de manejo de fuentes humanas e inteligencia electrónica. Durante la intervención se constató que Valverde Rodríguez utilizaba una identidad falsa, la de Miguel Gerardo Celestino Timama, así se hacía llamar este hombre. Bueno, ya está detenido y ahora seguramente será extraditado a la República Argentina. Bueno, señores, vamos con una información en este caso del ámbito policial. Continúan las tareas del personal policial en el lugar. Hace un rato lo estuvimos ampliando con Iván López desde el lugar de los hechos. Esto tiene que ver con San Luis Capital, donde encontraron un cuerpo. Bueno, la investigación se encuentra a cargo de la doctora María Bringas, fiscal de instrucción penal de la Fiscalía de Género, Diversidad, Infancias y Adultos Mayores de la primera circunscripción judicial de la provincia de San Luis. Así que están trabajando en el lugar todavía allí, en cercanías del barrio La República, en la zona oeste de la capital puntana. Bueno, ¿podemos reflexionar un poquito? Sí, ya está gris el cielo, ya estamos como bajando las revoluciones de esta tarde. ¿Por qué muchas veces repetimos las mismas historias o terminamos rodeados de situaciones que no nos hacen bien, pero que son similares todas? Son similares todas. Bueno, hablamos con el coach Alfredo Hoffman sobre un gran debate interno. ¿Atraemos lo que realmente queremos o simplemente como nosotros pensamos que somos? Entonces por eso seguimos atrayendo estas cosas. Es decir, nosotros creemos que somos de una forma, no como queremos ser, sino como creemos que somos, y es eso lo que atraemos. A ver, Hoffman, ¿cómo lo explica?
1: Avisaste tal.
2: Bueno, ahí estamos. Bueno, Alfredo, cuando hablamos de atraer cosas a nuestra vida, ¿de qué estamos hablando realmente?
1: Sí, viste que está esto de que la ley de atracción te dice que si pedís las cosas, si pensás, si te proyectás, si haces un tablero de visión, todo eso, terminás atrayendo aquello en lo que te enfocás. Uh-huh. Y parece ser que eso es parcialmente cierto. Si no, ahí afuera estarían estacionados todos los autos de primerísima gama que todos queremos, ¿no es cierto?
2: Claro.
1: Cada uno tendría su propio auto. Bueno, hay como una vuelta de tuerca que hay que darle a eso para no llegar a la conclusión de que la ley de atracción no existe o no funciona. Parece ser, Daniel, que lo que realmente atraemos a nuestra vida tiene que ver con lo que sentimos que somos. Lo que sentimos que somos. Y esto vamos a tratar de desmenuzarlo y explicarlo lo mejor posible. Cuando pensás en vos, que se los digo a todos, cuando vos pensás en vos, no importa la definición intelectual que hagas, ¿qué sentís que sos? ¿Qué sensaciones te aparecen cuando pensás en tu persona? Eso que vos sentís de vos puede ser diferente a lo que vos definís o lo que vos declarás cuando te definís. Alguien viene y te pregunta, ¿y vos quién sos? Y mirá, yo soy bla.
2: Claro,
1: pero
2: exacto.
1: ¿Qué sentís internamente?
2: Exactamente.
1: Ese sentimiento, esa certeza acerca de lo que somos, es algo que se ha ido grabando desde nuestros años tempranos con las definiciones de los referentes que nos criaron. Por lo general, ¿viste? Los padres suelen cometer un error bastante común, que es que cuando tienen que señalarle un error a un hijo, no señalan la actitud, señalan el ser. Entonces, en vez de decirle, cometiste un acto irresponsable, ajá, le decís, sos un irresponsable. Y cuando vos, un referente, y a esa edad, declara algo que vos sos, eso es algo que se te va grabando como lo que realmente sos. Después vos vas armando una careta pública para mostrar ciertas cosas y para no mostrar ciertas cosas. Pero esa certeza acerca de quién sos, no la perdés.
2: Exacto.
1: Porque empezás a armar, viste, que cuando vos te levantás a la mañana, inconscientemente vas armando en tu mente un, bueno, ya sé lo que soy, sé, y voy a empezar a ocultar determinadas cosas y mostrar otras, porque si no la sociedad no me va a aceptar. Pero te quedás con esa definición de quién sos y se va arraigando en vos, ¿no? Y esa definición, ya te digo, tiene que ver con qué nos dijeron que éramos desde chiquititos. Hay un consejo general para decirle a los padres que es ese, ¿viste? No es que no tenés que señalar errores de tus hijos, pero señalá actitudes. No hagas referencia al ser. No le digas a una persona, sos egoísta.
2: Exacto.
1: No le digas a tu hijo, sos irresponsable. No le digas, sos vago.
2: Exacto.
1: Decile, lo que hiciste fue irresponsable.
2: Bien.
1: Lo que hiciste fue un acto de vagancia. Lo que hiciste fue un acto de egoísmo, porque es totalmente diferente hablar de una actitud que hablar del ser, sobre todo cuando estamos haciendo una declaración que se va a grabar en nuestros inconscientes como lo que realmente somos.
2: Uh-huh.
1: Bien, y bueno, bien, pero eso sería todo un tema aparte. Lo que estamos hablando es qué es lo que quedó grabado en nuestra mente acerca de lo que somos, no tanto lo que hacemos, porque a veces, viste, una persona puede estar cuidándose toda la vida de determinada cosa porque sabe que internamente siente que es así, entonces hace todo lo contrario.
2: Claro, bien, bien,
1: entonces, entiende. Te puede decir intelectualmente, no, yo no me identifico con eso porque yo nunca hice tal cosa. Sí, bueno, pero por ahí nunca lo hiciste porque en el fondo sentís que sos así. ¿Sí? Y ese tipo de cosas pasan y hay un psicólogo famoso que se llama Jung, que le llama la sombra. La sombra es todo aquello que sentimos ser, pero que podemos estar ocultando para afuera.
2: Uh-huh. ¿No? Bien.
3: Ahora, sí, bien. Alfredo, ¿para quiénes somos? ¿Somos nosotros justamente el que podemos decir quiénes somos? ¿O otra persona va a ver quiénes somos más rápido que uno?
1: Mira, no estamos hablando de la verdad de lo que somos, porque eso es un misterio. Cualquiera que quiera definir qué somos cada uno de nosotros,
2: sí,
1: se va a enfrentar en algún punto al... ¿Sí? Y ese tipo de cosas pasan y hay un psicólogo famoso que se llama Jung, que le llama la sombra. La sombra es todo aquello que sentimos ser, pero que podemos estar ocultando para afuera.
2: Uh-huh. ¿No? Bien.
3: Ahora,
2: sí, bien.
3: Alfredo, ¿para quiénes somos? ¿Somos nosotros justamente el que podemos decir quiénes somos, o otra persona va a ver quiénes somos más rápido que uno?
1: Mira, no estamos.

0: cada uno de nosotros, sí, se va a enfrentar en algún punto a algún misterio. Porque estamos hablando de que uno, de lo que uno siente que es, aunque claro, no sea cierto, que de hecho hay muchas cosas de las que uno siente que es y tiene certeza, pero no son ciertas.
1: Y después está lo que queremos ser y por ahí no nos sale.
0: Y está lo que anhelamos. Por ahí es mucho mejor definirse por lo que uno anhela ser, por lo que a uno lo inspira, que por lo que uno siente que es internamente.
2: Está bien.
0: Yo siempre digo, si te vas a identificar con algo, identifícate con tres cosas tuyas: tu intención, tu voluntad y tu conciencia.
2: Bien,
0: perfecto. Y nada más. No sos tu pasado, no sos tus defectos, no sos tu temperamento, sos tu intención, tu voluntad y tu conciencia. Esas tres cosas, no digo que sean la verdad, pero conviene más identificarse con esas cosas, perfecto, que con cualquier otra.
2: Bien, sí. Dicen a veces, vos sos lo que haces cuando no te ve nadie.
0: También, también. Y la certeza de quiénes somos también aparece con cómo nos tratamos cuando estamos a solas, ¿no?
2: Ah, bien.
0: Cuando vos
2: bien,
0: estás
2: bien
0: a solas y te estás hablando a vos, ¿cómo te tratás?
2: Perfecto.
0: Todo eso también te da una idea de quién sos. Bueno, esa certeza acerca de quién sos es lo que está atrayendo tu realidad. Y no es fácil, pero se puede cambiar. No es algo que, por más que esté muy arraigado en nosotros por nuestra crianza, no se pueda cambiar. Se puede cambiar. Necesita práctica, necesita perseverancia, pero se puede cambiar. De hecho, un poquitito va cambiando. Y siempre es medio dinámico esa certeza de quiénes somos, ¿sí? Entonces, por las dudas de que estemos atrayendo la certeza de lo que somos, lo que sentimos que somos, trabajemos en eso. Trabajemos en la definición de nosotros mismos hasta que sintamos algo distinto de lo que estamos sintiendo.
2: Bien.
0: Porque por ahí eso va a traer una realidad diferente a nuestra vida.
2: Perfecto, perfecto. Alfredo, buen fin de semana, ¿eh? Un tema para quedarnos pensando y que, bueno, surgen un montón de...
0: Creo que abre un montón de puertas para
2: trabajar. Tal cual,
0: ¿no?
2: Tal cual, exactamente. Buen fin de...
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3: Bueno, 7 de la tarde, 46 minutos. Finalmente el Vaticano informó que al Papa León XIV le extirparon un tumor maligno. El Santo Padre, bueno, fue operado de un nódulo en el Policlínico Gemelli de Roma y la intervención duró 90 minutos y se realizó con éxito. Se confirmó el diagnóstico de adenocarcinoma. En este caso, bueno, el Vaticano ya lo informó oficialmente sobre una exitosa operación del Papa León XIV, quien fue intervenido para extirpar un nódulo en el pulmón. Y la cirugía se llevó a cabo así en Roma, donde el pontífice ingresó al mediodía del mismo día. El parte médico dado a conocer expresa que el sumo pontífice de 71 años se ha sometido, tal y como estaba previsto, a una intervención de cirugía torácica. Para que la intervención fuera radical, se le extirpó el lóbulo inferior del pulmón derecho mediante una técnica de video asistida. El examen histológico in situ ha confirmado el diagnóstico del adenocarcinoma pulmonar, tal como se sospechaba a partir de los exámenes preparatorios, precisa el informe. León permaneció en el quirófano unas 3 horas aproximadamente. La duración de la intervención fue de unos 90 minutos. La intervención ha sido un éxito y no se han producido complicaciones, remarcó el parte médico. Bueno, el Santo Padre fue sometido, según lo programado, a una cirugía torácica para lograr justamente la extirpación completa de la lesión y se le extrajo el lóbulo inferior del pulmón derecho mediante una técnica de cirugía asistida por video, indica este comunicado que fue expresado a través de las redes sociales del Vaticano. El comunicado detalló que el examen posterior a la operación confirmó el diagnóstico, el cual había sido sospechado en estudios previos, y la intervención quirúrgica duró cerca de 1 hora y media. El Papa permaneció en el quirófano aproximadamente 3 horas. Bueno, el equipo quirúrgico estuvo liderado por el profesor Stefano Margaritora, quien fue asistido por la profesora Elisa Meacci, la doctora María Teresa Congedo y el doctor Leandro Petraca Carvela. El equipo de anestesiología estuvo comandado por Massimo Antonelli. Bueno, el Vaticano actualizó la noticia a medida que se recibían más detalles, ¿no?, sobre la salud del pontífice. Ahora se espera una pronta recuperación del Papa León XIV. El camino de León en Argentina, a Uruguay y Perú, bueno, sigue estando en pie, digamos. Vamos a ver qué es lo que pasa ahora con la recuperación, porque muchos se están preguntando qué es lo que va a pasar a partir de ahora, ¿eh? Bueno, 19:48 minutos, ¿eh? Nos acercamos a la hora 20. Hacemos arriba la radio por la bomba, vamos.

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0: Bueno, 7:58 PM, llegamos al final, señoras y señores, de este programa. Nos estamos despidiendo nosotros de a poquito en esta tarde fresca en Villa Mercedes, realmente fresca, con lluvia y, bueno, con probabilidades de lluvias también durante la jornada de hoy y mañana, siempre del 40 al 70%, ¿eh? Continuadito va a estar la cosa. Bueno, pero lo que sí, no estamos ya bajo alerta meteorológica. Sí estamos en alerta meteorológica en el sur de la provincia para todo el departamento de Jujuy, así que atentos toda la gente que vive allá por el sur de la provincia de San Luis, porque, bueno, hay algunos pronósticos de probabilidad de granizo, ráfagas fuertes de viento, mucha agua en poca cantidad de tiempo, bueno, todo eso, ¿no? Así que no miedo, pero sí estar atentos. 19:59 PM, nos vamos. Nos saludamos a Claudio, si anda por ahí. Claudito, buenas noches.
1: Daniel, ¿cómo estás? Buenas noches. ¿Cómo está? ¿Qué pasó?
0: Neo, cada vez que se enoja anda con un revólver y tira
1: no, tiros al aire. Sí, escuché algo.
0: ¿Vio?
1: O sea que anda armado.
0: Sí, no. Qué hermoso.
1: Pero, Dios mío, Pero Dios claro, mío. No, es lo que decíamos ayer, Dani, no tuvo infancia, ¿no?
0: No, la está teniendo en este preciso momento, digamos.
1: Claro,
0: está entonces pasando por la infancia ahora.
1: Claro. Déjelo que juegue, que haga un poco de.
0: No, aparte no importa si lo dejo o no lo dejo, él hace lo que él quiere.
1: Sí.
0: No hay ningún problema con eso. Él déjelo que es feliz así.
1: Claro, está bien.
0: Exactamente. Bueno, querido Claudio, nos vamos porque juega Boca, dale, señoras y señores, dentro de un ratito nada más. Y vamos a ver, ojalá que vengamos con una cara contenta de mañana, ¿eh? Carita sonriente mañana.
1: Bueno, mucha suerte, ¿eh? No juega Paredes, no, claro, está lesionado.
0: No juega Paredes, tenés razón, no tengo la formación todavía, pero bueno, vamos a ver cómo se... Estoy preocupado, Claudio, discúlpeme hoy.
1: Sí.
0: Estoy preocupado por este tema de la chica Julieta Prandi, me llamó poderosamente la atención.
1: Sí,
0: 27 días.
2: ¡Para!
0: ¡Ay, Dios!
1: ¿Qué pasó?
0: Me da impresión. Se quiere ir, entonces no quiere que hablemos. Bueno, mañana charlamos, Claudio.
1: Bueno, charlamos porque se pone
0: complicado acá, ¿eh?
1: No, se pone complicado. No se preocupe. Un abrazo grande, ¿eh?
0: Gracias, Claudito. Igual otro para usted y éxitos en el programa, ¿eh?
1: Dale, muchísimas gracias, Daniel.
0: Saludos a todas las chicas acá de redes, que son las más. Las voy a proponer para mi simpatía en la próxima elección.
1: ¡Qué bueno!
0: Sí, porque son muy simpáticas.
1: Qué bueno.
0: Desbordan la felicidad.
1: Bueno, mejor, es un clima lindo de trabajo entonces.
0: No se imagina.
1: Bueno, Daniel, te mando un abrazo grande.
0: Bueno, abrazo grande, Claudio, gracias.
1: Gracias, chau, hasta luego, chau. Hasta mañana.

Les quiero contar como primera novedad de la tarde-noche que se abrió el cielo en nuestra ciudad capital. Se abrió el cielo, cielo despejado, con algunas nubes, pero esto pasó hace 45 minutos aproximadamente, porque después la jornada de este día, martes 13. La jornada de este martes 13 ha sido una jornada de lluvia, llovizna y por momentos lluvia torrencial, ¿no? Aproximadamente entre las 11, 10 y media de la mañana y las 2 de la tarde, bueno, tuvimos chaparrones bastante fuertes en nuestra ciudad. Pero a esta hora y desde hace aproximadamente una hora y media, ya podemos ver el cielo en San Luis Capital. Señoras y señores, muy buenas noches para todos. ¿Cómo están esta noche? ¿Bien? Ya les cuento cómo va a formar Boca en un ratito, se los cuento. Bienvenidos a todos, nos acomodamos, nos despojamos de abrigo y volvemos en un ratito para contarte todo lo que tenemos en el programa de hoy. Bienvenidos y bienvenidas, ya vuelvo, no se vayan.

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0: ponemos en marcha esto que se llama Vuelta a Casa. Bueno,
1: belleza, nene, belleza. Es una tormenta de facha. Es una tormenta de facha.
0: El que es una tormenta de facha es mi querido amigo Neo. Ese sí que es una tormenta de facha.

Bienvenidos a todos, ¿cómo les va? Ah, ¿y beso también? Bienvenidos a todos, muy buenas noches. Bienvenido a este... No empecemos con eso. No. No empecemos con el martes 13. No empecemos con el martes 13, por favor. No te cases ni te embarques. Ni de tu casa te apartes. No. Martes 13. No te cases ni te embarques, ni de tu casa te apartes. No, yo no entiendo por qué esa música. La verdad que a mí me da un poco de miedo. Esa música me da un poco de miedo. Quiero que la gente me cuente esta noche, ¿cómo es un martes 13 para ustedes? ¿Cómo es un martes 13 para nuestros oyentes? No. Esto me da miedo, no. El martes 13 no solamente está relacionado con un día de mala suerte, No solamente tenemos que hablar de un día de mala suerte, si es que hay un día de mala suerte. ¿Saben por qué? Porque hay gente que se ha casado un martes 13, hay gente que ha programado algún viaje un martes 13, hay gente que ha hecho negocios un martes 13 y realmente le ha ido muy bien, así que yo quiero hablar con nuestra audiencia, quiero testimonios de nuestra audiencia en la noche de hoy. ¿Ustedes cómo, la pregunta es, ¿ustedes cómo viven el martes 13? ¿Son supersticiosos? ¿Son de aquellas personas que no pasan debajo de la escalera? ¿Tratan de no cruzarse con un gato negro? ¿No? Es más, hay gente que se guarda en su casa el día martes 13. Llega tanto la superstición a algunas personas que hay gente que decide finalmente no salir de la casa. Quiero que ustedes me digan qué significa, cómo lo viven ustedes al martes 13. Es un día como cualquier otro. ¿Es un día para temer, para tener cuidado? ¿O es un día todo lo contrario a lo que se piensa y a lo que se dice? ¿O es un día de buena suerte? Los leo y los escucho. No me ponga más esa música, por Dios, que me da un poco de miedo esa música. No. No me ponga esa música, Estamos abriendo este Vuelta a Casa de martes. Bienvenidos a todos, ¿cómo están? El placer de saludarlos, señoras y señores, a partir de este momento habilitamos el mensaje.

0: Me encanta este tema de Lady Gaga, Poker Face. ¿Dónde se metieron anoche? ¿Qué pasó? Se me fueron mis oyentes anoche con el feriado. ¿Dónde se metieron? Martes 13, no te cases, ni te embarques, ni de tu casa te apartes. ¿Qué hay de cierto de esto? Quiero que me lo digan ustedes. ¡Hola, mi querido Juancito Peralta!
1: Hola, Claudio, buenas noches, soy Juan Peralta de acá de Villa Mercedes. Bueno, te cuento cómo está el tiempo. Acá hace 12 grados, la temperatura, la sensación térmica de 10 grados.
0: Sí.
1: Está nublado y yo creo que enseguida se va a dar a ver porque está todo oscuro. Te pido si no me puedes pasar un tema de desacatado a tu elección. Muchísimas gracias también.
0: Gracias, querido Juan. Gracias, querido Juan Peralta. Algo de desacatado. Pero por supuesto, ya buscamos algo para nuestro querido Juancito Peralta. Van apareciendo nuestros oyentes. Hola, Ceci. Bienvenida, bienvenida. Nuestro mensajero 2664207149.

0: Le quiero mandar un beso enorme a la mamá de mi querido amigo Fabián Gómez, el Pollito Gómez, que hoy está de cumpleaños. Acá me piden un tema de Joaquín Sabina, el último vals de Joaquín Sabina. ¿Cómo es el nombre de la mamá de mi querido Fabián Gómez? ¿Cómo es el nombre? La saludamos muy especialmente. ¡Feliz cumple! ¡Feliz cumple! ¡Elena! ¡Hola, Elena! ¡Bienvenida, Elena! A ver.
1: ¡Que lo cumpla feliz! Que los cumplas,
0: Elena.
1: Que los cumplas feliz.
0: ¡Qué bueno! ¡Muy bien! Ya estaría muy fuera de lugar si pregunto la edad que cumple, ¿no? Sería un despropósito de mi parte preguntar cuántos años cumple. No, lo dejamos ahí. Le mando un beso grande a Elena. Muchas gracias, gracias por estar ahí, ¿eh? ¿Usted nos está escuchando, Elena? Ayer no tuvimos novedades de Hugo. Ayer Roberto tampoco apareció, se tomó el feriado. Hugo tampoco apareció. Fonseca tampoco apareció. Es decir, no sé dónde se metieron, ¿eh? La verdad que no sé dónde se metieron.
2: Estoy tapado hasta la cabeza.
0: No.
2: Hace un frío muy grande, ve ahí en la galería, hermano.
0: No.
2: Caen una vela de escarcha, están pegando al suelo, hermano.
0: No, pero si no es para tanto, ¿o hace frío en serio?
2: Tienes que buscar el hacha para hacer las velas de escarcha, hermano. Y era lo que hace frío aquí, hermano. Yeah.
0: No, tanto. Estamos abriendo el programa de hoy, señoras y señores. 20:24 minutos en toda la Argentina. Hola, Isabel, bienvenida.
3: Hola, Claudio, ¿qué tal? Buenas noches. Señor operador, los saludo también. Y bueno, equipo de Radio La Bomba, para saludarlos en este día como todos los días. Para mí es todos los días. No tengo ninguna fecha que sea martes 13, ni viernes, no. Para Bien. Mí todos los días son igual, gracias a Dios, porque camino y respiro, solo eso, Claudio. Así que para mí, un día normal, eso.
0: Perfecto.
3: Isabel. Y bueno, música a la elección del operador, ¿no? A la elección suya, Claudio. Un abrazo, buenas noches, Isabel.
0: Muy bien, Isabel, muy bien. Bienvenida, Isabel. Un día normal, un martes 13, nos dice Isabel. Hoy es un día normal. Y está bien, ¿no? ¿Hay alguien, algún oyente que le haya pasado algo extraño un martes 13 que lo quiera compartir con nosotros? En el Vuelta a Casa, ¿se anima a alguien? O al contrario, si le pasó algo bueno un martes 13, ¿se anima a alguien a contarnos en un audio? Habilitamos el mensajero para todo el mundo, ¿eh? Hola, Claudio, martes 13, lluvioso y frío. Ni los gatos andan. Pregúntale a Fonseca si tiene frío. Para mí es de buena suerte, dice acá Fabián. Si dejas la escalera afuera, te la roban. un tema de ABBA. Mirá qué buen tema que nos pide Jime Jime de ABBA. ¿Sabés hace cuánto que no escucho ese tema? Hace un montón que no escucho ese tema, ¿eh? Aguante vuelta a casa, dice Fabián. Es bravo el operador que tenés, medio invisible, dice. Es el hombre invisible, es el mismo operador de mi querido Luis Quiroga. Es el mismo. Es exactamente el mismo. El hombre invisible termina acá con nosotros, después se va con Luisito Quiroga en un día de noche. Hola Marga, buenas noches, bienvenida. Hola Claudio, buenas noches, me gustaría escuchar a Eugenia Quevedo. Cómo no, voy agendando, ¿eh? Voy agendando para cumplir con ustedes.

0: Martes 13. No te cases ni te embarques, ni de tu casa te apartes. ¡Wow!
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0: Mirá cómo arrancamos este martes 13. Qué manera de arrancar bien arriba, ¿eh? 20:35 en la República Argentina.
1: 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Con Claudio Lucero.
0: ¡Qué bárbaro, che! Me encantó este, me encantó.
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0: Muy bien, muy bien.

0: ¡Hola, Roberto! ¡Apareció! Se tomó el fin de semana largo. Anduvo de viaje, anduvo paseando.
1: ¿Qué haces, Claudito? ¿Cómo andas, querida? ¿Cómo estás, hijo? Mándame un saludito a Isabela y que alcance a escuchar. Que había mandado un audio. Dale un saludo. ¿Cómo estás, mijo? ¿Vos? ¿Cómo ha llovido, no? Acá ha llovido todo el día, ayer, todo el día.
0: ¿Qué dice, Roberto? Es el fenómeno del niño, Roberto. ¡Qué grande nuestro querido Roberto! Cuénteme cómo está ya en la zona de los Molles. Dámelo de nuevo el audio de Roberto, dámelo.
1: ¿Qué haces, Claudito? ¿Cómo andas, querido? ¿Cómo estás, hijo? Mándame un saludito a Isabela y que alcance a escuchar. Que había mandado un audio.
0: Sí.
1: Dale un saludo. ¿Cómo estás, mijo? ¿Vos? ¿Cómo ha llovido, no? Acá ha llovido todo el día, ayer, todo el día.
0: Acá Roberto la saluda muy especialmente a Isabel. Muy especialmente la saluda. Es grande, ¿eh? Hola, buenas noches. Soy Alejandro, acá de Juana Coslay. Escucho su programa y está muy bueno. Me gustaría que me agregaran, dice Alejandro, al grupo de WhatsApp, pero más vale.
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0: Lo vamos a agregar a nuestro querido Alejandro de Juana Coslay al grupo de WhatsApp de Vuelta a Casa. Son muy divertidos los chicos ahí, ¿eh? Bueno, ahí lo vamos a agregar a... Lo agregamos, ¿eh? Lo agregamos a Alejandro de Juana Coslay al grupo de WhatsApp de Vuelta a Casa, ¿eh? Ya lo vamos a agregar. 20:40 en toda la República Argentina. Tengo que ir a la pausa comercial para volver en un ratito. ¿Qué dice

0: Roberto, ¿no? ¿Lo tengo a Roberto?
1: Escuchame, Claudio, ¿sabes que te está escuchando ahí? Mandale un saludo, te está escuchando. El profe Rúa. Te escucha todos los días, él, mandale un saludo. Hoy estuve con él, hablé por teléfono. Mándale un saludito, hermano. Mándale, mijo, mándale un saludo al profe.
0: ¡Qué grande! ¡Qué grande! ¡Por favor, eh! Yo quiero saber, el profe Rúa, le mando un abrazo grande. Quiero saber qué opinión tiene, profe. Le doy el teléfono de la radio para que usted se exprese qué opinión le merece nuestro amigo Roberto. Quiero que participe el profe Rúa, 2664. Tome nota, profe, tome nota. 2664-2064-2071-49. 2664-2071-49. Quiero que nos escriba el profe Rúa y que me diga qué opinión tiene de nuestro querido Roberto, que siempre lo saluda. Si no, escucha.
1: Escuchame, Claudio, ¿sabes que te está escuchando ahí? Mandale un saludo, te está escuchando. El profe Rúa. Te escucha todos los días, él, mandale un saludo.
0: ¡Qué grande el profe Rúa! A ver.
1: ¿Vos te acordás que en Claudio le canté el pedacito de vaso vacío? Si a la Yolanda, a la Isabel, a la otra niñita, la budinera.
0: Sí.
1: Que no me acuerdo, che.
0: Sí, usted le cantó. Escúcheme, Roberto, usted le cantó vasos vacíos a la budinera aquella vez. Si usted quiere cantarle un tramo, un tramito, un pedacito de una canción al resto de las chicas, hágalo. Está escuchando Isabel, Yolanda, está Claudia. ¿Le puede cantar a Claudia un tema de Ricky Martin? ¿Puede ser? Ayer me enteré que Claudia es fanática de Ricky Martin y Fabián, fanático de Patricia Sosa. ¿Eh? ¿Usted le puede cantar, querido Roberto, un...? ¿Le puede cantar un tema de Ricky Martin a Claudia, querido Roberto? Dice acá el mensaje: se le mezcló el ganado a Roberto. Claro, no, él no se acuerda, pero el tema Vasos Vacíos se lo había cantado a la budinera. A la budinera le había cantado el Vasos Vacíos. ¿Se olvidó? Voy a la pausa, chicos. Estoy atrasado. Voy a la pausita. Ya vuelvo. Qué bien que arrancamos, ¿no? Estoy esperando el mensaje del profe Rúa. ¿Qué opinión le merece Roberto al profe Rúa?
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0: Voy a la pausa. Ya vuelvo.

0: sí, grabamos en vivo. Muchas gracias.
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0: ¡Qué rápido se pasa el tiempo! ¡Wow! Llegamos a las 9 de la noche en la República Argentina. Martes 13, no te cases ni te embarques. ¿Qué nos dice la gente con relación al martes 13? Isabel dice, para mí es un día normal. Para mí, dice Isabel, es un día como cualquier otro el martes 13. Fabián dice, para mí es un día normal el martes 13, no hay que preocuparse. Hola, buenas noches, Claudio, dice Yolanda, sobre el martes 13, no creo nada, creo en Dios Todopoderoso. Saludos a todos los oyentes, muy buena música, felicitaciones, dice nuestra querida Yolanda. ¿Cómo estás, Yola? Bienvenida, bienvenida, Saludo especial para Roberto, un gran amigo. Al goleador, el rompe redes. El profe. Hola, profe Rúa. Muy bien. ¿Cómo anda, profe Rúa? ¿Qué opinión le merece, querido profe Rúa? Primero quiero decirle que es un placer tenerlo en este Vuelta a Casa como oyente. Muchas gracias, Quiero algunas palabritas para el romperredes y para Roberto. Tengo entendido que usted tiene una amistad muy grande con Roberto. Usted también vive en Los Molles. Cuénteme, profe Rúa, si me puede mandar un audio, se lo voy a agradecer, Si me puede mandar un audio, se lo voy a agradecer, querido profe. Si no, lo voy a leer, no hay ningún problema. Pero acá se acaba de comunicar el profe Rúa dejando saludos para el romperredes. Para Roberto. Muy bien, Yo le doy formalmente la bienvenida a este Vuelta a Casa. ¿Qué dice? ¿A quién tengo? Dámelo, sí.
1: Claudito, no te puedo cantar ningún tema, mijo, jugándome de jodido de la garganta. Ahí estoy tomando un poco de limón con vino caliente, viste, que eso no me te afloja. Así que entre miércoles, jueves, viernes, capaz que te pueda hacer un blog. Ando muy jodido del cuero vocal, mijo.
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0: yo lo que creo, que que Roberto todos los días está mal de la garganta, ¿no? Porque es muy obvio. No, yo lo que creo, querido Roberto, le voy a dar el tiempo hasta miércoles o jueves, así se recupera, pero no sé si va a cambiar demasiado. No sé si va a cambiar demasiado el tono de voz, ¿no? Es posible que mejore un poquito. Pero bueno, no, se entiende. Dámelo de nuevo, Roberto, por favor. Está como preocupado porque no puede cantar, ¿no? Está...
1: Claudito, no te puedo cantar ningún tema, mijo, cuando me jodio de la garganta. Ahí estoy tomando un poco de limón con vino caliente, ¿viste? Que eso no me te afloje. Así que entre miércoles, jueves, viernes, capaz que te pueda hacer algo, claro. Ando muy jodido del cuero vocal, mijo.
2: No, por Dios.
0: No. No, lo puede decir. Vino caliente. Bueno, alguien que me cuente qué es lo que hace el vino caliente. No, por Dios, ¿eh? Claudio, dice Fabián, ¿no será de los de la Rúa que nos traen malos recuerdos? No. No, el profe Rúa, no tiene nada que ver con la política, no, absolutamente, ¿no? No. Querido Romperredes, bienvenido, buenas noches.
3: Buenas noches, Claudio, ¿cómo estamos? Espero que estés muy bien. Yo un poco jodido también, pero... cambio tiempo.